0: además. Sí.
1: No, no, y aparte, ¿sabes cuál es el tema? Que lo preocupante es que no tiene reacción. El primer tiempo de hoy fue como, wow, parece que tiene. Oye, pareciera que algo está intentando. Pero después, ¿cómo jugó el segundo tiempo? Fue realmente desastroso.
0: Totalmente, sumando 11 derrotas la cuadra de Cobresal en el último tiempo, sumando los dos torneos. El torneo nacional, recordemos, son 8 derrotas en 9 partidos para la escuadra de Gustavo Huerta, que le ganó a la Universidad de Chile, que también ganó en la Copa de la Liga un partido frente a la Universidad de Concepción. Somos Cooperativa Deportes, estamos acá en el Claro Arena, en el trabajo postpartido, esperando la palabra de los protagonistas, ya sea en Chillán, con las voces de los clasificados, también acá en el Claro Arena, para conocer también lo que diga Daniel Garnero tras esta goleada, este buen partido que tuvo la Universidad Católica. Rodrigo Gómez, mientras hacemos el aguante, la espera. Campeonato de Ascenso. Se van a jugar 2 partidos en simultáneo en un rato más, ¿cierto?
2: Sí, hay partidos en simultáneo en la Liga de Ascenso. Están por reconocer a Diego Sangüesa, Rodrigo Contreras, como el jugador del partido para la transmisión televisiva, y entrega sus declaraciones después de la clasificación.
3: Y el triunfo y también los pases semifinales.
0: Diego, lo gritaste con todo, está clasificado además.
3: Sí, la verdad que lo grité con todo, porque entrar y hacer un gol a último minuto es algo inolvidable.
0: El sueño del pibe, decía Manuel Tezano.
3: Sí, el sueño del pibe, como se dice, y feliz de poder aportar al equipo los minutos que toquen.
0: Diego, muchas gracias y a celebrar.
2: Ya, escueta las declaraciones de Diego Sangüesa, que clavó ese derechazo en una jugada que pareció en algún minuto polémica a Rodrigo Contreras, porque daba la idea que impulsaba el balón con su brazo izquierdo ahí en la entrada del área. Sin embargo, el árbitro obviamente tenía ahí sus asistentes, tenía la opción de que le hablaran, y lo concreto es que siguió la jugada y se dio como válido el gol del conjunto chillanejo. Estamos esperando por algunas declaraciones más cuando se empieza a vaciar el estadio Nelson Oyarzún. Llegó poquita gente de la U de Conce, pero estuvo presente, y los Rediablos, la barra local, sí estuvo en masa esperando por esta clasificación. Me pareció ver ahí a la pasada que había uno de los entrenadores que estaba para entregar algunas declaraciones, pero lo vamos a dejar hasta ahí. Rodrigo Contreras con las reacciones en Chillán.
0: Perfecto. Ya le hemos dicho, Coquimbo número 1, O'Higgins número 3, Ñublense número 10. Mañana se define el grupo de si pasa Unión La Calera. Los Cementeros se enfrentan a Coquimbo en semifinales y O'Higgins ante Ñublense. Si pasa el Audax Italiano, va a enfrentar a O'Higgins, y Coquimbo enfrentará a Ñublense. Si pasa la Universidad de Chile, si se da el milagro, la U enfrenta a O'Higgins y Coquimbo enfrentará a Ñublense. Así se emparejan las semifinales de la Copa de la Liga. Partidos de ida los días 8 y 9 de julio. Las revanchas el 11 y 12 de julio. Define, por supuesto, el mejor ubicado en la tabla. Define de local. Y la final el 18 de julio en el Estadio Elías Figueroa Brander de Valparaíso, para conocer al primer campeón y al primer clasificado a la Copa Libertadores de América como Chile 3 el año 2027. Así se va emparejando el cuadro de semifinales de cara a esta definición de la Copa de la Liga. Coquimbo Higgins, equipos coperos, Polaco Golver, Ñublense.
1: Así es.
0: No ha hecho tal vez un gran campeonato, pero ha sido un equipo.
1: Pero un equipo, sí, es un equipo pesadito. No te las vende baratas, tiene capacidad de reacción. Para mí es un cuadro que hay que tenerle mucho respeto. Insisto, no es un gran equipo, pero ganarle cuesta, no te las da fácil.
0: Somos Cooperativa Deportes. Ernesto Díaz me escribe, claro, Colo-Colo Cobresal el próximo sábado, cerrando la primera rueda. Qué auspicioso, entre comillas, panorama,
1: sí,
0: para Cobresal.
1: Fíjate, imagínate cómo deben estar pensando ya. viajar con este resultado abultado y pensando lo que se te viene. Está difícil, está muy difícil ese panorama.
0: Sin duda, tema que abordará Gustavo Huerta luego en la conferencia. Viene Colo-Colo, enfrentó a la Católica, se fue goleado. La próxima semana estará jugando frente a Colo-Colo, cerrando la primera rueda del torneo, capaz que en zona de descenso.
2: Y tiene una mala experiencia ahí, Rodri. Recuerda que el año pasado, 2025, Cobresal fue al Monumental y se llevó un 4-0 en el momento donde

0: no perdía mucho, y el técnico dijo, la verdad no tengo ni palabras para decir lo que vivimos en esta jornada acá en el Estadio Monumental, que de paso les contamos que ya tiene la cancha recuperada. Recordemos que Colo-Colo había reservado el Estadio Nacional en caso de que no pudieran recuperar la cancha, tratarla, y ayer tuve la posibilidad de verla, se ve en buenas condiciones, al menos desde lejos se ve bien y está habilitada para el partido de ese día.
1: Bien, eso será el próximo fin de semana, donde se cierra la primera rueda del torneo nacional. Después se retoma post-mundial y post-final de la Copa de la Liga. Se retoma ya la segunda rueda del torneo chileno. Este mes será dedicado a la Copa Chile, a la fase de grupos y también al mercado de pases invernal, que en algunos equipos va a estar bien movidito.
0: ¿Rodrigo?
1: Sí.
0: Finalizaron algunos partidos que habíamos estado informando acá en Cooperativa Deportes. Por ejemplo, el duelo de Brasil y Egipto terminó con triunfo para el conjunto brasileño. Anotación de Bruno Guimarães en el minuto 7 y Endrick en el 52 para Brasil. Egipto descontó con Mostafá Sico en el minuto 11. Así que eso ya es resultado definitivo. Además, hubo un guiño a la cuenta oficial de la Copa del Mundo de parte de Neymar, quien confirmó que, bueno, no había mucho secreto, pero al menos lo confirmó él con una respuesta a la cuenta oficial de que este va a ser su último baile, porque la cuenta oficial puso "los vimos crecer" y Neymar le responde "y este será mi último baile". Así que ya en Brasil se da por hecho que será la última oportunidad para ver en cancha a uno de los últimos ídolos de Brasil, como es Neymar Jr.
1: Y es que estaba en duda en los últimos días por una lesión que sufrió. Carleto Ancelotti ya ayer anticipaba, daba luces sobre esos exámenes que iban a ser claves para saber si la próxima semana podía unirse a los trabajos de la selección brasileña, que ya está instalada en Estados Unidos y que jugó un partido amistoso frente a Egipto, Rodrigo Gómez, y que terminó ganando.
0: Sí, terminó ganando 2-1, eso se jugó en Cleveland, también se jugó en Miami, ahí estuvo Venezuela haciendo sparring de Turquía, terminó ganando el conjunto turco por 2-1, iba ganando Venezuela, pero terminaron revirtiendo ese marcador. Jamaica se estuvo enfrentando a Sudáfrica, ganó el conjunto sudafricano por 1-0, y acaba de comenzar el duelo entre Argentina y Honduras. 3 minutos de juego, están igualando 0-0.
1: Perfecto. Polaco, estaba leyendo ahí algunos hinchas de la Católica, más allá de que hoy día golearon, le ganaron a Cobresal, jugando muy bien el segundo tiempo, pero ponen ahí la situación negativa de que este equipo pudo perfectamente clasificar a semifinales de la Copa de la Liga, que se lo terminan farreando, que es un punto negativo dentro de la campaña del año.
2: Claro, así que hay que ver cómo es el, digamos, desde los dos, analizarlo desde los dos puntos de vista, así diciendo, bueno, lo farreamos, y también poder decir, bueno, este último partido lo cerramos como corresponde. Yo creo que tiene un poco de las dos. No creo que sea tan
3: Rodri,
2: tan Maxi.
3: Sí, está Gustavo Huerta, acá Polaco, justamente llegando a la conferencia de prensa, el técnico de Cobresal, que hoy perdió nuevamente, novena derrota en 11 partidos, peleando el descenso, eliminado en la Copa de la Liga. Va a empezar la conferencia de prensa. Viene la primera pregunta para Gustavo Huerta. Le piden, le escriben el partido, qué partido ganando, que se le dieron vuelta. Le piden un análisis, básicamente, al técnico de Cobresal de esta derrota 5-1.
0: Cooperativa Deportes.
3: Sí, le preguntan también por el siguiente partido con Colo-Colo y cómo afecta esta derrota frente a la Católica para ir al Monumental.
1: A ver, no se logra escuchar
0: el... No, hay algún problema ahí con él.
3: No, a ver, sí, a ver, está apagado el micrófono.
1: Ah,
3: no sé.
4: A mí no me corresponde eso.
3: Ahí está. A ver.
4: No, le respondía que creo que dentro de todo hicimos un buen primer tiempo, en algunos pasajes de ida y vuelta, y bueno, obviamente que las ventajas después que dimos segundo tiempo desastroso que hicimos, permitió, con todo lo que significa el nivel individual y colectivo de Católica, que marcara la diferencia que marcó. Y usted me pregunta lo que tengo que mejorar, lo que tenemos que mejorar muchísimo, sobre todo no solamente lo que pasó en este partido, sino que todo lo que llevamos en esta primera rueda, que ha sido muy mala, y obviamente que tenemos que poder reforzar el equipo con la idea de poder tener sobre todo una mayor robustez defensiva, de acuerdo a todo lo que ha pasado en los 14 partidos y más esta Copa de la Liga, que ha sido un pésimo primer semestre para el club, para todos nosotros.
5: Maximiliano Videla, Cooperativa.
6: Gustavo, ¿qué tal? ¿Cómo le va? Estamos en vivo para Cooperativa Deportes. Bueno, más allá de esta derrota, son 9 derrotas en los últimos 11 partidos, están peleando el descenso en el Campeonato Nacional, están eliminados de la Copa de la Liga. ¿Qué va a pasar con su proceso? ¿Se ha hablado de aquello? ¿Ha evaluado quizás renunciar? ¿Ha hablado con la dirigencia respecto de la posibilidad de cortar el contrato? ¿O siente que este puñado de partidos no pesa tanto como la historia que usted tiene en el club? Gracias.
4: Bueno, hemos tenido varias conversaciones con los dirigentes y nos hemos puesto en todas las situaciones. La idea, obviamente, es poder, de acuerdo a lo que nos da las bases, poder reforzar al equipo. Así que eso es lo que esperamos. Ahora, siempre cuando un técnico tiene malos resultados como los que he tenido en este primer semestre, es como obvio que estén pensando en renunciar. Yo soy un trabajador como cualquier otro, con un contrato, con un plazo definido, y yo no sé si ustedes en el trabajo, si se equivocan o por ahí tienen un mal momento, renuncian a su trabajo. Pero los técnicos sí tenemos muchas veces como que es algo intrínseco de nuestro trabajo, de que tenemos que renunciar porque tenemos resultados negativos. Así que en ese sentido he tenido harto apoyo del club, de todos los estamentos del club, y esperamos, como dije antes, poder potenciar el plantel y buscar las mejores alternativas que nos permitan tener una mejor segunda rueda de lo que hemos hecho hasta ahora.
5: Última pregunta.
6: La palabra de Gustavo Huerta. Que
7: hola, Gustavo, ¿cómo está?
6: Dice que renuncia.
7: Gustavo, siempre se habla en el fútbol chileno de que, bueno, a Gustavo Salina. Huerta le desarman los planteles.
6: Escuchamos
7: año tras año y
6: pregunta,
7: se rearma y termina
6: siendo
7: una buena
6: campaña. Que le habla sobre el desarme del plantel después de terminar la temporada 2025.
7: Este año, que usted no ha
6: de cara a este año,
7: la vuelta a este
6: plantel. Le preguntan, ¿por qué no le ha podido encontrar la vuelta a este plantel 2026? ¿Por qué cree que Cobresal ha sufrido tanto?
7: En este receso que
6: escuchamos la última reflexión de Gustavo Huerta.
4: Es el gran dilema. Bueno, es verdad lo que usted dice. Por la naturaleza de nuestro club, nos cuesta mucho retener a los jugadores, sobre todo cuando han existido buenas campañas, que en los últimos 6 años hemos estado en una Copa Libertadores y en, si no me equivoco, en 3 clasificaciones a Copa Sudamericana. Y claro, obviamente que los jugadores buscan expectativas mejores en cuanto a la parte económica y una expectativa de vida, de repente algunos por la familia, de repente de salir de Salvador. Y siempre nos costó iniciar cuando hemos tenido que armar planteles nuevos, pero este año nos ha costado muchísimo y lo planteé desde el primer momento, desde inicio de año. Lo hemos conversado, que las apuestas lamentablemente hasta ahora no nos dieron resultados, y por eso digo, vamos a ver dentro de las posibilidades que se puedan dar, de que los 3 cupos que nos permiten las bases, poder completarlo y de acuerdo a los puestos que más se requiere fortalecer. Y a la vez también que estamos con un déficit enorme en cuanto a la cantidad de minutos con los juveniles. Y esa es una realidad que también tenemos que enfrentar como club. Pero bueno, están dadas las cosas de esa forma. Reitero que hemos tenido reuniones con los directivos y dentro de eso está la idea de poder potenciar el equipo para lo que va a ser el segundo semestre.
5: Buenas noches.
6: Hasta ahí, muchachos. Entonces, la palabra de Gustavo Huerta luego de esta derrota 5-1 en el Claro Arena.
1: Ya pues, Gustavo Huerta comentando sobre el momento difícil de Cobresal. Está en la parte baja de la tabla, todavía no en zona de descenso. Bueno, la próxima semana tiene que venir al Monumental a jugar con el super líder, con

0: Colo-Colo. Hablaba allí de tratar de reforzar el plantel para el segundo semestre. Y lo necesita,
1: sí,
0: Cobresal.
1: Sí, lo necesita con creces. O sea, es inentendible que esté pasando por este bajón, por esta crisis, que de verdad es impresionante. No logra parar la hemorragia, ¿no? Se está desangrando y no logra frenar. Creo que hoy día mostró algo, y lo dijo ahí Gustavo Huerta, mostró algo muy interesante en la primera etapa, con un libreto bien aprendido, bien aplicado sobre todo. Pero el segundo tiempo es increíble, o sea, es como si hubiese sido dos equipos muy distintos. Así puso el equipo A en el primer tiempo y el segundo puso ni siquiera el B, puso el F, porque no marcaban, no cerraban, coberturas pero realmente desastrosas. Entonces ahí uno dice, ¿cómo un equipo puede cambiar tanto? ¿Es solamente anímico? ¿Es solamente una cuestión emocional, que el equipo se bajonea cuando le hacen un gol? Es difícil, es complejo encontrarle una razón, y sobre todo después ponerte frente a un micrófono y tratar de encontrarle una justificación a lo que está pasando.
0: Lo está comentando el polaco Golber, hablaba Gustavo Huerta, el técnico de Cobresal. Ganó la Católica por 5-1 sobre el equipo minero, pero no le sirvió para nada a la Católica, porque Cobresal, perdió. La Católica ganó, y en el sur Ñublense derrotó a la Universidad de Concepción, y el equipo chillanejo avanzó a las semifinales de la Copa de la Liga. Rodrigo Gómez, escuchemos un par de Nicolás Córdoba. Hoy jugó Chile, fue transmisión de Cooperativa Deportes. Ganó Portugal 2-1 sobre la selección chilena, duelo jugado en la localidad de Oeiras.
2: Sí, un partido donde Lucas Cepeda fue el autor del gol de La Roja en el minuto 90+2, cuando ya finalizaba el encuentro. Un buen remate ajustado de media distancia le dio ese gol a La Roja ante Portugal, que había convertido con Gonzalo Guedes y con Bruno Fernández. Habló el técnico de la selección nacional, el seleccionador Nicolás Córdoba, y esto dijo de cuál es la evaluación o lo que le deja la derrota frente a los portugueses.
3: Portugal tiene un equipo realmente de nivel, y seguramente va a ser uno de los que debería ser candidato a estar entre los cuatro, al menos entre los cuatro primeros en el Mundial. Así que para nosotros es un partido de un tesoro. Siguen jugando los chicos, siguen compitiendo, siguen estando ahí a ese nivel. Creo que al margen de las características del partido, hubieron puntos altos en el equipo, y eso es importante, que sigan creciendo, siempre con el foco, y lo vamos a repetir hasta el cansancio, formar jugadores para poder clasificar y estar en el 2030, que es lo que para lo que se está trabajando.
2: El partido es un tesoro, dice después de esta derrota 2-1 Nicolás Córdoba. Respecto a lo que viene, el crecimiento de esta selección, de los nombres a los que él está apostando, también se refirió.
3: El nivel de esta selección, obviamente a partir de este tipo de partidos, debería ir creciendo, partido a partido. Obviamente después las exigencias son mayores, porque cuando juegas con los puntos no es lo mismo que jugar un partido amistoso. Por lo tanto, creo que ahí obviamente la cosa cambia, pero con el correr del tiempo, sin duda que esto debería ir mejorando. Ahora bien, esto no quiero ser súper responsable con lo que voy a decir. Yo creo que esto no se trata ni de partidos ni de entrenadores, se trata de formar jugadores para el alto rendimiento.
2: Esta es la evaluación del entrenador Rodri después de esta derrota 2-1. ¿Qué atesoraría Rodrigo Polaco de este partido? ¿El gol de Cepeda quizás?
0: Dame un segundo, Rodrigo, porque me está llamando Maxi.
1: Sí.
0: Maxi.
4: Le pregunto por el partido, para su análisis del partido, y cuánto le pesa ese empate. Venga, sobre la hora con Ñublense, teniendo en cuenta que quedó eliminado después de tan buena actuación hoy día.
5: El partido fue de menor a mayor. Lamentablemente le dimos la posibilidad al rival de que abra el juego, y este tipo de equipos abriendo partidos con espacio, teniendo su mejor virtud, que es el contragolpe, era una complicación. Pero el equipo en todo momento mantuvo un orden, una intensidad, lo fue a buscar, encontró el empate antes del primer tiempo, eso también fue muy bueno, y en el segundo con paciencia, con precisión.

0: Con buen juego empezamos a generar situaciones claras, a tener más efectividad y justificamos el resultado. Creo que fuimos justo ganadores. El haber no ganado el último partido es todo nuestro. Lamentablemente hoy quedamos eliminados por pequeñas distracciones que tuvimos en el juego anterior acá de local. Y bueno, el fútbol tiene estas cosas. Acertás y ganás, te equivocás y podés perder, y podés perder posibilidades como nos tocó. Y después de hacer un gran partido, quedamos eliminados.
1: Continuamos con la pregunta.
2: Mario Carnero en este comienzo de conferencia de prensa se le ve visiblemente molesto con esta eliminación al técnico de la Católica. Le preguntan por la seguidilla de partidos, el partido con Huachipato, el partido con Boca y este partido con Cobresal, en tres torneos distintos. Claro. Escuchemos la consulta.
0: Que es la búsqueda, ¿eh? Uno cuando busca una idea clara, un funcionamiento, se necesita de niveles individuales altos. Yo creo que ahí empezamos a mejorar, agarramos más seguridad, más confianza, y salen las cosas que preparás, que ves, que entrenás. Entonces eso te da mucha seguridad, y el tener alternativas de recambio también a muy buen nivel ayuda muchísimo al equipo. Para jugar esto, jugamos tres competencias diferentes, sobre todo los otros dos partidos estuvieron muy pegados con dos viajes, hubo gente que quizá participaba menos y le tocó y lo hizo de gran manera, igual que hoy. Entonces eso a mí me pone más que satisfecho y contento de tener a todo el plantel preparado, listo y en buenas condiciones como para poder participar cuando les toque.
1: Continúa Eduardo Figueroa.
2: De Carnero, visiblemente molesto el técnico de la Católica. Le preguntan ahora le preguntan por la segunda parte del año, le preguntan por el libro de pases, los refuerzos que podrían llegar a la Universidad Católica. Carnero dice tener un plantel bastante amplio, pero le preguntan si ha conversado con la dirigencia para buscar reforzar este equipo con los dos cupos que se abren en el campeonato nacional. O si siente que con lo que tiene va a poder afrontar la segunda parte del año.
0: No, la verdad que estoy muy conforme con el plantel. Sí, lamentablemente tenemos algunas bajas que hace un tiempo, ¿no? El caso de Tommy, de Diego, de Jeffrey. Sí, estaría muy bueno esta semana, que tenemos una semana normal, poder empezar a conversar para ver si se puede realmente reforzar el plantel, porque la idea es esa, no es traer a nadie por traer, sí buscar puntualmente en alguna posición o alguna característica puntual para potenciar el plantel y que se vea reflejado en el equipo y en los resultados, ¿no?
2: De 15 metros, la cara de Daniel Carnero en esta conferencia de prensa. Se le ve tocado por esta eliminación. Resultado contundente. A ver, le preguntan por Copa Libertadores, Copa Chile y el Campeonato Nacional, que son los torneos que le van quedando a Daniel Carnero para el segundo semestre. Que saca el limpio de esta eliminación a Daniel Carnero y el primer semestre? Eso le preguntan.
3: Lo que se viene para Copa Libertadores, Copa Chile, como el reitero, y también lo que es la Liga de Primera, que va en segundo todavía. Muchas gracias.
0: La verdad que saco muchas cosas en limpio. El haber jugado muchos juveniles, que le haya tocado participar y lo hayan hecho con el compromiso y en el nivel que lo hicieron, que aprovechen las oportunidades. El fútbol no siempre se dan oportunidades, entonces que lo hayan aprovechado la gran mayoría me pone muy contento. Eso habla bien de que se están preparando, de que están listos y que si el equipo los necesita, están dispuestos. Entonces creo que veo un equipo dinámico, veo distintas alternativas, ampliamos las variantes de participación y de juego, y eso para un entrenador es un montón. Que con los mismos futbolistas podamos jugar de

0: distinta manera, es muy bueno.
1: La palabra de Daniel Garnero después de este Católica 5, Cobresal 1, que de todas formas lo deja eliminado de la Copa de la Liga. Le preguntan por la gran cantidad de partidos que ha tenido en este 2026. Recordamos que entre abril y mayo tuvo 14 partidos el equipo de Daniel Garnero. Le pregunta si le ha venido bien este trajín de partidos o si siente que le ha tocado sufrir más de la cuenta por la parte física a raíz de esta seguidilla enorme de partidos, y si le viene bien este paro que va a venir después del fin de campeonato.
0: Para mí, lo que juega en torneo internacional es una complicación. Me parecía que se hubiese sido mucho mejor cargar un poco el segundo semestre, donde era de no tener ningún receso, no es bueno. Todas las ligas, yo veo en todos lados, están todos de vacaciones, no, yo no puedo ir ni a ver a mis hermanas a Buenos Aires. Me parece que se juntó mucho. Pero bueno, estaba dada la circunstancia, sabíamos que iba a ser así. Y bueno, acá estamos afrontándolo de la mejor manera. Ahora tratar de poder darle, como dije recién, 2 días al plantel desde enero, que no le podemos dar 2 días. Los últimos 3 meses casi no le dimos uno. Es mucho. Para viaje, mucho compromiso, mucha exigencia, mucha presión que ejerce esta profesión, el juego. Descomprimir un poquito, desenchufarse un segundito, para mí hace muy bien. Y lamentablemente con este calendario tan exigente no lo pudimos hacer, así que ahora vamos a tratar de aprovecharlo esta semana y bueno, después arrancar de nuevo con todo lo que viene.
1: Ahí está. Última. Daniel Garnero alegando por la programación de este primer semestre y que no se cargó el segundo semestre. La última pregunta para Daniel Garnero. Le preguntan por esta victoria contundente, que lo dieron vuelta, le dice.
2: Y también quiero,
1: claro, le da una opinión la persona ahí que le pregunta.
2: ¿Por qué fue la sustitución tan tempranamente?
1: Y le preguntan por la sustitución temprana de Eugenio Mena, por la lesión de Eugenio Mena, le preguntan.
0: Bueno, Eugenio salió, tuvo una molestia y bueno, lamentablemente preferimos no arriesgarlo. Ahora vamos a ver mañana cómo evoluciona y si le hacen algún estudio para ver la gravedad de la lesión. ¿Y qué me habías dicho de entrada? Sí, siempre hay cosas para mejorar. Que nos hayan hecho un gol antes que nosotros no es bueno, que nos lo hayan hecho de una manera que sabíamos que el rival era muy fuerte en eso. Tenemos que estar más atentos, controlar más ese tipo de situaciones para no tener ningún sobresalto. Porque hoy el equipo después lo dio vuelta, lo hizo muy bien. Pero con este tipo de rivales te hacen un gol y después, saliéndote rápido, te pueden complicar aún más. Entonces siempre hay cosas para corregir.
1: Hasta ahí entonces la palabra de Daniel Garnero, que se va molesto después de este resultado, de esta eliminación.
3: Por supuesto, ganó su equipo, goleó, pero no le sirvió ese partido con Ñublense acá. Hace un par de semanas atrás le pasó la cuenta al técnico de la Católica. Maximiliano Videla, te mando un abrazo.
1: Abrazo.
3: Comentario final, Polaco Golber. Escuchábamos al técnico de la Católica molesto básicamente con la programación de esta Copa de la Liga, pero todos sabían en enero que el calendario iba a ser así, con esta exigencia, que se iba a jugar un tercer torneo y se iba a acomodar de esta manera.
4: Sí. Ahí el que avisa no traiciona, dice el dicho. Así que, sí, igual me parece bien que haga su descargo, ¿eh? Pero si estamos hablando de Universidad Católica, o lo que significa Universidad Católica, el nivel que tiene como institución, me parece que si no lo tienen ellos, ¿a quién más se le podría pedir? Entonces, en ese aspecto no comparto mucho esa apreciación. Pero sí creo que Católica ha demostrado en el último tiempo que tiene para seguir creciendo, tiene un margen todavía para descubrir ciertos nombres propios que han ido, que normalmente son más de alternativa, como el caso de Rosell, como el caso hoy día de Alfred Canales, que le había costado mucho y ahora pareciera que está en un muy buen momento. Así que

0: creo que este equipo todavía le queda un margen más de mejora, sobre todo pensando que clasificó en un torneo internacional. Entonces me parece realmente que es un digamos que es un muy buen momento para hacer ese ajuste, de tomarse esos días de que decía para como para descansar y también pensar, y pero después ya empezar a apretar clavijas, porque nadie le va a dar ni un centímetro, ni acá ni afuera.
1: Lo comentó el polaco Goldberg, goleada 5-1 de la Católica sobre Cobresal, pero en el sur Ñublense derrotó 2-1 a la Universidad de Concepción y ganó este grupo B de la Copa de la Liga y avanzó a las semifinales de este certamen. Don Polaco, que le vaya muy bien.
0: Que le vaya muy bien, nos vemos. ¿Eh?
1: Mañana estaremos desde las 12, recordemos, en el Estadio Nacional, Universidad de Chile, Audax Italiano, con el relato de Ivo Bay para conocer al último clasificado a las semifinales de la Copa de la Liga. Puede ser Audax Italiano, puede ser Unión La Calera, que va a estar jugando en simultáneo frente a La Serena en la portada. Y en un tercer término la Universidad de Chile, pero no depende de sí misma. Si gana, tiene que esperar una derrota de La Calera en la portada. Ahí se va a cerrar el cuadro de semifinales de esta Copa de la Liga. Luego estaremos con Colo Colo, por supuesto, más allá de que no tenga posibilidad matemática, pero estará jugando el Cacique en el sur frente a Huachipato. Luego del partido de la U estaremos pegadito con el partido del Cacique allá en Talcahuano y cerramos con las tardes deportivas, como es habitual, en Cooperativa los fines de semana. Rodrigo, antes de decir adiós, marcamos el ascenso con dos partidos en simultáneo.
2: Exacto, están jugando Rangers y Santa Cruz, 2 minutos ya de juego, buena convocatoria en Talca para ver al complicado Rangers, que se ilusiona con salir de esa zona de colista. Y está jugando también Deportes Iquique con Recoleta, 2 minutos de juego también, están 0-0 en ambos compromisos, recién iniciado el fútbol en la Liga de Ascenso.
1: Rodrigo Gómez, muchas gracias, gran trabajo, abrazo.
2: Abrazo, nos reencontramos.
1: Nos vamos desde el Claro Arena, el trabajo de Pedro Fuentes, también de Miguel Aldea en la parte técnica, Diego Lonconao, ahí en los estudios de Maipú 525. Nos vamos, pero mañana la invitación a las 12, todo el día Cooperativa de Deportes con el fútbol y por supuesto, todos los deportes en nuestra emisora. Buen fin de semana, pásenlo bien, chau.
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6: 10 grados. 10 grados en Santiago.
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6: Cooperativa, 8:42 minutos. 8:42 minutos.
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8: 8 grados. 8 grados en Santiago. Cooperativa. 9:31 minutos. 9:31 minutos.
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4: Hola, ¿qué tal? ¿Cómo están? Muy buenas noches. Es momento de una nueva revisión de noticias aquí en Cooperativa. Harto frío hasta ahora en la capital. 8 grados de temperatura informa la Dirección Meteorológica de Chile y ojo que va a seguir bajando. Llegaremos hasta una mínima de 5 grados más tarde acá en Santiago. Partimos revisando información policial. La PDI entregó más antecedentes sobre este violento robo que se registró en la comuna de Ñuñoa. Brian Galvez, tú nos cuentas más. Buenas noches.
5: Buenas noches, Paula. Claro, se conocen nuevos antecedentes de este violento robo registrado en una vivienda de la comuna de Ñuñoa, donde al menos 5 delincuentes ingresaron al domicilio y redujeron a sus ocupantes. Entre las víctimas se encuentran un adulto mayor de 82 años que padece un cáncer en etapa 4 y que estos sujetos lo tiraron al piso, poniendo también en peligro su vida. Además, se encontraba al interior de este domicilio una mujer y su nieto de 26 años. Este último logró refugiarse en una dependencia también de la casa mientras ocurría este atraco. Según los antecedentes recabados por los investigadores, los delincuentes maniataron a los habitantes del inmueble, registraron distintas especies para luego darse a la fuga en dirección desconocida. Sobre el avance de las indagatorias, se refirió la comisario Kelly Contreras de la Brigada Investigadora de Robo Oriente de la PDI.
6: Nos constituimos en el domicilio de Ñuñoa, en la cual a través de la modalidad turbazo ingresaron a un domicilio alrededor de 5 personas, adolescentes, alrededor de 16 a 20 años, muy violentos. En el domicilio habían 3 víctimas, una de las cuales tenía 82 años, en lo cual lo botaron al suelo. Ellos ingresan forzando el portón. Y el abuelo, pensando que era uno de sus nietos, le abre la puerta. Entonces ingresan fácilmente y en ese momento fue donde lo botan al suelo porque ingresan violentamente.
5: Claro, escuchábamos las declaraciones de la comisario Kelly Contreras de la Biro Oriente de la PDI, quien daba cuenta sobre este violento robo en la comuna de Ñuñoa. La policía continúa realizando las pericias y revisando además el registro de las cámaras de seguridad para lograr identificar a estos ladrones, quienes lo hicieron todo a rostro descubierto. Entonces, ya esto es en materia de investigación por parte de la Policía de Investigaciones, Paula.
4: Brian Galvez con el reporte a esta hora. Gracias, Brian. Buenas noches.
5: Buenas noches.
4: Y norte de Chile, seguimos atentos a la gira del presidente José Antonio Kast en Arica, todo en medio de negociaciones políticas que se llevan a cabo por la mega reforma del gobierno. Mariano Reyes, tú nos cuentas más sobre este tema. Buenas noches.
7: Hola, ¿cómo están? Muy buenas noches. Sí, porque el gobierno está haciendo el conteo de votos que necesita para aprobar la mega reforma de reconstrucción en el Senado. Y uno de los votos claves es el del senador independiente por Arica, Enrique Lee. Por eso llama la atención una serie de gestos que ha realizado el Ejecutivo hacia el parlamentario. Unos 5 ministros se desplegaron hasta Arica en el marco de la sesión de la Comisión de Zonas Extremas y, por supuesto, también la presencia del presidente José Antonio Kast en la región. De hecho, en su primera actividad, el mandatario destacó en su discurso particularmente al senador Enrique Lee en la inauguración de un parque urbano. Conversamos con el senador Lee, quien nos comentó que su voto ya está asegurado.
8: Yo creo que el presidente, justo con destacarme, mencionó por qué. Y es un trabajo perseverante. El año 2022, junto con el gobierno del presidente Boric, ahí comenzamos Plan Arica 100 y el presidente Kast tuvo la amabilidad, la generosidad de darle continuidad. Lo del voto decisivo, bueno, tiene que ver con mi calidad independiente, pero en este caso yo ya he anunciado mi voto y va a estar siempre del lado del gobierno, porque acá todos tenemos una claridad. Necesitamos recuperar el país, reconstruirlo, reactivarlo, necesitamos desarrollarlo, generar más crecimiento. Y ahí yo no me equivoco.
9: ¿Te has asegurado su voto entonces?
8: Para la mega reforma, sí.
7: Bueno, el gobierno...

0: Gobierno suma un voto clave entonces para la mega reforma. Falta aún convencer a otros senadores como los de demócratas, Miguel Ángel Calisto y Matías Walker, que hasta ahora han dicho que todavía están disponibles para seguir conversando con el Ejecutivo.
1: Mariano Reyes con el reporte desde el norte de Chile, siguiendo esta gira, los pasos del presidente José Antonio Kast, que también ahí en Arica encabezó una ceremonia de la alegoría histórica de la toma del Morro de Arica. Una representación histórico-patrimonial en la que participó el mandatario del asalto y la toma del Morro de Arica, que recrea uno de los episodios más emblemáticos de la Guerra del Pacífico, ocurrido el 7 de junio de 1880. Aparte de las actividades conmemorativas, también una visita a las fronteras se espera por parte del presidente Kast. Todo eso, por supuesto, lo vamos a estar siguiendo con mucha atención. Por ahora cerramos esta síntesis informativa, pero los invito a quedarse en sintonía con música y nosotros nos reencontramos más tarde con más noticias. Que esté muy bien, buenas noches.
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3: Cooperativa, 10, 5 minutos. 10, 5 minutos.
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3: 7 grados. 7 grados en Santiago. Cooperativa. 10:36 minutos. 10:36 minutos.
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2: 7 grados. 7 grados en Santiago. Cooperativa. 11, 25 minutos. 11, 25 minutos.
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0: en Paines, un delincuente resultó baleado tras el robo con secuestro de un camión. Organizaciones sociales marcharon por el centro de Santiago en contra de posibles indultos a violadores. Exministro Gajardo afirmó que las declaraciones del ministro Rabat son un golpe directo a las víctimas y sus familias. Presidente Kast en gira por el norte del país. Encabezó ceremonia conmemorativa de la toma del Morro de Arica e inauguró Parque El Alto. El mandatario visitará la frontera acompañados de los ministros de Interior y Seguridad. Por recortes en salud, en el oficialismo llaman a concentrar el debate en la capacidad de respuesta del sistema público y no en los ajustes. Desde la oposición acusan que el gobierno se equivoca con la medida. Tras denuncias por embargos de fondos de deudores del CAE, el Frente Amplio ofició a la tesorería. Dejar a las personas sin un peso en su cuenta es una inmoralidad tremenda, acusó la diputada Schneider. En el mundo, jornada de elecciones en Perú. Fujimori y Sánchez se enfrentan en una reñida segunda vuelta. Además, en medio de las tensiones en Medio Oriente, Estados Unidos derribó dos drones iraníes en el estrecho de Hormuz. Y en los deportes, Universidad Católica goleó a Cobresal, pero no le alcanza y queda eliminada de la Copa de la Liga. Hoy, Universidad de Chile y Colo-Colo saltan a la cancha. 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
0: Hola, ¿qué tal? ¿Cómo están? Bienvenidos, bienvenidas a una nueva edición del diario de Cooperativa que hacemos desde una ciudad de Santiago bastante fría a esta hora. 6, casi 7 grados de temperatura se registran en este momento y ojo que va a seguir bajando hasta llegar hasta una mínima de 4 durante la madrugada de este domingo 7 de junio. La máxima que esperamos por la tarde en Santiago es de 21 grados. En Rancagua esperamos 19 grados de máxima para esta jornada de domingo, 15 de máxima en Talca, en Chillán, en Concepción y en Temuco. En Valdivia, cielos nublados durante todo el día, 6 grados la mínima, 13 la máxima, hasta los 14 llegaremos en Puerto Montt, en Coyhaique, cielos nublados todo el día, menos 2 la mínima, 7 grados la máxima, también 7 de máxima esperamos en Punta Arenas. En Valparaíso, 6 grados la mínima, 17 la máxima para esta jornada, hasta los 18 llegaremos en La Serena, Coquimbo. 19 grados de máxima esperamos en Copiapó, 18 en Antofagasta, mientras que en Arica y en Iquique llegaremos hasta los 21 grados de temperatura. Revisada la información del tiempo, vamos con las noticias.
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0: Partimos revisando información policial, sabemos de un robo en la comuna de Ñuñoa, donde un grupo de delincuentes irrumpió en la vivienda y tras maniatar a sus ocupantes, se dieron a la fuga con un cuantioso botín. Sabemos de eso y también de otro hecho que ocurrió en Paine. El robo de un camión terminó con disparos, un choque y dos detenidos. Brian Galvez lo cuenta todo.
3: Un nuevo y violento robo se registró en una vivienda de la comuna de Ñuñoa. Según los antecedentes preliminares, el hecho ocurrió a plena luz del día cuando al menos 5 delincuentes ingresaron a un domicilio ubicado en calle El Salitre, esto tras forzar el portón de acceso a la propiedad. Al interior del inmueble se encontraban 3 víctimas, un adulto mayor de 82 años, quien padece cáncer en etapa 4, su nieto de 26 años y una mujer de nacionalidad india, quien denunció haber sido víctima de un abuso por parte de estos delincuentes durante el atraco. Tras sustraer diversas especies desde la vivienda, los individuos huyeron en dirección desconocida. Sobre las diligencias en curso, se refirió la comisario Kelly Contreras de la Brigada Investigadora de Robos Oriente de la PDI.
4: Nos constituimos en el domicilio de Ñuñoa, en la cual a través de la modalidad Turbazo ingresaron a un domicilio alrededor de 5 personas, adolescentes, alrededor de 16 a 20 años, muy violentos. En el domicilio habían 3 víctimas, una de las cuales tenía 82 años, en lo cual lo botaron al suelo. Ellos ingresan.

0: forzando el portón y el abuelo, pensando que era uno de sus nietos, le abre la puerta. Entonces ingresan fácilmente y en ese momento fue donde lo botan al suelo porque ingresan violentamente.
1: La policía continúa realizando pericias y revisando registros de las cámaras de seguridad para lograr identificar a los responsables y establecer su ruta de escape. En otro ámbito policial, dos detenidos dejó el robo de un camión de carga en la comuna de Paine, procedimiento que incluyó disparos y la recuperación del vehículo sustraído. De acuerdo con los antecedentes, el personal de carabineros intentó fiscalizar este camión robado, momento en que los ocupantes del vehículo habrían intentado atropellar a los funcionarios para evitar su detención. Ante el riesgo inminente, uno de los carabineros hizo uso de su arma de servicio, hiriendo a uno de los sospechosos. Tras el disparo, el conductor perdió el control del camión e impactó contra una verdulería ubicada en calle Darío Pavés, sobre lo cual se refirió el mayor Víctor Jerez, comisario de la 15 comisaría de Buin.
2: El personal de carabineros intentó hacer un control en el peaje Champa. Al hacer señas para que se detuviera, intenta atropellar al personal de servicio y el personal de carabineros hizo uso de las manos de servicio. Se generó un seguimiento de unos 500 metros, el camión pierde el control, choca, los individuos se bajan del camión y el personal de servicio en el lugar toma un detenido y el otro después posteriormente nosotros haciendo una búsqueda por el sector lo encontramos.
1: Ambos detenidos corresponden a ciudadanos chilenos adultos con antecedentes penales y fueron puestos a disposición del Ministerio Público. En tanto, el conductor de este camión robado habría sido secuestrado por los delincuentes y posteriormente abandonado en la comuna de La Pintana.
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4: Otro tema, organizaciones sociales se congregaron en el centro de Santiago para expresar su rechazo a las palabras del ministro Rabat con respecto a esta posibilidad de indultos. El exministro Gajardo afirmó que las declaraciones son un golpe directo a las familias y también, por supuesto, a las víctimas. Cristian Aburto con el informe.
5: Desde Plaza Baquedano hasta el Paseo Bulnes marcharon cientos de personas para manifestarse en contra de la posibilidad de indultos presidenciales a raíz de las declaraciones del ministro de Justicia y Derechos Humanos, Fernando Rabat, quien señaló en CNN Chile que aquella facultad del Ejecutivo se evaluará sin distinción de cuál sea el delito. El secretario de Estado sostuvo que hay más de 40 peticiones de indulto y entre ellas hay personas condenadas por crímenes que ocurrieron en la dictadura, por delitos en el contexto del estallido social, entre otros. Rabat también respondió sobre la posibilidad de indultar a personas que hayan sido condenadas por violación de menores, por lo que afirmó que la postura es la misma y que se valorará cada caso según los antecedentes que se le agreguen al respectivo expediente. Vamos a escuchar a los manifestantes quienes marcharon por la Alameda en contra de la postura del gobierno, los que afirman que les parece totalmente injusto que personas condenadas por estos graves crímenes tengan la posibilidad de ser indultados.
6: Han estado buscando la forma de instalar que es necesario que los abuelitos salgan de la cárcel, como si esos abuelitos no hubiesen violado, matado, torturado y hecho desaparecer chilenas y chilenos.
7: Esos abuelitos fueron asesinos, son asesinos y les corresponde seguir cumpliendo pena por los delitos de lesa humanidad.
8: Que hoy, solo por un tema de edad o de salud, esas personas estén en la posibilidad de salir de la cárcel y no cumplir una pena, a nosotros nos parece sumamente injusto.
9: Yo me pregunto, una persona de 90 años está en una cárcel como Colina 1, ¿por qué no le indultan también a él? Así no funcionan las cosas.
5: Para poner en contexto la situación, durante la dictadura en Chile hubo más de 3.000 víctimas de violaciones a los derechos humanos y violencia política con resultado de muerte o desaparición, además de más de 40.000 que sufrieron prisión política o torturas. El exministro de Justicia y Derechos Humanos en el gobierno del expresidente Boric, Jaime Gajardo, se mostró en contra de la postura del Ejecutivo actual y afirmó que la ambigüedad con la que se expresaron las declaraciones de Rabat son un golpe directo a las víctimas, a sus familias y a la sociedad.
10: No hay circunstancias que justifiquen indultar a quien cometió un delito de índole sexual en contra de un niño o de una niña, o a quien torturó, hizo desaparecer o ejecutó compatriotas nuestros durante la dictadura militar. Esa ambigüedad no es prudencia, es un golpe directo a las víctimas, sus familias y la sociedad en su conjunto. Los indultos a este tipo de criminales siempre se deberían descartar.
5: Desde el ámbito político también surgieron declaraciones. El diputado socialista Raúl Leiva es enfático en decir que ni siquiera debería estar en discusión la posibilidad de indulto para aquellas personas. En cambio, su par nacional libertaria, Gloriana Bellán, afirma que el hecho de que se estudie caso a caso le parece lo más razonable.
11: Lo que queda de manifiesto en estas desafortunadas declaraciones

0: Es el nivel de improvisación y de absoluta descoordinación que existe en el gobierno y el gabinete del presidente José Antonio Kast. Este tipo de delitos de criminales atroces jamás deberá ser objeto de un indulto.
1: A mí me parece muy razonable en las declaraciones del ministro Rabat. Él no dijo en ningún momento que se va a liberar a violadores. Bueno, se tendrá que estudiar caso a caso y me parece lo más razonable.
2: La marcha en contra de la posibilidad de indulto presidencial para quienes cometieron este tipo de crímenes se desarrolló este sábado desde la Plaza Baquedano hasta el Paseo Bulnes, donde hay un memorial para recordar a los detenidos desaparecidos y hasta donde llegaron cientos de personas para mostrar su rechazo a la postura del Ejecutivo.
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4: El presidente José Antonio Kast partió su gira por el norte del país condenando hechos de violencia y valorando la continuidad en obras del Estado. Los recortes anunciados inquietan a las autoridades locales ahí en el norte del país. Mariano Reyes nos cuenta más.
5: Cerca de 250 personas fueron parte de la tradicional representación de la toma del Morro de Arica. El presidente José Antonio Kast estuvo observando la conmemoración del hito histórico y también inaugurando un parque urbano como sus primeras actividades en la gira por el norte. Ahí hizo una condena a los hechos de violencia. ¿Qué sentido tiene ir a destruir la Alameda? No hay que destruir para cambiar la nación, fueron parte de sus mensajes. Sin embargo, los recortes inquietan a las autoridades locales, habla el diputado por la DC, Jorge Díaz.
6: Esta iniciativa fue financiada en un 100% con fondos regionales y hoy el presidente Kast inaugura este parque, entendiendo que surge una gran pregunta, ¿no? ¿Cuál es la voluntad real de promover espacios tan bonitos como este si es que el propio gobierno ha reducido los presupuestos de todos los gobiernos regionales del país? Parece una situación bien contradictoria que el presidente esté acá entregando esta obra a la ciudadanía cuando lo que ha hecho es reducir los recursos para que este tipo de obras sigan existiendo no solamente en Arequipa y Parinacota, sino que también en el resto del país.
5: El parque El Alto efectivamente tuvo el financiamiento del gobierno regional, pero las obras fueron ejecutadas por el Serviu. El presidente José Antonio Kast destacó la continuidad en obras de Estado e hizo un llamado a la unidad.
7: ¿Por qué estamos acá? Para dar una señal clara de que obras son amores. Estas no son obras de este gobierno, son obras de distintos gobiernos, de distintas autoridades. En la protección de nuestras fronteras tenemos que unirnos. Por años hemos tenido temas de inmigración irregular, de contrabando, como decía el alcalde, de lucha contra la mosca y la fruta. Pero queremos que hoy día, entre todos, detengamos el contrabando, detengamos la inmigración ilegal, detengamos el paso de la mosca y la fruta, porque eso va a ser grande también a Arica y va a ser grande a nuestra patria.
5: El alcalde de Arica, Orlando Vargas, también comentó sus expectativas en la previa a una reunión clave con el presidente. ¿Qué le va a pedir? Lo comentó al micrófono de Cooperativa.
8: Más que promesa, hechos, ¿no? Hechos concretos, con fecha, para poder lograr que esta ciudad se desarrolle. Esta ciudad estuvo muy abandonada, más de 14 años. Y hoy día este alcalde que vive de la empresa privada quiere hacer que esta ciudad sea la ciudad más potente de Chile. Yo en el tema de la salud espero que no haya recorte, porque esta ciudad tiene más del 35% de adultos mayores, y los adultos mayores son los que más se enferman todos los días. Tenemos un hospital con 169 camas, necesitamos un hospital urgente para esta ciudad, entonces el recorte de salud le haría muy mal a esta ciudad.
5: La agenda de fronteras también tendrá un espacio prioritario en esta gira. Este domingo el presidente Kast visitará la zanja en el marco del plan Escudo Fronterizo en Chacayuta, todo a solo días de cumplirse los 90 días de gobierno y con ello concluir la primera etapa del Ejecutivo enmarcada en el plan Desafío 90.
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4: Y por el tema de los recortes presupuestarios en salud, desde el oficialismo apuntan a que el debate debería concentrarse en recuperar la capacidad de respuesta del sistema público y no en los ajustes. Mientras que desde la oposición sostienen que el gobierno se equivoca con esta medida. Carla Fernández nos cuenta más.
10: El ajuste presupuestario en salud volvió a generar tensión en el Congreso, esto luego de que el ministro de Hacienda, Jorge Quirós, justificara ante la Comisión de Salud del Senado el recorte de 2,5% instruido al presupuesto del sector y señalara que la racionalización del gasto va centrada en operadores políticos, la ineficiencia y el fraude social. Al respecto, el presidente de la Comisión de Salud y diputado de Renovación Nacional, Andrés Celis, apuntó que el debate debería estar centrado en la capacidad de respuesta del sistema público.
11: Vemos con preocupación que el debate gente se siga concentrando solo en los recortes y no en cómo recuperar la capacidad de respuesta del sistema público.

0: reformas no se trata simplemente de recortar por recortar. Se trata de hacer más eficiente el sistema de salud y terminar con malas decisiones administrativas que durante años afectaron la gestión hospitalaria. Hoy, la principal urgencia del gobierno tiene que ser reducir lista de espera.
1: Mientras que el senador del Partido Socialista, Juan Luis Castro, quien preside la instancia legislativa de salud en la Cámara Alta, sostuvo que es una situación inadmisible y que el gobierno se equivoca ante la medida.
2: Esta situación es inadmisible. Es hoy, francamente, una estocada frente al inicio del invierno con reconversión de camas, lista de espera que no ha variado los 2,5 millones de chilenos, que tengamos además 400,000 millones de pesos menos en la salud. Eso es una quimera y el gobierno está profundamente equivocado.
1: Desde el mundo municipal, en tanto, existen diferentes posturas al respecto. El alcalde de San Bernardo, Christian White, en conversación con el diario de Cooperativa, expuso su preocupación por el impacto de los ajustes económicos del Ejecutivo en este escenario. Por su parte, el jefe comunal de Santiago, Mario Desbordes, aseguró que no se reportan afectaciones en la atención hospitalaria en la comuna.
3: Es caótico. Yo no entiendo en qué momento el actual gobierno pasó de una línea editorial donde todos los días hablaba y decía seguridad, seguridad, seguridad. Entonces, por supuesto que no afecta. De hecho, un informe preliminar hablaba de una disminución de 800 millones en el Hospital El Pino, 10 horas de espera para que te atiendan, y si le sigue recortando recursos, la espera va a ser aún mayor. Esa es la realidad.
4: No tengo antecedentes que respalden una crítica de que la rebaja del presupuesto en salud puede ir a afectar la atención de las vecinas y vecinos, no al menos en Santiago, porque toda la información que manejo, y la ministra me ha dicho, Malía, ha sido extraordinariamente dispuesta siempre a escuchar, a dar información, todos los datos que tenemos es que no hay ninguna afectación a la atención y no hay rebaja que signifique ningún problema para nosotros como municipio en materia de salud.
1: Situación que se da en medio de que la Comisión de Hacienda en el Senado acordara oficiar al ministro Quirós para solicitar que reevalúe el recorte presupuestario aplicado en hospitales públicos.
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6: Otra cosa, aún sin unanimidad en el oficialismo, esta acusación constitucional contra el exministro Grau busca apoyos para avanzar en la Cámara y mantener la ajustada mayoría que tendría el proyecto de reconstrucción nacional en el Senado. Desde el PDG ya descartan ser firmantes del libelo. Fernanda Ávila tiene el informe.
7: Esta semana, parlamentarios del Partido Republicano y Nacional Libertarios deberían presentar la acusación constitucional contra el exministro de Hacienda Nicolás Grau, a su juicio por incumplimiento de deberes de probidad, transparencia y correcta administración financiera. La UDI también confirmó su apoyo para la votación en sala, aunque no patrocinará la iniciativa. Dos parlamentarios de Renovación Nacional también se habrían sumado como firmantes. Sin embargo, la bancada tomó distancia, asegurando que cada uno decidirá si suscribe o no cuando se presente el texto. Así lo mencionó la diputada Jimena Osandón.
8: Los hechos del libelo presentados claramente son reales y por lo demás son muy graves. Pero lo que hay que analizar hoy día con seriedad es si una mala gestión técnica se podría calificar o si constituye una infracción a la Constitución. Hay que ver si existió ocultamiento deliberado, si existió engaño o algún interés particular sobre el interés general o superior. En el fondo, si existió dolo o no.
7: El libelo acusatorio ya contaría con las 10 firmas necesarias para su presentación. Inicialmente, algunos medios de comunicación consignaban a 2 parlamentarios del Partido de la Gente como patrocinadores, Javier Olivares y Patricio Briones. Sin embargo, este último lo descartó. Mencionó que si bien existen inclinaciones para cuestionar el actuar del exministro, aún están en periodo de reflexión.
9: Estamos en un proceso de reflexión y manteniendo expectante para revisar bien la información y en su mérito tomar una determinación. Aquí queremos mantener una posición más que nada neutra, entendiendo que la votación final será en el hemiciclo. Desde ya queremos también dar a entender a la ciudadanía que tenemos que poner el foco en las cosas más importantes, tratar de llegar rápido con soluciones pragmáticas y soluciones concretas a la ciudadanía, entendiendo que hay otros temas de relevancia nacional.
7: Una situación que tensiona la discusión de la mega reforma en el Senado, que por ahora contaría con una ajustada mayoría para avanzar. El subjefe de la bancada del PPD e Independientes, Héctor Ulloa, calificó la iniciativa como una cortina de humo para pasar la ley miscelánea y un mayor endeudamiento.
10: Resulta incomprensible que mientras el gobierno habla de unidad y de diálogo para sacar

0: Adelante su mega reforma, los partidos republicanos y Nacional Libertario anuncian una acusación constitucional. ¿Esto es acaso una cortina de humo para desviar la atención de una mega reforma que busca beneficiar a los más ricos? Como bancada PPD independientes, no estamos por apoyar una acusación constitucional que nos genera muchas dudas y que ni siquiera convence al mismo oficialismo.
1: Una vez la acusación sea presentada, pasa a la comisión revisora, que puede admitir o no el documento. Para que se apruebe en sala, son necesarios al menos 78 votos.
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3: Momento de hablar de deportes. Sabemos lo que está pasando en el fútbol. La selección chilena cayó frente a Portugal de Cristiano Ronaldo en un partido amistoso disputado en Lisboa. Eso por un lado. Y por otro lado, en la Copa de la Liga, Universidad Católica goleó a Cobresal, pero quedó eliminada de la competencia. Rodrigo Gómez lo cuenta todo.
4: La selección chilena de fútbol cayó por 2-1 frente a Portugal en un partido amistoso disputado en Lisboa. Para el equipo de Cristiano Ronaldo, que fue titular, convirtieron Gonzalo Guedes y Bruno Fernández. El descuento de La Roja llegó gracias a Lucas Cepeda, que con un remate ajustado de media distancia convirtió en el minuto 90+2. Además, el encuentro tuvo dos jugadores expulsados por una trifulca con empujones y manotazos. En Portugal dio La Roja a Rafael Leao y en Chile, Iván Román. El entrenador, Nicolás Córdoba, entregó un análisis de la derrota.
5: Portugal tiene un equipo realmente de nivel y seguramente va a ser uno de los que debería ser candidato a estar entre los cuatro, al menos entre los cuatro primeros en el Mundial. Así que para nosotros es un partido que es un tesoro. Siguen jugando los chicos, siguen compitiendo, siguen estando ahí a ese nivel. Creo que al margen de las características del partido, hubieron puntos altos en el equipo, y eso es importante que sigan creciendo, siempre con el foco y lo vamos a repetir hasta el cansancio, formar jugadores para poder clasificar y estar en el 2030, que es lo que se está trabajando.
4: En la Copa de la Liga, Universidad Católica quedó eliminada. Los cruzados golearon 4-1 a Cobresal, pero no les alcanzó, ya que Ñublense derrotó 2-1 a la Universidad de Concepción y se quedó con el primer lugar del Grupo B, asegurando un lugar en las semifinales. El DT de los cruzados, Daniel Garnero, lamentó la eliminación.
6: El equipo en todo momento mantuvo un orden, una intensidad, lo fue a buscar, encontró el empate antes del primer tiempo, eso también fue muy bueno. Y en el segundo, con paciencia, con precisión, con buen juego, empezamos a generar situaciones claras, a tener más efectividad y justificamos el resultado. Creo que fuimos justo ganadores. El haber no ganado el último partido es todo nuestro. Lamentablemente hoy quedamos eliminados por pequeñas distracciones que tuvimos en el juego anterior acá del local. Y bueno, el fútbol tiene estas cosas.
4: Siempre en la Copa de la Liga, Universidad de Chile cerrará la fase grupal recibiendo a Audax Italiano a partir de las 12:30 horas en el Estadio Nacional. Colo Colo, por su parte, ya quedó en el camino y también jugará para cerrar su participación. Los Salvos visitan a Huachipato a partir de las 15 horas. Ambos partidos serán transmitidos por Cooperativa Deportes. En el tenis, hoy se disputará la final de Roland Garros entre el alemán Alexander Zverev y el italiano Flavio Cobolli. El partido se disputará a las 9 de la mañana de nuestro país. Fue la información del deporte para el diario de Cooperativa.
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3: Y en materia internacional, hablamos de la previa de las elecciones en Perú, porque este domingo los ciudadanos peruanos elegirán a su noveno presidente en una década. Paula Alillo nos cuenta más.
8: Este domingo se llevará a cabo la segunda vuelta de las elecciones presidenciales de Perú, donde los votantes tendrán que elegir entre los candidatos Roberto Sánchez y Keiko Fujimori para liderar el país en el periodo 2026-2031. Los sondeos revelan un escenario reñido. La encuesta Ipsos reveló un empate técnico entre ambos, situando a Sánchez, del partido de izquierda Juntos por el Perú, con un 43,8% de intención de voto, frente a un 43,2% de Fujimori, quien milita en el partido derechista Fuerza Popular. La exministra de Justicia

0: noticia, Marcela Ríos, también directora para América Latina y el Caribe del Instituto Internacional para la Democracia y Asistencia Electoral, IDEA, analizó el escenario en Perú.
1: Al final, lo que ocurre en la segunda vuelta es que gana el candidato que tiene menos rechazo, porque lo que moviliza a los electores es un sentimiento más bien anti el otro candidato. Hasta ahora en Perú el antifujimorismo había sido lo más fuerte y había sido lo que se había terminado imponiendo y le daba, por lo tanto, el triunfo a cualquier candidato que no fuera Fujimori. Eso se ha venido debilitando, sigue siendo fuerte, pero es probable que hoy día exista una posibilidad que finalmente Keiko pudiera ganar.
0: Elecciones en las que Chile ha tomado un rol protagónico durante los últimos días, luego de que Antauro Humala, aliado de Sánchez, planteara la posibilidad de realizar una ofensiva armada sobre Arica y Tarapacá, algo que el candidato de Juntos por Perú descartó. Dicho esto, el analista político y académico de la Universidad de Chile, Gilberto Aranda, reflexionó sobre el futuro de las relaciones entre Chile y Perú, dependiendo de quién gane la elección en esta segunda vuelta.
2: Si gana Keiko Fujimori es un poco distinto si gana Roberto Sánchez. Todo va a depender de cuál es el puesto que llegará a ocupar Antauro Humala. Si Antauro Humala llega a ocupar algún puesto importante de gobierno, eso sin lugar a dudas implica una señal adversa para Chile. Por lo que refiere a la ideología etnocacerista, Keiko Fujimori en esta segunda parte de la campaña lo que ha hecho es revivir a su padre, un presidente primero populista y después con un talante claramente autoritario, mantuvo buenas relaciones con Chile, yo diría de las más estables. Y claro, Keiko Fujimori, que es representante de una derecha populista, ha insistido que en los temas internacionales va a intentar llegar a una buena relación con los países vecinos.
0: Según confirmó el Jurado Nacional de las Elecciones peruano, la proclamación del ganador de estas elecciones será a mediados de julio debido a la implementación de un nuevo sistema de conteo de votos. En medio de todo esto, el candidato Roberto Sánchez fue enviado a juicio por una presunta declaración falsa sobre el financiamiento de su partido Juntos por el Perú hace unos 6 años. La acusación detalla que Sánchez habría recibido más de $57,000 en aportes para actividades partidarias que no fueron declarados ante la Oficina Nacional de Procesos Electorales. La Fiscalía peruana pide una pena de 5 años y 4 meses, aunque si llega a ganar la presidencia, según la Constitución, tendría inmunidad.
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5: Presidente Kast, en gira por el norte, encabezó ceremonia conmemorativa de la toma del Morro de Arica e inauguró Parque Comunal El Alto. El mandatario visitará la frontera acompañados de los ministros de Interior y Seguridad. Por recortes en salud, es una estocada frente al inicio del invierno, dijo el senador socialista Juan Luis Castro. Desde Renovación Nacional piden enfocar el debate en la capacidad de respuesta del sistema público y no en los ajustes. Tras denuncias por embargos de fondos de deudores del CAE, el Frente Amplio ofició a la Tesorería. Dejar a las personas sin un peso en su cuenta es una inmoralidad tremenda, acusó la diputada Schneider. Y en los deportes, Universidad Católica goleó a Cobresal, pero no le alcanza y queda eliminada de la Copa de la Liga. Hoy, Universidad de Chile y Colo-Colo saltan a la cancha. 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
5: Bien, cerramos así esta última edición del diario de Cooperativa cuando en la capital tenemos 6, casi 7 grados de temperatura. Va a seguir bajando durante las próximas horas hasta llegar a una mínima de 4 grados durante la madrugada de este domingo. Por la tarde esperamos una máxima de 21 grados y cielos soleados en la capital. Gracias por informarse con nosotros. Que tengan una excelente jornada. Buenas noches.
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3: 6 grados. 6 grados en Santiago. Cooperativa. 12:32 minutos. 12:32 minutos.
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1: 6 grados. 6 grados en Santiago. Cooperativa. 1:31 minutos. 1:31 minutos.

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1: 6 grados. 6 grados en Santiago. Cooperativa. 2:31 minutos. 2:31 minutos.
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1: 6 grados. 6 grados en Santiago. Cooperativa. 3, 30 minutos. 3, 30 minutos.

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1: 6 grados. 6 grados en Santiago. Cooperativa. 4:29 minutos. 4:29 minutos.
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1: 5 grados. 5 grados en Santiago. Cooperativa. 5, 33 minutos. 5, 33 minutos.
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3: 4 grados. 4 grados en Santiago.
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3: Cooperativa. 6:31 minutos. 6:31 minutos.
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2: Cooperativa, 7:30 minutos. 7:30 minutos.
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3: Cooperativa. 8 de la mañana.
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2: 3 grados. 3 grados en Santiago.
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2: Cooperativa, 8:30 minutos. 8:30 minutos.
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5: Violento robo en Ñuñoa. Un grupo de delincuentes ingresó a una casa y agredió a un adulto mayor con cáncer. En Paine, un delincuente resultó baleado tras el robo con secuestro de un camión. Organizaciones sociales marcharon por el centro de Santiago en contra de posibles indultos. Exministro Gajardo afirmó que las declaraciones del ministro Rabat son un golpe directo a las víctimas y sus familias. Presidente Kast en gira por el norte encabezó ceremonia conmemorativa de la toma del Morro de Arica e inauguró Parque Comunal El Alto. El mandatario visitará la frontera acompañados de los ministros de Interior y Seguridad. Por recortes en salud, es una estocada frente al inicio del invierno, dijo el senador socialista Juan Luis Castro. Desde Renovación Nacional piden enfocar el debate en la capacidad de respuesta del sistema público y no en los ajustes. Tras denuncias por embargo de fondos de deudores del CAE, el Frente Amplio ofició a la tesorería. Dejar a las personas sin un peso en su cuenta es una inmoralidad tremenda, acusó la diputada Schneider. Diputadas del Partido Cristiano respaldan acusación constitucional contra el ex ministro Nicolás Grau. La Democracia Cristiana tomó distancia y anticipó su rechazo al libelo acusatorio. En el mundo, jornada de elecciones en Perú, Fujimori y Sánchez se enfrentan en una reñida segunda vuelta. En medio de las tensiones en Medio Oriente, Estados Unidos derriba dos drones iraníes en el estrecho de Hormuz. Y en los deportes, Universidad Católica goleó a Cobresal, pero no la alcanza y queda eliminada de la Copa de la Liga. Hoy Universidad de Chile y Colo-Colo saltan a la cancha, transmite Cooperativa Deportes.
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5: Muy buenos días, bienvenidos y bienvenidas a esta primera edición del diario de Cooperativa que hacemos hoy domingo 7 de junio de 2026 desde una mañana helada en Santiago, una temperatura de 3 grados con 4 décimas a esta hora, cielos despejados, neblina en algunas zonas de la capital y una máxima que esperamos en torno a los 21 grados para esta tarde. 21 también en Arica y en Iquique, que amanecen con nubosidad, en 18 grados en Antofagasta, también con los cielos nublados. En Copiapó, 19 grados, 19 en La Serena y Coquimbo, 17 para Valparaíso, sol durante todo el día. En Rancagua, 19 grados, 16 en Talca, 16 también en Chillán, 15 en Concepción, 16 para Temuco con niebla durante la mañana, variando a despejado. Para Valdivia lo mismo, una máxima de 14, al igual que en Puerto Montt, en Coyhaique se esperan 8 grados Celsius, 3 para Torres del Paine y 7 en Punta Arenas. En el territorio insular, Isla de Pascua, una máxima de 23, 17 en Juan Fernández y 2 en la península antártica chilena. Revisado el pronóstico del tiempo, comenzamos el diario de Cooperativa.
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2: Cooperativa, 8:34 minutos. 8:34 minutos.
5: Comenzamos con la información policial. En Ñuñoa, una banda irrumpió en una vivienda y tras maniatar a sus ocupantes, se dieron a la fuga con un cuantioso botín. También otro robo en Paine, el robo de un camión, terminó con disparos, un choque y dos personas detenidas. Brian Galvez y el reporte.
6: Un nuevo y violento robo se registró en una vivienda de la comuna de Ñuñoa. Según los antecedentes preliminares, el hecho ocurrió a plena luz del día, cuando al menos 5 delincuentes ingresaron a un domicilio ubicado en calle El Salitre, esto tras forzar el portón de acceso a la propiedad. Al interior del inmueble se encontraban 3 víctimas, un adulto mayor de 82 años, quien padece cáncer en etapa 4, su nieto de 26 años y una mujer de nacionalidad india, quien denunció haber sido víctima de un abuso por parte de estos delincuentes durante el atraco. Tras sustraer diversas especies desde la vivienda, los individuos huyeron en dirección desconocida. Sobre las diligencias en curso, se refirió la comisario Kelly Contreras, de la Brigada Investigadora de Robos Oriente de la PDI.
7: Nos constituimos en el domicilio de Ñuñoa, en la cual a través de la modalidad Turbazo ingresaron a un domicilio alrededor de 5 personas, adolescentes, alrededor de 16 a 20 años, muy violentos. En el domicilio habían 3 víctimas, una de las cuales tenía 82 años, en lo cual lo botaron al suelo. Ellos ingresan forzando el portón. Y el abuelo, pensando que era uno de sus nietos, le abre la puerta. Entonces ingresa fácil.

0: realmente, y en ese momento fue donde lo botan al suelo porque ingresan violentamente.
1: La policía continúa realizando pericias y revisando registros de las cámaras de seguridad para lograr identificar a los responsables y establecer su ruta de escape. En otro ámbito policial, dos detenidos dejó el robo de un camión de carga en la comuna de Paine, procedimiento que incluyó disparos y la recuperación del vehículo sustraído. De acuerdo con los antecedentes, el personal de carabineros intentó fiscalizar este camión robado, momento en que los ocupantes del vehículo habrían intentado atropellar a los funcionarios para evitar su detención. Ante el riesgo inminente, uno de los carabineros hizo uso de su arma de servicio, hiriendo a uno de los sospechosos. Tras el disparo, el conductor perdió el control del camión e impactó contra una verdulería ubicada en calle Darío Pavés, sobre lo cual se refirió el mayor Víctor Jerez, comisario de la 15 comisaría de Buin.
2: El personal de carabineros intentó hacer un control en el peaje Champa. Al hacer señas para que se detuviera, intenta atropellar al personal de servicio y el personal de carabineros hizo uso del armamento de servicio. Se generó un seguimiento de unos 500 metros, el camión pierde el control, choca, los individuos se bajan del camión y el personal de servicio en el lugar toma un detenido y el otro después posteriormente nosotros haciendo una búsqueda por el sector lo encontramos.
1: Ambos detenidos corresponden a ciudadanos chilenos adultos con antecedentes penales y fueron puestos a disposición del Ministerio Público. En tanto, el conductor de este camión robado habría sido secuestrado por los delincuentes y posteriormente abandonado en la comuna de La Pintana.
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4: Cooperativa, 8:37 minutos. 8:37 minutos.
5: Organizaciones sociales se congregaron en el centro de Santiago para mostrar su rechazo a las palabras del ministro de Justicia con respecto a la posibilidad de indultos. El exministro Gajardo afirmó que las declaraciones son un golpe directo a las víctimas y sus familias. Cristian Aburto con el detalle.
6: Desde Plaza Baquedano hasta el Paseo Bulnes marcharon cientos de personas para manifestarse en contra de la posibilidad de indultos presidenciales a raíz de las declaraciones del ministro de Justicia y Derechos Humanos, Fernando Rabat, quien señaló en CNN Chile que aquella facultad del Ejecutivo se evaluará sin distinción de cuál sea el delito. El secretario de Estado sostuvo que hay más de 40 peticiones de indulto y entre ellas hay personas condenadas por crímenes que ocurrieron en la dictadura, por delitos en el contexto del estallido social, entre otros. Rabat también respondió sobre la posibilidad de indultar a personas que hayan sido condenadas por violación de menores, por lo que afirmó que la postura es la misma y que se valorará cada caso según los antecedentes que se le agreguen al respectivo expediente. Vamos a escuchar a los manifestantes quienes marcharon por la Alameda en contra de la postura del gobierno, los que afirman que les parece totalmente injusto que personas condenadas por estos graves crímenes tengan la posibilidad de ser indultados.
7: Han estado buscando la forma de instalar que es necesario que los abuelitos salgan de la cárcel, como si esos abuelitos no hubiesen violado, matado, torturado y hecho desaparecer chilenas y chilenos.
8: Esos abuelitos fueron asesinos, son asesinos y les corresponde seguir cumpliendo pena por los delitos de lesa humanidad.
9: Que hoy, solo por un tema de edad o de salud, esas personas estén en la posibilidad de salir de la cárcel y no cumplir una pena, a nosotros nos parece sumamente injusto.
10: Yo me pregunto, una persona de 90 años está en una cárcel como Colina 1, ¿por qué no le indultan también a él? Así no funcionan las cosas.
6: Para poner en contexto la situación, durante la dictadura en Chile hubo más de 3.000 víctimas de violaciones a los derechos humanos y violencia política con resultado de muerte o desaparición, además de más de 40.000 que sufrieron prisión política o torturas. El exministro de Justicia y Derechos Humanos en el gobierno del expresidente Boric, Jaime Gajardo, se mostró en contra de la postura del Ejecutivo actual y afirmó que la ambigüedad con la que se expresaron las declaraciones de Rabat son un golpe directo a las víctimas, a sus familias y a la sociedad.
11: No hay circunstancias que justifiquen indultar a quien cometió un delito de índole sexual en contra de un niño o de una niña, o a quien torturó, hizo desaparecer o ejecutó compatriotas nuestros durante la dictadura militar. Esa ambigüedad no es prudencia, es un golpe directo a las víctimas, sus familias y la sociedad en su conjunto. Los indultos a este tipo de criminales siempre se deberían descartar.
6: Desde el ámbito político también surgieron declaraciones. El diputado socialista Raúl Leiva es enfático en decir que ni siquiera debería estar en discusión la posibilidad de indulto para aquellas personas. En cambio, su par nacional libertaria, Gloriana Bellán, afirma que el hecho de que se estudie caso a caso le parece lo más razonable.
12: Lo que queda de manifiesto en estas desafortunadas declaraciones es el nivel de improvisación y de absoluta descoordinación que existe en el gobierno y el gabinete del presidente José Antonio Kast. Este tipo de delitos

0: criminales atroces jamás deberá ser objeto de un indulto.
1: A mí me parece muy razonable en las declaraciones del ministro Rabat. Él no dijo en ningún momento que se va a liberar a violadores. Bueno, se tendrá que estudiar caso a caso y me parece lo más razonable.
2: La marcha en contra de la posibilidad de indulto presidencial para quienes cometieron este tipo de crímenes se desarrolló este sábado desde la Plaza Baquedano hasta el Paseo Bulnes, donde hay un memorial para recordar a los detenidos desaparecidos y hasta donde llegaron cientos de personas para mostrar su rechazo a la postura del Ejecutivo.
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4: Cooperativa. 8:41 minutos. 8:41 minutos.
5: Presidente Kast partió su gira por el norte del país condenando hechos de violencia y valorando la continuidad en obras del Estado. Los recortes anunciados inquietan a autoridades locales. Mariano Reyes con la información.
6: Cerca de 250 personas fueron parte de la tradicional representación de la toma del Morro de Arica. El presidente José Antonio Kast estuvo observando la conmemoración del hito histórico y también inaugurando un parque urbano como sus primeras actividades en la gira por el norte. Ahí hizo una condena a los hechos de violencia. ¿Qué sentido tiene ir a destruir la Alameda? No hay que destruir para cambiar la nación, fueron parte de sus mensajes. Sin embargo, los recortes inquietan a las autoridades locales, habla el diputado por la DC, Jorge Díaz.
7: Esta iniciativa fue financiada en un 100% con fondos regionales y hoy el presidente Kast inaugura este parque, entendiendo que surge una gran pregunta, ¿no? ¿Cuál es la voluntad real de promover espacios tan bonitos como este si es que el propio gobierno ha reducido los presupuestos de todos los gobiernos regionales del país? Parece una situación bien contradictoria que el presidente esté acá entregando esta obra a la ciudadanía cuando lo que ha hecho es reducir los recursos para que este tipo de obras sigan existiendo, no solamente en Arequipa y en la costa, sino que también en el resto del país.
6: El parque El Alto efectivamente tuvo el financiamiento del gobierno regional, pero las obras fueron ejecutadas por el Serviu. El presidente José Antonio Kast destacó la continuidad en obras de Estado e hizo un llamado a la unidad.
8: ¿Por qué estamos acá? Para dar una señal clara de que obras son amores. Estas no son obras de este gobierno, son obras de distintos gobiernos, de distintas autoridades. En la protección de nuestras fronteras tenemos que unirnos. Por años hemos tenido temas de inmigración irregular, de contrabando, como decía el alcalde, de lucha contra la mosca, la fruta. Pero queremos que hoy día, entre todos, detengamos el contrabando, detengamos la inmigración ilegal, detengamos el paso de la mosca, la fruta, porque eso va a ser grande también a Arica y va a ser grande a nuestra patria.
6: El alcalde de Arica, Orlando Vargas, también comentó sus expectativas en la previa a una reunión clave con el presidente. ¿Qué le va a pedir? Lo comentó al micrófono de Cooperativa.
9: Más que promesa, hechos, ¿no? Hechos concretos, con fecha, para poder lograr que esta ciudad se desarrolle. Esta ciudad estuvo muy abandonada, más de 14 años. Y hoy día este alcalde que vive de la empresa privada quiere hacer que esta ciudad sea la ciudad más potente de Chile. Yo en el tema de la salud espero que no haya recorte, porque esta ciudad tiene más del 35% de adultos mayores, y los adultos mayores son los que más se enferman todos los días. Tenemos un hospital con 169 camas, necesitamos un hospital urgente para esta ciudad, entonces el recorte de salud le haría muy mal a esta ciudad.
6: La agenda de fronteras también tendrá un espacio prioritario en esta gira. Este domingo, el presidente Kast visitará la zanja en el marco del plan Escudo Fronterizo en Chacayuta, todo a solo días de cumplirse los 90 días de gobierno y con ello concluir la primera etapa del Ejecutivo enmarcada en el plan Desafío 90.
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4: Cooperativa, 8:44 minutos. 8:44 minutos.
5: Tras los recortes presupuestarios en salud, desde el oficialismo apuntan a que el debate debería concentrarse en recuperar la capacidad de respuesta del sistema público y no en los ajustes, mientras que desde la oposición sostienen que el gobierno se equivoca con esta medida. Carla Fernández.
10: El ajuste presupuestario en salud volvió a generar tensión en el Congreso, esto luego de que el ministro de Hacienda, Jorge Quirós, justificara ante la Comisión de Salud del Senado el recorte de 2,5% instruido al presupuesto del sector y señalara que la racionalización del gasto va centrada en operadores políticos, la ineficiencia y el fraude social. Al respecto, el presidente de la Comisión de Salud y diputado de Renovación Nacional, Andrés Celis, apuntó que el debate debería estar centrado en la capacidad de respuesta del sistema público.
11: Vemos con preocupación que el debate se siga concentrando solo en los recortes y no en cómo recuperar la capacidad de respuesta del sistema público. Acá no se trata simplemente de recortar por recortar, se trata de hacer

0: de hacer más eficiente el sistema de salud y terminar con malas decisiones administrativas que durante años afectaron la gestión hospitalaria. Hoy, la principal urgencia del gobierno tiene que ser reducir lista de espera.
1: Mientras que el senador del Partido Socialista, Juan Luis Castro, quien preside la instancia legislativa de salud en la Cámara Alta, sostuvo que es una situación inadmisible y que el gobierno se equivoca ante la medida.
2: Esta situación es inadmisible. Es hoy, francamente, una estocada frente al inicio del invierno con reconversión de camas, lista de espera que no ha variado los 2,5 millones de chilenos, que tengamos además 400,000 millones de pesos menos en la salud. Eso es una quimera y el gobierno está profundamente equivocado.
1: Desde el mundo municipal, en tanto, existen diferentes posturas al respecto. El alcalde de San Bernardo, Christian White, en conversación con el diario de Cooperativa, expuso su preocupación por el impacto de los ajustes económicos del Ejecutivo en este escenario. Por su parte, el jefe comunal de Santiago, Mario Desbordes, aseguró que no se reportan afectaciones en la atención hospitalaria en la comuna.
3: Es caótico. Yo no entiendo en qué momento el actual gobierno pasó de una línea editorial donde todos los días hablaba y decía seguridad, seguridad, seguridad. Entonces, por supuesto que no afecta. De hecho, un informe preliminar hablaba de una disminución de 800 millones en el Hospital El Pino, 10 horas de espera para que te atiendan, y si le sigues recortando recursos, la espera va a ser aún mayor. Esa es la realidad.
4: No tengo antecedentes que respalden una crítica de que la rebaja del presupuesto en salud puede ir a afectar la atención de las vecinas y vecinos, no al menos en Santiago, porque toda la información que manejo, y la ministra me ha dicho, Malía, ha sido extraordinariamente dispuesta siempre a escuchar, a dar información, todos los datos que tenemos es que no hay ninguna afectación a la atención y no hay rebaja que signifique ningún problema para nosotros como municipio en materia de salud.
1: Situación que se da en medio de que la Comisión de Hacienda en el Senado acordara oficiar al ministro Quirós para solicitar que reevalúe el recorte presupuestario aplicado en hospitales públicos.
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6: Cooperativa. 8:48 minutos. 8:48 minutos.
7: Aún sin unanimidad en el oficialismo, la acusación constitucional contra el exministro Grau busca apoyos para avanzar en la Cámara y mantener la ajustada mayoría que tendría el proyecto de reconstrucción nacional en el Senado. Desde el PDG descartan ser firmantes del libelo. Fernanda Ávila con el detalle.
8: Esta semana, parlamentarios del Partido Republicano y Nacional Libertarios deberían presentar la acusación constitucional contra el exministro de Hacienda Nicolás Grau, a su juicio por incumplimiento de deberes de probidad, transparencia y correcta administración financiera. La UDI también confirmó su apoyo para la votación en sala, aunque no patrocinará la iniciativa. Dos parlamentarios de Renovación Nacional también se habrían sumado como firmantes. Sin embargo, la bancada tomó distancia, asegurando que cada uno decidirá si suscribe o no cuando se presente el texto. Así lo mencionó la diputada Jimena Osandón.
9: Los hechos del libelo presentado claramente son reales y por lo demás son muy graves. Pero lo que hay que analizar hoy día con seriedad es si una mala gestión técnica se podría calificar o si constituye una infracción a la Constitución. Hay que ver si existió ocultamiento deliberado, si existió engaño o algún interés particular sobre el interés general o superior. En el fondo, si existió dolo o no.
8: El libelo acusatorio ya contaría con las 10 firmas necesarias para su presentación. Inicialmente, algunos medios de comunicación consignaban a dos parlamentarios del Partido de la Gente como patrocinadores, Javier Olivares y Patricio Briones. Sin embargo, este último lo descartó. Mencionó que si bien existen inclinaciones para cuestionar el actuar del exministro, aún están en periodo de reflexión.
10: Estamos en un proceso de reflexión y manteniendo expectante para revisar bien la información y en su mérito tomar una determinación. Aquí queremos mantener una posición más que nada neutra, entendiendo que la votación final será en el hemiciclo. Desde ya queremos también dar a entender a la ciudadanía que tenemos que poner el foco en las cosas más importantes, tratar de llegar rápido con soluciones pragmáticas y soluciones concretas a la ciudadanía, entendiendo que hay otros temas de relevancia nacional.
8: Una situación que tensiona la discusión de la mega reforma en el Senado, que por ahora contaría con una ajustada mayoría para avanzar. El subjefe de la bancada del PPD e Independientes, Héctor Ulloa, calificó la iniciativa como una cortina de humo para pasar la ley miscelánea y un mayor endeudamiento.
11: Resulta incomprensible que mientras el gobierno habla de unidad y de diálogo para sacar adelante su mega reforma, lo

0: Partido Republicano y Nacional Libertario anuncien una acusación constitucional. ¿Esto es acaso una cortina de humo para desviar la atención de una mega reforma que busca beneficiar a los más ricos? Como bancada PPD independientes, no estamos por apoyar una acusación constitucional que nos genera muchas dudas y que ni siquiera convence al mismo oficialismo.
1: Una vez la acusación sea presentada, pasa a la comisión revisora, que puede admitir o no el documento. Para que se apruebe en sala, son necesarios al menos 78 votos.
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3: Cooperativa. 8:51 minutos. 8:51 minutos.
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4: La selección chilena cayó frente a Portugal de Cristiano Ronaldo en un partido amistoso disputado en Lisboa. En la Copa de la Liga, Universidad Católica goleó a Cobresal, pero quedó eliminada de la competencia. Rodrigo Gómez con la información.
5: La selección chilena de fútbol cayó por 2-1 frente a Portugal en un partido amistoso disputado en Lisboa. Para el equipo de Cristiano Ronaldo, que fue titular, convirtieron Gonzalo Guedes y Bruno Fernández. El descuento de La Roja llegó gracias a Lucas Cepeda, que con un remate ajustado de media distancia convirtió en el minuto 90+2. Además, el encuentro tuvo 2 jugadores expulsados por una trifulca con empujones y manotazos. En Portugal vio La Roja a Rafael Leao y en Chile Iván Román. El entrenador Nicolás Córdoba entregó un análisis de la derrota.
6: Portugal tiene un equipo realmente de nivel y seguramente va a ser uno de los que debería ser candidato a estar entre los cuatro, al menos entre los cuatro primeros en el Mundial. Así que para nosotros es un partido de un tesoro, siguen jugando los chicos, siguen compitiendo, siguen estando ahí a ese nivel. Creo que al margen de las características del partido, hubieron puntos altos en el equipo y eso es importante que sigan creciendo, siempre con el foco y lo vamos a repetir hasta el cansancio, formar jugadores para poder clasificar y estar en el 2030, que es lo que se está trabajando.
5: En la Copa de la Liga, Universidad Católica quedó eliminada. Los cruzados golearon 4-1 a Cobresal, pero no les alcanzó, ya que Ñublense derrotó 2-1 a la Universidad de Concepción y se quedó con el primer lugar del Grupo B, asegurando un lugar en las semifinales. El DT de los cruzados, Daniel Garnero, lamentó la eliminación.
7: El equipo en todo momento mantuvo un orden, una intensidad, lo fue a buscar, encontró el empate antes del primer tiempo, eso también fue muy bueno. Y en el segundo, con paciencia, con precisión, con buen juego, empezamos a generar situaciones claras, a tener más efectividad y justificamos el resultado. Creo que fuimos justo ganadores. El haber no ganado el último partido es todo nuestro. Lamentablemente hoy quedamos eliminados por pequeñas distracciones que tuvimos en el juego anterior acá de local. Y bueno, el fútbol tiene estas cosas.
5: Siempre en la Copa de la Liga, Universidad de Chile cerrará la fase grupal recibiendo a Audax Italiano a partir de las 12:30 horas en el Estadio Nacional. Colo-Colo, por su parte, ya quedó en el camino y también jugará para cerrar su participación. Los Salvos visitan a Huachipato a partir de las 15 horas. Ambos partidos serán transmitidos por Cooperativa Deportes. En el tenis, hoy se disputará la final de Roland Garros entre el alemán Alexander Zverev y el italiano Flavio Cobolli. El partido se disputará a las 9 de la mañana de nuestro país. Fue la información del deporte para el diario de Cooperativa.
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3: Cooperativa, 8:55 minutos. 8:55 minutos.
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4: Revisamos noticias internacionales, hablamos sobre la previa a las elecciones en Perú para este domingo. Ciudadanos de aquel país elegirán a su noveno presidente en una década. Paula Lillo con el detalle.
8: Este domingo se llevará a cabo la segunda vuelta de las elecciones presidenciales de Perú, donde los votantes tendrán que elegir entre los candidatos Roberto Sánchez y Keiko Fujimori para liderar el país en el periodo 2026-2031. Los sondeos revelan un escenario reñido.

0: La encuesta Ipsos reveló un empate técnico entre ambos, situando a Sánchez, del partido de izquierda Juntos por el Perú, con un 43,8% de intención de voto, frente a un 43,2% de Fujimori, quien milita en el partido derechista Fuerza Popular. La exministra de Justicia, Marcela Ríos, también directora para América Latina y el Caribe del Instituto Internacional para la Democracia y Asistencia Electoral, IDEA, analizó el escenario en Perú.
1: Al final, lo que ocurre en la segunda vuelta es que gana el candidato que tiene menos rechazo, porque lo que moviliza a los electores es un sentimiento más bien anti el otro candidato. Hasta ahora, en Perú, el antifujimorismo había sido lo más fuerte y había sido lo que se había terminado imponiendo y le daba, por lo tanto, el triunfo a cualquier candidato que no fuera Fujimori. Eso se ha venido debilitando, sigue siendo fuerte, pero es probable que hoy día exista una posibilidad que finalmente Keiko pudiera ganar.
0: Elecciones en las que Chile ha tomado un rol protagónico durante los últimos días, luego de que Antauro Humala, aliado de Sánchez, planteara la posibilidad de realizar una ofensiva armada sobre Arica y Tarapacá, algo que el candidato de Juntos por Perú descartó. Dicho esto, el analista político y académico de la Universidad de Chile, Gilberto Aranda, reflexionó sobre el futuro de las relaciones entre Chile y Perú, dependiendo de quién gane la elección en esta segunda vuelta.
2: Si gana Keiko Fujimori es un poco distinto si gana Roberto Sánchez. Todo va a depender de cuál es el puesto que llegará a ocupar Antauro Humala. Si Antauro Humala llega a ocupar algún puesto importante de gobierno, eso sin lugar a dudas implica una señal adversa para Chile. Por lo que refiere a la ideología etnocacerista, Keiko Fujimori en esta segunda parte de la campaña lo que ha hecho es revivir a su padre, un presidente primero populista y después con un talante claramente autoritario, mantuvo buenas relaciones con Chile, yo diría de las más estables. Y claro, Keiko Fujimori, que es representante de una derecha populista, ha insistido que en los temas internacionales va a intentar llegar a una buena relación con los países vecinos.
0: Según confirmó el Jurado Nacional de las Elecciones peruano, la proclamación del ganador de estas elecciones será a mediados de julio debido a la implementación de un nuevo sistema de conteo de votos. En medio de todo esto, el candidato Roberto Sánchez fue enviado a juicio por una presunta declaración falsa sobre el financiamiento de su partido Juntos por el Perú hace unos 6 años. La acusación detalla que Sánchez habría recibido más de $57,000 en aportes para actividades partidarias que no fueron declarados ante la Oficina Nacional de Procesos Electorales. La Fiscalía peruana pide una pena de 5 años y 4 meses, aunque si llega a ganar la presidencia, según la Constitución, tendría inmunidad.
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4: Presidente Kast en gira por el norte encabezó ceremonia conmemorativa de la toma del Morro de Arica e inauguró Parque Comunal El Alto. El mandatario visitará la frontera acompañados de los ministros de Interior y Seguridad. Por recortes en salud, es una estocada frente al inicio del invierno, dice el senador socialista Juan Luis Castro. Desde Renovación Nacional piden enfocar el debate en la capacidad de respuesta del sistema público y no en los ajustes. Y en los deportes, Universidad Católica goleó a Cobresal, pero no le alcanza y queda eliminada de la Copa de la Liga. Hoy Universidad de Chile y Colo-Colo saltan a la cancha, transmite Cooperativa Deportes.
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4: 4 grados y 6 décimas la temperatura hasta ahora en Santiago, cielos despejados y con bruma. Esperamos una máxima de 21 grados Celsius para esta tarde. Dejamos hasta aquí la revisión de las noticias. Muchas gracias por informarse con nosotros. Nos reencontramos más adelante por una nueva síntesis informativa. Buenos días.
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2: Cooperativa. 9, 1 minuto. 9, 1 minuto.
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4: 5 grados. 5 grados en Santiago.
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4: Cooperativa. 9:31 minutos. 9:31 minutos.
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6: ¿Qué tal? Muy buenos días, bienvenidos y bienvenidas a una nueva síntesis informativa del Diario de Cooperativa. Nos vamos al norte del país, revisamos la agenda que tiene para esta jornada el presidente José Antonio Kast en Arica y Parinacota. Mariano Reyes viaja con él, nos cuenta todo el detalle. Buenos días, Mariano.
7: ¿Cómo estás, Gloria? Muy buenos días. Claro, ya partieron las actividades presidenciales aquí en Arica a las 8:30 de la mañana en la Brigada Motorizada número 4 del Ejército. El presidente José Antonio Kast encabezó un gabinete regional para abordar las principales necesidades que tiene la región de Arica y Parinacota. Y ahí lo que se esperaba es que haya ocurrido ya una conversación clave entre el mandatario y el alcalde de Arica, Orlando Vargas, que tenía varias expectativas y varias críticas también a cómo se han desarrollado los primeros días de gobierno. Esa fue la primera actividad del día, un encuentro privado sin cobertura de la prensa, y en unos minutos más comienza el desfile cívico-militar del asalto y toma del Morro de Arica junto al presidente José Antonio Kast y también al ministro de Defensa Nacional Fernando Barros. Recordemos que el 7 de junio es una fecha bien emblemática para Arica, es feriado regional a raíz de este hito histórico para el ejército de nuestro país, pero finalmente el plato fuerte de la jornada va a ser en la frontera de Chacayuta, límite con Perú. Cerca de las 3 de la tarde ahí, el presidente va a volver a la frontera para hacer un monitoreo de las obras realizadas en la construcción de la zanja. Hace 3 meses atrás, Gloria, en los primeros días de gobierno, el presidente comprometió junto a sus ministros lograr 30 kilómetros de zanja en una primera etapa. Vamos a ver qué tanto de esa meta se ha cumplido, porque el viceministro Claudio Alvarado mencionó hace unos días aquí en Arica, en la Comisión de Zonas Extremas, que ya se tiene el 50% avanzado. Así que vamos a estar muy atentos al cumplimiento de esos compromisos desde la puerta norte del país.
6: Lo seguimos todo contigo, Mariano Reyes. Muchas gracias. Buenos días.
7: Chao, que estén bien. Buen día.
6: Buen día. Bien, a esta hora en Arica la temperatura ya es de 20 grados Celsius según el reporte de la Dirección Meteorológica de Chile, una máxima de 21 que se espera para esta jornada en el norte del país. Dejamos hasta aquí la revisión de las noticias. Muchas gracias por informarse con nosotros. Nos reencontramos en una hora más para una nueva síntesis informativa.
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3: Cooperativa. 10:04. 10:04.
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8: ¿Cómo están? ¿Cómo les va? Bienvenidos y bienvenidas a este nuevo capítulo de Energía que Conecta. Este punto de encuentro aquí en Cooperativa, donde conversamos sobre actualidad energética. En este espacio les vamos a mostrar cómo la innovación y la transición energética se cruza día a día contigo, con tu familia, con tu vida cotidiana, influyendo en la ciudad, en tu lugar de trabajo también, en tu calidad de vida en general. Porque el cambio hacia un planeta más sostenible está pasando ahora. Y hoy vamos a hablar de un tema muy, muy interesante y entretenido, un hito, básicamente, porque la empresa eléctrica de Magallanes, Edelmag, junto a la Municipalidad de Cabo de Hornos, inauguraron un nuevo electrocargador en Puerto Williams, iniciativa que va a permitir avanzar en electromovilidad al extremo sur del país. Tenemos noticias también y datos en materia de energía. Así es que quédate con nosotros en este nuevo capítulo de Energía que Conecta. Bienvenidas y bienvenidos.
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8: Bien, como siempre, hay noticias interesantes que queremos comentar contigo y datos también. Vamos con algunas de ellas. La ministra de Energía, Jimena Rincón, presentó la Ruta Energética 2026-2030, hoja de trabajo que define las prioridades del sector para el periodo de gobierno. La ruta fue elaborada con el apoyo de Participación Ciudadana, iniciado en abril de 2026, proceso que además incluyó consultas a actores del sector, organismos del Estado y la ciudadanía. La agenda se organiza en 6 ejes con acciones específicas. Energía más competitiva y justa para hogares y MIPYMES. Esta incluye modernización tarifaria, acceso en zonas rurales y aisladas, reducción de pobreza energética y fortalecimiento del autoconsumo. El segundo eje es el sistema energético seguro y resiliente. Actualización del plan de invierno, gestión de riesgos de desastres, protección de infraestructura crítica e integración energética regional. El tercer eje responde a la transición energética y transformación del sistema.

Aquí se incluyen eficiencia energética, electromovilidad, bioenergía, retiro del carbón e integración de más renovables al sistema. Luego, infraestructura energética habilitante para la transición como cuarto eje, que es, implica la expansión de la transmisión, el mejor uso de las redes existentes y la planificación de sistemas medianos a infraestructuras de combustibles. Luego, energía como motor de inversión y desarrollo.

0: la modernización de la institucionalidad energética, que es la integración de datos del Ministerio, la CNE, la SEC y la SECHEN, actualización de la Política Energética Nacional y la revisión de la coordinación entre organismos del sector. Otra buena noticia que tenemos para ti tiene que ver con Poroma.
1: Sí,
0: porque hay comunidades en Chile que han esperado décadas por algo que tú y yo damos por sentado, ¿no? Que es básicamente prender la luz o cargar un teléfono, en fin, tener el refrigerador enchufado, etcétera, en fin. Bueno, fíjate que Poroma es una pequeña localidad de Huara, en la región de Tarapacá, y era una de esas localidades que no tenía electricidad. Pero eso cambió esta semana, con la inauguración del sistema fotovoltaico que por primera vez va a entregar suministro eléctrico permanente a sus habitantes. Digo, no tenía electricidad permanente, tenía, pero no 24 horas, como es lo que corresponde. El proyecto fue impulsado por la Municipalidad de Huara, con acompañamiento técnico del Ministerio de Energía y financiamiento de la Subsecretaría de Desarrollo Regional y Administrativo, la SUBDERE, y representa una inversión superior a los 265 millones de pesos y una respuesta concreta a una deuda histórica con esta comunidad. La solución instalada es autónoma y sustentable, además de diseñada para las exigentes condiciones del territorio altiplánico. Son 35 paneles solares con una potencia total de 21,35 kilowatts y un sistema de almacenamiento de 29 baterías de litio con capacidad de 148 kilowatts, que garantiza suministro incluso durante la noche o en días de baja radiación. Y el dato de hoy tiene que ver con la huella de carbono. La huella de carbono energética también. ¿Saben lo que es? A ver, la huella de carbono es la métrica ambiental que calcula la cantidad total de gases de efecto invernadero que las actividades diarias de cada uno de nosotros liberan a la atmósfera. En el ámbito energético, cada vez que se enciende un interruptor, se usa el aire acondicionado o se carga un dispositivo, estamos generando un impacto indirecto que depende de cómo se produjo esa electricidad en su central de origen. Si la matriz del país depende de quemar carbón, cada kilowatt que consumas va a tener una huella de carbono muy alta. En cambio, si la energía se genera con fuentes solares o eólicas, esa huella se reduce prácticamente a cero. Por eso, dos países pueden gastar exactamente la misma cantidad de electricidad, pero tener un impacto ambiental radicalmente distinto. Quédate con nosotros, aquí en Energía que Conecta.
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0: Bien, seguimos adelante en Energía que Conecta. Hace un tiempo hablamos con nuestro invitado ahora. Él es Miguel Castillo, gerente general de Edelmag, eléctrica de Magallanes, y con él queremos conversar acerca de esta inauguración, de este electrocargador que junto a la ilustre municipalidad de Cabo de Hornos han inaugurado en Puerto Williams, iniciativa que además permite avanzar en electromovilidad en el extremo austral del país y apoyar futuros servicios municipales sustentables. Miguel, ¿qué tal? ¿Cómo estás? Bienvenido.
3: Hola, Jorge, ¿qué tal? ¿Todo bien por acá desde Magallanes?
0: Muchas gracias por acompañarnos. A ver, cuéntame un poco la historia de este trabajo conjunto con la Municipalidad de Cabo de Hornos. ¿Cómo es que deciden instalar este electrocargador en el extremo sur del país?
3: Sí, así es. Mira, a ver, esto nace hace un par de años en conversaciones con el alcalde. Nosotros estamos desarrollando en la comuna de Cabo de Hornos un proyecto de energía renovable para entregar energía renovable a esa comuna, de una central hidráulica de pasada, una mini central. Y en ese contexto conversamos de distintas iniciativas para lograr que Puerto Williams, que es reserva de la biosfera mundial, pudiera avanzar hacia una sostenibilidad energética, ¿ya? Y en ese contexto las conversaciones se dio de que hablamos de la posibilidad de contar con vehículo eléctrico en la comuna. Y fue así como el alcalde dijo, y mira, que ellos tenían en sus planes comprar algún tipo de vehículo de esa tecnología, y nosotros también nos comprometimos como empresa a ver la factibilidad de instalar un punto de carga, porque sabemos que un aspecto crucial para la electromovilidad y para que se masifique es que existan puntos de carga donde los usuarios puedan recargar sus vehículos cuando están haciendo su uso.
0: Ajá. Bueno, Puerto Williams es chiquitito y igual vale el dato pensando en que

0: efectivamente con un punto está bien, o la idea es ir por más.
1: Es que, como tú lo decías al inicio, Puerto Williams tiene un carácter estratégico para el país porque es la ciudad más austral del continente, pero desde el punto de vista de tamaño, estamos hablando, nosotros en Puerto Williams tenemos aproximadamente 700 usuarios conectados, 700 viviendas, edificios públicos conectados a nuestra red. Ese es el tamaño de Puerto Williams cuando lo visualizamos. Es una ciudad, pero es una ciudad pequeña. Pero la localización estratégica que tiene Puerto Williams, siendo esta ciudad más austral del continente, y puerta de entrada a la Antártica junto con Punta Arenas, fue que nos motivó también a dar esta posibilidad, porque actualmente en Puerto Williams, Jorge, no hay ningún vehículo eléctrico. Uh-huh. ¿Ya? Está el alcalde, la municipalidad está haciendo adquisición de un pequeño camión para hacer gestión de residuos, ¿ya? Y ese camión es eléctrico. El municipio está trabajando en ello. Pero no hay ningún vehículo eléctrico. ¿Pero cuál es el tema? Hoy día, si un usuario de auto eléctrico, suponte alguien incluso de Santiago, que diga, oye, ¿sabes que voy a ir a recorrer Chile en auto? Claro. Tengo un auto eléctrico. Dice, ¿puedo llegar hasta Puerto Williams? Hasta antes de este hito no podía. Porque si llegaba en su auto eléctrico a Puerto Williams, voy a poder recorrer Puerto Williams y después no voy a tener cómo cargarlo.
0: Claro.
1: Entonces, lo que pensamos fue, uno, dar la opción a que los habitantes de Puerto Williams puedan tener auto eléctrico, que el municipio pueda incorporar auto eléctrico en su flota, pero segundo, permitir que los usuarios actuales de auto eléctrico y quienes estén pensando en comprarse auto eléctrico tengan la posibilidad de llegar hasta Puerto Williams, tengan la posibilidad de conocer este hermoso lugar de nuestro país y de cargar su vehículo y recorrerlo sin ningún riesgo.
0: Claro, espérame, y siendo reserva de la biosfera, también sería estratégico, por ejemplo, que toda la ciudad, digamos, fuera, aprovechando que es pequeñita, digamos, toda la ciudad estuviera en la línea de la electromovilidad, digamos, que solo circularan autos eléctricos, por ejemplo.
1: Sin duda, nosotros cuando hemos hablado con el alcalde soñamos, porque nunca está prohibido soñar, ¿cierto?, en un Puerto Williams totalmente verde. Imagínate, yo cuando la primera vez que visité Puerto Williams, hace aproximadamente 3 años y medio atrás, y veo esta maravilla de la naturaleza, todo lo que es Puerto Williams, que es reserva de la biosfera, pero la producción de la energía eléctrica en Puerto Williams es 100% con combustible diésel. Uh-huh. Entonces, imagínate lo contraproducente que suena. Es como, oye, tenemos este paraíso de la naturaleza, pero la energía que se produce es con diésel. Y la calefacción principalmente con leña o gas licuado. O sea, fósil, contaminante a más no poder, ¿cierto? Entonces ahí nos planteamos este desafío. Por eso nosotros también es que estamos trabajando en esta central hidráulica utilizando los recursos propios de la isla Navarino, uh-huh. que es esta agua de este río, para poder darle también autonomía energética. Porque el diésel y el gas licuado viajan desde Punta Arenas. Entonces hay un ferry que va todas las semanas desde Punta Arenas hasta Puerto Williams, claro. que toma 36 horas, Jorge, más o menos el recorrido, 36 horas, por unos paisajes hermosos, ¿cierto?, de los canales acá abajo de la Patagonia, para llevar combustible, para que los habitantes de Puerto Williams tengan energía. Entonces, efectivamente, el sueño, el desafío futuro, yo creo que es un sueño totalmente abordable, pero se tiene que trabajar entre nosotros como empresa de privada aquí. Y junto al municipio hemos dado un ejemplo claro de que el trabajo público-privado da resultados, pero se tiene que ser parte de una política mayor, que efectivamente se avance en cómo promover el uso de, en este caso, energía eléctrica, pero que provenga de fuentes renovables y que así dotar a Puerto Williams y soñar con que este Puerto Williams pueda ser totalmente verde en un plazo razonable, no sé, 10 años, 15 años.
0: Y ya que lo nombraste, Miguel, estamos con Miguel Castillo, que es gerente general del MAG, Electrónica de Magallanes, Eléctrica de Magallanes, perdón. Ya que lo nombraste, ¿en qué está ese proyecto de central hidráulica?
1: Mira, ese proyecto, a nosotros pasamos una etapa fundamental que nos tiene muy contentos, que logramos obtener la resolución de calificación ambiental. Vale, es decir, tenemos el permiso ambiental aprobado, eso lo obtuvimos en el mes de febrero de este año. Entonces ahora vienen dos etapas muy importantes. La primera es que este es un sistema totalmente regulado acá en Magallanes y por lo tanto nosotros tenemos que pedir la autorización a la Comisión Nacional de Energía, a la CNE, para que apruebe el proyecto, ¿ya? Entonces ahora estamos en la fase de aprobación regulatoria de que la Comisión Nacional de Energía

0: el proyecto. Y en paralelo, es un proyecto, si lo miramos con mirada país y comparativa, es un proyecto caro, Jorge, uh-huh. ya, porque construir en Puerto William, claro. comprenderás que hay que girar todos los materiales en barcaza, en estas mismas 36 horas de barcaza que te mencioné, mano de obra hay, pero muy acotada, por lo tanto también hay que movilizar los equipos, las personas, entonces es un proyecto caro. Entonces ahí lo que estamos haciendo, estamos trabajando con el gobierno regional de Magallanes, quien incluyó este proyecto en un plan que se llama, en una política pública que se llama Plan de Desarrollo de Zonas Extremas. Entonces la idea es que la construcción de esta central hidráulica sea con un financiamiento compartido, 50% lo financia la empresa y el otro 50% el gobierno regional. ¿Qué tiene de bueno esto adicionalmente? Que hace de que la tarifa no suba, porque si uno hace proyectos que pueden ser muy entretenidos, interesantes, pero de alto costo, tú sabes que esa cuenta después se ve reflejada en la tarifa eléctrica, y ahí tenemos otro problema. Entonces, en eso estamos en este minuto, estamos en la gestión de la aprobación de la Comisión Nacional de Energía y en paralelo ya gestionando con el gobierno regional la obtención de los fondos.
1: Perfecto. Miguel, volviendo al punto de carga que se instaló en o a este electrocargador que está ahí en Puerto Williams, ¿dónde está específicamente?
0: Mira, lo instalamos estratégicamente con la Municipalidad de Puerto Williams. En su edificio consistorial tiene estacionamiento en el exterior, así que lo instalamos frente al municipio, en los estacionamientos. Puerto Williams, como te decía, es pequeñito, ¿eh? Así sí. que está frente al municipio instalado, así que ahí lo pueden encontrar. ¿Y cuál punto relevante? Mira, lo que yo decía, nosotros en el mes de enero inauguramos un punto de carga en Puerto Natales, ¿ya? En el lado norte de la región de Magallanes, ¿ya? Entonces, ¿qué es lo que hoy día puede ocurrir? Y antes habíamos inaugurado otro acá en Punta Arena. Entonces, lo que hoy día puede ocurrir es que cualquier habitante del país que quiera recorrer esta zona y que sea propietario de auto eléctrico puede tomar el ferry en Puerto Montt, que navega por los canales y llega hasta Puerto Natales. En Puerto Natales va a poder cargar su auto eléctrico en el cargador que tiene instalado Edelmag en nuestra oficina de Puerto Natales. Desde Puerto Natales hasta Punta Arenas hay 250 kilómetros, por lo tanto los puede recorrer perfectamente en su auto eléctrico y llegar hasta Punta Arenas, cargar aquí en Punta Arenas en el punto de carga que también tiene Edelmag acá en la zona austral, que es el centro comercial de la zona franca, público, de acceso público, uh-huh. y eventualmente subirse al ferry nuevamente y ir en este ferry hasta Puerto William y después recorrer Puerto William. O sea, lo que hemos hecho como Edelmag con esto es habilitar una ruta de electromovilidad desde Natales, Punta Arenas y Puerto Williams.
1: Ajá. Oye, bueno, y me imagino que tendrán pronosticado que con este electrocargador instalado, cuando empieza la población a percibir los beneficios, de pronto comienza a aumentar el parque de autos eléctricos o de vehículos eléctricos. El mismo alcalde se podría entusiasmar y tener, aparte de un camión, un par de vehículos más, en fin, y hay que ampliar la red. ¿Eso lo tienen más o menos, digamos, en bosquejo, así, pronosticado?
0: Sí, lo tenemos. De hecho, siendo súper transparente, Jorge, tú comprenderás que nosotros somos una empresa eléctrica, por lo tanto, nuestro negocio es vender energía. Por lo tanto, para nosotros, si tú me dices, oye, a ustedes les viene bien que haya más autoeléctrico, para nosotros es fabuloso. Uh-huh. ¿Ah? O sea, por lo mismo también que alguien nos preguntaba, oye, pero ¿por qué ponen un electrocargador en Puerto William donde no hay ningún autoeléctrico? O sea, ¿qué negocio es ese? Bueno, en este caso nosotros lo que estamos apostando es a promover la habilitación de un nuevo uso, ¿ah? Porque si no, caemos en el dilema de huevo o gallina, pues. Claro. Espero que lleguen los autos eléctricos para poner cargadores, o en realidad instalamos cargadores para que más personas se entusiasmen en tener autos eléctricos. Entonces sí, esperamos que se pueda haber más personas interesadas, y para eso la red nosotros está preparada, por lo menos en Puerto William, para incorporar más cargadores. Y de hecho nosotros ahora lo que estamos trabajando, nos queda un punto de la región Magallanes, nos quedan dos puntos de la región de Magallanes donde Edelmag presta servicio. Uno en la comuna de Torres del Paine, donde está el Parque Nacional Torres del Paine, uh-huh. que también estamos trabajando con el municipio, con la Municipalidad de Torres del Paine, para instalar y terminar a la brevedad la instalación de un punto de carga que permitiría, Jorge, que las personas puedan recorrer el Parque Nacional en auto eléctrico, ¿ya? Lo cual también sería algo, un hito significativo. Y nos queda pendiente, estamos ahí en conversaciones en la Municipalidad de Porvenir, con el alcalde, para instalar también un punto en Porvenir, que Porvenir está en la Isla Grande de Tierra Ajá. del Fuego. Y con eso ya tendríamos una cobertura de infraestructura de carga que creemos que sería nuestro gran aporte como Edelmag para promover esta nueva tecnología.

0: energía en estas horas.
1: Miguel, y por cuestiones climáticas, ¿estos cargadores tienen alguna condición particular? Estoy pensando en las temperaturas, en el viento, qué sé yo, en la lluvia, en fin, lo que sabemos como es la región de Magallanes, por lo menos en el invierno.
0: Sí, bueno, acá tenemos dos particularidades para quienes nos están escuchando. En invierno tenemos un frío extremo, muchos días con todo congelado o nieve, y en verano tenemos vientos que en promedio superan los 100 kilómetros por hora. Uh-huh. Entonces, efectivamente, son condiciones bien particulares. Estos cargadores están diseñados, tienen estándares de protección altos, tanto contra el agua, y por supuesto que el viento es un tema, un estándar constructivo que ya manejamos acá en Magallanes. Por lo tanto, se hace la parte civil de las obras civiles de la fijación de estos electrocargadores, se hace reforzada, pero el electrocargador es el mismo, Jorge, que tú, yeah, o similar a los que tú te puedes encontrar, no sé, en el Parque Araucano o en el Parque Forestal. Son similares, son de las mismas características, pero por supuesto que tienen certificaciones que acreditan, sobre todo, temas de hermeticidad, para protección de y con la temperatura. Estos cargadores han estado probados en países nórdicos y no hay ningún tipo de problema con las bajas temperaturas.
1: Ah, perfecto. Ya, pues, y más encima, en proceso de que sean después, por lo menos el de Puerto Williams, cargado con energía limpia.
0: Exacto. Ese es el siguiente desafío de poder dotar de energía renovable. Ya en Punta Arenas ya existen energía renovable, uh-huh, y también poder que esa carga sea con ese tipo de energía, que ya es el óptimo, el final de este proceso.
1: Excelente. Miguel Castillo es gerente general del MAG, Eléctrica de Magallanes, y con él le conversábamos de varios temas a raíz de esta inauguración ya oficial de este electrocargador en Puerto Williams, junto a el alcalde de la municipalidad de Cabo de Hornos, y que, como bien nos contaba Miguel, amplía una cobertura inédita en el extremo sur del país para vehículos eléctricos, ya en Puerto Natales, ya en Punta Arenas y ahora en Puerto Williams, y próximamente en Torres del Paine y también en Porvenir. Miguel, muchas gracias.
0: No, muchas gracias a ti, Jorge, por el espacio, y invitar a todos quienes nos escuchan a que visiten esta hermosa región de Magallanes, y ahora también los propietarios autoeléctricos lo pueden hacer con total tranquilidad.
1: Que esté muy bien, un abrazo.
0: Gracias, chao.
1: Bien, ahí estaban entonces las buenas noticias para la electromovilidad incipiente en el extremo, extremo, extremo sur del país, con la noticia, con lo que nos contaba Miguel Castillo, gerente general de Edelmag, y algunas otras noticias interesantes hoy en Energía que Conecta. Nos vamos a reencontrar la próxima semana, ¿les parece? Para seguir hablando de la industria energética. Que estén bien. Chao, chao.
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3: 10 grados. 10 grados en Santiago.
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3: Cooperativa. 10, 29 minutos. 10, 29 minutos.
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9: ¿Qué tal? ¿Cómo están? Bienvenidos y bienvenidas a este nuevo capítulo del Rocódromo en Cooperativa. Hoy en horario especial, habitualmente vamos a las 12, hoy lo hacemos a las 10:30, así es que si estás tomando un buen café, entonces vas a disfrutarlo aún más con el buen sonido que vas a escuchar a continuación, que son las bandas y solistas que han sido seleccionadas del proceso 2026 de las Escuelas de Rock y Música Popular, que es un programa del Ministerio de las Culturas, las Artes y el Patrimonio, y del que damos cuenta todos los años a través de el Rocódromo en Cooperativa. Estamos revisando a quienes han participado y han sido seleccionados desde la región de Arica y Parinacota y hasta la región de Magallanes, que van a ser parte además de esta red de festivales. 16 festivales que ya tienen fecha y que te vamos a ir contando semana a semana a través de la cooperativa. Pero además te quiero contar que la revista Rockaxis lanzó un número especial en el cual hay detalles, fotos, en fin, de los 95 y las 95 bandas y solistas seleccionados para la red de festivales. Así es que anda a rockaxis.com y entérate de quiénes son las bandas o cuáles son las bandas que van a ser parte de este de esta nueva versión del Festival Rocódromo, que se extiende desde el 10 de julio en la región de Atacama, donde todo comienza, y hasta octubre con la edición 22 del Festival Nacional Rocódromo, que ocurre, como es tradicional, en Valparaíso. ¿Bien? Bien. Entonces, ¿me presenté o no? Soy Jorge Lira, los acompaño todos los fines de semana en el Rocódromo en Cooperativa. Vamos a seguir escuchando entonces a artistas que van a ser parte de la red en Rocódromo. Ayer terminábamos el despliegue por todo el país, revisamos artistas desde la región de Arica y Parinacota hasta la región de Magallanes. Hoy ya volvemos a retomar con otro esquema, por cierto, pero siempre tratando de abarcar la mayor cantidad de ciudades. Bueno, vamos a partir por la Perla del Norte. Vamos a escuchar desde Antofagasta a Melod con la canción No la pienses tanto. Ellos van a estar presentándose en el Festival Alicanto el próximo 6 de agosto en el renovado, nuevo y hermosísimo Teatro Pedro de la Barra en Antofagasta. Y luego vamos a escuchar desde Arica a Nervios Calavera con su canción

Ya No Respiras, banda que va a ser parte del Festival Chinchorro, que se va a desarrollar en el anfiteatro de la ex aduana de Arica el próximo 11 de julio. Ambos artistas que serán parte de la red nacional de festivales Rocódromo y que escuchas a continuación en el Rocódromo en Cooperativa.

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1: Bien, escuchaba recién a Nervios Calavera con su canción Ya no respiras, ellos son de Arica, y antes de eso a Melod con No la pienses tanto, ellos son de Antofagasta y son seleccionados de esta edición 2026 de la Red Rocódromo. Van a tocar en los festivales regionales cada uno. Y después, ustedes saben, se elige por cada festival regional a un artista que va a representar a esa región en particular en el Festival Nacional, que va a ocurrir en octubre en Valparaíso. Como siempre, les recordamos que las Escuelas de Rock y Música Popular del Ministerio de las Culturas tiene una misión, un objetivo, y es ni más ni menos que fomentar la difusión y circulación de los nuevos proyectos musicales existentes desde la región de Arica y Parinacota hasta la de Magallanes, o desde Arica a Punta Arenas, si ustedes quieren. Pero también entregar herramientas para su desarrollo y el de las escenas regionales. Por eso es que, antes de hacer la selección de las 95 bandas, la gente de las escuelas de rock prepara unas clases magistrales que están a cargo de grandes figuras de la industria musical chilena. Angelo Beratini, Gonzalo González, en fin. Y que abarcan diversos temas que tienen que ver con la industria musical. Producción, producción técnica, gestión, difusión, en fin. Bueno, todas esas charlas están contenidas en el canal de YouTube de Rocódromo, que encuentras como Red Rocódromo en YouTube. Ahí están estas charlas que son parte de los procesos formativos de las escuelas de rock. ¿Ok? Y además, te quiero contar que en Spotify tenemos una lista que contiene a las 95 bandas y solistas de la Selección Nacional del Rocódromo. Una playlist que encuentras como Red Rocódromo 2026. ¿Ok? Para que la vayan chequeando. Bien, vamos a seguir con la música. Vamos a escuchar ahora a 12 proyectos musicales seleccionados en la Red 2026. Primero vamos a escuchar desde Concepción a Lucas con K, con la canción Colores, y que se va a estar presentando en Sonidos del Bío Bío en el Teatro Regional del Bío Bío el próximo 7 de agosto. Y luego, Winters of Blues con la canción No Escuches Esto a las 3:33. Ellos son una banda de Talca que va a estar en el Festival Pablo de Roca de la región del Maule el próximo 10 de octubre en Iloca, ahí en Licantén. ¿Ok? Vamos entonces a Concepción con Lucas Conca. Lucas con K, perdón, y luego a Talca con Winters of Blue. Estás en el Rocódromo Cooperativo.

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1: Bien, escuchabas desde Talca a Winters of Blue y antes a Lucas Conca desde Concepción, artistas que van a ser parte de la red de festivales Rocódromo. Información que puedes encontrar en nuestra web, escuelasderock.cl, pero también en un especial muy bonito que hizo Rockaxis, la revista Rockaxis, que está disponible en rockaxis.com, donde está el detalle de todas las bandas y solistas que son parte de la red nacional Rocódromo, y que escuchas todos los fines de semana aquí en Cooperativa, sábado y domingo a las 12, hoy particularmente más temprano, porque ahora en un rato más se parte una transmisión de Cooperativa Deportes. Bien, vamos a despedir el programa de hoy escuchando dos bandas seleccionadas de la red Rocódromo que llegan, ni más ni menos que una de ellas cruzando el Pacífico. ¿Qué te parece? Fíjate que desde Isla de Pascua vamos a escuchar a Aka Rapa Nui con la canción Tangata Manu. Y luego, desde Coquimbo, vamos a escuchar a Freshky con la canción Todo el Día. Con estas dos nos despedimos este domingo en horario especial. Recuerden que estamos sábado y domingo a las 12 a través de la Cooperativa. Esto fue el Rocódromo, que es un programa de las Escuelas de Rock y Música Popular del Ministerio de las Culturas. Mi nombre es Jorge Lira y hasta aquí los acompaño en este viaje. Nos vemos la próxima semana. Que estén bien. Chao, chao.

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11: ¿Qué tal? Muy buenos días, bienvenidos y bienvenidas a otra síntesis informativa del Diario de Cooperativa. Revisamos información policial de las últimas horas en las calles de Santiago. Pablo Rivera, buen día.
12: Sí, Gloria, ¿qué tal? Muy buenos días. Se trata de un homicidio que se registró en la comuna del Bosque y que quedó al descubierto luego de que un hombre de nacionalidad venezolana ingresara con 2 heridas cortopunzantes al Sapu Cóndores de Chile, en donde a pesar del esfuerzo médico terminó perdiendo la vida. Tras diligencias por parte de personal policial, se da que este hecho ocurre en la vía pública mientras compartía a la víctima con amigos y vecinos, instancia en que uno de ellos, por razones que se desconocen, agrede a la víctima con 2 heridas cortopunzantes en la zona del tórax. Posteriormente, tras también diligencias propias por parte de personal policial, se logra con la detención del autor de este violento homicidio en la comuna del Bosque, un hombre chileno de 28 años, con antecedentes policiales y con una orden de detención vigente por otro tipo de delitos, Gloria.
11: Pablo, muchas gracias. Buen día.
12: Buen día.
11: Revisamos también información policial en la región de Coquimbo. Una riña que terminó con una persona fallecida. Carlos Ruiz nos cuenta el detalle. Buen día.
13: Buenos días. Se trata de una riña que ocurrió la noche de este sábado en una estación de servicio.

0: Servicio ubicada en la avenida El Libertador en el sector de las compañías. Por causas que se investigan, un sujeto atacó a la víctima con un arma cortopunzante propinándole varias heridas. Pese a ser trasladado rápidamente al hospital de La Serena, falleció en ese recinto. Así comenta el jefe de la brigada de homicidios de la PDI La Serena, José Cáceres.
1: Por instrucción del Ministerio Público, personal de la PDI, en este caso la brigada de homicidios, concurre a un sitio de suceso a dependencia del hospital de La Serena, donde en hora de la noche ingresa un sujeto NN, sexo masculino, con heridas cortopunzantes. En esos términos se está realizando el trabajo del sitio suceso, empadronamiento, a fin de poder establecer la dinámica de los hechos.
0: Por su parte, el Ministerio Público informó que Carabineros detuvo en flagrancia al presunto autor del homicidio, quien pasará control de detención durante esta jornada en el Tribunal de Garantía de La Serena.
2: Bien, en La Serena a esta hora la temperatura alcanza los 15 grados Celsius, se esperan hasta 19 para la tarde en La Serena y Coquimbo. En Santiago, 12 grados a esta hora, una máxima de 21 pronosticada para el resto del día. Hasta acá la revisión de las noticias, nos reencontramos más adelante en una nueva síntesis informativa.
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4: Cooperativa. 11:03. 11:03.
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5: ¿Cómo están? ¿Cómo les va? Bienvenidos y bienvenidas a este nuevo capítulo de Congreso Futuro en este primer domingo de junio, domingo 7, domingo 7 que es simbólico para algunas personas, ¿no? Para otros es el séptimo día de la semana y el séptimo día del mes en este caso. Para nosotros es un domingo siempre interesante porque tenemos cosas interesantes que ofrecerles. Estoy con Emilia Aguilar y juntos vamos a acompañarte este ratito con un par de buenas conversaciones muy, muy interesantes. Emilia, ¿cómo estás?
6: Bien, tenemos conversaciones además bien diversas, con datos que sorprenden en algunos casos, así que quédense muy atentos a los que les vamos a estar contando en un ratito más.
5: Una semana muy otoñal, que ya nos encamina hacia el invierno, que no sabemos cómo va a estar porque hay tanta información acerca del niño Godzilla, la niña, el niño y la niña y no sé qué más, sí. Que al final...
6: Varias advertencias de la Organización Meteorológica Mundial.
5: Por lo tanto, hay que... La principal... digamos, el principal mensaje es estar muy pendiente porque o puede hacer mucho frío o los regímenes de lluvia van a ser muy particulares. Y eso significa que puede llover mucho en poco tiempo, llover en fechas en que no llueve habitualmente, en fin. Así es que el invierno va a ser particular y hay que también tomar medidas particulares. Bien, arrancamos el Congreso Futuro.
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6: Bien, hoy vamos a conversar sobre los datos que dejó el quinto observatorio nutricional que elabora año a año la Universidad Finisterra con Nestlé y que en esta edición incluyó una evaluación sobre la percepción de la salud mental relacionada al peso en adolescentes y que está mostrando que uno de cada cuatro adolescentes tiene algún tipo de afección de salud mental relacionada al peso. Esto es en base a la percepción de padres, madres, tutores, pero de todas maneras muestra un dato que sin duda hay que revisar.
5: Un efecto de lo que hablábamos recién acerca del clima y de los y las consecuencias del cambio climático es lo que está ocurriendo con los glaciares que están retrocediendo. Y justamente un estudio detectó el retroceso del ventisquero colgante Queulat, que perdió una superficie equivalente a 16 canchas de fútbol en menos de 20 años. Una señal concreta de este deterioro ambiental. Lo vamos a conversar también en profundidad para que estén ahí pendientes.
6: Qué increíble.
5: ¿Quieres escuchar a Prince?
6: Siempre.
5: Ya. Prince, que viste la escena en Michael Jackson cuando le dicen, oye, sale del sol porque te vaya a quemar, no sé qué, estaba como una piscina. Dice, no, estoy esperando la inspiración de Dios porque necesito recibir todas esas canciones, si no se las va a dar a Prince. Muy bueno. Muy buena escena. Sí, una rivalidad que ahí está, digamos. Sí, es una rivalidad real. No sé si alguna vez alcanzaron a decirse algo, pero no recuerdo, pero era una rivalidad real entre dos artistas muy talentosos, uno además muy buen músico.

como Prince, pero que claro, no logró dar ese salto importante porque también era más compleja su música y tal, pero bueno, en fin. Hoy hubiera estado de cumpleaños Prince Rogers Nelson, que nació el 7 de junio del 58 en Minneapolis, por eso le dicen el Kid de Minneapolis. Y por eso, fíjate que los Minnesota Timberwolves, que es el equipo de Minnesota, digamos, de la NBA, hay una época del año que es cuando...

0: También tiene el símbolo al medio de Prince, todo muy así como alusivo al kit de Minneapolis, así le decían. Bien, era, como ustedes saben, es un prolífico compositor. Su papá tenía una banda que se llamaba Prince Rogers Trio, por eso él se hizo llamar Prince. Y dicen que escribía una canción al día.
1: Imagínate.
0: Tal cual, sí. Se murió en abril de 2016 a los 57 años de manera muy sorpresiva. Y en su caja fuerte quedaron temas como para editar un disco al año por muchísimo tiempo, dicen. Vamos a ver si eso se da en algún momento. Por ahora escuchamos una de sus grandes canciones. Esto es I Wanna Be Your Lover con Prince, aquí en el Congreso Futuro.

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1: Bien, momento de revisar noticias en el Congreso Futuro. Esto ocurrió esta semana y fue un, yo diría, más que merecido homenaje a Fernando Monkever. El presidente de la República, José Antonio Kast, encabezó, de hecho, este homenaje al doctor Fernando Monkever en una ceremonia realizada en el Salón O'Higgins del Palacio de la Moneda, que no solamente celebró la trayectoria de el médico y académico a pocos días de cumplir 100 años de vida, sino que formalizó además la creación del Premio Nacional Dr. Fernando Monkever, que es un reconocimiento que va a estar destinado a la innovación y excelencia en nutrición infantil. La instancia además, claro, tuvo la presencia de varias autoridades y anunciaron este galardón que será entregado año a año y que va a premiar a personas, equipos académicos e instituciones que realicen aportes significativos en la prevención de la malnutrición, la investigación científica y la promoción de hábitos saludables. Y hay que recordar el legado, ¿no? El legado científico del doctor Fernando Monkever, que es ampliamente reconocido como el arquitecto de la estrategia que permitió a Chile superar la desnutrición durante el siglo XX. Y durante este homenaje se destacó su capacidad para transformar la evidencia científica en políticas de Estado transversales, que son además, reconocidas no solamente en Chile, sino que en el resto

0: del mundo. Sus investigaciones fueron pioneras, además, al mostrar el daño irreversible que la carencia alimentaria provocaba en el desarrollo cerebral y físico de los lactantes. Y de ahí vino, bueno, toda la política relacionada con la leche purita y lo que eso significó para la nutrición en nuestro país. Así que recibió este homenaje en La Moneda, el premio que será entregado como homenaje también para él. Y de parte del Senado, la presidenta del Senado, de hecho, anunció que la sala de la Comisión de Salud de la Cámara Alta llevará también el nombre del destacado médico Premio Nacional de Medicina y de Ciencias Aplicadas y Tecnológicas.
1: ¿Tú sabes que fue candidato presidencial?
0: No tenía idea.
1: El 89. Yo me acuerdo de eso. Yo me acuerdo de eso. Fue como independiente. Él era, entiendo, militante del Partido Socialista, pero fue como independiente. Y tuvo ahí un problema como de administrativo, de forma, ¿cachai? Y ya. Por eso no pudo ir a la elección. Digamos.
0: Claro.
1: También, en fin, eran otros tiempos, pero sí, fue candidato presidencial el doctor Fernando Moncler.
0: Una mirada de las políticas públicas muy interesante, basadas en ciencia y que mostraron resultados, y que diría que hasta el día de hoy, ¿no? Se sigue una línea basada en lo que él presentó como política pública, así que muy, muy interesante.
1: Así es. Oye, vamos a escuchar a un personaje del que yo no tenía conocimiento hasta que me enteré que llenó el Estadio Monumental, o metió mucha gente.
0: ¿Le llenó?
1: Y segundo, a pesar del frío, además que hacía un frío polar esa noche, hace un par de semanas atrás, y segundo porque se llevó una tracalada de premios Gardel en Argentina. Es Milo J. Milo J que, según me han contado personas que saben, menores de edad también muchos de ellos, era un tipo que partió haciendo una cosa y ahora está en una etapa introspectiva, pero así casi depresiva total, y eso tiene a la gente muy alucinada porque le está saliendo súper bien.
0: Pero es precioso además el rescate que hace del folclore argentino.
1: Claro. Lo que pasa es que cambió el tono y además se metió como en ese rollo.
0: Claro, los vínculos generacionales además que hace a través de su música, yo creo que hay que escucharlo. Y el Tiny Desk de Milo J, recomiendo escucharlo.
1: Yo soy más de Trueno, sí, pero Milo J me anda bien. Aquí lo vamos a escuchar con Silvio Rodríguez. ¿Ah? Silvio Rodríguez, esto es Luciérnagas, estás en el Congreso Futuro.

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1: Por quinto año consecutivo, Nestlé presenta este Observatorio Nutricional, que es un estudio desarrollado junto a Ipsos y la Universidad Finisterra, y que muestra cómo los padres, madres y cuidadores perciben la alimentación y el estado nutricional de niños y niñas en Chile. En esta edición destaca que uno de cada cuatro adolescentes ha visto afectada su salud mental por su peso. Es un dato súper interesante. Hay otros también que queremos justamente analizar con Edson Bustos, que es nutricionista de la Universidad Finisterra, que ha participado además durante estos años en el Observatorio Nutricional, y queremos conversar con él al respecto. Edson, ¿qué tal? Bienvenido.
2: Hola, buenas tardes.
1: Muchas gracias por estar con nosotros para hablar de este Observatorio Nutricional, que trae varios datos que son interesantes, pero partamos por la comparación, ¿no? Porque esto ya es el quinto año consecutivo que se hace. ¿Cómo se ha ido avanzando o qué datos es importante mirar en relación a años anteriores de lo que muestra este estudio?
2: Bueno, efectivamente, como tú bien mencionas, son ya 5 años que estamos en el Observatorio Nutricional, que lo hacemos con Nestlé, Ipsos y la Universidad Finisterra. Y hemos ido partimos de una base, todo en base a la percepción de los padres respecto a alimentación y nutrición de los hijos. Y partimos con preguntas muy quizás generales respecto a cómo consideran la alimentación, cómo se comparan con el resto de los niños, y hemos ido sumando preguntas ya más específicas respecto a hábitos de sueño, de actividad física, de actividad deportiva, y también ahora hemos sumado preguntas también en base a salud mental. Hemos preguntado también en base a uso de suplementos multivitamínicos. Entonces hemos ido adicionando en los últimos años algunos componentes que están en la palestra. Son conversaciones que se tienen que hacer en las casas, pero que también han sido de interés en la investigación científica, tanto internacional como nacional. Entonces hemos tratado de ir, de alguna manera, ir recopilando esta información que nace de los padres, pero que sea contingente, porque sabemos que todos los aspectos de la educación y de los aspectos de la alimentación y nutrición son flexibles, son dinámicos y van en continuo movimiento. O sea, ahora nos hemos dado cuenta que a los padres ya no les están interesando siempre las mismas cosas. Había al inicio mucho interés respecto al peso corporal, como al estado nutricional propiamente tal, y ahora nos estamos dando cuenta que hay otros intereses que tienen que ver con salud mental, con bienestar general, que no es que los otros ya no se consideran, sino que de alguna manera han ido ganando espacios todos otros nuevos y que son muy, muy relevantes.
1: En ese sentido, partamos por esto que se ha ido midiendo año a año, que tiene que ver con la percepción versus la realidad, ¿no? Se ha ido, de alguna manera, observando cómo hay una preocupación, al menos declarada, por una buena alimentación, por entregar una alimentación saludable, pero que al final en las cifras eso no se materializa por los altos niveles de malnutrición por exceso que existen en el país. ¿Cómo se ve, cómo se observa eso en este estudio en particular?
2: O sea, efectivamente, el plan que nace desde la percepción, hemos tratado de contrastarlo con datos reales, objetivos que tenemos a nivel nacional. Lo que no hemos dado cuenta es que lo que perciben los padres respecto a la alimentación de sus hijos no necesariamente conversa con lo que estudios poblacionales que se han hecho en Chile u otros países reflejan. Lamentablemente nos damos cuenta que los padres tienen una percepción muy, muy positiva respecto a cómo lo alimentan, cómo están sus hijos, cuáles son sus hábitos o estilos de vida saludables, en comparación con la realidad, con los datos numéricos más concretos, cuando se hacen estas evaluaciones en terreno, ¿cierto? Que nos damos cuenta, como tú bien dices, que tenemos un exceso o una malnutrición por exceso que está sobre el 50% en niños en etapa escolar, donde nos damos cuenta que cuando se hacen estudios de análisis de la dieta, gran parte de los niños consume grandes cantidades de alimentos ultraprocesados, alto en azúcar, alto en grasa, alto en calorías, lo cual tampoco se refleja cuando también se han hecho estudios respecto a estilos de vías, estudios

0: que nosotros inclusive hicimos en pandemia hace algunos años atrás, que reflejaba que no más allá del 20% de los niños cumplía con las recomendaciones de estilo de vida saludable, que incluía dieta, actividad física, horas de sueño y uso de pantalla. Pero cuando miramos estos resultados desde la vista de los papás, nos damos cuenta que todo lo que tiene que ver con estos hábitos están sobre el 60-70%. O sea, los padres consideran que su hijo lo hace muy bien, que ellos lo hacen muy bien, y que además cuando se comparan, cuando se les pregunta cómo ven a su hijo respecto a otros niños, ellos consideran que su hijo está mucho mejor además que el resto de los niños.
1: Igual ese punto es complejo, porque ¿cómo se cambia también esa percepción sin decir, oye, lo estás haciendo mal, o sabes qué, hay que revisar la alimentación de tu hijo o la salud de tu hijo, ¿no? ¿Cómo se trabaja también ese punto?
0: O sea, efectivamente uno aquí no viene a responsabilizar a los padres de una percepción, porque en el fondo es lo que ellos miran desde su hijo y además del entorno, porque lamentablemente en Chile la malnutrición por exceso ha ganado tanto terreno que ya se empezaron a normalizar conductas que son inadecuadas, pero ya se consideran que son totalmente normales, porque el consumir comida chatarra, consumir comida con alto índice de azúcar, sal, grasa, etcétera, no es algo atípico, por lo tanto es más raro el que no lo hace, y cuando ya deja de ser raro esto, se empieza a normalizar. Entonces, una de las propuestas, como tú mencionas, ¿qué hacer? Hay varias estrategias que se han planteado. Una estrategia tiene que ver intervenciones directamente en los colegios. Nosotros tenemos la fortaleza que tenemos como un público, comillas, cautivo en los colegios. O sea, tenemos a estos niños, a estos adolescentes en los colegios de lunes a viernes, que además donde adicionalmente muchas veces las familias también interactúan con estos colegios. Entonces, ¿cómo hacer para que los padres y estos niños y adolescentes entiendan que no voy a hablar de que lo están haciendo mal, sino que de que probablemente tienen que hacer cambios en los estilos de vida para mejorar la salud de estos niños? Es probablemente hacer una educación más intensiva en los colegios, crear programas donde se pueda intervenir de manera adecuada, los kioscos, los comedores, las salas de clase, la educación, la interacción con sus pares, pero también con los cuidadores, con los padres, con los educadores, donde de alguna manera le demos directrices de cómo finalmente, cuáles son los hábitos, comillas, más saludables, cuáles ellos pueden adoptarlo y de qué forma. Por ejemplo, había una pregunta muy que yo encontraba muy interesante, que era ¿qué colaciones llevaban los niños cuando en el colegio les sugerían una pauta, o cuando era obligatoria, o cuando no había pauta de alimentación? ¿Ya? Y la respuesta era que efectivamente en los colegios que había pauta o cuando había una sugerencia de pauta de alimentación para colaciones, ellos elegían alimentos mucho más adecuados. O sea, había más consumo de frutas, de verduras, de lácteos, entre otros. Pero cuando no lo era, cuando no había nada, ninguna indicación, efectivamente elegían más snack, comida poco saludable, comida chatarra. Entonces, si uno mira esa pregunta, solo esa pregunta, y además miramos un par de otras preguntas como la percepción del estado nutricional, quizás si hacemos un esfuerzo en trabajar de la etapa educacional con intervención directa, quizás podríamos tener mejores resultados. Hace muchos años está el interés de tener nutricionistas en los colegios. Sí. A que trabajen en los colegios de manera directa. Obviamente que hay una inversión, pero también se ha visto en Chile. Hoy día justo conmemoraron al doctor Fernando Monker por sus 100 años, quien trabajó en la desnutrición, en la erradicación de la desnutrición. ¿Cómo finalmente una propuesta a largo plazo mejora un problema nacional como fue en su momento la desnutrición? Entonces ahora estamos en la otra vereda, donde tenemos el exceso de manera muy potente. Entonces, ¿cómo no vamos a poder hacer un esfuerzo donde miremos esto de manera más a largo plazo, no esperando resultados inmediatos, como se hizo con la desnutrición, donde podamos hacer foco en la educación escolar y un trabajo continuo con estos niños para efectivamente superar estos problemas que nos aquejan lamentablemente de manera muy fuerte? Chile tiene las prevalencias de malnutrición por exceso en escolares de las más altas del mundo, y todos saben, y los estudios así lo demuestran, que esta es la puerta de entrada para otras patologías como son diabetes, hipertensión, dislipidemia, cáncer, entre otras, pero adicionalmente aspectos de la carga laboral, disminuye la carga, el trabajo, mayor cesantía, y hay varios otros impactos que inclusive se dan en la etapa ya de adulta, como el impacto de la obesidad cuando nace desde etapa muy temprana, no se supera, se mantiene en el tiempo y lamentablemente se acentúa ya en la etapa de adolescente, adulto joven y adulto.

0: Edson, hay dos puntos que no quiero que se nos pasen. El primero tiene que ver con esta percepción en relación a algo súper coyuntural, que es el aumento del precio de los alimentos, la inflación en general, y cómo padres, madres y cuidadores creen que eso amenaza la alimentación saludable. Revisemos primero ese punto porque me parece que es súper interesante y decidor de las formas en que se están planteando también las pautas nutricionales en la casa, ¿no?
1: Claro. O sea, efectivamente, cuando se menciona de las principales barreras que hay para llevar una alimentación saludable, aparece la oferta, la poca variedad, que es 21%, y aparecen los altos precios. Los altos precios del segundo, la segunda limitante que viene con un 20%. Y efectivamente, lo que hemos vivido ya hace muchos años acá en Chile, la inflación, el aumento de los precios de los alimentos y de todo tipo, genera un impacto sobre el poder adquisitivo de la familia y con qué se pueden alimentar. Muchas familias dicen, sí, yo quiero elegir alimentos saludables, pero muchas veces tengo que optar por un alimento que yo lo pueda comprar económicamente. Entonces ahí es donde también hay que ir trabajando, donde la planificación alimentaria es fundamental. Se ha visto que cuando tú planificas la alimentación es mucho más económica que cuando la improvisas. Y ahí esa otra pregunta que tenemos también en el observatorio, ¿cuántos planifican, cuántos improvisan? Y alrededor del 60% improvisa la alimentación. Eso genera de que obviamente cuando hay una improvisación, uno a veces echa mano a lo que tiene más cerca, obviamente, que en este caso pueden ser alimentos menos saludables, pero adicionalmente si me toca comprar, probablemente voy a tener que comprar donde tenga acceso inmediato, claro, que eventualmente va a ser lugares que quizás también son más caros, o sea, el mismo producto pero mucho más caro. Entonces la planificación alimentaria ayuda a las familias a buscar precios más competitivos. El comprar, por ejemplo, una feria fruta y verdura es mucho más competitivo que comprarlo en un supermercado, esto está muy descrito también. Entonces todas estas opciones que tienen que ver con la compra, con el acceso a alimentos más saludables y a un mejor precio, cuando hay una inflación tan aumentada en Chile que lamentablemente no se puede combatir, o al menos no del área del comprador, ¿cierto? Es crucial que hay que buscar estrategias, como son, por ejemplo, planificar adecuadamente la minuta semanal, qué vamos a comprar, qué día o en qué momento del día se lo vamos a dar a los niños, es una pregunta muy importante. También las compras que son de alguna manera en conjunto, a veces hay algunos lugares donde familia o grupos de amigos se juntan para comprar productos porque salen obviamente al por mayor a mejor precio, eso también es una estrategia. Entonces hay que ir trabajando en esa línea. Obviamente también tenemos que nosotros como profesionales de la salud ser bastante aterrizados al momento de hacer indicaciones alimentarias. Yo no le puedo pedir a una familia que no tiene los medios socioeconómicos que le dé salmón dos veces a la semana porque no hay ninguna posibilidad. Entonces quizás voy a tener que aterrizar mi lenguaje y también mi indicación a lo mejor buscar alimentos que son de mayor acceso, pero también son una buena fuente de ácido graso, de proteína, claro, como puede ser el jurel, por ejemplo, educar de cómo se puede hacerlo más saludable, a lo mejor lavado, escurrir el agua para evitar el exceso de sodio, que son formas y estrategias que se aplican, ¿ya? Entonces, esas también son formas que hay que ir haciendo una bajada, sí, pero claramente ahí nos falta el apoyo desde la intervención, dónde intervenir, cómo sí lo hacemos, porque efectivamente acá en Chile hay muchos profesionales que están en condiciones para poder ayudar en esta estrategia, pero falta efectivamente, nosotros venimos haciendo hace muchos años, falta un poco de intención desde las autoridades para poder aplicarla, planes piloto iniciales, pero que efectivamente sean o que tengan un rango de tiempo suficiente para poder ver algún tipo de resultado.
0: Edson, por último, con lo que habíamos, ¿no? Este 24-25% de adolescentes que ha visto afectada su salud mental debido al peso, esto es según sus cuidadores, pero es muy interesante revisar el dato porque es muy probable que en la discusión sobre la malnutrición por exceso se haya puesto el foco solo en el peso, y eso de alguna manera lleva a problemas sobre la percepción de la apariencia corporal más que sobre la salud y lo que eso significa. Claro. Entonces, ¿cómo se aborda también ese tema en las familias, en las escuelas, para que esto, más que convertirse en un problema de salud mental, como aparentemente podría avanzar, se convierta efectivamente en una preocupación por la salud?
1: Claro. A ver, lo primero, y es súper importante esto aclararlo, el objetivo de estas preguntas no tienen que ver con que seamos pesocentristas. Acá no tiene
0: Totalmente.
1: que ver con que nuestro interés sea que la gente baje de peso porque hay que bajar de peso.

0: No es el objetivo acá es hacer preguntas que son contingentes, que tienen que ver con el estado nutricional, cómo perciben los padres, pero también un poco esta pregunta que habla de cómo los niños o si estos padres consideran que su hijo se ve afectado por el peso corporal. Y como bien tú dijiste, nos arrojó que un 12% lo había visto, pero ese 24% corresponde justamente a adolescentes. O sea, hay un 24% de estos reflejan estos adolescentes que tienen este problema, ¿cierto? Y donde también se ha visto las mayores prevalencias de trastorno de la conducta alimentaria. Los
1: Claro.
0: trastornos de la conducta alimentaria son principalmente de población adolescente y hay principalmente de mujeres. Por lo tanto, tenemos dos focos. Un 24% que se aloja en el grupo adolescente y es un 15% de mujeres. O sea, las mujeres son efectivamente las que más resienten esta asociación del peso con su salud mental.
1: Sí.
0: Nuestro objetivo, en el fondo, es llevar un peso saludable, y cuando hablo saludable se refiere obviamente al concepto de salud, que no tenga que ver con que sea un peso armónico para tu ropa, con unas medidas, comidas ideales que a veces instauran, ¿cierto?, los estereotipos de moda. No es el objetivo, sino que es un peso saludable donde esta persona se puedan prevenir enfermedades, donde efectivamente esa persona se sienta bien de manera corporal y también de manera física y también de salud mental. Pero obviamente que es una preocupación porque se sabe, y como tú bien lo planteaste, que los problemas de salud mental son vigentes, están a la orden del día, son prevalentemente en adolescentes de sexo femenino, mayoritariamente no significa que el hombre no lo sufran, y hay que tener especial atención en el manejo del lenguaje, en el manejo de las estrategias también. Yo si tengo a un paciente o una persona que yo sospecho de un problema de salud mental que se asocia a aspectos nutricionales, tengo que tener una precaución única en función de cómo lo abordo o la abordo, ¿cierto? De qué vamos a hacer, cuáles son las estrategias a seguir, cuáles son las necesidades que va a tener. Por lo tanto, son grupos específicos que van a estar ahí siempre en la palestra y como dije acá, no se trata, insisto, de que todos tengan el mismo peso, porque acá no somos un ejército, sino que somos personas que vamos a tener diferencias por sexo, por etnia, por ubicación geográfica, entre otras, pero que tengamos ojalá la oportunidad de tener una salud óptima en función también a aspectos nutricionales.
1: Ahí está. Súper interesante lo que nos va dejando año a año este observatorio nutricional y este año además incorporando este aspecto que sin duda no se puede pasar por alto, que es la salud mental asociada al peso. Así que interesante conversación con Edson Bustos, nutricionista de la Universidad de Finisterra. Muchas gracias, Edson, por esta conversación.
0: Muchas gracias a ti. Hasta luego.
1: Que esté muy bien. Chao, chao.
2: Bien, vamos a seguir adelante en el Congreso Futuro. Todavía nos queda un rato más y conversaciones interesantes, pero antes vamos a escuchar a Blind Faith. Blind Faith es una banda que da cuenta de el carácter simpaticísimo y afable de Eric Clapton, ¿no? Y de la gente que lo rodea siempre. A fines de los 60, en el 68, existía Cream. Cream es una banda súper influyente, liderada por Eric Clapton, donde además comparte con Ginger Baker y Jack Bruce. ¿Ah? Tipos todos muy pesados, así, pero collar de melones, tanca de pedales, entre otras cosas, que duraron muy poco tiempo, 2 años, y de ahí se separaron, no se hablaron más, hasta hace 5 años.
1: ¡Qué carajo!
2: 5 años atrás. Y Eric Clapton, que estaba en una búsqueda, era muy amigo ya de George Harrison, en fin, funda otra banda, que es lo que podríamos considerar una especie de supergrupo hoy día, que es Blind Faith, que tiene un puro disco, que es una especie de EP, pero que marcó tanto así que uno escucha canciones de Blind Faith y se acuerda de gente como Chris Cornell, se acuerda de... En fin, ahí está con Ginger Baker también, con Steve Winwood, si mal no recuerdo, y con alguien más que... después te voy a decir, pero en fin, gente muy aclamada en esos tiempos, ¿no? Blind Faith. Y vamos a escuchar una canción que es uno de sus grandes éxitos, tal vez la más importante de su trayectoria. Este es un disco que vale la pena escuchar porque además es cortito, así que denle una vuelta. Se llama Can't Find My Way Home, para que lo disfruten a esta hora en el Congreso Futuro.

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8: 13 grados en Santiago.

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4: Cooperativa. 11:43 minutos. 11:43 minutos.
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6: Bien, estamos de vuelta aquí en el Congreso Futuro para una conversación que debería generar conciencia y preocupación. Fíjate que Chile está perdiendo glaciares a una velocidad muy acelerada, cada vez más. Y los expertos advierten que sus efectos ya impactan directamente en, por ejemplo, la disponibilidad de agua, la biodiversidad y la resiliencia ambiental del país. Un estudio reciente evidenció además que el ventisquero colgante Queulat, en el sur, perdió una superficie equivalente a 16 canchas de fútbol. Imagínate lo que son 16 canchas de fútbol. En menos de dos décadas, que es una señal concreta del deterioro ambiental que hoy enfrenta el territorio. Vamos a conversarlo con María Inés Díaz. Ella es jefa de carrera de Ingeniería en Geomensura y Cartografía de la Universidad Bernardo O'Higgins, que ya está lista y dispuesta. María Inés, ¿qué tal? ¿Cómo estás?
7: Hola, muy bien. Muchas gracias por la invitación. ¿Y tú cómo estás?
6: Muy bien. Muchas gracias por acompañarnos. Bueno, ¿cuál es el impacto más directo que hay en los ecosistemas, digamos, en general y en los que están ahí más qué sé yo, cercanos a los glaciares, que implica el retroceso de un glaciar?
7: Claro. Mira, uno de los efectos más inmediatos y que la gente más conoce es que efectivamente la medida que el glaciar va retrocediendo, es agua que se va perdiendo, puede influir directamente sobre los niveles de los océanos, los mares, y eso finalmente termina afectando a otros ecosistemas de manera indirecta. De manera indirecta también nos afecta a nosotros. En algún minuto significa que tenemos también menos reservas de agua dulce disponibles a futuro. Ya. Y eso es un gran patrimonio en la actualidad.
6: Ajá. Oye, ya, y eso... Por ejemplo, está ¿dónde uno puede ver o en qué zona del planeta se está manifestando de manera más, qué sé yo, evidente? Porque me imagino que es como el alza de los niveles del mar, en fin.
7: Claro, depende un poco del punto de vista en el que tú enfoques el estudio. Ajá. Si el estudio tú lo enfocas con respecto al retroceso de los glaciares, hay varios ejemplos de glaciares que han retrocedido muchísimo. Hay algunos en el Himalaya que también lo han hecho. Hay algunos ya en Europa, cerca de los Alpes suizos, que prácticamente han desaparecido. Entonces, ahí tú puedes ver efectivamente... de manera visual, el shock que significa haber vivido toda tu vida frente a un glaciar, ver cómo ha ido retrocediendo y después te encuentras con que está el suelo desnudo, digamos, donde antiguamente estaba ese glaciar. Entonces, y el otro enfoque, ¿no es cierto?, es ver cómo va aumentando el nivel del mar en aquellas zonas donde los glaciares están un poco más en contacto con los océanos, que es un poco lo que sucede con los fiordos que tenemos nosotros en la zona austral de Chile.
6: Marine, ¿y cuánto tiempo tiene un glaciar? ¿Qué edad tiene un glaciar?
7: Hay algunos que tienen miles de años. Uh-huh. Entonces se está rompiendo además un equilibrio en los ecosistemas que ha tardado miles de años en formarse. Entonces, claro, verlos tan rápidamente retroceder, por supuesto que genera un impacto visual, porque nosotros estamos observando ese fenómeno. Ahora, eso no quiere decir que en eras anteriores del planeta no haya ocurrido. Sin embargo, tenemos que asumir la responsabilidad de lo que a nosotros nos compete con respecto al aceleramiento o la aceleración de algunos de estos fenómenos, incluido el que estamos hablando hoy día, que tiene que ver con el retroceso de los glaciares.
6: Claro, porque en esta época es evidente que la influencia del ser humano es patente, mientras que en otras épocas tenía que ver con otros factores. Porque es así, ¿no? O sea, hay factores particulares también dependiendo de las zonas del planeta, más allá de el calentamiento global y los efectos que eso provoca.
7: Claro, lo que pasa es que si tú retrocedes un poco en eras geológicas anteriores,

0: Esto es un fenómeno que efectivamente ha ocurrido antes, ¿cierto? Y es un poco parte del fundamento que utilizan algunas personas para decir, bueno, en realidad esto no es algo
1: Claro.
0: que sea responsabilidad
1: Es
0: nuestra,
1: cíclico.
0: porque exactamente porque ha ocurrido en eras geológicas anteriores. Sin embargo, la última evidencia científica con respecto a lo que pasó, vamos a retroceder varios miles de años atrás, con el Holoceno medio, ¿no es cierto?, donde hay una extinción y mucho de eso se visualiza en esta película, no sé si la recuerdan, La Era del Hielo, ¿no es cierto?, donde se caricaturiza un poco la extinción del dodo, entre otras especies. Claro, efectivamente, ahí estamos frente a un fenómeno de cambio climático. Sin embargo, la evidencia científica actual dice que la extinción de la megafauna, que también ocurrió en ese momento, no puede ser atribuido solamente a las características climáticas que había en esa época, sino que también la expansión del Homo sapiens, que está ocurriendo de manera paralela en ese momento, tiene algo que ver con acelerar justamente este fenómeno. Por lo tanto, si hacemos un paralelo con respecto a eso y lo que estamos viviendo ahora, estaríamos viviendo un fenómeno similar, donde
1: Claro.
0: efectivamente el ser humano, dado la distinta distribución geográfica, básicamente ahora tenemos seres humanos en cualquier latitud del planeta, ¿no? Entonces, pero yo creo que ahora tenemos una responsabilidad un poco mayor porque entendemos mucho mejor cómo el mundo funciona. Estamos más conscientes de cómo efectivamente eso nos puede afectar y además tenemos las tecnologías suficientes para poder estudiar y poder hacer algo, poder mitigar de alguna manera. Hay algunas personas que dicen que ya incluso es muy tarde para eso, que básicamente vamos a tener que adaptarnos, digamos, pero en ese sentido yo creo que la responsabilidad que tenemos nosotros como Homo sapiens actuales es mucho más grande que estos Homo sapiens en el Holoceno medio, digamos, donde no había este entendimiento ni conocimiento del mundo y cómo funcionan los ecosistemas que ahora sí tenemos.
1: Estamos conversando con Marines Díaz, que es jefa de carrera de Ingeniería en Geomensura y Cartografía de la Universidad de Nordo Higgins. Con ella hablamos de este retroceso de glaciares, de los glaciares que está ocurriendo en el mundo entero y que efectivamente genera un impacto directo en los ecosistemas ahí aledaños, incluidas las personas que muchas veces viven eso, sobre todo, por ejemplo, en estos. El otro día veíamos esto, el año pasado hablábamos de este tema específicamente respecto a algo que estaba ocurriendo en Europa, donde además el deshielo generaba unas aluviones
0: Claro.
1: que estaban arrasando con poblaciones completas, efectivamente en Suiza, si mal no recuerdo. Oye, Marine, bueno,
0: Exacto.
1: y en Chile en particular, me imagino que hay amenazas más como patentes que otras, ¿no?
0: Claro, bueno, yo creo que efectivamente hay algunos que uno los visualiza de mejor manera porque corresponden a glaciares que justamente están en lugares que son turísticos. El Queulat es parte de una ruta turística, ¿no es cierto?, que uno puede hacer a través de la Carretera Austral. Por lo tanto, la gente que ha ido más de una vez ha podido ver efectivamente cómo ha ido ocurriendo el retroceso. Lo mismo ocurre con el glaciar que está en Laguna San Rafael. Yo tuve la oportunidad de visualizarlo 2 veces y en el lapso de 10 años ver cómo ha ido retrocediendo, cómo retrocedió esta lengua, ¿no es cierto?, que era la que salía, igual es impactante. Sin embargo, también nos preocupan aquellos glaciares que tal vez no están en una ruta tan turística y por lo tanto no es tan fácil estudiarlos. Insisto, antiguamente no teníamos las tecnologías que tenemos ahora y poder ir a terreno, poder hacer mediciones y hacer un seguimiento, por supuesto que es complicado. La conectividad en el sur de Chile, nosotros sabemos que no es buena y hay lugares donde simplemente uno tiene que cruzar al lado argentino para seguir camino por tierra si es que quiere hacerlo. Entonces, si eso está ocurriendo en lugares que son visibles, nos preocupa mucho el no saber o no tener tan claro lo que está ocurriendo, donde efectivamente este efecto no es tan visible y está siendo invisibilizado y por eso que utilizar técnicas como teledetección, ¿no es cierto?, hacer análisis con radares, es súper importante para poder hacer un monitoreo. Ahora, el monitoreo por sí solo debe ir acompañado también de algún sistema de legislación que nos ayude a oficializar de alguna manera ese monitoreo y poder tomar alguna decisión en el caso que eso sea posible.
1: Para allá quería ir, porque claro, monitorear es simplemente como estar observando y detectar, pero ¿qué se hace para solucionar? ¿Cómo se gestiona eso? ¿Cómo se protege un glaciar finalmente?
0: Claro, ahí, bueno, tenemos, como ocurre también en

0: En otras áreas, lamentablemente, podríamos hablar de vacíos legales. Un monitoreo sin alguna medida que lo acompañe para evitar de alguna manera, para los tomadores de decisiones, para que ese fenómeno no siga aumentando o podamos colaborar de alguna manera o entender. Porque eso, como tú dices, el monitoreo te permite visualizar, pero también van etapas más complejas, comprender eso. Por ejemplo, puede ser que haya glaciares que en alguna zona esté aumentando, pero en otros sectores de la misma estructura glaciar esté aumentando. Finalmente, el efecto neto es que el glaciar retrocede. Entonces, hay mucho que tampoco nosotros entendemos con respecto a lo que está ocurriendo, donde el monitoreo es clave, pero junto con el monitoreo debe haber también alguna legislación que nos permita hacer uso de esos datos. Y de esa manera la ciencia también colabora de manera más directa para los tomadores de decisiones y ver cómo eso, ojalá podamos mitigarlo de alguna manera y no nos siga afectando como sociedad.
1: Claro, Chile es un país además que por su ubicación geográfica, digamos, y el extremo sur además, que es bien particularmente helado, efectivamente tiene bastante que decir en ese aspecto, ¿no? En materia de glaciares, ¿no?
0: Claro, porque el monitorear y entender mejor el proceso también te permite a ti planificar de mejor manera. Las personas que son mucho más especialistas, llevan mucho más tiempo estudiando este fenómeno, hablan incluso del juego del fenómeno del hielo y el fuego, porque en la medida que un glaciar también va retrocediendo, se va generando si vamos al caso de Suiza, que estuvimos hablando hace unos minutos atrás, se genera este terreno y tú dices, bueno, ahora esto es un terreno que yo como ser humano podría ocupar, pero también va el efecto y cómo lo ocupo y lo podría ocupar como yo quisiera, tengo que analizar las características de ese suelo, cómo quedó, si es factible o no, si eventualmente es posible recuperarlo. Entonces, con información, con entendimiento del fenómeno, con voluntades del Estado, digamos, y también de las tomas de decisiones, puedo generar, insisto, una mejor planificación y que esa planificación también sea sostenible, vaya de la mano con analizando también otros factores que pueden estar ahí afectando a la zona y que nosotros no los tengamos considerados. Puede ser multifactorial también.
1: Hay imágenes aéreas que muestran justamente eso que tú describes de la Laguna San Rafael, que son realmente impresionantes respecto de cómo ha ido retrocediendo
0: Claro.
1: y a la velocidad que lo ha hecho y que llama bastante la atención porque efectivamente uno esperaría que se recuperara de alguna forma. Uno dice, pero si allá hace frío siempre, pero bueno, para que vean que efectivamente los efectos del cambio climático, el calentamiento global, digamos, el mar que está más tibio, finalmente genera muchas veces ese tipo de impactos. Bueno, entonces, ahí, bueno, materia pendiente, aparte de usar la tecnología para monitorear, también para gestionar y para tomar decisiones en ese aspecto. María Inés Díaz es jefa de carrera de Ingeniería en Geomensura y Cartografía de la Universidad Bernardo O'Higgins, y con ella queríamos hablar de este tema tan urgente e interesante que tiene que ver con el retroceso de los glaciares en un país que tiene muchísimos glaciares que podrían borrar
0: Sí.
1: incluso fronteras.
0: Correcto, hay muchas, sí, hay límites incluso que dependen justamente de la disposición de estos hielos eternos, ¿no?
1: Claro.
0: Entonces, es súper, súper importante. Mira, como mensaje, usemos la ciencia a favor de la sociedad, usemos estos datos para entender mejor los fenómenos y para poder tomar mejores decisiones a futuro respecto de cómo planificamos en armonía con nuestro ambiente.
1: Tal cual. Marines, muchas gracias.
0: Gracias a ti.
1: Que esté muy bien.
0: Igualmente.
1: Bien, ahí estaba la conversación entonces con Marines Díaz acerca de los glaciares, el retroceso de los glaciares esta y la conversación que tuvo Emilia, más todas las que tenemos todos los días están disponibles en nuestro canal de YouTube Cooperativa Ciencia.
2: Son un montón, vayan a darse una vuelta, suscríbanse, compartan la palabra de la ciencia.
1: Así es. Ya, nos vemos, nos encontramos la próxima semana.
2: Claro que sí, que estén muy bien.
1: Adiós.
2: Chau, chau.
1: Chao.
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0: Internacional, la zona de... Dirá quién es el tercer clasificado a las semifinales del certamen que reparte pasajes a la Copa Libertadores de América. Acá en la cancha de Ñuñoa, la Universidad de Chile obligada a ganar para seguir con la ilusión de la clasificación. Para ello no depende de sí, hay que ver con lo que tienen que decir. Deportes La Serena ante Unión La Calera, un triunfo granate es la necesidad. El conjunto de Fernando Gago, que hasta ahora trabaja en la cancha de Ñuñoa, sol radiante, el público llega de manera paulatina para esta jornada de domingo de fútbol chileno de Copa de la Liga. Acá la cancha de Ñuñoa en el Estadio Nacional juegan la Universidad de Chile y el Audax Italiano en la definición del grupo de la Copa de la Liga.
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0: esta misión de Cooperativa Deporte que hacemos desde el Estadio Nacional, donde te contamos el desarrollo de la Copa de la Liga, que ya está llegando a sus instancias finales en la fase de grupos, con los Olimpos que ya dirán presentes y que confirmaron su participación en lo que serán las semifinales nacionales de este certamen, que está disputando su primera versión este 2026, con la Universidad de Chile, que llega con la necesidad y claro, con la lejanía de opciones de poder seguir con vía en este torneo, considerando que les sirve solamente los resultados y que tienen que darse ambos sin excepción. Tiene que ganar acá la Universidad de Chile, la Audax Italiana, y también esperar que Unión La Calera caiga ante Deportes La Serena, juego que se va a estar disputando en simultáneo a este. Ya tenemos algunos clasificados, con sorpresas, con grandes que se quedan afuera. Veremos si es que el otro grande, la Universidad de Chile, podrá decir presente en esta jornada agradable en la zona centro del país para la jornada de domingo de fútbol que te contamos por la radio, por Radio Cooperativa. Hasta la Copa de la Liga. Lalo Martínez, ¿qué tal? Bienvenido para el fútbol de domingo.
1: Hola, ¿qué tal, Ivo? ¿Cómo estás? ¿Cómo están todas y todos nuestros auditores? 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
0: El saludo para Francisco Caneo, para que nos cuente novedades, cómo llega el elenco de la Universidad de Chile a este encuentro, donde, claro, está complicado el panorama. ¿Qué tal, Topito? Bienvenido.
2: ¿Qué tal? ¿Cómo estás, Ivo? Ay, aquí estamos en Ñuñoa, en el Nacional, en la Casa Azul, que esta mañana y después tarde va a tener a el equipo mágico, el equipo del romántico viajero, enfrentando este partido de la Copa de la Liga, fecha 6 del grupo D, con una obligación, la de ganar y esperar que La Serena le gane Unión La Calera. Eso tiene que pasar para que la U sea uno de los cuatro semifinalistas y así poder enfrentar a O'Higgins. Una tarea compleja no solo para este equipo universitario, sino también porque depende de otro resultado. Con novedades en el once inicial, con vueltas al equipo titular y con sorpresitas en la línea defensiva y también en el ataque. Así que así arranca esta Universidad de Chile, que ahora a esta hora hace el trabajo precompetitivo. No mucha gente, ¿eh?
0: ¿No?
2: 8.000. 7.000. No mucho más a esta hora acá en Ñuñoa.
0: Pero el suelo acompaña.
2: Está rico el día, ¿sí? Está rico el día para venir a ver fútbol.
0: ¿O polerón igual?
2: Chalequito. De mamita, despido. Rico.
0: Braulio Martínez, ¿qué tal?
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0: Bienvenido para poner de contexto esta fase de grupo de la Copa de la Liga. Dos clasificados y dos sorpresivos eliminados. ¿Qué tal, Bobito? Bienvenido.
3: Hola, Ivo, ¿cómo te va? El saludo para todos. En el grupo A ya está clasificado Coquimbo Unido, que con 14 unidades se quedó con ese primer lugar. Desplazó a Colo Colo, que va a jugar en la tarde y que va a estar acá en la antena de Cooperativa ese partido frente a Huachipato. Los Salvos quedaron en la segunda posición con 10 unidades, así que más allá de una victoria no les alcanzará para desplazar a los Piratas y avanza Coquimbo Unido a la fase de semifinales. Ñublense, otro clasificado, 14 unidades también para el conjunto chillanejo, que ha desplazado a la Universidad Católica. Quedó en el segundo puesto la UC con 11 puntos. Se despide de la Copa de la Liga. O'Higgins también ya está en la siguiente fase, uno de los primeros clasificados. 11 puntos para los celestes. Y en el segundo lugar quedó Deportes Limache con 6. Así que bien, bien distante en esa clasificación el conjunto de la región de O'Higgins. Y lo que queda para este grupo D es el partido entre la Universidad de Chile y Audax Italiano. Audax Italiano en este minuto tiene 10 unidades con una diferencia de gol de 3. Y Unión La Calera, que va a jugar como visitante frente a Deportes La Serena, tiene también 10 unidades con una diferencia de 2. La Universidad de Chile, aferrada, como lo decía Ivo ahí al comienzo, a que pueda ganar Deportes La Serena y le permita alcanzar esa línea.

0: de 10 puntos, porque en este minuto los azules tienen 7 unidades con una diferencia de 5. Colista está obviamente La Serena, que ha sumado solo un punto.
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0: Somos Cooperativa Deportes, 2:08. A 22 de que arranque el fútbol, que va a tener el arbitraje de Cristian Galás en la cancha del Estadio Nacional con la Universidad de Chile, que se va a medir ante el Audax Italiano. Esperando, siguiendo muy atentamente lo que ocurra en la cancha de La Portada, porque allá es necesario para que el elenco universitario avance a la siguiente ronda. El triunfo se vence, el turión La Calera. Acá en Ñuñoa lo comenta Igor Ochoa. ¿Qué tal, Igor? Bienvenido.
1: Muy bien, Uruguay. Bueno, hay que precisar. La U está pendiente del partido de La Serena y Audos también, porque Audos tiene 10 puntos, por tanto, bueno, tiene sus posibilidades, pero también está en relación al partido de La Serena con Unión La Calera. Entonces, el cuadro de los números te habla de una campaña de la U muy, muy baja, porque llega esta última fecha obligada, por supuesto, a ganar y además a depender de otro partido. Entonces, son 7 puntos que te castigan y reflejan un tránsito menor por este torneo. Esa es la realidad, más allá de lo que puede pasar hoy. Por tanto, lo primero es analizar este juego, porque Audax, de una campaña irregular en el torneo oficial y con tránsito por terreno internacional, con insinuaciones pero pocas realidades, bueno, tiene aquí una excelente posibilidad de situarse también bien arriba y entrar en las semifinales. Por supuesto que si tú llegas con 3 puntos de ventaja, eres el que tiene mayor opción en la previa. Después el fútbol dirá, pero ese es el panorama para Audax y también, por derivación, para la U, que, bueno, moverá sus piezas, Gago hará lo suyo, pero vamos a entender que esta campaña en la Copa de la Liga, termine como termine, es de Gago. No, acá no hay cruces, si no me equivoco, digamos, porque entre tanto movimiento, siento que todos los partidos de esta Copa de la Liga fueron de propiedad de Gago, o no. Por ahí me puedo equivocar si todavía estaba Valladares en alguno. Me parece que no. Bueno, para el caso es lo mismo, porque en definitiva, si en otros grupos hay equipos que consiguieron su clasificación, Ñublense ayer con un grado, diría, de suspenso, porque el partido no lo tenía tan nítido ante la U de Conce, pero lo resolvió con el gol de Sangüesa. O'Higgins, que entra tranquilo, ya está clasificado, a pesar de ser un equipo de alto desgaste en el año. Bueno, y lo de Coquimbo, que aseguró clasificación, más allá de cómo resulta el partido de Colo-Colo con Huachipato. Es porque, en definitiva, en los duelos directos entre Coquimbo y Colo-Colo, ahí los nortinos también hicieron lo suyo. Ese es el panorama para esta Copa, que, como es inédita, como tiene una lectura absolutamente distinta a cualquier otra, bueno, al final del día, quienes pasen serán los únicos calificados para festejar, y los otros, bueno, cada uno tendrá sus razones para no seguir en competencia, pero sin duda que con un sistema así, bueno, el que gana el grupo es el único que puede festejar.
2: Habla Fernando Gago, el técnico del AU.
3: Partido. A partir de eso trabajaremos para lograr hoy la victoria. Obviamente que no dependemos nosotros, pero tenemos que hacer nuestro trabajo.
4: Con cambios obligados, jugador que está en la selección, bueno, ¿qué espera de los futbolistas, no? Que busquen esa competencia también para poder ganarse un puesto.
3: Sí, es lo que tratamos de mantener siempre durante todos los entrenamientos, durante toda la semana de pre-competición, de tratar de que todos tengan la sensación de que pueden jugar, de que entrenen de la misma manera, así que trabajamos por todos por igual, y eso es bueno para que el equipo tenga un nivel de competencia interno.
4: No dependen de ustedes, lo acaba de decir, pendientes de lo que pueda hacer en otro partido. No es fácil clasificar. Colo Colo y Católica ya quedaron fuera, por ejemplo, en unos grupos donde solamente clasifica el líder.
3: Sí, nosotros tenemos que lograr el objetivo que tenemos que hacer, que es ganar, y a partir de eso esperar el resultado. Pero bueno, siempre la ilusión está.
4: Que esté muy bien. Muchas gracias.
2: La declaración de Fernando Gago en la conversación con TNT, para precisar lo que nos consultaba Igor. Son 4 partidos los ya dirigidos por Fernando Gago en esta Copa de la Liga. Ha ganado 2 y ha perdido 2. Perdió con La Calera y perdió los 2 partidos con La Calera. Y le ganó.

0: Audax y a la Serena. Ahí está, tiene 10 partidos dirigidos Gago, 5 ganados, 1 empatado, 4 perdidos en lo que va a su estadía con la Universidad de Chile.
1: Correcto. Bueno, en definitiva...
2: Si no me equivoco, estuvo en el empate a 2 también, ¿o no?
1: ¿Con la Serena?
2: Sí.
1: Claro, ahí...
2: 20 de marzo.
1: Ahí hay una transición, como se dice ahora. Pero bueno, para el caso lo mismo, porque él está al mando y él perdió los dos partidos con la Calera, que bueno, son los que te están haciendo un poco la historia. Respecto a este rival, no. Esa vez le ganó bien a Audax en la Florida, aunque no sé si el equipo verde puso a todos los titulares en esa instancia. Pero consideraciones más o menos. El tema es que... se reitera mucho y se subraya, mira, hay que estar atento a lo que suceda en la Serena. Sí, pero primero hay que estar atento a tu partido. Primero tienes que ganar tu partido, lo demás viene por derivación. Y esa es la duda. Ahora, Francisco, con su amabilidad característica, nos dirá quiénes son los encargados de, por el lado de la U, de ir a buscar esto.
3: Y por el lado del Audax italiano también, porque son los dos elencos que están ahí pendientes de lo que ocurra acá en Ulloa, de lo que ocurra acá en la Serena. Esta es la Copa de la Liga, te la cuenta Cooperativa Deporte Braulio Martínez, y ya vamos con las olceras azules verdes en la cancha de Ulloa.
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3: Formación del Chuncho Topo.
2: Ella tiene el onceno confirmado, el cuadro de la Universidad de Chile, que viene con novedades, que viene con vueltas, que viene con reafirmaciones. Esta es la formación de la Universidad de Chile para enfrentar al Audax italiano.

0: Empezamos con el 11 azul en el arco, el 25 se llama Gabriel Castillo. Línea 4, hombres en el fondo con la número 6, Nicolás Fernández. Lo acompaña el número 2, Franco Calderón. Acompañado de Calderón, el 31, Beineider Tamayo. Cierra todo con la 14, el Chelo Chelito Chelo, Marcelo Morales. En el medio terreno aparecen dos hombres con la número 29, Lucas Barrera. Lo acompaña el 20, Charles Mariano Aránguiz Sandoval. Adelantado con la 19, otra oportunidad para el Javi, para Javier Altamirano. Por el lado derecho atacará con la número 7, Maximiliano Guerrero. Y con la 23, el Nacho Vázquez. Un hombre arriba tiene la número 11. Es el vicegoleador de Chile en la historia con la roja, uno de los ídolos azules. Le salvó el partido del fin de semana. Hoy puede ser lo mismo. 11 para Eduardo Vargas, la formación de la U.
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2: El 11 del Chuncho que tiene ahí en el medio campo Altamirano, retrasando a Arce en su periplo por el seleccionado nacional. Vargas repite la titularidad, la oncena del elenco de la Universidad de Chile. La comenta Ivano Chan, Cooperativa Deporte. Llevamos con el lado Frigor, que es lo que le dice su primera impresión del equipo de Gago para ir a buscar la clasificación a la semifinal.
3: Bueno, nada para sorprender, porque en definitiva Fernández por Ormazábal y Altamirano por Arce. Ellos no están, así que no hay ahí una decisión técnica. Y después, bueno, se ratifica a Vázquez, por si había hablado que podía ser titular a Sadi. No va moviendo mucho Gago. Más allá de que algo que se comentó en la semana, Francisco, que podía reaparecer Ramírez, ¿no?
0: Sí, entrenó durante la semana, hizo un trabajo en la zona de centrales junto con Beineider Tamayo durante los días de entrenamiento y finalmente, bueno, se decide por reafirmar esta dupla de Calderón y el propio venezolano.
3: Bueno, entonces no, él tiene una norma

0: Y él, por lo menos él la verbaliza, dice, bueno, en la semana yo veo rendimiento. En definitiva, no pasa mucho eso. Quizás lo de Vargas la semana pasada, que asomó después de una lesión, y bueno, entendemos que ahí se cumplió ese precepto, pero ahora esta es la lógica. Un equipo que ha caminado, yo diría, con rangos de poca efectividad, más allá de momentos futbolísticos, pero el entrenador siempre se manifiesta que está en el camino. Veremos hoy. En este caso, claro, el camino le deja solo una puerta más para seguir o quedarse.
1: Igor, ante la duda ahí que se había instalado con los partidos de Gago, John Valladares dirigió ese 2-2 con,
0: claro,
1: la Serena.
0: Correcto.
1: Dirigió dos partidos, con Coquimbo y con la Serena.
0: Claro, Coquimbo por el torneo oficial.
1: Y le ganó.
0: Claro. Eso es, ya. Pero en definitiva, la mayor parte de esta Copa de la Liga la ha hecho.
2: Estaba acá en la cancha, si no me equivoco, ese
0: mira, claro.
3: El día que llegó.
2: Sí, ese día estaba acá. Estaba mirando, pero no estaba ahí a ras de cancha para dirigir aquel primer partido, dicho sea de paso, en la historia de la Copa de la Liga, ese empate a 2 entre la Serena en una lluviosa jornada acá en la cancha de Ñuñoa. Dijimos la formación de la U, tiene un rival, es el Adams, va de verde, formación del elenco floridano, Topito.
3: Un equipo audino que viene con la obligación también de ganar y ver lo que va a pasar en el partido entre la Serena y Calera. No esperemos más que este equipo del señor Lema tiene el siguiente 11 para enfrentar a la U. En el arco, con la número 1, aparece el destacado guardameta Tomás Ahumada. Línea de 4 hombres en el fondo. Sector derecho, aparece con la número 35, el formado de la Católica, el Catuto Raimundo Rebolledo, 13 para Enzo Ferrario, 14 para Diego Monreal, y con la 4, Daniel Piña. 32 para Brian Soto, adelantado con la número 28, su capitán hoy día, el Fede Mateo, y acompañado ahora, más por interior, Michael Baduli. Tres hombres arriba por el sector derecho, el formado en Wonders, Pablo Guajardo con la 7, 21 para el gran jugador Giovanni Chiaverano, cierra todo con la 11, Franco Troyansky, la formación del Audax, para recibir a la U.
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2: La formación del Audax Club Sportivo Italiano para visitar en esta jornada soleada en Santiago, la Universidad de Chile, arriba Troyansky, Guajardo, Chaverano, el 11 que manda la cancha, el equipo floridano y Gorochoa.
0: Bueno, yo creo que la sumatoria de ellos más Baduli te está dando la pauta de un equipo que va a salir a buscar lo suyo en los últimos metros. Habrá que ver después cómo se distribuye en el terreno, porque Guajardo últimamente también ha jugado como volante lateral, en fin. No siempre ha sido el puntero que conocimos, en Wander, y que, bueno, llegó al Audax. En definitiva, yo hablaba de una campaña de Audax en el terreno internacional que no le permitió clasificar. No tuvo partidos tan desechables en muchos casos, le faltó un poco, pero bueno, mantuvo campaña, más allá de que en la tabla larga del torneo oficial no esté bien ubicado. Pero aquí tiene 10 puntos, por tanto, entra con la opción preferente para tratar de pasar en esa condición. Nos decía que la diferencia de gol de Audax respecto de la Calera es mejor, por tanto, bueno, si ganaran los dos, se mantendría Audax en carrera, salvo que se produjera un resultado muy abultado allá en el norte. Pero todo está por verse, Ivo Valle, en una situación de que tiene a la U con una actividad por delante que no deja de ser importante, porque tiene que ir otra vez a la Calera, reducto en el que por la Copa de la Liga perdió, y después ese partido pendiente con O'Higgins.
2: Esto bueno, para el torneo, digamos.
0: Claro, eso es su panorama, porque en definitiva, si tú quedas afuera de esta, bueno, después ya tienes que pensar en la tabla larga o, bueno, en el camino de la Copa Chile. Yo digo, cuando tú llegas a la última fecha, con tres equipos con posibilidades.

0: posibilidades y tú eres el que tiene matemáticamente la cuota más baja, bueno, está hablando de una campaña que no ha sido satisfactoria. Eso es la realidad, no hay que disfrazarlo. Después se verá, este partido dirá y el de La Serena también.
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2: Gomita ayer que Olivera de la Católica, ¿qué dijeron en San Carlos?
3: ¿Ivo?
2: Sí. Con la Católica que ayer quedó eliminada, ¿no?
3: Sí. La Copa de la Liga. Universidad Católica eliminada en la Copa de la Liga. Lo apuntábamos ahí que Ñublense se llevó la clasificación con 14 puntos y quedó segunda en la Universidad Católica con 11 unidades. Escuchemos al técnico, a Daniel Garnero, que esto dejó después de la eliminación.
4: El equipo en todo momento mantuvo un orden, una intensidad, lo fue a buscar. Encontró el empate antes del primer tiempo, eso también fue muy bueno. Y en el segundo, con paciencia, con precisión, con buen juego, empezamos a generar situaciones claras, a tener más efectividad y justificamos el resultado, creo que fuimos justo ganadores. El haber no ganado el último partido es todo nuestro, lamentablemente hoy quedamos eliminados por pequeñas distracciones que tuvimos en el juego anterior acá de local. Y bueno, el fútbol tiene estas cosas.
3: 5-1 goleó la Universidad Católica Cobresal, pero no le alcanzó entonces. Ivo Bay ha quedado en el camino la UC, al igual que Colo Colo, que recordemos va a jugar a las 15 horas frente a Huachipato, pero el día viernes sentenció su suerte con la victoria de Coquimbo Unido, así que también queda en el camino.
2: En los planes de quienes llegaron esta Copa, y Gorochoa no estaba para nada contemplado, me imagino yo, que quedara eliminada la Católica, Colo Colo y potencialmente la Universidad de Chile en la fase de grupo.
0: Bueno, tú tienes que hacer un torneo pensando en todas las posibilidades del fútbol. Ahora, usted lo dice el punto de vista del atractivo comercial, dice. Y eso es.
2: Claro.
0: Claro, porque respecto a otras cosas, que Coquimbo clasifique no puede decir que es una gran sorpresa, es el campeón vigente. ¿Ya? Y en el caso de la Católica, bueno, tuvo ahí un pequeño bajón en como local y Ñublense se afirmó en una muy buena campaña, evidentemente. Ahora, el que debe estar más preocupado sí es Cobresal, porque realmente está bien. Perder en esta visita no era algo inusitado, pero te hacen cinco. Está complicado. Bueno, ya tendrá la segunda rueda para encaminarse a otra cosa, si es que evidentemente lo hace así. Cada equipo va a tener sus explicaciones cuando se hable de esta Copa, digamos. Bueno, la Católica ha estado inserta en otra situación internacional, pero bueno, O'Higgins también y clasificó. En fin, cada grupo tiene su realidad. Veremos cómo concluye este y como es un torneo inédito, bueno, hay que ir. No se pueden hacer relaciones con el pretérito, digamos. No, todo esto es nuevo y en este caso, bueno, quienes clasifican no tienen desperdicio, porque Ñublense tuvo que trabajar para cerrarlo de ayer. En un momento dado, Católica goleaba y Ñublense estaba empatando con la U de Conce, entonces ahí estaba en el filo del riesgo. Bueno, zafó muy bien después con el gol de Sangüesa.
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2: Aparece la Universidad de Chile en la cancha del Nacional. Azul, el Chuncho saluda a los 13.000 espectadores. Francisco Canedo, que hasta ahora llegan a la cancha del Nacional, ¿no?
5: Yo te diría unos 15.000.
2: 15.000.
5: 15.000. Cerrémoslo en 15.000.
2: Llegando, ¿no?
5: Y llegando, el pueblo azul que no falla y que tiene a esa galería azul en un 80%.
2: Claro.
5: Y ya un Andes un poquito más despejada, una galería norte también.
2: ¿Queda vacía Andes generalmente al centro? ¿Por qué es sector de abonados?
5: No, porque no hay abonados para la Copa de la Liga.
2: Se hace como un cuadro ahí en la mitad donde está la puerta de maratón.
5: Claro.
2: Que no se llena. Nunca, o siempre se demora en llenar.
5: Se demora, ¿no?
2: Como y aparte. Exclusivo ese
5: y aparte, recordemos que no hay abono para este partido. Está dentro.
2: No hay
5: de...

0: el paquete del abono este partido. Entonces, claro, entradas que son las más caras de Chile, las de la U, y que, bueno, complejizan también la venta de un partido que es complicado en términos de clasificación, de todo lo demás.
1: Un cariño a la gente.
0: Un cariño a la gente. Pero no lo hay.
2: También están los italianos sobre la cancha del Nacional. De blanco, el elenco de Gustavo Nieves, que manda al terreno. Ahumada, La Puerta, Rebolledo, Ferrari, Monreal, Piña, Soto, Mateos, Baduli, Gajardo, Chaverano, Troyansky. El equipo de la Florida, que hasta ahora se saca la foto de rigor. La Universidad de Chile se lo propio contra la portería sur, mientras sentó el romántico viajero Braulio Martínez. Está en Cooperativa, el Inco ya en la cancha.
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2: En la Universidad de Chile, Castellón, Fernández, Calderón, Tamayo, Morales, en la defensa, Barrera, Aránguiz, Altamirano, Guerrero, Vargas, Baje, la oncena de Fernando Gago, la atención en el 19 de la U de baja temporada, y bueno, Ochoa, Altamirano, ahora como titular el 19.
4: Bien, una chance lógica, si no jugás de titular hoy día ya, está en problemas Altamirano. Evidentemente no ha tenido un año muy resaltante, pero bueno, cada partido es una nueva oportunidad, y sobre todo en términos de un equipo que no tiene campañas tan consolidadas, ni en este caso, ni en el torneo oficial, con un margen todavía por ver de aquí al término de la primera rueda, pero siempre desde posiciones más secundarias.
1: Digo, sí, vamos, 3 horas se completaron en la final de Roland Garros, 3 horas de partido en este instante, Kovoli frente a Zverev. El primer set para Zverev 6-1, el segundo para Kovoli 6-4, el tercero para Zverev 6-4, y en este cuarto está próximo a ganarlo quizás Kovoli, porque está 5-3 con el servicio del alemán.
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1: Empezó en La Serena.
2: Empezó en La Serena, vamos con eso.
1: Sí, ya tiempo de juego en desarrollo, 0-0 La Serena y Unión La Calera.
2: Va a arrancar acá en la cancha del Nacional. Lo dirige Cristian Garás. Va a mover el Audax italiano, que en este primer tiempo atacará contra la portería sur, donde está el tablero marcador. El tablero, ¿no? Y la pantalla, efectivamente. Y canta la gente, Ñuñoa. 15.000 espectadores. Son radiantes para esta jornada de fútbol dominical, de Copa de la Liga, que te escuchan en Radio Cooperativa, en todo el mundo, en la app de Cooperativa, hasta la fecha 6 del grupo D. Acá los dos necesitan ganar, pero no solo eso, esperan también el triunfo. Granate tiene que caer La Calera para que acá exista la opción de que uno de los dos se meta en las semifinales de la Copa de la Liga. ¿Qué pasa con el juez? ¿Están ahí acomodando un micrófono ambiental, el Perito Fuente?
0: Sí, lo mueven ahí, pero está todo listo, te diría yo, para este partido entre Azules y Audinos.
1: Con la malla, parece.
0: Sí, malla en el lado más cercano a la Galería Norte. A ver, Ahumada, mira la malla. Hoy no, es que aquí está medio roto.
1: Manuel Marín, junto a Ahumada.
0: Parece que está medio roto la parte superior del arco.
1: ¿Algo
0: norte
1: pasa?
0: Sí. Ya. No, tienen que arreglar aquí.
1: Claro. Sí. Ahí va un hombre con un piso corriendo al arco.
4: Arco sin mallas, como decían antes.
1: No, ¿Igor? Está agujereada.
4: Sí, ya sé, pero es que era un dicho. Usted es muy joven.
1: Ah, por eso no.
0: Ahí se lo nota la inexperiencia. Ahí no.
1: Ivo, ¿te parece si detallamos lo que tiene hoy La Serena para buscar también quizás esta ayuda de la Universidad de Chile? Lancillota en portería, Gutiérrez, Alister, Dinamarca, Pinto en la defensa, Chamorro, Escalante, Velázquez, Delgado en la mitad de la cancha, Marín y Díaz en el ataque. El atacante es Fabricio Díaz. Y por el lado de La Calera está Avellaneda en portería, la defensa es con Díaz, Gutiérrez, Palma y Daniel Gutiérrez, Kevin Méndez, Andía, Moya, Villanueva, y en el ataque Sacha Sáez y López.
4: Bueno, digamos que el resultado,
1: Matías Campos López,
4: le preocupa a la UCA, así como a Audax también, en directa relación.

0: con la galera.
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2: Arranca el fútbol, ya están jugando por la sexta fecha de la Copa de la Liga. Acá se define el grupo D, también en la Serena. Juegan en la cancha de Ñuñoa, el Audax Italiano, la Universidad de Chile, movió el elenco itálico. El balón lo maneja acá, Mateo que lo juega hacia atrás buscando la aparición de Diego Monreal, el ex hombre de la Canela. Juega arrastrado contra el paseo zurdo buscando la conexión ahora con Daniel Piña, que se frena antes de cruzar la mitad de la cancha. Devuelve atrás para Monreal, atrás la pelota para Tomás Omada, viste de Mario Flor, el golero de la Florida, vete la pelota larga contra el pecho para que la bate ahora Catuto, rebollando contra la línea de la banda, la pone un juego por arriba, el golpe de cabeza no resulta por parte de la gente del lado italiano. Recupera la U, acá abre Mateo, Altamirano, la suelta contra la izquierda, el taco de baje, pasa para Alex, cuidado, colocó el centro, está el primero, el centro, que lo intercepta estaba Vargas en el área menor, pero finalmente llegó a la cobertura Monreal para mandarle la pelota fuera de la cancha. La marcamos esta, Francisco Caneo, al primer minuto de partido.
3: Sí, porque está buena esta jugada, buena recuperación de la Universidad de Chile en zona defensiva, el avance de Aránguiz para Altamirano, este que toma la decisión de abrir la cancha hacia el sector izquierdo con un Nacho Vázquez, que pensábamos que se iba a meter hacia el centro para disparar con la derecha, termina metiendo un taco para la subida precisa de Marcelo Morales, que manda un centro a media altura, rebote en el cuerpo de Ardo Vargas y la pelota se pierde. En cuanto en 1.5, a tifo de aviso del auto.
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2: La pelota que la aguanta Piña sobre la mitad de la cancha, toca hacia atrás, la salida de Audax Italiano también va a presionar arriba a Char de Aránguiz, termina pinchando la pelota, la recupera acá el universitario, Herrera que la suelta sobre el círculo central, aparece Vázquez, suelta la pelota ahora para Altamirano, quedó contra el Altamirano, termina perdiendo ese balón y aparece Char de Aránguiz desde atrás y roba otra vez el esférico, el cuero que se asume en la mitad de la cancha.
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2: Pide la falta los azules sobre el terreno de juego contra el juez asistente Manuel Marín. No me pareció, Altamirano Guerrero. Solamente será saque de barra de la zurda de fin del Audax Italiano.
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2: Lateral largo contra la mitad de la cancha, viene aguantando Troyansky con mirada con Cheverano, cuidado que viene el lado italiano buscando el primero para mano, había posición de adelanto, me parece que era de Troyansky cuando corría y definía contra el palo y daba en el vertical derecho de Castellón y por eso la silbatina del público azul. Voy contigo, Tapito.
3: Sí, rápidamente el juez asistente número uno, el señor Claudio Rutia, levanta esa bandera ante esa jugada en habilitación del Audax Italiano cuando entraba Troyanki. No sé, lo hizo muy rápido, estaba muy clarito. Puede ser que todavía estaba adelantado, pero no sé si por una distancia tan grande en ese último juego.
4: Sí, señor, está notoriamente. Pero bueno.
2: Ok. Baduri en definitiva.
4: Es cierto que a veces en jugadas similares dejan seguir, pero acá daba como para pronunciarse con esa anticipación.
1: Jugamos a ganador. 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Relata Ivo Bay.
2: 4 minutos 0-0 acá en el Estadio Nacional. El lateral lo va a jugar el Audax Italiano, territorio defensivo de la Tribuna Pacífico. Le levanta Ribundo Rebolledo la cabeza ahora para que aparezca Federico Matías. Lo vuelve a colgar con el golpe de testa. Brian Soto que se eleva, pero se le pasa a Barrera. Barrera que no la puede controlar. Le da un pinchazo a la pelota. Lo viene buscando contra el sector derecho. Acá Nicolás Fernández derriba a su rival, pero igual coloca el cuerpo y protege tocando atrás, la salieron con Calderón, acá aparece Vera y de los Taballos, todo esto que lo cuento en el campamento de la UDV para Calderón que se acerca ahí tímidamente contra la cinta que divide el terreno de juego en dos, pero no devuelve la pelota para Taballo contra la izquierda, Morales que no se conecta con Vázquez que la soltó arriba, pretencioso de primera, Vázquez la regaló, pero Monreal no la aprovechó, el balón que va a la portería de Castellón, acá domina el 25 de la U.
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2: Taballo se acerca contra la mitad de la cancha, casi caminando, devuelve la pelota para Char de Aránguiz, toca atrás otra vez para Taballo que la suelta para Calderón que ahí de pie sobre la media luna propia, devuelve para Taballo atrás, Castellón que ahora rechaza, pero cuidado, el rechazo defectuoso no lo puede controlar Char de Aránguiz, recupera Paolo Guajardo, viene el Audax Italiano, el pase de Troyansky otra vez para Paolo, viene el formado Santiago Wander, viene escapando por fuera, devuelve la pelota para Troyansky, lo bota la 11, reclama la falta, los itálicos, después Mateo colocaba el paso arriba para

0: Pardo, no lo leyó el porteño y se molestó Mateo. Saque de fondo nomás para el azul.
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2: Igual hay que marcar que todo parte con una posición de la U tranquila, que la fue, que fue solamente ellos poniéndola en peligro con ese último pase de Tamayo a Castellón, que me parece que entró un poquito corto y luego Castellón se demora mucho en mandar finalmente un pelotazo que Aránguiz no puede controlar de buena manera y termina con el ataque del Audax italiano, ¿no? Nadie lo presionaba y terminó perdiendo la pelota la U.
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0: Sí, minuto ya de este primer tiempo y gol 8-0 en la cancha del Nacional.
3: Bueno, todavía no hay un controlador notorio del juego. La U con esa intención básica expresada en la jugada de Morales por la izquierda, pero todo muy parejo. Evidentemente, esa jugada en que se cobró offside marca que cuando la defensa de la U juega muy adelantada, bueno, está también llamando al riesgo.
1: El comentario de Igor Ochoa en Cooperativa Deportes.
2: ¡Falta!
0: ¡Vamos!
2: Falta de Charles en medio terreno contra un Audino. Lo pasa a llevar arriba, pasaba a la mitad del terreno de juego, más cerquita del lado derecho del ataque del cuadro del Audax, pero no tan lejos tampoco del círculo central. Tiro libre entonces ahora para el equipo Audino.
1: Falta, falta, falta, falta, árbitro. A ese jugador lo frenaron como si tuviera frenos GTX.
0: Repasamos lo que está ocurriendo hasta ahora en la cancha de la portada. Rodrigo Gómez, tiempo y marcador.
4: 9 minutos del primer tiempo. Están igualando 0-0 La Serena y La Calera.
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0: Tiro libre será para nada, los italianos. 5 metros ya cruzando la frontera. Va a jugar de escuadra itálica en el pie derecho del ex hombre justamente de Raúl Federico Mateos, también de Yurense. Ahora defiende los colores del equipo ferroviario. ¿Qué pasa?
2: Hay un papelón con las pelotas. Faltaban balones. Llegaron uno por el sector de Andes. Sobraron y generaba falta. Ya llegó el otro y se fueron los dos. No, ahora lo cuento. Ahora hay una pelota.
0: Ahora hay una pelota.
2: Y se va a jugar.
0: Se va a jugar esta pelota parada de la mitad de la cancha. Va a levantar Mateos a unos 45 metros cargado levemente contra derecha. Ahí está Castellón. Se tapa del sol con el guante. El meta de la U situado en la frontal del área menor. Esta pelota va a caer ya hoy a la sola pedal. Veremos si es que puede hacer daño o no. La jugó arrastrada contra la punta derecha para que corra Rebolledo. Y para eso, y para ese pase lateral lo va para el Chuncho.
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2: Falló el laboratorio de la Florida en esa última. No llegó el pase para el Catuto por la banda. No llega a conectar ni a encontrarse con ese balón el ex hombre de Ñules.
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0: Y la pelota que se la lleva Maxi Guerrero, viene la pura con la cabeza, se frena en la frontal del área, preparó la zurda, remató la pelota que remató la saga. Venía con opción Guerrero. Charles se equivocó, que la entrega corta, bien Rebolledo para mandar la pelota fuera de la cancha. Saque de mano, lo juega la U sobre el fondo del terreno de juego. Ya mueve la pelota Marcelo Morales, a la cabeza de Charles, toca para Morales, otra vez le pincha la pelota para el costado. Lateral, venda Brown.
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0: 9 minutos ya de este primer tiempo. El lateral por parte de Morales. Se conecta con Vázquez, no puede Vázquez. Rompe primero Guajardo desde el fondo para mandar la pelota contra la mitad del campo. El balón sale de la cancha. Se la saque de mano. Lo juega la U. Campamento propio.
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0: Calderón. Se conectará con Barrera. Acá está el juvenil universitario que se acerca contra la mitad de la cancha. Pisa la pelota, se quiebra y se entera bonita. Pasada individual por parte del 29. Ya no suelta contra la punta izquierda. Viene corriendo Freddy el Caballo. Se frena cruzando la mitad de la cancha sobre el sector del zurdo. Combina con Morán. Altamirano, media vuelta. Toca para Tamayo. Tamayo para Morán. Morán para Charles. Charles sobre el círculo central. Bien coloca el cuerpo y ahora se va en dirección contra la portería adobada. Suelta para Altamirano de primera contra la derecha. Viene pasando Guerrero contra la 10. Al centro que viene de Guerrero. Pero Vargas corta primero la saga, aparece Monreal para mandar la pelota al tiro de gira. Corner para el Chuncho de la derecha. Póngale número, Caneo.
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0: Corner de la derecha. Está Guerrero para darle al varón contra la punta diestra. Portería norte. Llegó más público acá a la cancha. Le va a dar a la pelota Guerrero. Prepara la pierna derecha. Minuto 10 de juego ya de este segundo tiempo.

0: centro de Guerrero, cuidado, había altura, parecía Calderona pinchado buscando el área menor. Sin embargo, respira la saga Udira, se queda como último hombre acá Nicolás Fernández, suelta el balón, cuidado, viene Altamirano, encara contra la derecha, le cae a Charles, pataque derecho, la levanta la zona penal, el balón que va tocado, se debe, y aparece otra sumada para cortar el peligro, se quedó con la pelota Tomito.
1: Y si lo cerramos en 18.000,
0: sí, buen marco, ¿no?
1: ¿Le parece?
0: Sí,
1: mejor. Bien, 18 días acá en el Nacional. La Sur llena como siempre.
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0: Fútbol de ascenso también para esta jornada, fecha 15. Rodrigo Gómez en desarrollo, se nos va la primera rueda del Campeonato de Plata.
3: Exacto, Ibobay, estamos en la fecha 15 y va a comenzar la actividad en este día domingo con Antofagasta y Magallanes. Juegan a las 15:30 horas. Continúa con Deportes Temuco Curicó Unido. Ya mañana, 7:30 de la tarde, al igual que el partido que esperan muchos, Unión Española con Unión San Felipe, 7:30 de la tarde.
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0: Al lado de la banca de Gago, esta pelota que de la banda va a mover con la mano, Raimundo Rebolledo, el formado en la Católica. Ahí lo va a estorbar Ignacio Vázquez, Rebolledo la juega con las manos, se eleva a Trajans, que no puede llegar, el primero golpea con la testa, viene de Ortamay, otra vez la saca con la cabeza venezolano, cae el balón contra la derecha, el taco de Guajardó, rebota en Morales, se va de la cancha lateral, lo juega en el Incotaro.
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0: Lateral va a mover acá contra la derecha. Raimundo Rebolledo, 10 metros le faltan para llegar al final del terreno de juego. Va a mover, toma distancia del costado. El centro viene profundo contra la zona penal, pero no llega objetivo porque primero Tamayo gana con el golpe de cabeza. Y la manda para la corrida de Guerrero. No puede, roban la pelota, pero aparece en el fondo. Acá Nicolás Fernández para pinchar la pelota, mandar la pelota lo más lejos posible de su portería. Ya va a parar contra la mitad de la cancha para que aparezca Diego Monreal. Monreal que lo suelta para Brian Soto. Monreal que vaga. Bien Monreal, toca para Soto. Soto para Monreal. La U corre detrás de la pelota y Monreal que ahora prueba el pase en vertical. Atencioso Monreal. Corta Fernández. El balón que se devuelve a la presencia de Piña. Piña que intentaba ahí sortear la marca de Guerrero. El balón que rebota en el 7. Y el cuero vuelve a pintarse de azul en la mitad del campo.
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0: 12 minutos para la salada para que corra acá Ignacio Vázquez. Corre por esa pelota el 23. Quería enganchar de pinchar al balón y se va al tiro de esquina. Corner para el azul número.
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1: Maya de que se comió una maya en una de esas jugadas, la presión de Altamirano es aplaudida por Fernando Gago. Gracias a él, la UPE pudo recuperar la pelota en esa zona. Se ve una actitud distinta en un jugador que perdió su camiseta de titular ahora por Arce, que está con la selección chilena y que también ayer fue parte del 11 chileno. Va al córner.
0: Viene el córner, Morales, golpe de cabeza de Vargas. La pelota que se va por arriba de la horizontal. El único que impactaba esa pelota era Vargas, libre de marca. Sin embargo, no le pudo dar dirección y potencia a ese intento que ahora aplaude detrás. El envío por parte de Marcelo Morales de fondo, nomás. Juega la Audax Italiano. 14 minutos del primer tiempo, 0 a 0.
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1: Pareciera ser que el Audax está clasificado, ¿eh? Detiene el juego, se demora en salir. Y eso hace que la gente, bueno, responda con esa pifera que se escuchó en el ambiental de Fuentes y Aldea en Cooperativa.
0: La pelota larga de Soto, cuidado para que corra ahora por ese balón. Cheverano, viene Cheverano, punta izquierda en la zona penal, toca contra la izquierda, viene Michael Baduli, colocó centro. Primero en el punto penal, termina Altecado, bien ubicado. Franco Calderón contra la mitad de la cancha, la pelea Guerrero, Guerrero combinaba con Altamirano, Altamirano que no encuentra a Guerrero y cometió la falta. Un Audino tendido sobre el pasto, Francisco Javier.
1: Sí, complicado el hombre del Audax, me parece que Piña. No, no es Piña, pero ya te voy a confirmar quién, el que está hasta ahora atendido en el piso, por ese choque con el hombre de la Universidad de Chile. Atento el cuerpo médico del Audax ante aquel jugador, porque me parece que fue un choque, no sé si en el rostro, pero en la parte superior.
4: Ahora, en rigor, Francisco, en este momento, sí está clasificado el Audax, porque los dos empates llevan al equipo itálico, porque tiene mejor diferencia de gol. En este momento, claro, obviamente.
3: Tiene un gol más que La Calera en la diferencia de gol. Mismo puntaje, Audax diferencia de 3, La Calera diferencia de 2.
4: Bueno, van 15 minutos, pero es así.

0: 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Relata Ivo Vain.
1: Se va la pelota por el costado definitivo. No era infracción, solamente fue falta. Solamente se atendió el jugador de Laura.
2: Es lateral, me parece, ¿no?
1: Lateral para Laura.
2: Exacto.
1: Va a jugar ahí sobre la tribuna Andes, en el link de la Universidad de Chile, Nicolás Fernández, que toma la pelota para ejecutar de otra banda. Tiene lo más pronto, Martínez. Tenemos todo el tiempo del mundo.
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1: Aguanta Vargas, la levanta Vargas. Guerrero, que queda contra pie, no puede capturar esa pelota. La termina bajando acá la gente del Audax Italiano. Viene Pablo Guajardo. Claro, lazo largo para que corra Echeverano buscando los fibros. Echeverano, pero primero se antepone en la barca. Viene a París Fernández. Acompaña la pelota para que se vaya por el costado. Saque de mano. Lo juega el Inca Azul.
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1: 16 minutos con Ochoa, ¿qué me dice?
3: Bueno, nada distinto a lo que hemos visto en muchos momentos. Ahora un equipo que se siente más seguro cuando tiene este ordenamiento, cuando no juega con mucho margen de riesgo. Y la U, con la pelota, con la distribución, con el juego prolijo que le agrada a su entrenador, pero que no tiene, no es pulsante, no es decisivo en los metros finales. Entonces, ahí está el partido, digamos. Se juega correctamente, nada más. No hay grandes maniobras ni expresiones individuales.
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1: La pelota que de lado el italiano viene saliendo en su Ferrari. Verticaliza el varonazo. Cuidado, despeje de Morales, que casi lo viene capturando. No, casi está como 20 metros, pero pudo haber llegado. Echeverano, sé que siempre entró, pero por lo menos ganó la última de gira. Corner para el lado aquí italiano, número
4: 1.
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1: Corner desde la diestra, va a jugar contra el sector derecho, contra la portería sur. Federico Mateo, que va ahí, como lo marcaba Francisco, que no es un par de minutos, con parsimonio buscando acomodar esa pelota. Se acerca Guajardo para buscar el toque corto.
2: Hoy capitán Mateo.
1: Y para bloquear aquello, hoy a la marca. Viene Vázquez, el centro que viene de Mateo buscando el punto, para golpe de cabeza. Cuidado la pelota que ya falta en el segundo poste. 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

0: 18 de juego, la pelota contra derecha, el córner que levantó Federico Mateo, nadie de la U pudo impactar la pelota en el aire, un pivoteo y libre de marca, recepción en el segundo poste contra la zurda, Michael Baduli, no lo pienso, el remate cruzado para batir la resistencia de Castellón y dejar al Audax italiano en ventaja acá en la cancha del Nacional. Sorpresa en Ñuñoa, golpea primero al Audax italiano que quiere meterse en las semifinales de la Copa y la U le dice adiós al torneo. Baduli, Baduli, Michael Baduli para el Audax 1, Universidad de Chile 0.
1: Gol, gol, gol, gol, gol, gol, gol, gol, BCI.
2: Bueno, desinteligencia en el tiro de esquina efectuado por Mateos por parte de la defensa de la Universidad de Chile. El balón que transita de un palo a otro y en ese segundo poste aparece con mucha libertad para definir con claridad Michael Baduli. Tiro cruzado, raso, muy cercano al arco de Castellón. Poca probabilidad de fallo, no lo hace el exhombre de Palestino y pone el 0-1 acá en 20 minutos. Cuando ahora me parece que un patadón de Calderón, hay tarjeta amarilla Igor Federico y se le complica el camino a la U.
3: Bueno, siempre hay una pelota parada, la dificultad cuando te en el camino te desvían, pero después Altamirano, que es el que estaba en la zona de marcaje de Baduli, lo pierde totalmente, totalmente. En una jugada así tú tienes que ser puntual en la marcación, pero en este caso el volante la U lo miró nomás y Baduli quedó solito en el segundo poste. Entonces, ya otra cosa, digamos.

0: establece Audax ahora sí, con una ventaja interesante que le permite desde ya sacar otras cuentas. Y después sí, Calderón muy al filo en la jugada, la amarilla está...
1: Se le arranca la pelota.
0: Sí, entonces establecemos que en una pelota parada hay muchas responsabilidades, pero la principal es el hombre que tiene el marcaje directo, y en este caso era Altamirano, lo perdió, y Baduli, bastante sagaz para ir a la segunda jugada, terminó haciendo el gol.
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3: Ahí estuvo, el segundo del lado italiano, un pivoteo, otra vez Tomito Canudo, pero Castillón respondió.
1: Sí, Troyansky era el que metía ese frentazo, luego otro tiro libre, ahora otra pelota que va al área y que le ha costado a la U, y Castellón se queda con el balón en un tiempo.
4: La tabla queda con Audax Italiano 13 puntos, La Calera 11, La U 7, La Serena 2.
0: Claro, yo apuntaba que la U jugaba en los términos que supuestamente le gustan a su entrenador, o sea, son equipos que manejan el balón con cierta prolijidad, pero no tienen eso, por ejemplo, en un partido como el de hoy, en que es ganar o ganar, eso que se da o se da en otras versiones de la Universidad de Chile, que en los primeros minutos te iba y te metía en un arco, o al menos trataba de hacerlo, digamos. Le transmitía al rival la sensación de, bueno, estoy enfrentando a este equipo como local y voy, que me va a venir con todo. La U de Cagua no es así, bueno, y en este caso tampoco el rival lo superaba, pero encuentra el gol en una pelota parada.
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3: Canta hasta ahora el Estadio Nacional, lo escuchas en el micrófono de Miguel Andrea Pedro Fuente, para el trabajo de Cooperativa Deportes, que después estará con Colo Colo y eliminada de la Copa de la Liga. La pelota que la maneja contra el centro izquierdo, la carrera de Soto, verticalizado buscando a Troyansky, que no puede recuperar la saga de la Universidad de Chile del Caminado. Descarga atrás para Barrera, a ver que la casa olvida, Barrera que está parado sobre el círculo central, el pase, a ver con intención contra la zurda, a ver si llega Morales, llegó, viene Morales, viene el agua, el centro que va buscando a Maxi Guerrero, golpe de cabeza de Maxi, enviado contra el perro de la mano zurda. Me parecía córner, Caneo, saque de fondo nomás. La marcamos esta.
1: Sí, la marcamos muy bueno el pase de Barrera. Qué inteligencia la del hombre de Neuquén, que manda esa pelota filtrada y con efecto para la llegada de Morales en un ángulo que era muy complejo para la entrega de ese balón. El centro del Chelo se la pedía cerquita a Vázquez, también Altamirano finalmente termina mandando el centro al segundo palo y Guerrero conectando con un balón que finalmente se va por algunos metros del arco que hoy defiende Ahumada. Cuidado.
3: Cuidado, rebote, lo viene buscando arriba, y corta primero Castellón.
1: Ojo, falta.
3: Otro más.
1: Sí, a favor del lado de Italiano, hay un Audino tendido en el piso en el ecuador de la cancha, así que ahora hay tiro libre a favor del Audax. Era Mateo el que estaba con complicaciones físicas. Ya se puso de pie el capitán del Audax.
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3: Pelota a la mitad de la cancha, la levanta contra la punta derecha para Raimundo Rebolledo, la viene bajando Rebolledo, pero no puede entrar Marcadillo, se baja, que la bata contra la mitad de la cancha. Mateo tampoco, el balón que los azul, Charly la pone contra el pasto, ahora el pase a tres dedos, cuidado arriba para que pelee Eduardo Vargas, ante la marca de Enzo Ferrario, sigue Vargas con esa pelota, quiere centrar, pero no puede en el espacio, tiene que ir atacando atrás para Ignacio Vázquez, Vázquez para Charly que la jugada de primera para Morales, no puede llegar Morales, termina recuperando para Guajardo, el pase que colocaba Guajardo, se llegaba a destino, era terrible en la saga de la U. Intercepta Tamayo, manda fuera de la cancha, lateral, medio campo, no juega el Inco Verde.
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3: 24 minutos ya de esta primera parte, los chinos están ganando, la Audax Italiano con el gol de Michael Padura, el minuto 18, cuidado Tamayo, ante Castellón, corta Tamayo, la meta que flota y pica sobre la media luna de la U, el golpe de cabeza de Calderón para alejar el peligro, igual aparece Soto atrás para cobijar todo con el saque. Digo Monreal, la pelota que tiene el Audax Italiano, más atrás todavía para el Mito Ahumada. Acá está Tomás, acá está el Audax Italiano que lo gana por uno.
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3: Falta, falta ya amarilla en el Audax Italiano, le dieron durísimo a Morales, Topo.
1: Me engancha con todo Brian Soto en esa última acción, pide rápidamente la asistencia porque le fue fuertísimo el volante del Audax Italiano al Chelo Morales cuando hacía el primer enganche y poder seguir su

0: camino rumbo al arco del lado norte. Queda tendido, se queja de dolor. Patadón de Soto.
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2: Bueno, sigue complicado Morales, ¿ah? No se pone de pie, ingresa al cuerpo médico para atender al 14 de la U, que se sigue revolcando y se toma el rostro. Mucho dolor de Morales, Francisco.
0: Sí, y le piden algo más a los jugadores de la Universidad de Chile, a Galás, que ya sale de esa zona. Estaba rodeado por los jugadores de la Universidad de Chile. Trata de salir en verdad y sigue escuchando los alegatos y reclamos, tanto de Barrera, de Vargas, del Tatiano. De todo, Sigor, hay reunión familiar alrededor de Cristian.
3: Es que va abajo fuerte, pero no alcanza a ser una plancha, no hay un contacto, digamos, derivado tanto más allá de la disputa del balón. Pero, bueno.
4: Canilla con canilla.
3: ¿No? Claro, es obvio que los jugadores tratan de influir, evidentemente, no hay segunda consideración, no lo van a llamar, me parece, porque quedó así, digamos, no fue más arriba del balón, en fin. El problema es que a Morales le duele, naturalmente, porque es todo esto que es de apreciación reglamentaria, no obsta para que la jugada sea muy fuerte, digamos, y efectivamente el jugador puede estar complicado, aunque ahora entiendo que ya se levanta Francisco.
0: Sí, se levanta ya. El Chelo. Va el Guerrero ahora la pelota. Pasamos página de esa complicación física. De a poquito el convaleciente Morales vuelve, pero ya nos metemos en la página del tiro libre para la U.
1: 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Somos Cooperativa Deportes y escuchamos el relato a toda velocidad de Ivo Bay.
2: La pelota la va a levantar acá Maximiliano Guerrero, 30 metros contra el pasaje del 10. Esta pelota parada que es para el Chuncho. Contra la portería norte va a levantar Guerrero, que busca el empate. 27 minutos, centro de... Pero con ese centro, Guerrero. Maduro y despeja el peligro. Le cae ahora Nicolás Fernández, levanta la zona. Penal, pivoteo de Vargas, le cae Guerrero, toca el medio del punto. Penal del Vídeo, de lado italiano cuando buscaba ahí Barrera, el toque de Guerrero, la pelota se va por el costado lateral para lado, ahí estaba Francisco, el empate de la U.
0: Es que se quería limpiar el camino Guerrero en esa última, tenía opción de poder patear, pero había, bueno, hartos obstáculos en el camino. Quería, claro, tocar con Barrera, tener el balón de primera y ahorrarse ese espacio. Bueno, no lo resulta. Y por eso caen los murmullos acá en Ñuñoa.
2: Viene Vázquez, se la lleva contra la izquierda, se le cae atrás la pelota Vázquez, pero igual la recupera el 23, viene pegada a la banda. Le faltan 2 metros para llegar al fondo del terreno de juego ante 3. Quería pasar Vázquez, no pudo, era evidente que no iba a poder pasar Vázquez. Y termina resolviendo Brian Soto con un balonazo contra la mitad de la cancha. Cuidado, Calderón se apoya con Fernández. Tavalle tiene que sacarla de ahí la gente de la U. La juega para Charles Aránguiz. Aránguiz que protege el esférico. Encuentra la línea de pase contra la derecha para que se la lleve Barrera. Se la llevó nomás, viene Luquita. Viene Barrera, pasa enseguida para el Tamirano. Mira el Tamirano, le cae a Guerrero, tiro cruzado, la pelota que rebota en la espalda de un zaguero de Nada que se barría buscando lo suyo. Lateral de la derecha, lateral, lo juega el elenco azul. Francisco Cadeo Piña llegó.
0: Piña puso el cuerpo nomás ante ese disparo de Guerrero, que a diferencia de la jugada anterior dijo, bueno, ahora no dudo, hay que pegarle nomás a esa pelota. Y cómo sonó el ambiental de Fuentes y Aldea, ese tiro de Guerrero y el rebote en el cuerpo del lateral izquierdo del Audax.
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2: La pelota que de la Universidad de Chile aparece Calderón contra la diestra. Viene la Charde sin tarde, el campamento enemigo, suelta la pelota para Altamirano. Ahora en los brazos, estoy solo, dice Vázquez. Va la pelota para Vázquez, viene el 23. Ahora cerquita del fondo de la cancha, siempre contra los zurdos, puerta izquierda de la zona penal. Colocó centro Vázquez, taco de Vargas. Cuidado, aparece primero Tomás Ovada. Aparece Ovada. Está llegando un poquitito más la U y Barochoa. Marcamos ya el minuto 30.
3: Sí, porque en zona de gestación Audas no está apretando tanto, y entonces ya la pelota asoma en los últimos metros para los recursos que usa este equipo, la subida Morales o los desbordes de Vázquez y Guerrero. Tampoco es que han sido tan profundos, pero bueno, mejora respecto a los minutos anteriores, y esa es la vara de medición.
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4: Gol para el visitante, minuto 31, Carlos Villanueva, remate de zurda. Gol que le da la ventaja a los visitantes. La Calera 1, La Serena 0.
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0: Se enteraron en Ñuñoa,

0: veo caras largas.
1: Les contamos la tabla: Audax 13, La Calera 13, La U 7, La Serena 1.
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3: 1-0, gana la Audax italiana acá en la cancha, sí. El Nacional gana La Calera, La Serena y Gorochoa, 31 minutos. El tiro está con este para que tiene la pelota para que domine Maximiliano Guerrero. Se frena, toca para Charles, a pura contra derecha viene Fernández, sobre el sector diestro del ataque de la U, puerta derecha del área. Pero no entero ahí al terminar la definitiva, la gente paga la pelota. Y se disipa todo y Gorochoa, minuto 31 ya del primer tiempo.
4: No, es que Francisco nos dice con toda precisión cara larga porque escucharon que era gol de La Calera, ¿no es cierto?
0: Exacto.
4: Claro, pero las caras largas las deben tener porque no están ganando el partido. O sea, eso es lo primario, ganar el partido propio. Entonces, bueno.
0: Pero estos vientos de llegada pueden ilusionar al hinchazo.
4: Ah, bueno, está bien.
0: Meteorológicamente. Lo tengo cerca, le voy a decir.
4: Meteorológicamente puede ser.
3: Queda mucho partido todavía. Minuto 32. Viene la pelota de Guerrero. Guerrero que acumula el rival. Se acerca contra la media luna. Quería salir ahí. Trojansky lo puede. La pelota que rebota en un compañero. Y le queda otra vez Ignacio Vázquez. Vázquez para Charles. Viene el azul y viene Charles. Charles pasa entre línea. Morales que entra. Espera Varga. Espera Varga. ¡Gol! Hacer cantar a Ñuñoa para dejar el 1-1. Otra vez el héroe, otra vez el ídolo, como la semana pasada del campeonato, otra vez aparece ahora en la Copa de la Liga. El pase de Charles contra la zurda para encontrar a Morales para que colocara el centro medido. Se desmarca Vargas antes y para banda adentro. 1-1, 1-1, minuto 32 de juego. 1 para la 1 y Eduardo Vargas. La Universidad de Chile 1, Audax Italiano 1.
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0: Y esos vientos que hablamos anteriormente tuvieron su premio. Es el empate de la Universidad de Chile que hace una jugada precioso. Es el pase de Charles Mariano Aránguiz Sandoval. ¡Va la U!
3: Viene otra vez el chuncho. Toma la pelota contra la izquierda Morales en el rincón izquierdo de la cancha. Que de Morales. Pelea Morales, la ganó. Viene Morales, toca atrás, le cae el barrera a Ignacio Vázquez dentro de la zona penal. La bicicleta de Vázquez, el remate, cuidado, le cae a Barrera, la volea de Barrera.
5: A los guantes, la mano, Francisco.
0: Y volvemos al gol porque lo que hace Charles es un pase maravilloso para la entrada de Marcelo Morales, que con una precisión también muy, muy buena llega a esa jugada, manda ese pase raso. No es un centro, es un pase preciso para Eduardo Vargas, que se sabe ubicar bien dentro del área. Es su casa, el área del Nacional, define ante Ahumada y pone el 1-1 en 33 minutos. La usa de vuelta a Cañuñoa.
1: Con estos resultados, La Calera es líder del grupo con 13 puntos, segundo Audax con 11, La U se queda tercera con 8, La Serena colista con 1.
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3: 1-1 y Gorochoa.
4: Bien, los vientos, como decía acá. Bueno, es la Morales en este esquema de Gago es un jugador, se está transformando en un jugador fundamental porque es el que en definitiva te hace el daño agregado por ese sector. El lateral siempre tiene una cierta preocupación más por Vázquez y no, Audas no tiene un volante abierto que vaya a doblar en esa zona, entonces Morales sí puede transitar, pero después está la categoría de Vargas, porque evidentemente hay que saber llegar, hay que situarse en el área y definir. 1-1, correspondiendo a una mejoría de la U, que bueno, también con mayor intensidad sobre el área, porque ese juego tan apoltronado de juntar pases, como dicen ahora, no es el sello de este equipo, aunque el entrenador a lo mejor así quiere que lo sea, más de acuerdo a su rostro tradicional es ir a buscar con mayor énfasis, con mayor orientación directa. creo yo. A lo mejor el entrenador pide otra cosa. Por ahora, jugando un poco más a la U de siempre, bueno, encontró el empate nomás, no es que estés ganando el partido todavía.
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6: Minuto 35, Cordes para Lauda.
7: El 2.
6: Va a jugar ahora contra...

0: pierna izquierda. Sí, vaya problema para Castellón, que recibió con el oponente y piedra amarilla porque fueron a buscar el empujón bajo el prisma de Castellón. Voy contigo, Caneo.
1: Sí, ahí se queja la gente de la Universidad de Chile. Me parece que es Baduli el que cae en esa última acción alegada por todo el Nacional y también por jugadores azules. No lo entiende Castellón Galás, que dice, bueno, a jugar nomás en 35.
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0: 36 minutos ya en el reloj de Cooperativa Deportes. 36 minutos, que es lo que pasa hasta ahora en la portada de la Serena, Rodrigo Gómez.
3: Estamos ya en 38 minutos del primer tiempo. Continúa ganando el visitante La Calera 1-0, se impone a La Serena.
0: Altamirano, pase profundo, intercepta primero en su Ferrari, bien ubicado el zaguero central. Recupera ahí la Universidad de Chile. Barrera sobre el pasillo del medio, la juega contra la izquierda, viene corriendo ahora Ignacio Vázquez. Vázquez pegada a la línea de la banda, siempre contra la zurda, recortada metros contra el fondo, toca hacia atrás, ahora viene Barrera, la levanta buscando la cabeza de Charles Aránguiz. Era buena la idea de Barrera, sin embargo le sobró un par de centímetros para arriba ese balón a Charder. Lleva los guantes a Domada, que se queda con el balón. 1-1.
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0: 37 minutos ya de este primer tiempo en la cancha del Estadio Nacional. Están igualando 1-1 por el grupo D, fecha 6 de la Copa de la Liga. La Huyerado, cuidado, viene tomando la pelota Chaverano. Está Chaverano dentro del área, toca atrás Trojansky. 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Zurda al minuto 38. Me parece que se la lleva Gadol y nadie lo pudo agarrar. Ganó el fondo, totalmente desencajada la pareja de centrales, porque deja un espacio tremendo para que aparezca Franco Trojansky, el centro arrastrado atrás. Y ahí aparece entre punto penal y área menor el 11, que cruza el remate con la zurda. A contrapié llegó Castellón para dejar las cosas otra vez 2-1 para el Audax Italiano, otra vez con el elenco itálico en ventaja, dejando la sorpresa instalada en Ñuñoa, porque la anunciaba mejoría, la anunciaba algo más para dar de vuelta, pero otra vez enreda el elenco de Gago. 2-1, 2-1, 2 para el Audax Italiano, lo hizo Trojansky. Audax Italiano 2, Universidad de Chile 1.
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4: Hay que ver.
1: Bueno, sí, dale, no hay gol.
4: No, hay que ver la posición en el arranque de la maniobra. Después, claro, todo muy bien para Audas, ahí está. Pero parece que, ¿qué nos dice Rodrigo Gómez?
3: Está habilitado. Habilitado.
4: Sí,
3: claro. Está habilitado.
4: Porque el jugador de la U que va por el medio no tiene la mínima precaución de frenarse. Increíble como le falta picardía.
3: Porque, claro, hay el libro de...
4: Claro, él tiene que... Está ahí justo en el límite, pero se veía en la primera impresión que estaba un poquito más adelantado, ahora ya.
1: Se demora igual Gala.
0: ¿Está o no está?
1: Gol. Ahí no te lo dijo el árbitro.
0: No está.
1: Claro. Gol de la Audax.
0: Cuéntelo entonces, Topito.
1: Sí, bueno, lo comentabas tú en la descripción de la jugada. Desinteligencia en la pareja de centrales, luego la entrada de Trojansky, tras la jugada por el sector izquierdo del ataque del Audax. Pone este 2-1, 1-2, mejor dicho, en 40 minutos del primer tiempo.
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4: ¿Se acuerda usted la primera jugada que usted decía que el juez de línea había marcado muy rápido? Pero era offside, y es en esa misma zona. O sea, se la hicieron de nuevo. Ahí, claro, entre el lateral y el central derecho, se metió uno y... Está dentro, está la cocina.
1: El estilo de la jugada tiene cosas muy, muy parecidas.
4: Exactamente, ¿sí? Exactamente. Y eso te revela que hay una cuestión de funcionamiento ahí que no da.
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0: 2-1 y Borrochoa. Otra vez agua abajo.
4: Claro, evidentemente los vientos de que.

0: decía Caneo, bueno, en el caso de Auda, no sé si fue una brisa o no, pero encontraron otra vez un espacio fértil ahí en la defensa de la U, y después ya nadie tomaba a nadie, digamos. Troyanqui muy libre, porque uno piensa, los defensas van mirando al que desborda, pero alguien tiene que mirar al posible receptor, sobre todo cuando no son tantos. Bueno, en este caso no pasó eso y definió con absoluta tranquilidad.
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1: Es otro gol para Unión La Calera de penal en el minuto 43. Carlos Villanueva repite para dejar el partido. La Serena 0, La Calera 2.
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3: ¡Falta!
4: ¡Falta!
3: ¡Falta, sí señor! ¡Mataron al Chuncho!
4: Sí, botaron a Rebo Diego, aunque hay un Ovino tirado en el piso hace un buen rato. Vázquez que pide la amarilla, luego al cuarto, luego de la infracción del Catuto Rebolledo, perdón, y con un dolor en la zona del hombro derecho para Franco Troyanski. Puede ser algo en la clavícula, pero se queja de dolor el goleador de la UDS.
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3: La pelota que es de Calderón, círculo central, abertura contra derecha para Nicolás Fernández. Se apoya con Maximiliano Guerrero, pegada a la línea de banda, pasó. Viene Guerrero, centro que va para Vargas. Golpe de cabeza por arriba del horizontal, pero me parece que también rebotaron el hombro del itálico. Corner, corner para el Chuncho desde la derecha. Póngale número, Caneo.
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3: Guerrero va también Morales para darle con la zurda al 14, oreja derecha para esta pelota parada del Chuncho, que va a mover en definitiva. Acá Marcelo Morales, se aparta Guerrero, le va a dar con la zurda. Levanta los brazos. Caballo, Goloso, el 31, el centro que no levanta, Morales, golpe de cabeza de la saga, deja la pelota para Maximiliano Guerrero, se viene de la portería, tocando la pelota de la Ferrari, con Fernández, llega contra la punta izquierda, corre ahora Ignacio Vázquez, viene el 23, a la marca Rebolledo, sigue Vázquez, da la media vuelta, viene pegada la banda, se enredó Vázquez, el lateral, nomás, para el lado italiano.
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3: Acá bueno. Está Raimundo Rebolledo, sí.
0: No, es que en otra temática, digamos, porque Auda y Unión La Calera están con los mismos puntos. Como hizo el segundo La Calera, la diferencia de gol en este minuto es la misma. Después cantidad de partidos ganados.
1: Los mismos,
0: entonces, bueno. Déjela para después.
1: Vamos a esperar un ratito. Claro. Pero después vienen goles convertidos, goles de visita marcada, tarjeta roja, amarilla.
0: En este minuto están ahí.
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3: Morales en la mitad de la cancha, la pone con la cabeza, se la deja Charle, después la falta contra Charle, después el empujón otra vez contra Charle y el empujón de vuelta grande Morales. Amarilla en el lado italiano, Troyanski. Es el amonestado, ¿no?
4: Sí, es Franco el que recibe esa tarjeta amarilla. A la que estaba cerquita, ya renueva la U.
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3: Acá está Calderón, sobre el círculo central Calderón, que suelta la pelota para Charles, de la media vuelta, verticaliza cortito Charles, Vázquez, lo manda al pasto, Vázquez, la sanción a Vargas, que la protege muy bien, Vargas, ante dos logra salir indemne el 11 y después entregó mal la pelota. Aquí viene Barrera tratando de recuperarla del pasto. Aparece Charles Vázquez que la logra limpiar. Sin embargo, ahí el balón que va de camiseta azul a blanca. Hasta que aparece una falta para limpiar todo. Será para el lado italiano. Le dieron a Brian Soto. Falta GT que pide terreno.
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3: Minuto 44 para 45 de esta primera parte. 2-1. Está ganando el Audax italiano. Acá del Estadio Nacional. Los goles de Padul y Troyanski para el equipo del Bicentenario de la Florida. Descontó Vargas al 32, 2-1 la visita en ventaja.
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4: Tiempo agregado.
3: ¿Cuánto más?
4: 5 más.
3: 5 pelotetos más y nos vamos a descansar hasta 50. Se juega esta primera parte en el Nacional.
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3: La pelota que va larga contra la mitad de la cancha, sí.
0: No, porque ¿Cuál será la lectura en ese tiempo de mantenerse este resultado? Bueno, Audax evidentemente tiene los números a favor y tratará de hacer más goles. En el caso de la U, bueno, está haciendo un partido, a mi juicio, muy, muy mediocre, salvo esos vientos que duran un poquito. Y bueno, y van a llegar y van a decir, bueno, está ganando en La Calera, hay que motivarse después, ¿eh? Bueno, ahí está la tarea del entrenador. Pero indudablemente, cuando tú, como la U, está insinuando una recuperación, te muestra un poquito más agresivo, no tanto tampoco, te hacen el segundo y ya es un tema todo esto. Ya pensando en lo que viene, digamos, más allá de esta Copa de la Liga, que parece bastante lejana, pero respecto a las obligaciones en el torneo, es un equipo que no termina de afirmarse. Y en este caso, claro, digo yo, la parte anímica, conociendo el resultado del otro lado, además con una formación que nos dio Rodrigo Gómez de La Serena, con poder ofensivo bastante mermado por las ausencias, muchos lesionados.
1: Terminó el primer tiempo en La Serena, el resultado parcial, La Serena 0, Unión La Calera 2, van a los vestuarios.
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3: 47 minutos acá Ñuñoa, 2-1. Pierde la U, gana el Audax. Altamirano que la baja. Charles Arangui que la suelta de primera. Viene pasando ahora a toda velocidad. Corre, corre ahora Marcelo Morales. Suelta el balón para Vázquez. Centro de Vázquez. Cuidado, le cae a Maximiliano. Lo puede controlar, pero va a llegar. No lo llega. A mucha distancia. Nicolás Fernández corta primero Piña. La banda a cualquier parte. Lateral nomás contra la derecha. Campamento. Pero juega el equipo universitario. Quedan 2 minutos y este primer tiempo acaba.
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3: Toma la pelota Charles Arangui, suelta para Morales, Morales para Charles. Charles que está a 30 metros, toca atrás, barrera que mira. Hay opción de pase, pero no, suelta al más próximo, que es su compañero en la saga. Acá aparece Calderón, Fernández contra derecha, el pase que viene ahora para Maximiliano Guerrero, que la suelta para Barrera que viene encarado contra el callejón derecho, la pierde Barrera, sale ahora contra la zurda Paduli, la levanta contra el círculo central Calderón, que se barre para tratar de interceptar, y eso es lo que hace Calderón, y le deja un juego para Altamirano, que la suelta buscando arriba Vargas, viene con la mano Vargas ahí el cuerpo a cuerpo, no puede primero Vargas, se quedó con la pelota, y sale arrastrado contra derecha, parece Catu Rebolledo.
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3: Paolo Bajardo contra la Pacífico, toca la pelota, pero se equivoca. Bajardo recupera hasta la Universidad de Chile, se la quiere llevar Ignacio Vázquez, pero Bajardo otra vez se queda con la pelota y la salida ahora contra derecha con Giovanni Chaverano. Chaverano coloca el cuerpo, viene Chaverano y le termina cometiendo la falta.
4: Por el anterior, no había una ventaja clara para el Audax. Perdón en esa última jugada y termina con la falta. Oye. Vargas, que conoce bien a estos jugadores del Audax italiano, hace 6 meses estaba jugando con ellos, se agarró con Ferrario porque lo tenía medio tomado en la última acción. Ya te la voy a cobrar, le dijo a él y a Omar.
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3: Sale larga acá Raimundo Rebolledo, el balón que va desde la media luna, despeja Calderón con el golpe de cabeza, se va contra la mitad de la cancha, Charles Arangui que traba, Charles que gana, Charles que ahora se arrepiente, prefiere tocar la taza cómodo, Ignacio Vázquez para Charles que la limpia toda, buen pase contra la derecha, a ver qué es lo que pasa con esto, para que corra Nicolás Fernández que vino recién ahora, cruzando la mitad de la cancha, acá está el 5, la levanta la zona penal, Charles que la va a buscar, golpe de cabeza, pero ahí él inició todo para Fernández, después fue a buscar el centro. Voy contigo, Francisco Canedo. Cabezazo, no va para mayor detalle, pero sí destacable la labor de Charles de correr ir por esa pelota.
4: Sí, esos vientos ya son soplidos nomás. En esa última acción de la Universidad de Chile, el centro largo por la derecha, la había empezado Charles. Llega y corre al final el campeón de América a buscar esa pelota y termina mandando el balón fuera del arco. Los más activos son los más grandes, Vargas y Aránguiz. El resto poco.
0: Ahí en ese apunte, claro, que ellos tienen esa categoría y te ponen en los partidos. Es un equipo inexpresivo. Ese es el calificativo para este primer tiempo. Más allá de ese ratito en que apareció Caneo con los vientos de la meteorología.
3: Final de la primera parte acá en el Estadio Nacional. Ante 18.000 espectadores. La U pierde en lo que es su adiós de la Copa de la Liga. Se cierra el grupo D. Esta es la sexta jornada. La U lo está pasando y hay que ver qué es lo que ocurre

0: árbitro y los otros dos incumbentes. La Calera en La Serena haciendo lo suyo, sacando la tela adelante, y el Audax italiano que aquí también hace lo propio frente al AU. Movimiento del marcador al minuto 18, Valori para el Audax. Eduardo Vargas empató al 32 y al 38, Trojansky otra vez para dejar al equipo floridano en ventaja. Final del primer tiempo, 2-1 gana el Audax italiano en el Estadio Nacional. Se retiran los protagonistas, Francisco Javier.
1: Lo hace rápidamente la gente de la Universidad de Chile. Con ello nos quedamos porque las caras largas eran la tónica de esos rostros en el andar desde la cancha camino al camarín local, donde ya llegaron los dirigidos de Fernando Gago. Se quedan los suplentes de la U, destacando a Sadi, Riquelme, Fernández, que son los últimos dos juveniles que han tenido poquitos minutos en este año. Y ver si es que se mueve la banca pensando en el segundo tiempo.
0: Igor Ochoa gana el Audax 2-1.
2: Sí, más allá de las realidades que te marcan la dificultad de clasificar, bueno, la obligación de este equipo es hacer un segundo tiempo mucho más acorde con la gente que está ahí, digamos, porque tú te debes a esa gente, que es el capital que tiene este club, la hinchada. Todo lo demás está en duda, en incertidumbre, en laberintos, pero la gente está, te acompañó en esta cuestión dificultosa y le ofreciste un primer tiempo bajito, ¿eh? Aunque a lo mejor el entrenador dice que estuvieron bien y que controlaron el balón y todas esas cosas, no nunca se sabe, pero bajito porque era un partido para jugarlo con urgencia y quizás arriesgar en ese sentido, pero no es que te hayan hecho goles de contraataque precisamente, uno en pelota parada y el otro en una maniobra, ya lo dijimos al comienzo, habían cobrado esos offside en esa misma zona, entre el lateral derecho y el central derecho, pero te la hicieron de nuevo. O sea, esa línea adelantada, la verdad, es una tentación para el rival y la aprovechó muy bien Trojansky. Entonces, ni en el resultado ni en el juego, el partido yo creo satisface a quienes fueron en este mediodía al Nacional. Ya se verá, digamos, con el resultado en La Serena, evidentemente el asunto está todavía mucho más complejo, pero en lo inmediato, en lo puntual, ganar al rival que tú tienes al frente, no la ha podido conseguir la U, y no estuvo algunos minutos de insinuación que coincidieron con el gol, pero poco realmente para la observación desde afuera, digamos. A lo mejor, insisto, los entrenadores tienen unas medidas tan especiales que quizás Gago va a decir que en el primer tiempo tuvieron mucha vocación y no fueron efectivos. Vaya uno, ¿sabes?
0: Comenta Igor Ochoa en Cooperativa Deportes el triunfo momentáneo del Audax italiano por 2-1 ante la Universidad de Chile en esta última jornada de los grupos de la Copa de la Liga. Gomito, que ya tiene el resultado definitivo. Repasemos qué es lo que ha dejado este fin de semana Copero, donde ya damos vuelta a la página y empezamos a mirar las semifinales porque ya hay clasificados. ¿Cómo han sido los resultados para este fin de semana, Gomito?
3: La fecha 6 comenzó el día viernes con el triunfo como visitante de Coquimbo Unido 2-1 sobre Deportes Concepción. Eso le significó al conjunto pirata acceder a la fase de semifinales. Lidera el grupo A, el de Colo-Colo, que va a jugar dentro de un rato más. El día sábado ya tuvimos esta doble definición entre Ñublense y la Universidad Católica. Fue clasificación para el conjunto chillanejo. Se impuso 2-1 a la Universidad de Concepción, y la Católica, que no tenía esa primera posibilidad, goleó 5-1 Cobresal, pero no le alcanzó, quedó en el segundo lugar. Lo que estamos viviendo ahora, este partido donde La Serena está cayendo en casa 2-0 con Unión La Calera, reiteramos, doblete de Carlos Villanueva en el minuto 31 y en el 43 para darle esta ventaja transitoria, y lo que estamos viviendo ahí junto a ustedes en el Estadio Nacional. A las 3 de la tarde, Huachipato va a recibir a Colo-Colo, Estadio Huachipato, ahí a esa misma hora, no, un poquito más tarde, porque eso ya está definido. A las 6 de la tarde de este día 7 de junio, O'Higgins se va a enfrentar a Palestino, Estadio Codelco El Teniente, y a las 18 horas en simultáneo, Deportes Limache va a recibir en el Lucio Fariña Fernández a Everton de Viña del Mar, completando así la fase grupal de la Copa de la Liga.
0: Fútbol de ascenso también para este fin de semana, fecha 15 en la categoría de plata.
3: Habrá fútbol dentro de un rato. 3:30 de la tarde comienza el partido en el norte, el CDA, Club de Deportes Antofagasta, recibiendo a los carabeleros a Magallanes, y mañana se van a jugar dos partidos en simultáneo, 19:30 horas, para el duelo de Deportes Temuco frente a Curicó Unido y la Unión Española

0: con Unión San Felipe.
1: El trabajo de Rodrigo Gómez para esta emisión de Cooperativa Deportes, donde te contamos el desarrollo de la Copa de la Liga. Sí, porque se estaba jugando la final de Roland Garros.
0: Sí, quinto set ya. Está ganando 3-0 en este quinto set. Es Zverev. 4 horas de partido se han completado. Dura lucha ha dado el italiano Cogoli, pero este último set todo a favor del alemán.
1: Perfecto, ahí vamos a estar atentos al desarrollo de la final del Abierto de París. Nosotros marcamos el alto de la cancha de Ñoñoa. Está ganando el Audax italiano. Esta es la Copa de la Liga. Después nos vamos a ir con la historia de Colo Colo, que ya está fuera del certamen, pero tiene que cerrar su participación. Y será narración de Ernesto Díaz Correa acá en el Nacional. Gana el Audax 2-1 a la U. Baduri Trojanski para los freudianos. Descuento de Vargas para el Chuncho. Historia que te contó el micrófono de Cooperativa Deporte. La Copa de la Liga de momento dice que el Audax lo gana acá en el Nacional.
2: Pausa en Ñuñoa. Llegamos al entretiempo en el Estadio Nacional. La U y Audax Italiano se van a camarines. Ya volvemos con el análisis de Igor Ochoa y toda la información con el equipo de Cooperativa Deportes. 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En minutos arranca la segunda parte por todas las señales de Cooperativa. 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

Estamos de retorno, Cooperativa Deportes, 13 horas con 32 minutos, está perdiendo la Universidad de Chile en el Estadio Nacional en el marco de la Copa de la Liga, donde, recordemos, habrá partido dentro de un rato más. Colo Colo va a la cancha frente a Huachipato, estará acá en la antena de Cooperativa ese compromiso en los próximos minutos. Primero vendrá este segundo tiempo de la Universidad de Chile y Borochoa, que tiene la obligación de... Lo decía usted, más que nada por la gente que los fue a acompañar, pero también por todos los que están mirando este partido, demostrar que

0: Con Gago algo más se puede hacer, el equipo está muy tibio.
1: Sí, ese es el... Yo creo que es el calificativo. El equipo tibio, no termina de controlar el partido, y en los momentos en que tiene una cierta circulación de balón no es muy profundo. Tuvo por ahí unos minutos de presión ofensiva, pero escasamente. Además, en los términos que quiere jugar el entrenador, la saga juega bastante adelantada. Y eso lo saben los rivales y lo aprovecharon, como en el segundo gol. Entonces, es un partido raro en el sentido de que se sabía que en La Serena Calera tenía posibilidades de ganar, no solo porque ha hecho mejor campaña en la Copa de la Liga, sino porque el rival llegaba con muchos lesionados. Pero más allá de eso, la U tiene que esmerarse en encontrar un perfil, un rostro futbolístico que la verdad a mí me parece que se diluye. Si tomamos como el punto más alto ese primer tiempo en el Clásico Universitario, a partir de ahí podemos decir que, bueno, se ha ido bajando en la tonalidad, en eso que, bueno, normalmente tiene la U con diversos equipos, más allá de que no siempre son virtuosos, pero es un equipo que al rival te lo va presionando, te lo va llevando a su terreno, que le hace sentir, sobre todo en ciertas circunstancias, que bueno, tiene poder ofensivo. Lo era así el año pasado, más allá de otros defectos. Entonces, ahora es una mezcla, como que quiere ser un equipo de control de balón tranquilo, a veces muy pausado, y termina, bueno, dependiendo de la subida de Morales o de algún desborde de Guerrero. No tiene tanto más. Hoy día ha estado bajo Vázquez, tampoco le ha llegado mucho. Y bueno, depende entonces del trajín de Aránguiz, que está ahí, de cierto ordenamiento de Barrera, que igual no ha hecho mal partido. Bueno, y de Vargas, porque Vargas es un jugador de jerarquía que va a estar buscando siempre su chance. Pero como fuerza colectiva no es más que el rival hoy día, por ejemplo. Entonces, tampoco el rival te hace tanto juego y supera a la U, pero en esa paridad, ¿qué importa? Si tú eres eficaz arriba, ya Audaz lo fue. En una pelota parada, con doble instancia, en la que Baduli se escapó de la marca de Altamirano, y después, aprovechando algo que ya se venía insinuando, un pase filtrado para que Chaverano haga la jugada y Trojansky termine haciendo el gol. Bueno, en definitiva, nada muy distinto, porque el tránsito de esta U ha sido de ese tono, contradictorio, con partidos que insinúan y que no concretan. Esperemos el segundo tiempo, se juega ya con estas condicionantes. Por eso yo digo, más que mirar la tabla, porque ahí está todo muy complicado, tienes que mirar a tu hinchada y decir, bueno, yo por esta gente tengo que hacer un partido mejor, digamos. El pensamiento mío, ¿no? A lo mejor ninguno lo tiene allá ahí en la cancha, pero sería eso, digamos. Sería eso, más allá de los cálculos que ya sabemos, porque Rodrigo lo ha especificado, en este minuto no dan a la U en la conversación, para nada. En este minuto la lucha es entre Audax y Unión La Calera, batallando ahí con, bueno, diferencias de goles y todo lo demás que ya se verá. Por ahora están parejos en todo, ya nos dijo Rodrigo, veremos conforme pasen los minutos. Yo creo que este partido está para hacer cambio, evidentemente, para renovar el aire, para ir a buscar algo más.
2: Bien, Asadi.
1: Bueno, en Asadi.
2: Lucero también.
1: ¿Lucero?
2: Sí.
1: Ya.
2: Ahí yo le comento quiénes son los que salen, pero a la distancia ya lo veo en la mitad de la cancha, claro, al 10 y al 18.
1: Porque eso, digo, ya es una cuestión. El fútbol es muchas cosas, pero primero es emocional. Si tú vas a ir a este segundo tiempo ya con estas dificultades, no tienes que ir a buscar al arco de tu preferencia, en fin, todas esas cosas que para algunos son detalles, pero que a veces ayudan a los equipos. No sé si a este particularmente.
0: Comenzó en La Serena,
1: ¿ya?
0: Tenemos ya 3 minutos de juego, sigue ganando Unión La Calera 2-0 a los locales.
1: 2-0.
2: Perfecto. Vargas sigue, estamos esperando que levanten aquí el tablero, y que claro, estamos esperando tantas cosas en este momento. Pero bueno, de momento tenemos a Lucero y a Asadi corriendo al borde del terreno de juego. Sigue Guerrero.
1: ¿Y Francisco?
2: Una de las cosas que estamos esperando.
1: Se lo llevó el viento.
2: No

0: está Altamirano.
1: Se lo llevó el, se lo llevó el vendaval del primer tiempo.
0: Bueno, a la espera de confirmar las modificaciones, por supuesto, en el equipo de la Universidad de Chile. Repasamos cómo está la final de Roland Garros. Rodrigo Gómez, que ya está en su último set.
2: Se afirmó Zverev. En este quinto set ha sacado mayor ventaja, está ganando 4-1, así que se encamina para poder ganar Roland Garros. Está dando obviamente pelea el italiano, que luchó con todo ese último tiebreak, pero de ahí en más da la idea de que se desinfló, y veremos qué pasa en este tramo final del quinto set. Ya llevan más de 4 horas de juego.
0: Y viene un cambio también en el Audax. Va a ingresar con la 8 Marco Collao. Ya confirmamos quiénes son los que salen, pero uno de ellos, sí, con la cinta. Altamirano está fuera en la U. Pero sí está Francisco Caneo.
3: Ah. Ahí está. Azadi y Lucero. Los que entran. No, sí. Sale Altamirano. Y.
4: Ya.
3: Le falta el otro.
4: Bueno, era lógico, tenía que mover el tablero, tenía que buscar esto. ¿Qué pasó?
3: Vázquez fuera. Vázquez, Altamirano fuera, Lucero y Azadi a la cancha.
4: Ya, muy bien. Cambio también de diseño. Llenauda Collado por.
3: Me parece que es Soto, ya le confirmo, no, ah, bueno. Lo ha levantado todavía.
1: ¿Qué te lo levanta? Parece que se le acabó la pila al tablero.
4: ¿A quién se le acabó la pila?
3: Al tablero, ¿no?
4: Ah, ya.
1: Sí, pero yo no lo levantado. Y ahí vi que estaban ahí haciendo.
3: Yo con el pique que me pegué, energía total.
4: Ya, listo. Sí.
1: Oxígeno cero, pero energía al máximo.
3: Estamina cero.
1: Estamina cero.
0: Va a arrancar ya el segundo tiempo. A la cancha Zairo, cero, fuera, baja Altamirano, Collado, ingresor en el elenco itálico. Arranca ya la segunda parte, Perigón Ochoa. Tres integrantes nuevos al campo de juego, dos en la U y uno en el Audax.
4: Claro, obviamente Vargas pasa a jugar un poquito más enganchado y veremos. Esto que en el partido con Deportes Concepción también lo hizo, pero claro, ahí el análisis quedó un poquito postergado porque el rival quedó con 10 y entonces cambiaron ciertos formatos de juego. Pero bueno, ahora hay un tiempo para apreciar cómo funcionaría esto.
5: Regresamos al Estadio Nacional. 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
3: No veo a Soto. No veo a Soto a primera y es Collado el que, bueno, también es posición por posición en esa última zona. Pero el del tablero, ahí está, ahí lo levantó. Gracias, maestro. Ahí está,
1: levantando de la U.
3: Sí, le cambiaron la pila.
0: Cuidado, viene la U, viene la U, viene la U. El centro, cuidado, le cae a Vargas, Vargas, Medialuna, Vargas que remató. La pelota que pegó en la saga. Y ahora se veía Federico Mateos, pero sale mal porque la recupera Nicolás Fernández. Sale a Charles, Charles que se la lleva contra el pasaje izquierdo del ataque de la U. Combina con Azadi. A ver qué es lo que hace Lucas. Ahí se confirma el cambio de Soto por Collado. Cuidado, viene Guerrero. Guerrero dentro del área con lo concentra, busca, viene, cae a Charles en el punto penal, no le puede dar a la pelota. Y el balón que primero lo despeja la saga del Audax Italiano, Francisco Javier, pero después de esta marca recupera Marcelino Guerrero, pero había falta.
3: Hay falta a favor del Audax. Se queja, me parece que es Badul el que queda complicado, y Vargas en el lado sur también, luego de esa última acción donde llegó la Universidad de Chile, pateó Vargas, y ahí cae el jugador luego de un choque con un audino, y además después Aránguiz también. Le pega la pelota y nuevamente pone el cuerpo Piña para que esa pelota no ingrese a la portería de Tomás Ahumada. Partido detenido en los primeros minutos de este segundo tiempo.
5: Falta, falta, falta, falta, árbitro. A ese jugador lo frenaron como si tuviera frenos GTX.
0: Bueno, ¿otro caído más? Sí, Vargas. Ahí está siendo observado por el juez también un compañero. No se autoriza todavía el ingreso por parte del cuerpo médico de la U porque ya está la vertical de Eduardo Vargas, pero con alguna complicación sobre su tobillo izquierdo. Se va a renovar todo. Fútbol detenido, recién arrancó el segundo tiempo, dos minutos, pero mayormente intermitente el desarrollo del complemento acá en la cancha del Estadio Nacional. Está perdiendo la U, gana el Audax Italiano. En la Serena me decía Gomito que ya arrancó el complemento.
2: Sí, sigue ganando la Serena, partido en desarrollo ya en su segundo tiempo, perdón, la Calera 2-0 como visitante. Tenemos 8 minutos de la segunda etapa en desarrollo, la Serena 0, la Calera 2.
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0: Cuidado, balada para el tercero, pudo haber rematado ahí

0: atado, me parece. Baduli, quien encaraba a Castelloni, prefirió el centro al medio. Inexplicable, me parece, la decisión del atacante de la Audax Italiano. Viene la réplica de Raúl. Toma la pelota, Marcelo Barane, que la juega contra la punta izquierda para que venga Lucas Sassadi. Sueltas para Charles, Charles para Lucas. Lucas pegado a la línea al costado, devuelve la pelota para Barane, mira el Chero. El centro de Morales, no, no sé lo que se le iba, no le pudo dar la pelota. Le pasó el balón a Lucero. Igual lo viene buscando contra la otra punta. Eduardo Vargas coloca el fuerte y lo gana muy bien. Eduardo Vargas recuperando la pelota. Toca atrás para Nicolás Fernández. Centro que viene de Fernández. Remataba. Reclamaron una mano a los laicos. Deja la pelota a Lucero a la Villanueva. Se va alejando cada vez más. Pero ahora sí vuelve atrás y cobra la mano.
1: Cobra la mano ahí cuando estaba Nico Fernández con la pelota controlada. Mandaba ese centro. Rebota. Finalmente quiso jugar la ventaja. Galá retrocede. Tiro libre para la U.
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0: Tiro libre para la Universidad de Chile. Estabrales con la zurda. Con la derecha aparece Guerrero. A 25 metros en diagonal a la portería sur. Veremos si es que la U puede alcanzar el empate en 5 minutos ya del complemento. Le va a dar al balón Morales, me parece. El zurdo, el número 14. Contra la portería de Amada. El centro que viene de Morales. Amada con los puños. Despeja el peligro. Viene buscando también los propios Vieira de los tamaños. No resulta. Este termina despejando la saga. Un balón largo que va a parar contra la presencia de Gabriel Castellón. Que ahí con alguna complicación tocó la pelota para Nicolás Fernández. Se la lleva Fernández contra la mitad de la cancha. La levanta, la coloca en juego buscando a Lucero. Gana Lucero con el pecho. La baja para Vargas. Vargas que de distancia. ¿Qué quiso hacer Vargas? O sea que de fondo nomás para el Audax Italiano, Topo.
1: No era mala idea tampoco, estaba adelantado Humada. La calidad de Vargas le permite intentar aquello. Le pega desde, ¿cuánto? 40 metros, un poquito menos. El balón venía con un bote. Le pega ahí de lleno Eduardo Vargas, pero la pelota finalmente se va desviadísima desde el fondo en 5 minutos ya. La tiene el Audax.
3: Hay campeón en Roland Garros. Se trata de Alexander Zverev, que acaba de derrotar en el quinto set 6-1 a Flavio Cogoli, así que se va con este partido a favor y está emocionado en la cancha saludando a su familia. Es el nuevo campeón en Francia, Alexander Zverev.
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0: La pelota que de la U de terreno aparece Nicolás Fernández. Apura contra derecha. No puede Guerrero, la pierde. Recupera acá el Audax Italiano. El pase que viene contra la punta izquierda para que corra Chaverano buscando lo suyo. Viene finalmente la Sierra sí, Chaverano. La cruza al medio. Viene Troyansky, que lo botaba Troyansky, que la sanciona. Parece nomás, dice el juez. Era contiendo el señor Cristian Garal. Sale mal otra vez la U. Mateo, la apura contra derecha. Cuidado que viene corriendo por esa pelota. Para bajar del centro. Buscando el área menor primero. Castellón se quedó con la pelota.
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0: Pase para que corra Lucero, abierto como puntero izquierdo. Viene el gato Lucero. La jugó para Charles, callejón del día. Apuró, cuidado para Guerrero. Tira, ¡uy, Guerrero! Buscaba el tiro cruzado, no, en definitiva fue contra el paro de la mano derecha. El primero fue córner, no, saque de fondo, no va. De fondo, Topito Canego, la llegada del Chuncho.
1: Y el hablado de los jugadores de la Universidad de Chile con esa acción de Morales que abre la cancha para que entre Lucero por la izquierda. Este pase en habilitación para Guerrero, no tenía mucho ángulo Maxi. Y terminó entonces punteando esa pelota con la zurda del balón que se va cerca del arco de Ahumada y del fondo nuevamente el Audax. Que se tomó todo el tiempo del mundo, no tiene apuro el equipo de la Florida.
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0: 7 minutos, Guajardo perdió la pelota para el costado, un balón simple que lo colocaba. Ahumada se molesta, Ahumada, porque le regaron lateral bien profundo en el campamento del Audax en la Universidad de Chile. Contra derecha va a levantar Guerrero con las manos. Combina ahora con Charles. Charles que intentaba ahí levantar la pelota a la zona penal, pero no puede porque le duplicaba la marca. Al príncipe Charles, Troyansky. Troyansky que se encuentra con el balón, no lo puede dominar. Y otra vez el Chuncho se hace del balón. Acaso en el círculo central viene trabajando Benedito Tamayo. Tamayo con respuesta todo contra la punta izquierda para Marcelo Morales. Morales que se viene centralizando y se posiciona sobre la argolla central del campo. Toca atrás para Calderón. Calderón que suelta para Fernández, Fernández que toca la pelota contra derecha para que corra Barrera, Barrera para Fernández, viene la U, viene Fernández, ahora combina con Lucero, otra vez para Fernández, le cae a Morales, Morales contra la izquierda, viene a Sadi, viene la U, sobre la línea final, viene Luquita, el centro que le va a levantar de pierna derecha, se devuelve el mundo a Sadi, en colgar la pelota a la sala penal, el centro, que iba corta primero, Ferrario Enzo, con el golpe de cabeza, viene el Tamayo que otra vez recupera buen partido de Benítez, toca el balón contra la izquierda, viene avanzando, no casa a Sadi que encara, a Sadi que cubre a Rivales, toca la pelota para Morales, Morales atrás para Barrera, Barrera 30 metros, Barrera que suelta la pelota atrás para acá.

0: balón viene Franco. Franco solo, círculo central. Toca corta para Charles. A ver qué lo que hace el príncipe. Acá está el 20. Suelta para Fernández. Fernández para Arangue. Contra derecha viene Guerrero. Guerrero que se equivoca y la entrega. Pero igual recupera Arangue. Se da la media vuelta. Colocaba el pase cucharado arriba para Maximiliano. Pero primero golpe de cabeza defensivo de Ariel Piña. Deja todo el balón contra la mitad de la cancha. Ahora viene atropellando, buscando. Paduli lo puede, corta Tamayo, el balón que flota sobre los pastos de Ñuñoa.
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0: Asadi pasa en Chelina para Guerrero, cuidado, está el empate, Lucero, lo que se acaba de perder la U, lo que se acaba de perder la U, Francisco Careo, la jugada de Asadi que se posicionó en la medianuna, filtró preciso para Guerrero, Lucero después. Estaba tío, madre, me parece. Se lo perdió nomás la auto, Pito.
2: Pero le quitan muy bien la pelota en esa última acción. Me parece que era Ferrario el que entraba con todo a quitar la pelota a Lucero, que definía ya casi debajo del arco de Ahumada, que estaba tirado, buscando la pelota en otro ángulo. Finalmente la quitan muy bien al defensa de la Audax Italiana. Ahora Galá detiene las acciones. Habla con Charles Aránguiz, con Nico Fernández. Algo ocurre. Va a venir un cambio también en la U, va a entrar el paraguayo Romero, va a entrar Lucas Romero, pero ahí está la cosa. Hay partido detenido a esta hora en el Nacional.
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2: Me parece que Aránguiz está... Si entra Romero, me parece que está lesionado, Charles. Ya sale Charles. Habla con Gago.
3: Sí.
2: Más que una derrota se está llevando el Abus, está...
3: Sí, porque él había estado bastante activo en el segundo tiempo, pero bueno, una sobre otra, los vientos ya no son.
2: No, ahora son soplos.
3: Bueno,
2: sacaron del oscurantismo a Romero.
3: Claro, se la tiró fácil.
2: Y ahí está el paraguayo.
3: Bueno. Hay que verlo, Arangui, ¿eh? No expresa, digamos, específicamente cuál es el tema, pero, en fin, un partido que está ahí, en una zona muy, muy extraña y todavía le pueden pasar cosas a la U. Y volviendo a la jugada, realmente muy bien el defensa de Agua, porque Lucero estaba solito, pero... se estiró muy bien y sacó el balón. En La Serena, Rodrigo, ¿todo igual?
4: No está todo tan tranquilo porque hay un expulsado en este minuto. Se trata de Cristian Gutiérrez, que en el minuto 60 deja a Unión La Calera con un hombre menos en cancha. La Serena tiene algunos minutos con 11 jugadores.
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3: Claro, es notoria la desazón de Charles Aránguiz en la banca, porque, claro,
4: él toma la cabeza con las dos manos.
3: Yo me había fijado que en el segundo tiempo él estaba muy activo, llegando más cerca del área. Lo iba a expresar, pero, bueno, ahí viene la problemática, el excelente jugador de la U.
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0: La pelota que la maneja el Chuncho, territorio enemigo. Ya estamos en el 12 del segundo tiempo, 2-1, pierde la UAC en el Estadio Nacional. La pelota que es de Calderón, Calderón en el campo propio, apertura contra derecha para Nicolás Fernández. Acá está el 6, Fernández, toca para Guerrero, Guerrero para Fernández, Fernández que queda con el capitán, terminó perdiendo la pelota ante la marca de Baduli y sale el elenco de la UAC italiano. El pase que viene contra la izquierda, le viene aguantando Chabrano, desde el pasto aguanta Chabrano, reclama un golpe Chabrano, se acerca al juez para apaciguar todo, porque me parece que Calderón fue con un poquitito más a tratar de robar de la pelota. ¿O no, Francisco?
2: Sí, y es por eso que ahora falta Galá, se detensa el partido, queda atendido el hombre del Audax, le llama que está al ladito, lo va a ver y le pide calma a uno de los asistentes del entrenador audino también a sus jugadores. A otra indicación más. Gago también pegadito a la banda, más hablando con el línea que con sus jugadores. Lo pasa mal el técnico de la U también.
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2: Y viene cambio, no se arregló nunca el electrónico, parece, porque ahí está, ¿lo levanta? Levanta, maestro, muy bien. Ingresa Fabián Loyola, el chileno americano, con la número 17, se retira el ex seleccionado sub-20, Paolo Guajardo.
3: Sí. Deberían tener un pizarrón de los de antes, ¿eh? De alternativa, digo yo. Fin del cabo.

0: Pero bueno.
1: Con las tablas, pintada de gris.
0: Bueno.
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1: La pelota que está rebollando, toca atrás. El balonazo largo por parte de Daniel Piña, que va a parar contra la mitad de la cancha. Agarrado Verano Casasadi. Toca atrás para Morales. Balonazo largo de Morales para que corra toda la velocidad. A ver qué es lo que pasa con esto. Buscando el segundo, no, buscando el empate. Eduardo toca atrás. Viene ahora Sadi. A Sadi que se viene contra el sector izquierdo. A 20 metros del fondo de la cancha. Prefiere tocar atrás. Ahora el cambio de frente que viene contra derecho buscando el sector viejo. Le pone Fernando, lo puede llegar el 6. Se le escapa la pelota para el costado. El saque de mano. Será para el Audax Club Sportivo Italiano. Medio terreno. Lo gana el equipo floridiano 2-1.
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1: 14 minutos, lateral, ya lo juega Piña, mirado buscando arriba al jugador que recién ingresó, Fabián Loyola, termina despejando, viene de los tamaños por el costado, lateral, otra vez lo juega Laudan, ahora al lado de la banca itálica, al lado de Gustavo Lima, ya juega Rebolledo con las manos.
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3: Aclaremos que la expulsión de Cristian Gutiérrez no es de la Copa de la Liga,
4: Copa de la Liga,
3: claro, porque el próximo partido no en la Calera es contra la U, allá, en la Calera.
4: Pero 3 de la tarde.
3: Eso no tiene nada que ver con esta expulsión.
1: Mira, apuestas. Mira, viene Loyola, toca contra la izquierda, juega ahora la pelota para Michael Baduri, Baduri que se va alejando, tiene nomás Rolo Martínez.
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1: Viene la pelota contra la derecha, el pase que va hacia el medio, le cae a Mateo Medaluna, Mateo que controla, línea de pase, cuidado, hasta el tercero de lado, Castellón en el achique, cuando apareció Raimundo Rebolledo. ¿Cómo dejó la pelota Federico Mateo? Entre línea contra el pase Rebolledo.
5: Se dispara su actuación en la Universidad de Chile. Mateo aquí ha sido importantísimo en el mediocampo del Audax Italiano. El pase filtrado para la entrada ahora del Catuto, que se arrastra a buscar esa pelota. No llega de manera cómoda, pero finalmente desvía la trayectoria del balón y Castellón tiene que esforzarse un poco para tener la pelota entre sus manos.
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1: Acá está el paraguayo Romero. Romero contra el izquierda, Sadi. Lucero, otra vez devuelve las pelotas para Romero. Viene Morales. Morales solo el círculo central, derivando la pelota contra la derecha, buscando la aparición del número 6. Nicolás Fernández. Fernández contra la diestra. Basta. Ahí ha pegado a la línea del costado. Aparece Maximiliano Guerrero a 30 metros. Le faltan para llegar al objetivo. El pase entre línea. Bueno, por parte de Barrera. Corre ahora el centro de Fernández. Muy pasado para que llegue contra la punta derecha. Acá Ferrario. Y despeje lo va. Balonazo largo que va a parar contra el campo de la U, para que llegue al cierre la cobertura defensiva, viene Eider Tamayo para el chuncho.
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1: Opinión Igor Ochoa, minuto 16 de la segunda.
3: Bueno, el partido está en una zona similar a la del primer tiempo. Es cierto que la U insinuó con esta doble presencia de Lucero Vargas, pero de nuevo Audax transita con cierta comodidad en el medio campo, claro, correcto el trabajo de Mateos, está ganando el partido Auda, entonces el rival es el que tiene que apurar, pero no sé, esta U hoy no parece tener, digamos, la decisión, a lo mejor la tiene, pero los recursos para hacer un juego agresivo hasta ahora no se ven en 60 minutos.
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1: Gol del para la Universidad de Chile de la dicha, ¿qué número es este?
5: Es el 4.
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1: Va a levantar Morales contra la portería sur, rincón derecho, otra cancha. Va a caer cerrada esta pelota buscando los tubos de Amada. Centro que viene, la pelota que bailó por toda la línea de gol y nadie la mandó adentro. De fondo juega el Audax Italiano, lo cuenta mejor Caneo.
5: El centro de Morales cerradito, finalmente se termina yendo sin que la tocara ni Lucero, ni Romero, ni Tamayo. Otro lesionado más en la U, Igor Federico. Nico Fernández se tira al piso. Tiene pinta de contractura fuerte, de ahí para arriba.
3: Oye, tanto lesionado en la U, Imagínense. Eso que no clasificaron para la zona.

0: esa defensa ahora Lema. Me parece que Goya va a ser el acompañante en esa línea defensiva.
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2: Minuto 27 de juego, toma la pelota Tamayo, apertura para Morales que pasa, viene Morales sobre el campamento enemigo, Morales que encuentra Lucero, Lucero que suelta la pelota de primera para Sadi pisando la zona penal, se la quitaron a Sadi, córner para el chuncho de la izquierda, y va Morales pidiendo ánimo a la gente, notable, córner para la un número.
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0: Levanta los brazos mirando al azul, el Chelo Morales pide ánimo.
2: Viene el centro de Morales buscando el punto penal. Por arriba el golpe de cabeza de Lucero.
0: Sí, no encontró ahí la comodidad Lucero en esa última acción. Mete el frentazo buscando cambiar la dirección. Palo contrario a donde estaba Humada. Ahora otro hombre del Audax en el piso. 27 minutos. Ivo Sebastián pierde la U. 1-2, Igor.
3: Los números, ¿cómo están, Rodrigo? Entre Audax y uno en la Calera. Iguales.
4: Los números están igual. O sea, Audax Italiano encabeza la tabla, 13 puntos. Lo sigue la Calera con 13 puntos. La U es tercera con 7 y colista la Serena con 1.
3: Ya, pero el resto de los guarismos están igual.
4: No, con el resto de los guarismos hasta este minuto, la clasificación sigue siendo de Audax Italiano, porque es el que tiene mejor goles convertidos. Tiene más goles convertidos que Unión La Calera.
3: Muy bien.
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2: Minuto 29 de juego, 29 de juego de este segundo tiempo. La pelota que va para arriba para Eduardo. No, no va a llegar Eduardo primero. Piña toca atrás para el golero Mada. Sale el Audax Italiano que no gana, 2-1.
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2: Morales que intenta levantarla ante su marcador que era Chaverano. Ese duro Chaverano, ¿ah? Viene ahí, dale espacio y también siempre generando peligro el 21 de Audax Italiano. Morales que la manda al saque de mano, ya lo juega la Universidad de Chile. Acá está Calderón, la pone contra el pato, sale con Romero. Romero para Nicolás Ramírez. Acá está Ramírez el 5. Lo juega arrastrado al pase contra la izquierda. Acá viene recogiéndose, buscando pelotas en el campo propio. Barrera tocando la pelota para Morales que se va de uno. Se va de dos, lo tocaron abajo. Morales, claro, la infracción. ¡Falta! ¡Sí, señor! ¡Tiro libre! Es para el chuncho, falta GTX.
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2: Esta barrera también, Morales, 35, no, poquito más, 38, casi 40 metros contra el callejón izquierdo. Esta pelota parada que es para el chuncho, para levantar Morales. Para levantar Marcelo El Chelo Morales. Con la 14 en la espalda esperamos la orden del juez Cristian Gran. El centro que no levanta Morales, cuidado, golpe de cabeza de Romero. Desviado contra el paro de la mano derecha. Gana todo en el aire el paraguayo. ¿Eh? Romero saque de fondo. Lo va a jugar el Audax Italiano con Ochoa.
3: Bueno, es una variable, digamos, que no ha considerado mucho este entrenador. Bueno, en rigor, como decía Rodrigo, Romero solo fue titular en dos partidos.
4: Fue gusto de un solo técnico, John Valladares. Sí. Él fue titular en el triunfo con Coquimbo, con John Valladares, y en el empate 2-2 con John Valladares en la Copa de la Liga.
3: Exactamente. Bueno, acá ha sido desviado, sí, efectivamente, pero de aire ha ganado 2.
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0: Casi 20.000 personas. Si no me equivoco, debuta con Gago, juega 45 minutos, la U que la pasa mal en ese primer tiempo con la Serena. ¿Sí? Sale Romero y ahí la U termina ganando 4-1 en su partido. Y ahí luego no jugó más.
3: Bueno.
0: Bien. De ahí que no juega, del estreno de Gago.
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2: La pelota que la maneja Leninco de la Universidad de Chile. Minuto 31, 31 de juego ya de esta primera parte. De esta segunda parte se le acaba el tiempo a la obra. Por lo menos llevarse el empate en este adiós de la Copa de la Liga. Ya lo vamos con Colo Colo, la pelota que va buscando Coilo. Coilo que no puede recuperar Barrera. Barrera que se la lleva contra la mitad de la cancha, pero todavía no puso el campamento el amigo Rosario con el pase que va para Lucas. Ahí espalda la portería. Sadi, a Sadi atrás. Morales, Morales que mira el horizonte, venció, pero no, prefiere tocar atrás la pelota, cobija todo con Calderón. Franco, Franco, error de cancha. Toca la pelota para el número 5 con Nicolás Ramírez, Ramírez que suelta la pelota.

0: buscando la aparición ahora de Eduardo Vargas. Vargas que viene contra derecha. A Sadik que se cambia de rango. Viene a Sadik con la número 10 en la espalda. Toca atrás, devuelve la pelota para Ramiro. Ramiro para Romero. Romero para Ramiro. Esto es el recuento. Siempre cada vez más lejos de la portería del Audax Italiano. Dale, no va Braulio.
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0: La pelota en la mitad de la cancha, trabaja acá Barrera. Barrera que toca la pelota para Morales. Morales que viene pegado a la línea de la banda. Viene Morales, se le escurre la pelota. Lo mataron al pasto Morales, pero le van a quitar limpiamente el balón. Por una falta. Bueno, siguió con el fútbol, lo más el juez del partido. Ahí sobre la mitad de la cancha. Minuto 32 ya de esta segunda parte. 2-1 pierde la UAC en el Estadio Nacional. Gana el Audax Italiano. Y se mete en la siguiente ronda de la Copa de la Liga. Y hasta fuera Colo-Colo. Y hasta fuera la Católica. Faltaba otro. Y ahora la U también está cumpliendo con los suyos. Fuera de la Copa.
2: En La Serena, 83 minutos de juego. Sigue ganando Unión La Calera. 2-0. Por ahora avanza La Serena. Pero gran figura Avellaneda que está resistiendo todo.
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0: Saque de fondo ahora para el Audax Italiano. Se ofusca Morales porque pedía el córner. Y será saque de fondo nomás. De puerta juega el elenco italiano. ¿Qué de la vida de Fernando Gago? De pintita.
3: Ahí está. Estaba con una chaquetita al inicio del encuentro. Ahora ya camisa, pantalón y zapatillas blancas. Mueve las manos. Gesticula. Da instrucciones, pegado a la línea demarcatoria, pero no se ve cómodo ni tranquilo a Fernando.
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0: Cuidado, se la lleva Troyansky, traga Troyansky entre la marca de Tamayo, después Calderón se barre, la banda fuera de la cancha, será saque de barro para el Audax Italiano. En el territorio enemigo, último cuarto de la cancha de la banda, juega el Ringo de la Florida.
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0: 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Lateral, ya lo juega Rebolledo buscando la zona penal, la baja ahora Chaverano, no, finalmente Mateo que la limpia contra la punta derecha. Ahora sí viene corriendo por esa pelota Chaverano, que no puede llegar porque primero aparece Morales para mandarla fuera de la cancha. Saque de mano otra vez de la derecha, sobre la tribuna, ande, lo juega el elenco verde. No, el último en Rosardo fue un itálico, por lo tanto con la mano el movimiento para el elenco azul. Ya juega esa pelota Morales, manda a correr arriba Eduardo Vargas, todo lo que corre Eduardo Vargas no va a poder llegar por esa pelota porque primero corta en el fondo Ferrero, manda la pelota fuera de la cancha, lateral cada vez más profundo en el territorio itálico. Minuto 35 de juego, lateral para la U.
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0: Tenía tiempo, espacio, la pelota no iba tan lejos para Lucero, que con esa masita que probó con la cabeza la mandó 2 metros sobre el par de la mano izquierda de Ahumada, Francisco.
3: Displicente en el gesto técnico Lucero en esa última. Tenía espacio para hacer algo más, por eso finalmente cae el murmullo luego de esa última jugada de Lucero, que no sé si empieza a ser resistido en la gente de la U, pero bueno, las esperanzas que se tenía en él no han sido correspondidas por el jugador.
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0: Lucero se eleva, no llega. Corta con el golpe de cabeza Morales. La pelota que flota. La viene buscando acá Andrés Bolaño. Bolaño no puede. Acá rompe de manera definitiva Piña. El balón que va a parar contra la portería de la Universidad de Chile. Castellón que se queda con la pelota. Y hay preocupación, Igor Ochoa, por la actitud, por el juego, por la respuesta que tiene este elenco, que evidentemente no lo demuestra en cancha. Minuto 36 de juego, sigue perdiendo la U en la Copa de la Liga.
4: Bueno, te había puntualizado que conocer seguramente el resultado del otro partido. Bueno, no es que en el comienzo de este tampoco hayan demostrado tanto afán, pero hay algo en los jugadores. En general este equipo pasa por un momento muy, muy extraño, o sea, tú no sabes si están semilesionados, si están desmotivados. Lo único claro es que ahí está. Lo único claro son los cantos de la hinchada en este partido para la U.
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0: Bueno, la pelota que llegó al italiano, la cruzó cuidado para que aparezca Loyola, toca atrás, remate que viene a distancia, desviado contra el palo de la mano derecha. ¿Quién probó? Leighton, Tomás Leighton, el Colorado Leighton, creo.
3: El Colorado Leighton en esa última acción, pero la retaguardia azul poco hace para evitar ese disparo, le dan un poco de libertad al volante juvenil del Audax italiano y termina, bueno, disparando.

0: con un tiro que, bueno, pierde fuerza, pero que en ubicación no venía mal.
1: Viene Vargas, viene Vargas, viene Vargas, da la media vuelta en la frontal, el pase no resulta, toma altura, termina despejando en el fondo. Acá el zaguero Ferrario contra la mitad de la cancha. El que va contra el círculo central, Gomito, voy contigo.
2: Preocupación en Dinamarca, una situación que aqueja a Christian Eriksen, que recordemos tiempo atrás se había desplomado en un terreno de juego, jugaba a esta hora Dinamarca con Ucrania, minuto 63, molestias físicas y se vuelve a desplomar Christian Eriksen. El partido fue suspendido, fue retirado del campo de juego, así que una noticia preocupante en Dinamarca.
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1: Ahí se molesta, se lo cantó en el equipo de agua, ¿eh? Todo con todo, pase que no resulta.
0: Era un,
1: el reclamo viene,
0: un 2 entre Romero y Morales. Y que Romero se la devuelve y Morales dice, yo no voy a pasar por ahí, cuidado.
4: Pero bien la interpretación de Morales. No, este equipo, en este momento, 82 minutos arrastra en la cancha, ¿eh?
0: Sí.
4: Pero insisto.
0: Pero es que más allá del resultado, yo creo, sí, lo del hincha, es un tema de la actitud que ha tenido este equipo y muchos jugadores en el proceso.
4: O sea, son como que están en otra fase psicológica, no. Por eso, a ver, está muy claro. Este equipo hoy no, para nada, no tiene una respuesta acorde con su público, y eso es lo peor que puede pasar, porque te puede faltar claridad, te puede faltar una dosis de tecnicismo, te puede faltar muchas cosas, pero ganas, no, nunca. Y ahí está.
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1: A ver, la toma suave, a ver qué es lo que hace el día. Apertura contra derecha, viene la pelota para Bolaños. Punta derecha en la zona penal, centro que levantaba Bolaños. Corner, primero el Rebolledo. Corner para la U, desde la derecha, número
3: 7. 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
1: Va a jugar allá del rincón derecho. Prepara la pierna al 10. Sube Calderón, Caballo, también aparece arriba Romero, centro que viene de Asad y golpe de cabeza de Ramírez, la pelota que flota, a ver, el golpe de cabeza también de Eduardo Vargas no resulta, el primero retiene el golero Tomás Ovada, que se quedó con la pelota, minuto 40 de juego ya de este segundo tiempo, 2-1 pierde la UCEDA de la Copa de la Liga.
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4: Claro, es que efectivamente todos los datos dicen que está eliminado, pero trata de irte un poquito mejor, porque si te vas con estos 7 puntos, paupérrimo. O sea, es una eliminación en todo lo ancho, digamos, ¿no? Así lo dice, lo dirían las cifras si es que esto se mantiene.
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1: Y ahí está Fernando Gago hablando con Eduardo Vargas al costado del cerrado de juego.
0: El partido está detenido porque hay un jugador de ascendido.
1: ¿Otro más?
0: Sí. Lo sacaron de esa zona y ya se pone de pie. Y le pidió el cuerpo técnico Lema a Ahumada y mandar la pelota fuera de la cancha.
2: Tiempo cumplido en La Serena, 7 minutos de adición para ese duelo que sigue ganando la visita. Unión La Calera 2, La Serena 1. O sea, 0.
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1: La pelota que la maneja Ramiro. Ramiro que suelta la pelota buscando la prisión ahora de Bolaños. Bolaños que la va a perder. Bolaños que la va a perder. Después terminó cometiendo la falta. Bolaños. Tiro libre, medio campo. Falta GT. Que la juega el Audax italiano.
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0: Se prepara el argentino Rodrigo Cabral, último cambio en el Audax. Ahí está, abandona Giovanni Chiaverano. Muy buen partido del alero Audi.
4: Para los hinchas de agua, don Braulio, porque usted está en el computador y está observando el partido de La Serena con el alero. ¿Se acerca La Serena algún descuento?
5: Sí, en el segundo tiempo La Serena ha atacado todo el rato, pero el arquero ha sido la gran figura de Unión La Calera.
4: Muy bien, ahí está. Despacho conciso, pero exacto.
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1: Cambio.
0: Sí, lo marcábamos nuevamente con el 10 Cabral, con la 21 Giovanni Chiavera, ¿no?
1: A la cancha Cabral, el 10. Y se mueve la pelota ya de la mitad de la cancha para los italianos. Se eleva. Ahí el 5 de la última, Ramírez. La pelota que va de acá para allá hasta que la mata Romero. Golpe de cabeza de Romero. Se conecta con Eduardo. A ver si la uno puede empatar por lo menos en este adiós de la Copa de la Liga. Viene la pelota contra el sector derecho. Trabaja ahora Nicolás Ramírez. Ramírez que suelta la pelota en medio para Barrera. El cambio de frente contra la punta izquierda. Viene pasado a toda velocidad Vallaner del Tamayo. Tamayo pegado a la línea del costado. Se detiene. La juega por el centro buscando a Sadi. A Sadi para Vianeider. Vianeider atrás. Toca la U en la mitad de la cancha, pero le cuesta ahí romper el cerco defensivo que propone el elenco de Gustavo Leva. El pase contra derecha, viene trabajando Andrés Bolaño. Bolaño sobre el callejón del 8, quería pasar Bolaño, no puede. Bolaño recupera la Audax italiano, pelota 43, cuidado, que viene la pelota larga contra la punta izquierda para que la pelee acá el número 9, que es Coelho. Viene Coelho, coloca el cuerpo, no puede seguir avanzando, se le va la pelota por el costado, saque de mano. Para la Audax italiano, reclama, regalan todo, ¿eh? Lateral de la izquierda lo juega la Audax.
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0: Reclama que su último lateral era a favor de la U, pero me parece que estuvo bien el árbitro.
1: Vino otra vez contra la zurda Loyola, le hizo un sándwich a Loyola. Entre dos azules la aplastaron a Loyola y será tiro libre para la Universidad de Chile, definitiva.
0: Sí, para la U.
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1: Sale largo Castellón contra la mitad de la cancha. Está Lucero. Lucero que intenta quedarse con la pelota, no puede. Ahí el 18 y le sobra por lo menos por 3 metros al 19, al 18 de la Universidad de Chile esa pelota. Sale largo ahora. Le juega el Audax italiano. El balón que se disputa sobre la mitad del campo. Ya casi por cumplir el último minuto de partido. Minuto 43 con 30, queda 1 y medio y va a acabar este encuentro.
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0: Y Gago ya sacaba las señas, sacaba las instrucciones. Mano en el mentón, ahora en los bolsillos. Lo pasa mal.
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1: ¿Qué es lo que queda para este día domingo en la Copa de la Liga, Rodrigo Gómez?
2: Un buen partido. Colo Colo va a la cancha a partir de las 3 de la tarde, visita Huachipato. Eso es lo que marca la agenda de la Copa de la Liga para esta jornada. Y después a las 6 de la tarde vamos a tener también algunos compromisos, por ejemplo el duelo de O'Higgins frente a Palestino y Deportes Limache con Everton.
1: Todos los partidos por cumplir los que vienen, porque ya estaba menos definido el cuento.
2: Claro, todos los partidos por cumplir, ya están definidos los clasificados, faltaba este nada más, y hasta ahora, que nos escuchen en la Florida, bajito vamos a decir, Audax está clasificado.
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0: Ya ahí cayeron las pifias a los jugadores de la U en esa última barrera, que entrega mal esa pelota, un pase que no tenía ningún porcentaje de precisión, y el balón que se perdió en el fondo.
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0: ¿Sabe cuánto dieron?
1: ¿Cuánto?
0: 8 minutos más.
1: 8 minutos.
4: Alargó el.
0: El
4: suplice.
0: Nos quitaron 8 minutos de día.
4: Bueno, no, imagínense, en 8 minutos a lo mejor se frota la lámpara. No, aparecen los vientos que dijo usted en el primer tiempo.
1: Claro, un bueno, soplido, algo.
0: Viento. No son eternos. No somos una zona montañosa, Igor, y los vientos son parciales. Si no,
1: tendríamos sobre todo en esta época del año.
0: Si no, tendríamos tornado, tormentas tendríamos, sí, si no fuéramos un cordón montañoso.
2: Penal en La Serena. ¿Ya? Sancionan falta a favor de Unión La Calera. Hay penal a favor del visitante.
1: Cuidado, pero Romero, Villanueva, Romero, que tiro, golazo, golazo, golazo, Romero, golazo, Romero, gol. Que no juega, Párez, lo que pato loco, que remate Romero en la media luna, el derechazo para mandar la pelota dentro de la portería.

0: en el ángulo superior zurdo de Tomás Ahumada, que envoló solo para ser más lindo. El remate del volante universitario, que desde que entró ha buscado cómo ganarse la camiseta, y ahora con este golazo por lo menos le da un caramel a la gente que se iba preocupada con este elenco que no muestra nada. Pero en los pasajes finales, al minuto 45 de juego del segundo tiempo, aparece Romero con ese chimpazo para clavarla ahí en la portería itálica y decir que ahora el partido está 2-2. Dos para la U, Luis Romero. La U 2, Audax Italiano 2. A ver, viene otra vez la U, viene Boraño. Contra derecha va el Marmaro. Boraño pasó, colocó el centro, le queda Vargas. Termina despejando la saga. 2-2, lo hizo Romero para el Chuncho.
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2: Lo mostraron a Gago, ¿eh? ¿Qué estaría pensando? Y ahora me van a preguntar por qué no lo pongo, ¿eh?
3: Va a venir la pregunta.
2: Claro. No, pero bueno, es lógico. No jugaba nunca, salvo con Valladares. Definió muy bien en esta jugada, que la armó bien la... Bueno, un impulso final, un tributo a esa gente que está ahí, que acompaña y canta, claro, es lo menos que merece.
4: Penal errado en La Serena.
2: Errado.
4: Sacha Sáez le da directo al travesaño. El partido se mantiene, La Serena 0, La Calera 2.
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2: Pero con este
0: último
2: gol de Romero.
0: 5 minutos, viene el centro de Morales. Golpe de cabeza de Vargas, la pelota que flota. Termina sacando la gente del lado italiano. Y cuidado que puede caer la réplica. Viene Loyola, la levanta para Coelho. Viene Coelho, se la lleva. Finalmente Raduni. Raduni frente a Castellón. Castellón en el achique. Se quedó con la pelota Raduni.
3: Mira que fue a bajar. Eduardo Vargas. Él acompañó la jugada hasta el final y termina haciendo... Está cerca de la jugada defensiva.
2: Claro. Es que cualquier reproche a la cuestión anímica, Vargas no, ni siquiera lo puede rozar, porque es un jugador de entrega total. Pero ese gol de Romero cambia las cosas, Rodrigo.
4: Y terminó en La Serena, es partido definitivo, resultado opuesto para el triunfo de Unión La Calera 2-0 ante La Serena. Esto lo deja al conjunto cementero como líder del grupo con 13 unidades. Audax con este empate transitorio 11, la U alcanza los 8 puntos y La Serena se mantiene con 1.
2: Correcto. Mire,
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0: Se presentaba la gente con esa salida Calderón, que casi le roban la pelota, pero le quedó largo el control a Loyola. Pero hace el gol la U y empieza a tomar la pelota a los italianos. La baja ahora con el picho. Tomás Leighton, la pierde Leighton. Ahora viene recuperando a Sadi. Toca atrás para Tamayo. A ver qué es lo que hace la gente. La U lo quiere ganar porque le dice al equipo que vaya para adelante. Y eso es lo que hace. Libre, destapado. Toma la pelota Andrés Bolaño. Que viene contra el pasaje derecho. A ver qué es lo que hace el juvenil de la U. Pasa por la espalda barrera. Sigue Bolaño. Centro que va al segundo poste. La pelota que se va por arriba del horizontal. Lucero que falló. Otra vez, Careo, voy contigo.
3: Tercera ocasión de meter la cabeza Juan Martín Lucero en buena dirección, eso sí, al arco de Ahumada. Bueno, no resulta finalmente esa última del gato Lucero. Centro por la derecha, bien Bolaño, ¿eh? Apareció por esa zona, manda el pase preciso. Le corría a barrera por la espalda y el venezolano prefiere mandar el centro. Lucero no se encuentra hoy.
4: Ivo, te cuento que los jugadores de La Calera permanecen en el estadio La Portada. Algunos dicen, trae los audífonos, vamos a escuchar Cooperativa, esto está terminando. Otros, mirando un celular, se quedaron en el terreno de juego esperando la clasificación.
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3: En la app.
0: La pelota que la breja, la Universidad de Chile que no quiere ganar y quiere dar del paso. El equipo se entera en la siguiente ronda. La pelota que está sobre el círculo central, no puede seguir avanzando con esa pelota. Paduli, Jorge, se barría Romero que metía la falta.
3: Sí. Queda enojado ahí Loyola porque tenía el espacio preciso para avanzar de manera solitaria más de la mitad del campo de juego. Finalmente termina cometiendo la falta el paraguayo que corta la acción en el pase tardío del hombre López.
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0: Después, en el CAP, Huachipato, Colo para

0: el adiós del cacique de la Copa de la Liga. La pelota que la viene peleando sobre la línea final, Coelho primero termina despejando. Bolaño por el costado, lateral para Lauda. Viene Catuto Rebolledo, ¿qué pasó?
1: Mal sacado.
0: Ah, bueno,
1: como un integrante de Cooperativa FC.
0: Juega la U con las manos, Ramírez, después la falta contra Bolaño, nada, se traiciona, reclama el Nacional, el pase de Loyola.
1: Salta.
0: Catuto Rebolledo tendido sobre el césped.
1: Pero tenía ventaja el Audax en esa última, había sido un pase filtrado de Loyola, sí, para la entrada de Cabral, y Galar retrocede la jugada, ahí se equivoca el árbitro en esa acción. Va el Audax.
0: Lo jugaron rápido y ahora lo paró porque no había orden.
1: Que era más atrás. Ya, ahora sí. Va.
0: Bueno, viene la pelota para Baduli, viene Baduli, viene Baduli, quedan dos minutos en el reloj y pisando la zona penal, pero nadie sale a la marca. Viene Baduli, colocado al centro, la pelota que rebota en un azul. Corner para el Audax italiano que lo quiere ganar.
2: El 5. 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
3: Es que necesita ganarlo.
0: Sí, pues. Quedan 30 segundos para que termine. Esta será la última cerda, penúltima pelota que ya lo juega. Viene Loyola. Loyola para Audax italiano, pegada a la línea izquierda al centro, muy pasado. Se pone esta Loyola. Se toma en la cabeza los porceles de Audax al costado izquierdo de la camisa de Cooperativa Deporte. Porque va a acabar esto igualado. 2-2. Y van a quedar los dos fuera de la Copa de la Liga. La U y el Audax italiano. Sale Brale. Se la llega. Toca ahora solo en la mitad de la cancha Eduardo Vargas. Vargas que se frenera. Antes de cruzar la cinta central del campo, la cambia toda contra la punta derecha. Va a llegar por esa pelota acá Bolaño. Andrés recupera el lado italiano, el pase que viene contra la izquierda, viene atacando Catuto Rebolledo ahí sobre el territorio medio de la U. Cuidado, encontró la línea de pase, le cae la pelota a Cabral. Cabral que está en la meluna, Cabral que tiró desviado, el tiro del 10, reclaman que había tocado en un azul. Saque de fondo nomás. Dale, Braulio, que esto va a acabar.
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0: Final del partido acá en la cancha del Nacional. Eliminado de la Copa de la Liga, la Universidad de Chile y el Audax italiano. 2-2. 2-2. Terminó la fiesta del fútbol que te contó Cooperativa Deportes. Con los goles de Baduli y Troyansky. La primera parte, Vargas y Romero para el elenco del Chuncho. Se va la U eliminada. El Audax italiano, los propios jugadores se desparraman sobre la cancha. Imagino, claro, con la rotación de no poder seguir avanzando en esta primera versión de la Copa de la Liga. Queda pasajes a la Copa de Libertadores. Voy contigo, Caneo, la zona baja.
1: Muchos jugadores tirados en el piso, lamentando la eliminación. Audinos como azules que se quedan en esa zona y van algunos a hablar ahí con ganas. Se despiden del árbitro del partido, así sí lo hace Castellón, pero bueno, de esa zona en el cuadro de uno, alguno está, no sé, las lágrimas, pero sí, la frustración es enorme. Y en esa última Cabral tenía espacio para dejar a dos jugadores solos por la derecha y finalmente termina saliendo con ese tiro desviado. Así que bueno, la U eliminada sin grande, se queda en la Copa de la Liga. Colo Colo había quedado eliminado el viernes, ayer la Católica y hoy día la Universidad de Chile. Pasa la galera, Ivo.
0: Bueno, Rodrigo Gómez, ya con el panorama definido, ¿cuáles son los cuatro clasificados a las semifinales, las cuales se van a disputar en el formato de ida vuelta, más la final será a partido único? ¿Quiénes son los cuatro que avanzan?
4: Los clasificados para esta Copa de la Liga son: en el grupo A está Coquimbo Unido, líder del grupo con 14 puntos. Grupo B, clasificado Ñublense, también líder con 14 unidades. Grupo C, O'Higgins, que va a jugar también durante esta tarde, clasificado con 11 puntos. Ya es imposible que lo alcance Deportes Limache, que tiene 6. Y por último, Unión La Calera, que llega a 13 puntos y se queda con el grupo D, desplazando a Audax Italiano, que se quedó con 11 después de este empate sobre la hora. Los cruces tendrán a Coquimbo Unido frente a Unión La Calera en partido de ida y vuelta, y a O'Higgins enfrentando a Ñublense para ver quién va a llegar a esa gran final.
0: Cantan contra los dirigentes, sí, Nacional. Hace rato los escuchaba aquí.
1: No, hace rato habrán escuchado un poco.
0: Bueno, ahí está claro el mensaje por parte de
3: tienen que llevarse lo suyo también. No la pueden, ¿eh?
0: Claro.
3: No pueden salir librados. Pero bueno, a ver, al final el partido para Auda tiene dramatismo, porque estuvo clasificado durante mucho rato y apareció Romero, la clavó junto al travesaño y cambió la historia. Para la U fue un partido, a rato era un suplicio.

0: espacio. Pero bueno, un impulso final, eso que muchas veces se dice que la hinchada lleva al equipo. Bueno, hoy día fue así, en un momento dado. El canto de la tribuna era lo que se sentía y era lo que algunos jugadores lo empujaban. Bueno, entró otro Romero, que entra muy poco en este ciclo. Bueno, y jugó su chance, fue a pelear los cabezazos, le quedó esa de frente al área y la clavó arriba. Claro, al final era lo mismo, usted me dirá, empatar o perder, para el caso era lo mismo, incluso ganar, de acuerdo a lo que haya pasado en la cena. Pero hay cosas que van más allá de lo concreto, hay la forma, lo que transmitía el equipo, la postura de algunos jugadores que no, la verdad, no se comprometían con el juego. No, a rato fue un partido realmente olvidable en todo sentido, pero bueno, algunos la pelearon siempre, como Vargas, otros le pusieron en el rato que aparecieron en el terreno, como Bolaño, que hizo lo suyo, este muchacho, Romero, en fin. Morales empujaba con algunos alegatos, pero empujaba siempre. En fin, un partido que le va a dejar a la una, más que el recuerdo de un paso por esta Copa de la Liga, de manera muy paupérrima, porque se va eliminado, claro, pero con 8 puntos, o sea, lejos, quedó tercero en el grupo, clarito. Entonces, un trabajo global del equipo en esta Copa muy bajo, y bueno, y salvo el primer partido, los demás son todos de Gago. Pero bueno, esperemos ver qué dice el entrenador con esos enfoques tan especiales que tiene, pero con muchas dudas para los desafíos que se avecinan, digamos. Este equipo así, con esta disposición que tuvo hoy, bueno, podemos atribuir a que sabían el resultado de La Serena, en fin, pero futbolísticamente pocas veces estableció diferencias con el adversario. Tampoco fue tan superado, se dirá, desde su punto de vista. Pero bueno, en un partido parejo tú tienes que tener las individualidades, tienes que tener la jerarquía para hacer la diferencia. Y no fue el caso. Entonces, era papelón total, con el empate, que es eliminado igual, pero algo se maquilla y algo le diste a esa gente que te acompañó hasta el final, que te empujaba con esos cantos. Era, por momento era tanta la diferencia entre esa gente, entre toda la gente de la U y el equipo adentro. En fin, un partido que lo tienen que dejar al lado, pero con muchas inquietudes y preocupaciones, porque si tú entras a jugar así, bueno, con esa liviandad, con esa displicencia, no va. Si tú tienes minutos que te toquen, tienes que pelearla, como lo hizo el Paraguay, le tocó, entró, peleó y bueno, y hasta hizo un gol. Así que hay que tratar de hacerlo, digamos, como mínimo. Pero en fin, tiene que barajar de nuevo el señor Gago y bueno, este equipo tiene que entrar en otra dinámica, tiene que ser un equipo más agresivo, un equipo que tenga, que le transmita al rival la sensación, al menos la sensación de que tiene un cierto poderío. Bueno, ese fue el asunto. El caso es que allá en La Serena, Unión La Calera hacía su trabajo y ya está en las semifinales de esta Copa de la Liga, y la U se va, y se va lejos con 8 puntos que quedan ahí, resumiendo su tarea.
1: El comentario de Igor Ochoa para esta emisión de Cooperativa Deportes. Un abrazo, maestro.
0: Muy bien, muy bien. Y en el caso de Dado, ojo que estuvieron clasificados, sí, bastante rato y pensaron que estaba cerrado el negocio. Y en el fútbol siempre puede haber una jugada más.
1: Y Romero, además.
0: Y le tocó sufrir a ella. Muy bien.
1: Un abrazo, Igor Ochoa, Francisco Caneo, Rodrigo Gómez, Pablo Martínez, todo el equipo de Cooperativa. Nosotros nos vamos, ya llega nuestro compañero del Departamento de Prensa de Radio Cooperativa y enganchamos con el CAP para la siguiente estación de Cooperativa Deportes, que será en el Bío Bío con el Colo Colo Huachipataca y Ñuñoa. Quedó eliminado la Oda, quedó eliminada la U. Igualaron 2-2 en la cancha del Nacional. Te lo contó Cooperativa Deportes. Un abrazo, buena tarde, chao.
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0: 42 minutos. 42 minutos.
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0: 19 grados. 19 grados en Santiago.
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0: Cooperativa. 2:45 minutos. 2:45 minutos.
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15: ¿Qué tal? Muy buenas tardes. Bienvenidos y bienvenidas a una nueva síntesis informativa del Diario de Cooperativa. Comenzamos la revisión de las noticias con lo policial. En el bosque, un ciudadano venezolano falleció apuñalado en la vía pública. En Ñuñoa, un adulto mayor fue golpeado por delincuentes durante un turbazo. Pablo Rivera y el detalle. Buenas tardes.
16: Sí, Gloria, ¿qué tal? Muy buenas tardes. Un homicidio que se registró en el bosque y que quedó al descubierto luego de que un ciudadano de nacionalidad venezolana ingresara a un recinto asistencial con al menos dos heridas cortopunzantes, falleciendo lamentablemente en ese lugar. Posteriormente, carabineros inicia diligencias y finalmente da con el paradero del presunto autor de este hecho que ocurre en plena vía pública en el calle Yancahue, donde la víctima, mientras compartía con amigos, se produce una especie de discusión y finalmente termina siendo apuñalado en dos ocasiones en la zona del tórax. ¿De quién se refirió al respecto? Fue el teniente Pablo Jaro, de la 39 Comisaría del Bosque.
17: Carabineros toma conocimiento que al SAPU Cóndores de Chile de la comuna del Bosque habría ingresado un sujeto de sexo masculino de nacionalidad venezolana sin antecedentes, con quien presentó dos lesiones en la región torácica, lesiones provocadas por un arma cortopunzante, el que luego de unos minutos y con un trabajo de reanimación fallece en el lugar. Luego de realizar diversas diligencias, personal de la misma unidad logra dar con el autor de los hechos, quien fue aprehendido y puesto a disposición de la justicia.
16: Bien, y cerramos en Ñuñoa, donde un adulto mayor fue víctima de un violento turbazo en el interior de su domicilio. Está en calle El Salitre, donde delincuentes, tras golpearlo y robar diversas especies, se dieron a la fuga en dirección desconocida.

0: en un hecho que hasta el momento aún no registra personas detenidas, Gloria.
1: Pablo, muchas gracias. Buenas tardes.
0: Buenas tardes.
1: Centro de Justicia, Operación Tokio, la audiencia reservada para la formalización de 17 imputados ligados al tren de Aragua. Cristian Aburto, buenas tardes.
2: Así es, Gloria, buenas tardes. En curso está la audiencia de formalización de los 17 imputados en el marco de la investigación llamada Operación Tokio. Los delitos por los que los individuos son acusados es asociación criminal, asociación ilícita para el lavado de activos propiamente tal y delitos de extorsión y contrabando, dependiendo su participación en los hechos. Esto se trata del mayor golpe financiero del tren de Aragua en Chile y una de las investigaciones por lavado de activos más relevantes del último tiempo, ya que la estructura criminal que habría lavado 75 mil millones de pesos entre 2022 y 2025 y habría logrado sacar de Chile más de 84 millones de dólares provenientes de mercados ilícitos como la extorsión, el tráfico de drogas y la prostitución. Vamos a escuchar al fiscal regional metropolitano sur, Héctor Barros, quien explicó la importancia de la investigación y afirmó que debería hacer tambalear al tren de Aragua.
3: Es una organización bastante más compleja. Yo diría que en esta organización confluyen una serie de operaciones que hacía en Chile el tren de Aragua y que se traducían no solo en conseguir dinero, que finalmente es lo que buscan estas organizaciones, sino que también en buscar las fórmulas para sacarlo del país sin que pudiesen ser detectados. Esto es una operación que debería hacer tambalear al tren de Aragua en lo que más le complica, que es lo patrimonial.
2: Bien, la audiencia de formalización es reservada debido a la gravedad de los crímenes y lo complejo de la investigación. Y de los 19 detenidos en un inicio, hay dos que no están siendo formalizados hoy porque fueron detenidos en flagrancia y el proceso con ellos será distinto. Pero preliminarmente se espera que la formalización del grupo completo se extienda por algunos días y no finalice en esta jornada. Esto por la cantidad de imputados, ya que hay que revisar la estructura criminal completa, además de los casos personales de cada acusado, Gloria.
1: Lo seguimos contigo, Cristian. Gracias. Buenas tardes.
2: Buenas tardes.
1: Nos vamos ahora al norte del país. Hoy el presidente Kast visita la frontera con Perú en Chacayuta con un balance sobre la construcción de la zanja. Mariano Reyes, buenas tardes.
4: Hola, ¿cómo están? Muy buenas tardes. Sí, se trata del retorno del presidente José Antonio Kast y su equipo a la frontera norte con Perú. Esta tarde el jefe de Estado va a estar inspeccionando los avances en la construcción de la zanja. Esto a solo dos jornadas de cumplirse los primeros 90 días de mandato y con ello culminar el llamado desafío 90. De hecho, hay varios compromisos que el gobierno se propuso cumplir en su primera etapa en materia de migración irregular y también en materia de seguridad. El 16 de marzo pasado, hace casi tres meses atrás, cuando el gobierno recién se estaba instalando, el presidente Kast estuvo en la frontera dando el vamos al llamado plan escudo fronterizo. En ese momento, el ministro del Interior, Claudio Alvarado, aseguró que en una primera fase esperan pasar de 3 kilómetros de zanja a 30 kilómetros. El metraje actual no se ha dado a conocer todavía, solo desde presidencia nos aseguran que se ha avanzado en un 45% del total de la obra. El cumplimiento en esta materia ha generado un debate entre parlamentarios de la región de Arica. Escuchamos al diputado de la DC, Jorge Díaz, y a su par republicana, Stephanie Gialdres.
5: O sea, no tan solo va más lento de lo comprometido, sino que además es lo único que se conoce físicamente respecto del plan escudo fronterizo. Se agradece que se avance en la zanja, pero entendemos que no es lo único que debe existir para una región que ha sufrido tantos años en contra del crimen organizado.
6: Lo que el ministro del Interior informó es que ya ha avanzado más del 50% de los trabajos, era lo pronosticado a la fecha, y además hemos disminuido casi un 80% el ingreso de personas ilegales. Entonces, ha dado resultados y recordemos que la zanja no es la única medida, viene a complementar una respuesta integral a la contención de las fronteras y su cuidado.
4: Bueno, aquí en Arica la jornada partió con un gabinete regional encabezado por el presidente José Antonio Kast y luego un desfile cívico-militar por la avenida Comandante San Martín a los pies del Morro de Arica conmemorando el hito del ejército chileno que fue la toma justamente de este morro. Para terminar la jornada está preparado un diálogo ciudadano, un nuevo presidente presente, donde el mandatario va a firmar proyectos de ley que vayan en línea con fortalecer el resguardo de las fronteras.
1: Y hasta acá la revisión de las noticias. Gracias por informarse con nosotros. Siga la sintonía de Cooperativa. Ya comienza la transmisión del partido entre Huachipato y Colo-Colo por la Copa de la Liga. Muy buenas tardes.
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1: Cooperativa. 2:52 minutos. 2:52 minutos.
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0: relación, entre un campeonato que tiene que pasar a pitch urgente para ser revisado, entre muchos factores tenemos un partido que en el papel aparece sin tornizón, este Huachipato Colo Colo en el Huachipato Cup a cero. Pero es un partido que va a ser interesante para que tanto Jaime García como Fernando Ortiz prueben variantes, prueben nombres. No va a ser un amistoso, es un partido igual de campeonato, más allá de que no se juegue nada, porque ya es Coquimbo el que clasificó en este grupo. Por lo tanto, habrá que ver un duelo que asumimos y cruzamos los dedos para que sea interesante. Ese equipo saltando a la cancha, se alargó lo de la U y el Audax en el Nacional, así que tendremos previa muy cortita para revisar, porque ya van a saltar, ya están saltando, de hecho, los equipos al campo de juego. Esperamos y tenemos, damos fe de que esto vaya a ser un buen partido, que sea atractivo, que podamos ver un buen juego. Saludo al señor Andrés Solar y ya entramos en materia con el Toño Prieto, con Rodrigo Gómez, con Sergio Godoy Acosta, con Ernesto Díaz Correa en los relatos, con todo el equipo de Cooperativa Deportes listos para el Huachipato Colo Colo.
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0: Sergio Godoy Acosta, píntanos el panorama, el ambiente que se vive en este partido cuando los equipos ya saltan a la cancha.
2: ¿Qué tal? Así es, ante 4.000 personas aproximadamente, la Galería Sur colmada de los hinchas de Colo Colo, que rápidamente el día jueves agotaron las entradas para este compromiso. Saltan los protagonistas, el anfitrión, indumentaria tradicional, camiseta blanca, el visitante en este caso la blanca, también pantalón y medias blancas, y el conjunto local, la tradicional azul y negra, al igual que los pantalones y medias oscuras. En el terreno de juego ya los protagonistas, 12 grados la temperatura en Talcahuano.
0: Solcito, ¿no?
2: Así es, nubosidad parcial a esta hora en la capital del Biobío y en la provincia de Concepción, Sebastián.
0: Andrés Solar, y conocemos las formaciones de los equipos.
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0: Nos quedamos contigo, Sergito. Formación del local, los 11 de Jaime García, los 11 de la cero de Huachipato, que vuelve la cero allá a la zona del Bío Bío, y Huachipato quiere demostrarlo también en la cancha esta tarde.
2: Así es, Jaime García ratifica para la jornada de hoy un equipo mixto que incorpora, por cierto, a 9 canteranos en la citación. Esta es la oncena cerera, que comienza con su portero Cristian Bravo, casaquilla 12, 3 en el fondo, 36 Maximiliano Osorio, 5 Rafael Caroca, 13 Renzo Malanca, siempre apoyados por los laterales, por derecha con la 2 Guillermo Guayquil y por izquierda con la 27 Lucas Velázquez, 3 en zona de volantes con la 6 su capitán Claudio Sepúlveda, función mixta para Michael León con la casaquilla 24, en la generación de juego el uruguayo con la 30 Kevin Altes, en punta un doble 9 con la 9 Lionel Altamirano y con la 7 Mario Briceño.
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1: Y subamos de inmediato a la formación de Colo Colo para esta tarde, también con algunos ajustes que hace el Tano Ortiz de cara al duelo de esta tarde ante el cuadro de Huachipato. 4.000 personas en las tribunas del Huachipato Cap a cero, vestido a lo Real Madrid, el cuadro de Colo Colo con íntegro de blanco para esta tarde. La formación del Albo, la formación del Popular, en voz de Rodrigo Gómez. ¿Cómo te va, Rodrigo?
2: Bien, Seba, la formación que recordemos tendrá bajas como la de Felipe Méndez, también la de Diego Ulloa, la ausencia del técnico por expulsión, el Tano Ortiz, estará su asistente. Así salta el caso.

0: Camiseta número 12, la oportunidad para el segundo portero, Eduardo Villanueva. Bloque defensivo por el sector derecho, otra de las contrataciones con pocos minutos, número 13 para Matías Fernández. Primer marcador central, el uruguayo, prácticamente no ha jugado, 20 Javier Méndez, acompañado del 4 Joaquín Sosa y del 21 Eric Bimber. En el medio terreno de juego ubicamos con la número 6 a Tomás Alarcón, acompañado de otro canterano, el 34 Rodrigo Catalán, más adelantado estará con la 32. Otro formado en casa, Vicente Martínez, 10 para Lautaro Pastrán y 7 para el capitán del equipo en esta jornada, Francisco Marchand. El centro delantero es uno solo, tiene la número 19, el argentino Maximiliano Romero, completa la oncena titular de Colo Colo.
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2: Saludamos al estelar de esta tarde, José Antonio Prieto. El Toño Prieto estará en los comentarios para el Huachipato Colo Colo. Toño, ¿qué tal?
3: Sí, hola, un partido que juegan por el honor deportivo. No tienen nada por qué clasificar, ni Huachipato ni Colo Colo. Quedaron ya eliminados y pierden la oportunidad de este cupo de Copa Libertadores, que en 6, 7 partidos te lleva a la Libertadores a mitad de temporada. Los que quedaron fuera, tarde o temprano, van a masticar esta derrota como importante, porque curiosamente los llamados tres grandes van a tener que disputar el cupo de la Libertadores en otros dos torneos, y en este no. Por lo tanto, se van a achicar opciones probablemente en los otros.
2: Y la Copa Chile no es directa, sino que
3: exactamente,
2: camino para la
3: por eso te digo, hay que llegar vía indirecta. Así que eso, y las alineaciones, algo de eso habla. Los entrenadores le dan espacio a jugadores jóvenes.
2: Muy bien, ya se viene el partido. Ernesto Díaz Correa, te saludo en los relatos hoy, como siempre, aquí en la antena de Cooperativa. Antes del pitazo inicial, marquemos justamente eso, los árbitros, los pitos para hoy.
4: ¿Qué tal, Seba? Nicolás Gamboa, juez central para este compromiso. Alan Sandoval, Víctor Pazmiño, los jueces de línea. Nicolás Millas como cuarto árbitro para este compromiso. En el VAR estará Reiniero Alvarado y Edson Cisterna. Nicolás Gamboa, juez central de este partido.
2: Andresito, está todo listo, ya comienza el fútbol en Talcahuano.
1: ¿Cómo no, Seba Esnaola? Señoras y señores, desde este momento comienza la emoción del fútbol, porque aquí ya está listo y dispuesto el crack, el gran Ernesto Díaz Correa.
4: Perfecto, perfecto, Andrés Solar, los 22 actores en el campo de juego. La acción comienza dentro de un instante. Vamos a ver Huachipato, vamos a ver el equipo acerero, vamos a ver Huachipato. Fecha 6 por la Copa de la Liga, señoras y señores, por el honor, los dos eliminados, por el honor, juega la escuadra acerera, el equipo de Huachipato y el cacique Colo Colo. Comenzó el partido, nos vamos, nos vamos, nos vamos, nos vamos por el honor, nos vamos por el honor. La pelota la domina en medio terreno, ahí está tocando de inmediato el jugador Maxi Osorio, Maximiliano Osorio, juega sobre el sector izquierdo, la pelota la tiene Lucas Velázquez, acá está Velázquez, se para, se frena, toque medio terreno, el pase que viene para Michael Leán, la pelota la juegan atrás, otra para el portero Cristian Bravo, y este se apresta a devolver. Es la fecha 6 por la Copa de la Liga, lo vivimos por Cooperativa Deportes.
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2: Y no solo el honor en el título, también el reconocimiento de esos 4.000 que llegaron al estadio de todos modos, que van a estar ahí presentes, que sea un lindo espectáculo.
3: Y sumémosle algo más, los jóvenes que tienen la oportunidad hoy día, se juegan también una opción, que los entrenadores los vean y les den una segunda chance o mayores oportunidades. Cada quien va jugando algo en este partido, menos la clasificación a la siguiente fase. Pueden jugar todo tipo de circunstancias, menos eso.
4: Que sea un gran partido.

0: la pelota la domina el medio terreno el equipo de Colo Colo. Acá está Rodrigo Catalán, juega sobre la banda derecha de Ford, el capitán, se viene Panchito Marchán, capitán de Colo Colo, señoras y señores. Hoy día Panchito Marchán no se le va a olvidar nunca, que fue capitán de Colo Colo en el partido frente a Huachipato, en el Huachipato Cup a 0 por la fecha 6 de la Copa de la Liga. Recién comenzado el fútbol y ya están 0-0. Arriba, golpe de cabeza, se conecta arriba un hombre que era Altamirano. El pase que viene por el sector izquierdo, se viene con todo, carga Lucas Velázquez, la pelota la luchaba, ahí estaba para hacer el fútbol Kevin Artés. Aparecía Altés, el uruguayo, aparecía Altés, el uruguayo, la pelotita la va a jugar la escuadra de Colo Colo en terreno propio. 1.5 recorrido de la etapa inicial del cotejo, 0-0.
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2: Sergio, destaquemos las incrustaciones más importantes que tiene el equipo de Jaime García esta tarde.
3: Exactamente, considerando las ausencias de Cris Martínez, puntualmente suspendido, y otros algo tocados como Silva, Vargas y Cañete, Maxi Osorio completando la línea de tres, y la presencia de Kevin Altés generando fuego después de 14 partidos, es titular hoy en Huachipato.
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2: Y también marquemos los destacados del cuadro de Colo Colo, los nombres y las caras nuevas que presenta el cuadro de Tan Ortiz. Bueno, si vamos a los fichajes que no han jugado, tenemos a Matías Fernández y a Javier Méndez. Lo hemos visto bien poco, ellos van a tener posibilidad, ya están en cancha, y además Rodrigo Catalán, volante que está permanentemente entrenando con el primer equipo de Colo Colo y también con la proyección, Vicente Martínez en la misma categoría, y en la banca también hay gente joven, está Cristian Díaz, otro volante, reaparece Cristian Riquelme en una citación después de su bullado episodio del piquero,
4: el piluchismo.
2: Estará Gerald Astudillo también como una alternativa. Bueno, y además hay clásicos. Está Vidal, está Correa, está en la banca.
4: Para tanto, Villanueva me lo marcaste, ¿no? El arquero, ¿no?
2: El arquero está jugando, Eduardo Villanueva, sí. Otro de los factores a seguir en este partido.
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0: Aparece Vicente Martínez. Quería tocar de primera. El chico Vicente Martínez, la pelotita la va a jugar todo invalidado. Va a jugar desde el fondo el equipo acerero. Tenemos 3.5 recorrido de la etapa inicial del cotejo. Y están 0-0. ¿Llegaron 4.000, Sergio Godoy Acosta, o más? ¿Llegaron 4.000 o más?
3: Sí, me parece que estamos en 4.200 aproximadamente, Ernesto.
0: Con solcito, ahí en el CAP, con solcito.
3: Exactamente, y en la costa no calienta mucho, eso sí, ¿eh? 12 grados la temperatura hasta ahora en Talcahuano.
0: Perfecto, maestro. Ahí está Sergio Godoy Acosta con nosotros. La pelota la domina en medio terreno. Sosa toca para Méndez. Juega lo ancho. Juegan atrás para Eduardo Villanueva. La pelota la juega Villanueva. El pase que viene sobre el sector izquierdo para Joaquín Sosa. Ahí está. Le metía presión arriba Mario Briceño. La pelota en medio terreno. Ahí está para hacer el fútbol el eterno Claudio Sepúlveda. ¿Cuántos años lleva Sepúlveda en Huachipato? Luego me señala Sergio Godoy. La pelota la domina desde el sector izquierdo, desde que salió de la Católica. La pelota la domina. Ahí está para hacer el fútbol sobre la izquierda. A Lautaro Pastrán. Se venía Pastrán, no pudo. Neutraliza en medio terreno Guayquil. La pelota la juega Guayquil. Guayquil tocó. El pase que viene para el Rafa Caroca. Toca lo ancho para Maxi Osorio. Acá está Osorio. Osorio la jugó larga. Picaba arriba Lionel Altamirano. Ahí está sin problemas para neutralizar el uruguayo Javier Méndez.
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0: Está para hacer el fútbol la escuadra de el Huachipato. Los actores están, la acción ya viene, la pelotita la va a jugar el equipo acerero. 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
0: Acá está Altamirano, se recoge, quería tocar sobre la banda derecha. Picaba Guayquil, la pelotita se va fuera del campo de juego. Picaba también un hombre que era Mario Briceño. Balón que se va sobre la última línea, va a jugar desde el fondo la escuadra de Colo Colo. 5 del primer tiempo, 0-0.
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0: Acá está Joaquín Sosa, la pelota la juega Sosa, el pase que viene para Vicente Martínez, se recoge, se viene Martínez en medio terreno, la marca, sí, le comete infracción Kevin Altés, le comete infracción Kevin Altés, el uruguayo, al rubio de del equipo de Colo Colo, Vicente Martínez, la pelotita la va a jugar el cacique.
1: Esa fue una falta, señor árbitro. Árbitro, a ese jugador lo frenaron como si tuviera frenos GTX.
0: Vicente Martínez enganche, gomito, media punta.
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0: Carácter ofensivo, está también regularmente entrenando con el primer equipo de Colo Colo, así que apenas vio la opción, el técnico abrió ese espacio para sus jóvenes canteranos. Es un volante ofensivo.
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2: El Tano suspendido, ¿no? No aparece por las higueras.
0: Expulsado en el último partido con Coquimbo Unido, se devolvió a pelear con el árbitro y lo expulsaron.

0: Juan Pablo Rodríguez en la banca.
1: El Chato.
2: Chato, el mexicano. Se lo expulsaron el día que prácticamente sentenciaron su eliminación. Pasaron a depender de otro resultado aquel día que no puso el titular en la zona de ataque y ahí Colo-Colo perdió.
1: Con Coquimbo.
2: Exactamente.
1: Dale mérito a Coquimbo también.
2: No, se lo doy totalmente, pero digamos, le marco aquella decisión del Tano Ortiz que le fue a reclamar cuando terminó ese partido.
0: Carga, se viene de Lucas Velázquez, busca por fuera, le pinchan la pelotita a Lucas Velázquez, le pinchan la pelotita, balón fuera del campo de juego, aquí a Fernández se la pinchaba, tocó para Altamirano, la jugó atrás, le va a quedar, acá está Claudio Sepúlveda, la mete al área, acá está Sepúlveda, arriba Mario Briceño, golpe de cabeza, adelantado aparecía Marito Briceño, va a jugar la pelota en la cuadra de Colo Colo, lo vimos por Cooperativa Deportes, 7.5 recorrido de la etapa inicial del cotejo, 0-0.
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1: No lo vamos a discutir ahora porque está el relato de por medio de otoño, pero tampoco es que puso tan aparecido a los futbolistas esta vez el Tano Ortiz. Después nos quejamos cuando no entran los jugadores jóvenes.
2: O sea, yo, digamos, la verdad, los jóvenes se ganan con rendimiento. El punto fue que Colo-Colo ese día tuvo una debilidad en ataque, pero notoria. O sea, no sé si llegó. Ese fue el punto, digamos. Y casi no modificó sobre la marcha. Era claramente el rival a ganar para
1: jugó entrar en la clasificación. Cuevas ese día, Leandro Hernández, Marchand.
2: Y Marchand, exactamente. Poca capacidad de llegar.
1: Hernández y Marchand han sido figuras en varios partidos. Pero bueno, ya lo dejemos para más adelante, si quieres. Sigue el fútbol acá en Talcahuano, Ernesto.
0: Sí, Renzo Palanca. Tocó para Mario Briceño. Se va a meter al área, costado de la zona penal. La marca del uruguayo Méndez. Ahí está, cruza casi todo el área. Neutraliza sobre el otro sector Joaquín Sosa. No llegó Altamirano. La pelotita la va a jugar la escuadra de Colo Colo en terreno propio.
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0: Está para hacer el fútbol. Si gana Colo Colo llega a 13 puntos. Claro, 14 ya clasificado el equipo de Coquimbo Unido en este grupo por la Copa de la Liga. Señoras y señores, la pelota la juega sobre el sector izquierdo. Acá está Bimber, se para, se frena, toca lo ancho en medio terreno. Balón que viene para que aparezca Tomás Alarcón. El pase sobre la banda izquierda, se viene Panchito. Acá está el capitán, acá está Panchito Marchán. Quería tocar de primera, picaba un hombre que era Vicente Martínez. El pase atrás, todo de nuevo, reinicia Balanca. Juega atrás para el portero. Acá está Balanca tocando para Cristian Bravo. Este toca sobre la banda derecha.
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0: Apareció Osorio, sí te escucho, Seba.
1: Consulta para Sergio. Este estadio es de pocas rejas, el Huachipato, y harto hinchas, sobre todo de Colo Colo, ahí en la zona que entenderíamos como la tribuna antes en los otros estadios, no es así acá. Así es. Colgados ahí de la baranda, por decirlo, ni siquiera reja eso, es baranda, ¿no?
4: Exactamente, son muy reducidas, no más allá de un metro y medio la estatura que tiene, pero hay vallas papales y los guardias tácticos que están en la esquina. Habitualmente se realiza el llamado a que el público baje precisamente de ese sector. Entienden que todavía no hay riesgo como para que efectivamente comiencen a generar esas primeras advertencias al público en el sector de la tribuna preferencial.
1: El volumen es lo que me llama la atención, son por lo menos 100 hinchas que están ahí sobre la región. Muchachos, se ve más cómodo en la sentadito, les avisamos. Consejo de los tíos de Cooperativa.
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0: Acá está para hacer el fútbol. Hay un hombre contuso en Colo-Colo. ¿Sí? ¿Quién está? Ah, ¿quién está contuso? Estaba contuso Matías Fernández. Estoy contigo, Sergio Godoy Acosta.
4: Sí, pero ya está de pie el lateral del conjunto de Colo-Colo. Te aprovecho a comentar, Ernesto, lo de Claudio Sepúlveda, el talentoso volante de 33 años. Él llegó el 2016, completa ya 11 temporadas en Huachipato y cuando se consigue el último título se le hizo una renovación por 4 temporadas. Hasta el 2028 tiene vínculo Sepúlveda y se va a analizar si es que eventualmente toma alguna decisión en torno al cierre de su carrera.
0: Perfecto, acá está, carga Lautaro, el pase que viene sobre la izquierda. Aparecía Lautaro, aparecía Pastrana, mete la pierna, el hombre de Huachipato, que era Osorio, pelota al tiro de esquina, corre, el tiro de Rincón, número Gomito.
1: ¡Uno!
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0: Hay tiro de esquina.

0: córner, tiro de Rincán, que favorece a la escuadra del Cacique. Lo vivimos por Cooperativa Deportes. Es la fecha 6 por la Copa de la Liga. Los actores están en la acción, ya viene la pelota, la va a jugar Colo Colo.
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0: Cerca de 4.500 espectadores en el Huachipato, capa cero. Acá está el centro que viene, pelota al aire, arriba. Aparecía con el golpe de cabeza el hombre de Colo Colo, que era Tomás Alarcón. Balón sobre el otro sector, se va sobre la última línea, aparecía Michael Leán. Hay tiro de esquina, córner, tiro de rincón número
1: 2. 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
0: Ahí está, va la cortita, un hombre de Colo Colo, hay tiro de esquina, acomoda la pelota en el cuarto de círculo, sube Javier Méndez, sube Joaquín Sosa para el cabezazo. Cerca de 4.500 espectadores presenciando el partido, lo vimos por Cooperativo Deportes. Es la fecha 6 por la Copa de la Liga, tenemos 12 y medio recorrido, el centro que viene al área, ahí en el área chica, está para el Cacique, está el portero, el arquero Cristian Bravo, se queda con el balón cuando... Insinúa Colo Colo, llega Colo Colo, Rodrigo Gómez.
2: Sí, con el balón detenido, su segundo tiro de esquina, una pelota que queda suelta ahí dentro del área chica, y cuando venía el desvío, el arquero muy atento para tirarse al piso, embolsar ese balón y evitar el peligro. Eso sí, la Tole Tole dejó un herido, es Sepúlveda, que está tendido en el pasto.
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3: Sí, el primer córner sale de una arremetida, de un carrerón con frenos varias veces de Pastrán, que jugó de titular en el último partido Colo-Colo y diría que... fue lo
2: tercera
3: mejor,
2: titularidad
3: lo, pero el mejor partido que
2: fue
3: viene la, mostrando en la temporada
2: la cancha,
3: exactamente, sí. Por lo tanto hoy día acá tiene la oportunidad de nuevo de decirle al entrenador, ojo que estoy subiendo, ojo que estoy para pelear una camiseta de titular. El partido en la globalidad no se juega nada por la clasificación, pero cada quien va jugando lo suyo.
2: Lo otro que le ayudó mucho a Pastrán es la ausencia de Aquino.
4: Eso te iba a decir, es una zona en la cancha que tiene el letrero de disponible esa camiseta.
2: Claudio Aquino es el jugador que está de baja en Colo-Colo.
1: 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Pasó rozando el travesaño, señores. 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
0: Tenemos 14 minutos recorrido de la etapa inicial del cotejo 0-0. Acá está Guillermo, acá está Guayquil. Juega atrás para Bravo, la salida en medio terreno. Acá está para hacer el fútbol. Insiste otra vez el Renzo Balanca. La pelota la juega Balanca, se recoge. Ahí está Mario Briceño, se para, se frena. Juega Briceño, toca sobre la izquierda para Lucas Velázquez. Balón fuera del campo de juego. Ay, queda contuso Mario Briceño. Gomito en terreno propio.
2: Sí, golpe en la pierna derecha, a la altura de la tibia, a donde está la canillera. Ahí mismo le terminaron pegando y le dolió al jugador de Colo Colo. Le hablábamos de la baja de Claudio Aquino en el Cacique, y hay otra baja para este partido que informó Colo Colo, y es la de un volante que venía con mucha regularidad. Nos referimos a Álvaro Madrid, que está con una dolencia en la zona lumbar. No trabajó esta semana con normalidad y lo están resguardando claramente para el torneo nacional.
5: Gomito, ¿qué es de Volado?
2: Volados también está en recuperación. Él, recordemos que se cortó ligamento cruzado, así que está en un periodo largo de recuperación. Se espera que pueda estar ya para el mes de agosto. Lleva 22 semanas de evolución.
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0: Acá está Matías Fernández. Ahí lateral ofensivo para el Cacique. Tenemos 15 y medio recorrido, 0-0. Tocó para Pancho, la tiene Marchán. La juega atrás, todo de nuevo, reinicia. Acá está Joaquín Sosa, el uruguayo. Cruzó el campo antagónico, 5 metros campo adversario. La pelota la domina el equipo de Colo Colo. La viene a buscar el medio terreno. Tocó y descargó para que aparezca Rodrigo Catalán. Catalán juega para Sosa, Sosa para Catalán. La pelota la tiene Lautaro. Acá está Pastrán. Toca sobre izquierda, el pase que la viene a buscar Bimber, la pelota la dominó en medio terreno, otra vez Sosa, toca para Javier Méndez, la tiene Méndez, juega sobre izquierda para Eric Bimber, acá está Bimber, se para, se frena, se le echó a correr a Lautaro, un costado de la zona penal, sale a la marca un hombre que es Osorio, ahí está Lautaro, tiró la diagonal, le pega con derecha, cruzado, la curva no le dio mucho resultado, balón fuera del campo de juego, reprón el fondo el equipo serero.
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3: Sí, el trámite del partido, la cancha está inclinada.

0: Hacia el arco del portero Bravo, el joven de Huachipato, que entró de emergencia, pero se fue quedando con la titularidad. Pastrán por izquierda ha generado algo de juego. La más peligrosa, el cabezazo de Sosa, la salida de un córner que la despejó León. Cuando iba, buscaba portería. Después aquel tole-tole y Bravo la encontró en el piso. Colo Colo domina, controla. Huachipato todavía no dice presente en el otro lado.
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2: Está para hacer el fútbol sobre la banda derecha. La pelota la tiene Guillermo Guayquil. El pase largo, gana Sosa. Juega atrás para el portero Eduardo Villanueva. Acá está el portero, le pega con derecha. La pelota que viene para Lautaro Pastrana. La amortigua con el pecho, el mano a mano. El mano a mano con el Rafa Caroca. Aparecía Malanca en definitiva. Insiste otra vez, se para, se frena. Toca Michael León. El pase atrás, acá está tocando la pelotita el Rafa Caroca. Acá está el Curicano, tocó sobre la banda derecha. Balón que viene para que aparezca de inmediato Mario Briseño. Quería pasar en base velocidad. Exigido contra la racha, la pelota la recupera el equipo de Colo Colo. Se viene Lautaro, acá está Patrán, se viene Patrán, acá está Lautaro. Lautaro tocó para Francisco Marchán, Marchán de vuelta otra vez. Acá está Lautaro, lo metió al área. Buscaba Maxi Romero, mete la pierna con lo justo Osorio. Pelota al tiro de esquina, corner, tiro de Rincón número 3.
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2: Ahí va Colo Colo, y va, y va, y va, y va, y va, y va el cacique. La pelota la va a jugar la escuadra de Colo Colo. Acá está el cacique, va a jugar Tomás Alarcón.
1: 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En el cuarto de círculo está el balón. Aquí está el crack, Ernesto Díaz Correa.
2: Ya está Javier Méndez y Joaquín Sosa, los centrales del equipo de Colo Colo. En la zona caliente de la escuadra serena. Le va a pegar Tomás, acá está el Arcán. Acomoda la pelotita en el cuarto de círculo, 18 y medio recorrido. Acá está el pase que viene a ras del suelo. Tocó para que apareciera Vicente Martínez. Martínez tocó para Patrán, le pegó Alarcón en definitiva. Insistió otra vez, aplica golpe de cabeza Martínez. La pelota le queda para que juegue el chico Francisco Marchán. Pelota atrás, todo de nuevo, reinicia en la mitad de la cancha la escuadra de Colo Colo.
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2: Estaba tocando la pelotita la escuadra de Colo Colo, el centro que viene, pelota al área de Eric Wimber, neutral por aire, un hombre que era Renzo Malanca. La pelota en la mitad de la cancha, se viene Michael León. Acá está León, quiere pasar en base velocidad. Tocó y que descargó para el test. Se venía el uruguayo, acá está. Foul, foul de ataque. Va a jugar Colo Colo. Fui foul contra Eric Wimber. Va a jugar la escuadra de Colo Colo en terreno propio. Era buena la intentona, Sergio Bedoya Costa, del equipo acerero.
3: Buena la jugada de Kevin Altés, precisamente intentando habilitar a Mario Briseño, pero es golpeado precisamente el jugador uruguayo, por lo tanto va a jugar Huachipato desde el centro del terreno de juego.
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2: Sí, Guayquil sacó el centro, Altamirano, arriba, golpe de cabeza, ya tuvo uno en Argentina, ya tuvo uno el centro que viene de Guayquil, le pega con derecha a Guayquil y arriba. Leonel Altamirano pasó cerca, ancha, ancha, ancha, ancha, ancha, no está fino el argentino, estoy contigo Sergio Godoy Acosta.
3: Exactamente, no ha estado muy cerca de generarse opciones claras de gol Leonel Altamirano en los últimos partidos, a través del cabezazo en esta, después de la buena jugada, la habilitación de Guillermo Guayquil desde el sector derecho, no le da bien. La primera aproximación, al menos de riesgo, para el conjunto acerero.
4: Poquito en 20 minutos, Toño.
0: Sí, y Altamirano, lo recuerda Sergio, partido con la Católica, en el primer tiempo falló dos goles de cabeza muy cerca. Aquí gana buen salto, buen gesto técnico, un cabezazo duro, buen centro de Guayquil también, pero se le fue desviado al menos dos metros. La primera aparición de Huachipato, un partido donde Colo Colo lleva la iniciativa, equipo adelantado, busca los laterales también en zonas de ataque, pero digamos, no genera tanto pese al dominio, ha generado solamente aquel cabezazo de Sosa a la salida de un córner.
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2: Picaba Mario Briseño, sacaba el centro, pero la pelota se va sobre la última línea. Va a jugar desde el fondo la escuadra de Colo Colo. 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Para todo el planeta, cero para el equipo acerero, cero para el cacique.
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2: Acá está.

0: palanca, la tira más alta que larga, arriba parecía Altamirano, la pelota queda flotando y la neutraliza de nuevo Altés. Acá está el uruguayo, tocaron el pase que viene sobre la izquierda, Lucas Velázquez tocaba y picaba arriba el número 24, Michael León, la pelota al tiro de esquina, córner, tiro de rico, número
1: uno. 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
0: Hay tiro de esquina que favorece a la escuadra serena. Los actores están, la acción ya viene, 22 minutos recorrido. Cercano, 4.500 espectadores presenciando el partido. La pelota la va a jugar la escuadra acerera. Sube para el cabezazo, arriba está Caroca y también el jugador argentino Renzo Balanca. Se toman los hombres, ahí está Balanca. ¿Sí, Toño?
2: Y en el Mundial van a poder cobrar esas faltas. Ojo. Después puede venir el córner y el VAR le dicen, oye, lo agarró antes. Y van a poder ir al VAR.
0: ¡El centro de Lucas Velázquez! La saca en el área chica. Con golpe de cabeza la sacaba en el área chica. Me da la impresión que era el jugador Rodrigo Catalán. El pase que viene sobre la izquierda. Otra de Lucas Velázquez. La metió al área. El centro que viene. Ahí está para hacer el fútbol sobre la banda derecha. Llega Lautaro. Acá está para atrás. La marca pegajosa en medio terreno. Era de un hombre, el jugador Michael León. La pelota la dominó. Acá está Pastrán tocando la pelotita. El pase que viene para Viper. Viper para Pastrán. Otra para que apareciera de inmediato Tomás Alarcón. Rodrigo Catalán jugando el balón. El pase largo arriba. Se viene con todo. Carga Colo Colo. Acá está para hacer el fútbol Vicente Martínez. Un costado de la zona penal. El centro que viene al área. Picaba Vicente Martínez. Neutraliza en medio terreno Huachipato. Se recoge en la salida Mario Briceño. Tocando sobre banda derecha. Balón que viene de Altés. Altés tocó. Otra para Guayquil. Ahí está. En la mitad de la cancha, pincha para neutralizar Francisco Marchán, el cacique.
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0: Tomás Alarcón toca para Bimber, el pase que viene sobre la izquierda. Otra para Bimber, último metro de la cancha, el centro. Pelota para Maximiliano Romero. No llegó, neutralizó, insiste Alarcón. Alarcón tocó para Marchán, un costado de la zona penal. Que sí que no, exigido contra la raya. La pelota la tiene Marchán, pudo haber tocado para Matías Fernández. Se cruza el hombre de Huachipato, el Rafa Caroca. Pelota al tiro de esquina. Corner, tiro de rincón número
1: 4. 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
0: El cuarto tiro de esquina que favorece a la escuadra del cacique. Acomoda la pelota en el cuarto de círculo. Está Tomás Alarcón. La pelotita la va a jugar Alarcón. Sube Javier Méndez, sube Joaquín Sosa. Para el cabezazo en 24 y medio recorrido de la etapa inicial del cotejo.
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0: Acá está, le pegó con zurda, el centro que viene arriba. Aparecía un hombre que era el jugador Javier Méndez. Balón que se pierde sobre la última línea, le da mal en el cabezazo. Va a jugar desde el fondo el equipo de Huachipato.
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2: Sí, en el juego aéreo de ataque de Colo Colo, las pelotas detenidas, ha dominado, ha cabeceado todas, evidentemente no han llegado al gol, pero han ganado en el juego aéreo. Alarcón se ha transformado en el especialista de las ejecuciones y ya tienen aceitado varios movimientos.
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0: Michael León tocando para red para que apareciera Maximiliano Osorio. Otra sobre la banda derecha. Se viene Guillermo. Acá está Guayquil. La pelota la viene a Guayquil. Tocó en medio terreno para Michael León. Ahí está. Tocan los canteranos. La pelota la tiene León. León tocó el pase que venía para que apareciera arriba un hombre que era Guayquil. La pelota la neutraliza la escuadra de Colo Colo. 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Acá está tocando la pelotita Rodrigo Catalán. El pase que viene sobre el sector izquierdo. Jugó para Maxi. No, para Francisco Marchán. Marchán quería tocar para Javier Méndez, balón sobre un costado, le metía presión a Méndez, le metía presión al Altamirano. Ahí lateral para el cacique en terreno propio.
1: 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Señoras y señores, está relatando la emoción del fútbol en Cooperativa el gran Ernesto Díaz Correa.
0: Acá está Matías Fernández tocando la pelotita, el pase que viene para Marchán, juega sobre la izquierda, la cambian entera, pelota cruzada, balón que viene para Eric Bimber, se para, se frena, acá está tocando el balón en el medio terreno, balón que viene para que aparezca de inmediato Tomás Alarcón. Comienza a construir, gesta carga, intenta avance Colo Colo, balón que viene para Marchán, arriba, golpe de cabeza, aparecía Lucas Velázquez, pelota que no está en el rectángulo de pasto, cuando picaba Matías Fernández por esa franja, ahí lateral que favorece al cacique.
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1: Para Colo Colo juega con una línea de 4 en defensa, porque no está Vidal. Si está Vidal, en línea de 5, él es el líbero, es el lanzador. Hoy día no está, vuelven a la línea de 4 y ganan un delantero. Ahí va Colo Colo.
2: Carga Sosa, tocó, buscaba arriba para que apareciera Martínez, sacó el centro para Romero, le quedó a Romero, está, se lo perdió, no llegó tampoco un hombre que era en esta oportunidad el chico Vicente Martínez. La pelota la tenía Martínez tocó, otra para Marchán jugó, carga Colo Colo, la tira Matías Fernández, toca para Marchán, que sí que no, quiere encarar, se viene Marchán, va a tirar la diagonal, tocó para Matías Fernández, neutralizó Michael León, la pelota la juega León toca sobre la izquierda, la salida en medio terreno, acá está para hacer el fútbol Mario Briceño, tiró la diagonal en la mitad de la cancha, jugó para Kevin Altés, la tira el uruguayo, abre sobre la banda derecha para Guillermo Martínez Guayquil, la metió al área, el centro, Altamirano. Mató, 28 recorridos, señores. La inició Briceño en medio terreno. Tocaron sobre la banda derecha. Saque el centro, Guayquil. Buscando a Leonel Altamirano. Antes llega Briceño. Ahí está, cabezazo impecable. Pelota adentro y a cobrar. Y es el primero. Desata el delirio, una euforia en el campo. Guachipato a 0, señoras y señores. Lo grita con el alma, lo celebra con todos. Pelota en la red. 1 para Guachipato, 0 para Colo Colo. Lo hizo Mario, lo hizo Briceño.
0: Gol. 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
3: En una jugada que nace del propio Briceño en la mitad del campo de juego, en una recuperación de balón, pasa entre dos volantes de Colo-Colo, encuentra a Michael León abierto por derecha, este a Guayquil, quien levanta el centro y aparece Briceño Portilla. Impecable cabezazo para batir a Villanueva. Eficiente el ataque de Guachipato con Briceño, que se reencuentra con el gol. No anotaba desde el duelo disputado en abril ante O'Higgins.
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4: Golazo el de Guachipato con gran complicidad de la defensa de Colo-Colo. Lo comenta José Antonio Prieto en Cooperativa Deportes.
5: A ver, vamos por los que anotaron el gol. Rápida la salida de Guachipato, un Colo-Colo adelantado, lo veníamos mencionando. Y Guachipato tuvo una aceleración bien. Guayquil por derecha ha sido uno de los buenos valores. Manejó la pelota, levantó la cabeza y tiró el centro con un pase. Altamirano que arrastra, marca, tirando la diagonal hacia el primer palo y por detrás aparece Briceño con el uruguayo Méndez. Sosa no aparece en las fotos, no sé dónde andaba Sosa, tomándose un cafecito. Metió el cabezazo cruzado Briceño y Villanueva, cómplice absoluto, la manotea para adentro, era una pelota que iba más al centro del arco, innecesariamente se lanza y la manotea hacia adentro en vez de hacia afuera. Muy buenos los movimientos de Guachipato, pero muy débil la resistencia primero defensiva de Colo Colo y después la del arquero Villanueva.
0: En Cooperativa Deportes está comentando Toño Prieto, relata el crack Ernesto Díaz Correa.
6: Oiga Ernesto, sí. A propósito de lo que mencionaba Toño, se miran en la banca de Colo Colo porque fue lo que ocurre regularmente. Gol perdido en un arco, vino la contra y de inmediato el gol. Y por eso es que Sosa no aparece en la jugada porque él avanzó 50 metros, ganó un balón aéreo, dejó solo a Maxi Romero, se perdió el gol Romero y acto seguido vino el contraataque y los pillaron
5: desacomodados. Exactamente, la jugada del gol nace en un buen movimiento que Colo-Colo por la izquierda, Romero controla en el área, no alcanza a rematar, no sé si era remate o centro, la pelota cruza por el área chica y de ahí la sacan los de Guachipato, una buena posibilidad había sido la de Colo-Colo y en la contra los clavaron.
0: 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Está relatando el crack Ernesto Díaz Correa.
2: Acá estamos Andrés Solar. Lo está ganando el equipo Serena. Lo gana Guachipato por 1-0. Tenemos 31 recorridos en la Copa de la Liga. La Copa de la Liga. La pelota.

0: la juega en el fondo. Acá está Joaquín Sosa. La tiene Sosa, hostigado arriba, mete presión. El autor del gol, Mario Briseño. El árbitro dice que todo invalidado, hubo foul. Va a jugar desde el fondo el cacique.
1: Falta, árbitro, que no la vio acaso. Falta, a ese jugador lo frenaron como si tuviera frenos GTX.
0: Acá está Lautaro Pastrana, exigido contra la raya. El pase que viene para Wimber, juega hacia adentro. Otra para Tomás Alarcón. La tira Alarcón, levantó la vista, la metió al área. Picaba Panchito Marchán. Antes el portero, pega el grito Cristian Bravo. Y es el propietario de la pelotita.
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0: Está para hacer el fútbol sobre la banda derecha. La salida es de Osorio. Acá está Maxi Osorio. Quería tocar el medio terreno. Comienza a construir Michael León. Juega sobre la banda derecha para Guillermo Guayquil. La marca y metía presión sobre el sector izquierdo. Un hombre que era Eric Wimber. La pelotita no está en el rectángulo de Papa y Fau. Sí, Fau contra Guillermo Guayquil. Fau contra Guayquil. Piti marca el árbitro del partido, Nicolás Gamboa. Fau GTX.
1: Eso es una falta, señor árbitro. Falta, árbitro. A ese jugador lo frenaron como si tuviera frenos GTX.
2: Sí, en Huachipato ataja Cristian Bravo, 19 años. Estamos en la presencia en nuestro fútbol de aparición de un grupo de arqueros jóvenes que vienen emergiendo.
3: Bien interesante.
2: Sí, está el de Colo Colo.
3: Maureira.
2: Maureira, ayer muy buen partido, también con la Sub-20 frente a Brasil. Tenemos a Tomás Guille, que ya está jugando fuera.
3: Bernet
2: es un poquito mayor, pero estos son un poquito 20añeros, 20, 21, están... bueno, de esta generación. Así que, sí, buenas señales en ese sentido para nuestro fútbol, me parecen arqueros.
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0: ¡Carga! Huachipato gana en el fondo. Sí, no es muy joven, pero a mí me gusta, me encanta Tomás Ahumada.
3: 5 centímetros le falta. ¿Sí? 24 años.
0: Pero tiene 24. ¡Acá está Briseño! ¡Lo metió al área! No, la metía al área Guayquil. Esperaba Briseño junto con Altamirano en la zona caliente de Colo Colo. La pelota se pierde fuera del campo de juego. El lateral ofensivo que favorece al cacique. No, al equipo acerero.
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0: Está para hacer el fútbol. La escuadra de Huachipato. 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Va a jugar Guillermo Guayquil. Tenemos 34 y medio. El primer tiempo.
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0: Está para hacer el fútbol el portero. Acá está, va a jugar de inmediato el portero Cristian Bravo en la escuadra de... No, va a jugar el portero Eduardo Villanueva en la escuadra de Colo Colo. Tenemos 34 y medio recorrido. La pelota la tiene Sosa, uno cruza el campo antagónico. Cerca de 4.500 espectadores presenciando el partido. Lo gana el equipo acerero por 1-0. Acá está Wimber, tocó sobre la izquierda. Otra para Sosa, se viene con todo el central. Se quería meter al área, gana Michael León. La pelota la juega León. León toca para Guayquil, Guayquil toca para León. La salida sobre la banda derecha. Lo bajan. Le cometen infracción.
3: Foul.
0: Y hay tiro libre, foul. Y hay una amarilla, Gomito.
3: Sí, es para Joaquín Sosa, que tal como en la jugada anterior, la que genera el gol de Huachipato, cruza la mitad de la cancha, va en disposición del área rival, pierde el balón y en la contra tiene que volver marcando, repartiendo, pegó una patada y le pusieron amarilla.
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0: Sí, amarilla para Joaquín Sosa en 35 y medio recorrido del primer tiempo. Lo gana el equipo acerero. Balón que viene para que apareciera arriba otra vez. Lucha por fin a Mario Briseño. La marca pegajosa de Joaquín Sosa. Foul de Briseño contra Sosa. Piti marca Nicolás Gamboa. La pelota la va a jugar la escuadra del cacique.
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0: El pase que viene sobre la banda derecha. Picaba Marchán. Se arrepiente porque el tiro era muy demasiado largo. Sí, se le fue nomás con mucha velocidad. Iba ese balón. Hay saque lateral para la escuadra acerera. 36 y medio recorrido del partido. 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Para todo el planeta lo gana el equipo acerero por 1-0. Acá está Lucas Velaje. Juega en la mitad de la cancha para Michael León. Ahí está, lo encerraron en la quinta. Un hombre que era Tomás Alarcón. El pase que viene, tocó Alarcón. Jugó para Vicente Martínez. Se viene Martínez. Martínez toca sobre la izquierda. Balón que venía para Eric Wimber. Se le va larga. Pelota fuera.

0: de juego. Hay lateral para Huachipato en terreno propio.
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0: Se ven ahora los tres grandes fuera de la Copa de la Liga.
2: Out.
0: Out.
2: Un torneo que tenía la
0: 9 partidos.
2: Tenía el beneficio de que con muy 8 partidos ya está, y con un torneo internacional en junio. O julio en rigor, porque va a ser justo.
0: Para clasificar a una Copa Libertadores y no 30 fechas.
2: Había que ponerle cierta prioridad a este campeonato, encuentro yo.
0: Te lo regalaron.
3: O sea,
0: no lo aprovechaste.
3: Pero, ¿sabes? Bueno, a mí me gustó el formato.
0: Y la plata que te da con la Libertadores.
2: Buena noticia para los que clasificaron, eso sí.
0: Sí.
4: Recordemos las llaves: Coquimbo Unido frente a Unión La Calera o Higgins frente a Ñublense.
3: Y mala noticia para los que no clasificaron, porque los tres grandes van a ir por esos cupos que faltan. Van a estar seguramente más exigentes. Ahora, me gustó el formato en el sentido de que solo clasifica el peor. Me gustó.
2: Es justo lo que se va a cambiar, por Toño.
3: Yo, claro, por supuesto. Nadie lo quiere.
2: Un poquito más de competencia, no, hombre. Claro. Uno y dos clasifican.
3: Es demasiada competencia.
0: Le da con dos después.
2: Le da una llave más, además.
3: ¿Cómo los va a exigir tanto? Se pueden votar.
2: Además, la última fecha terminó de Morondanga.
3: Pidieron vacaciones todos.
2: La última fecha terminó como con dos partidos atractivos. El resto, a completar.
0: Los grandes se lo farriaron, señores, este torneo. 38 minutos recorrido. La pelota la tenía el equipo sereno. Ganaba Renzo Malanca, que pita Gamboa. La pelota la va a jugar la escuadra de Colo Colo en terreno propio.
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0: Otro está Lautaro, acá está Pastrán, sí.
2: Perdón, Ernesto, te diré otro facto, Toño, y te juro que ahí dejo a Ernesto que no lo molesto más. Muy pocos partidos para un premio tan grande como clasificación a Copa.
0: Por eso. Claro.
3: A ver, ese es un buen tema para discutirlo, pero también es un buen momento para que los clubes. Yo creo que el próximo año no la van a dejar pasar. Yo creo que van a haber aprendido la lección.
2: Pero hay modificaciones para la Copa de la Liga el próximo año.
3: Seguro. Pero era un buen. Te exige del primer minuto jugar al 100%. Nada, que vamos a ver si el equipo. No, hay que jugar a todo nada desde el primer minuto.
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2: Oiga, Ernestito, peleo yo con el Toño y en la cancha también, ¿eh?
0: Sí, aparecía, uno de ellos era Matías Fernández Gomito.
4: Sí, entreverado ahí en el terreno de juego con Lucas Velázquez, se dieron con todo. La verdad es que estaban ahí tratando de pararse luego de cubrir el balón, y ahí vino toda esta trifulca entre los dos, básicamente.
3: ¿Hay VAR o no?
4: Sí, hay mal, pero no.
3: Matías Fernández tiró dos rodillazos a la cabeza. Sí, le tiró dos rodillazos a la cabeza.
0: Se ganó amarillo, no, entonces.
3: No, pasó. No, el VAR está tomando un té hasta ahora. No moleste.
0: Tenemos 39 recorridos de la etapa inicial del cotejo. Lo gana Huachipato por 1-0, Solar.
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0: Gana Sosa, juega hasta la mitad de la cancha. Devuelve Huachipato, acá está Renzo. La juega Balanca. Balanca toca atrás para Cristian Bravo. La pelota la tiene entero de verde, Bravo. Pelota hasta la mitad de la cancha. River uruguayo Javier Méndez. Insiste otra vez. Gana el medio terreno un hombre que era Kevin Altés. La pelota la quería jugar sobre el sector izquierdo. Luchaba y porfiaba Lucas Velázquez. El pase largo arriba. La neutraliza la escuadra de Colo Colo para intermedio de Javier Méndez. Exigido contra la raya en uruguayo. Lo encerraron y se la quitaron. Aquí está la lucha por Fía Briseño. Mete la pierna Tomás Alarcón. Balón fuera del campo de juego. No está el rectángulo de pasta. Ahí la trae ofensivo para el equipo sereno.
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0: Lucas Velázquez. Va a ser efectivo el saque de costado. Tenemos 40 minutos. Recorrido. Lo gana Huachipato por 1-0. Balón que viene para Altamirano. La marca pegajosa era del jugador Javier Méndez. Pelota que no está en la cancha. Y lateral. Sirve de inmediato un hombre que era Lucas Velázquez. La tiene Velázquez. Tocó para Altamirano. Ahí está exigido contra la raya. Juega atrás para Mario Briseño. La tiene Briseño. Lucha por Fía contra Alarcón. Baja Alarcón. Le cometen infracción. Y hay tiro libre que favorece al cacique.
1: 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Está relatando el gran Ernesto Díaz Correa.
3: Sí, después del 1-0 de Huachipato, no, Colo Colo.

0: no apareció por la otra área, no ha insinuado, no ha tenido llegadas directas y Huachipato ha crecido. Aquí van los aceleros de nuevo.
1: Con León, tiró la diagonal León, la metió al área, le pega con derecha, iba con buena curva. Ahí está, da dos pasitos hacia atrás Eduardo Villanueva y se queda con la pelotita. Hay un hombre contuso en Huachipato, Sergio Godoy Acosta.
2: Es Lionel Altamirano, exacto, quien acusa un golpe de Javier Méndez, lo que implica efectivamente un golpe en la costilla izquierda, sector izquierdo es el que se tocaba Altamirano, pero ya está de pie nuevamente el atacante de Huachipato. Juega Colo Colo desde el fondo.
1: Sí, Sergio, ¿trabaja la banca de Colo Colo?
2: Así es, trabajo hace 5 minutos, toda la banca, toda la alternativa del conjunto popular hacia el sector norte del estadio.
0: Sí, le tiró el codazo en la espalda. El árbitro lo dijo, lo vio, dijo, le pegaste. Bueno, para eso está el VAR. O sea,
3: el VAR no, me dicen que... Hubo una reiteración, es un codazo en la zona costal de Altamirano.
1: Sí, hay VAR.
0: No, es que están tomando té con un queque hasta ahora. Bueno. Que venden un rico queque en ese estadio, ¿se acuerda?
4: Sí, buenísimo. Sí, bueno.
1: Ahí está jugando la pelotita en medio terreno. Claudio Sepúlveda, el eterno. Juega sobre la izquierda, se viene con todo. Kevin Altés, acá está Altés. Altés tocó para Briceño, le pegó Briceño. A las manos de Eduardo Villanueva, el portero de Colo Colo.
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1: El partido lo vivimos con la alegría de siempre, papá. Lo está ganando Huachipato por 1-0. Acá está tocando Javier Méndez, juega para Matías Fernández. Acá está Matías, se recoge un hombre que era Francisco Marchán. La tiene Panchito, el capitán de Colo Colo esta tarde. El pase que viene al medio terreno, la quita Huachipato en la mitad de la cancha. Toca sobre izquierda para Michael León. León jugó buscando arriba para que apareciera Lucas Velázquez. La pinchaba un hombre que era Claudio Sepúlveda. Neutraliza, pega el grito en el fondo Eduardo Villanueva. Esto voy yo, dice, y se queda con la pelotita.
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1: Sale Tomás Alarcán, se para, se frena, levanta la vista, jugar ras de suelo. Pelota que viene para Rodrigo Catalán. Acá está Rodrigo, jugaron atrás para el portero Eduardo Villanueva. Este deja el arco y el área, juega en la media luna, toca sobre la banda derecha. Balón que viene para Javier Méndez. Acá está, jugó vertical Colo Colo. Insistía Matías Fernández, salió. Salió la pelota cuando tocaba Méndez para Matías Fernández. Ahí lateral ofensivo que favorece el escuadra de Huachipato. 44 recorrido del primer tiempo.
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1: Lucas Velázquez, va a ser efectivo el saque lateral ofensivo. Cercaron los 4.500 espectadores presenciando el partido, señores, en el Huachipato Cup Acero de Talcahuano. La pelota la tiene Mario Briceño, exigido contra la raya, la juega hacia adentro, tocaba para Altís, neutraliza el equipo de Colo Colo, la tiene Marchán, Marchán tocó, descargó otra vez para Vicente Martínez, la tiene el bicho, acá está Vicente, quería tocar de primera, gana Velázquez, la juegan atrás, ahí está para hacer el fútbol el Rafa Caroca, tocó para el portero Cristian Bravo, y este se apresta a devolver.
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1: Rafita en el suelo, ¿qué le pasó, Rodrigo Gómez?
3: Sí, tiene problemas en su tobillo derecho, después de la infracción de Martínez cuando iba a despejar, es ahí donde queda el pie del hombre de Colo Colo y lo deja complicado. Aprovecha los entrenadores de dar instrucciones mientras se repone Caroca.
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0: A lo mejor Martínez tiene suerte y a los del VAR ahora le llegó una torta con el té y sacaron una amarilla al límite de la roja. El clásico que llegan tarde pisándolo con los toperoles por detrás. Fue a pedir disculpas, joven de Colo Colo. No había intención, pero sí, se le fue la mano Caroca, quedó herido.
3: Para los que quieren amarilla, para los que apuntan amarilla, piden amarilla, Vicente Martínez con amarilla.
5: 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Está relatando el crack Ernesto Díaz Correa.
1: Sí, va a jugar el medio terreno Renzo Balanca, el pase largo arriba, buscando Altamirano, arriba Briceño, la metieron al área, buscaba Altés, la pelotita se va fuera del campo de juego, ahí lateral ofensivo que pobreza la escuadra, acelera. ¿Cuánto dieron, Sergio Godoy Acosta? Dieron 3, parece, ¿no?
2: 3 minutos.
1: Perfecto, señor. 3 minutos más.
5: 3 minutos más. 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
1: Sí, señor. Tenemos 46 y medio recorrido de la etapa inicial. del cotejo, la está ganando Huachipato. Lo gana el equipo acerero por 1-0. Hay tiro de esquina, Sergio Godoy Acosta para el equipo de Huachipato.
2: El segundo.
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1: Le va a pegar Kevin. Cerrado. Arriba Maxi Romero con golpe de cabeza defendiendo. Insiste de nuevo Romero. La pelota la juega Romero, no llega. Aparecía Sosa en definitiva. Insiste otra vez, carga sobre la banda derecha. Acá está Sepúlveda, tocó para Altamirano. Le da mal. Le da horrible. ¿Qué taco le mete? ¿Qué taco le mete Claudio Sepúlveda para que le pegue Altamirano? Y la pelota salió del estadio, Sergio.
2: Sí, lo vi en la jugada de Claudio Sepúlveda, ¿no? Encontró el espacio, entendía que Altamirano podía sacar mejor remate con pierna derecha, pero le pegó horrible. Muy alejado del parante de Rodrigo, del meta Eduardo Villanueva. Fíjate que va Javier Correa, muy molesto, a hablar con el cuarto árbitro, porque el lugar en el que está desarrollando el trabajo de precompetencia Colo Colo no tiene prácticamente nada de pasto. Hay mucho barro en esa zona. Desestimado el reclamo del hombre de Colo Colo, por cierto.
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1: Es la Copa de la Liga, fecha 6 por la Copa de la Liga. Final del primer tiempo, final del primer tiempo. Se le baja el telón al primer acto. Lo vivimos por Cooperativa Deporte con gol de cabeza de Mario Briseño a los 28. Lo está ganando el equipo acerero. Final de la primera etapa, se ve Naola en el Huachipato Catacero. Huachipato 1, Colo Colo 0.
6: Escuchemos a Jaime García, declara el técnico de Huachipato para la señal televisiva.
7: Me ha gustado como los otros primeros tiempos que hemos hecho, como la semana pasada, un buen primer tiempo y no pudimos hacer los goles. Ahora se abrió el arco y te cambia un poco la forma, de nuevo la seguridad. A veces tienen que pasar estas cosas. Y creo que estamos haciendo sobre todo la forma de jugar, que estamos dando un poco más de confianza, sobre todo en la mitad para arriba, que no nos atacan muy rápido. Creo que por ahí estamos. La defensa parte a veces con la delantera, entonces cuando les cuesta salir desde atrás, es difícil llegar mucho arriba.
8: Gracias, Jaime. El técnico.
6: Ya, la palabra ahí al paso del técnico por ahora. En ganancia, el técnico de Huachipato lo gana 1-0. Se van los equipos del campo de juego. Sergio Godoy Acosta.
2: Así es, rápido. Habitualmente los de Huachipato se quedan ahí dialogando algunos instantes, pero ya rápidamente se van hasta el túnel. Los de Colo Colo también intentaron hacer algo de activación también la banca, los hombres de alternativa de Colo Colo sobre el pasto
6: el
2: principal
6: pasto ahora,
2: ahí.
6: Claro.
2: Exacto, aprovecharon ahí solo algunos segundos. También se había sumado el preparador físico de Colo Colo, quien fue a hablar el mismo tema con el delegado de la NFP.
6: Muy bien, claro, que hay una anécdota por ahora, habrá que ver si eso crece, pero tiene que estar más o menos adecuado el lugar para que hagan el trabajo precompetitivo los que no están jugando. Ahora, digamos que Correa reclama hasta porque
9: hay sol.
6: Porque hay sol y porque, si no, y porque hay sombra. Pero bueno, no de tantas luces del partido, pero igual entretiene este triunfo parcial de Huachipato 1-0 ante Colo Colo. El comentario, la crónica de este primer tiempo es de José Antonio Prieto por Cooperativa Deportes.
9: Sí, qué gran gesto técnico para el gol de Huachipato de Briseño, el cabezazo de buena técnica, lo mismo que el centro de Guayaquil desde la derecha. Había sido una ocasión clara para Colo Colo. En ese mismo minuto, o sea, del 27, en el 27-01, la mata de pecho en el área el Maxi Romero, pero no consigue acomodarse bien, no hay remate directo a portería, alcanza a darle suavemente, no alcanzó a hacer tampoco habilitación, y de ahí sale una jugada rápida, larga, por derecha. Guayaquil levanta la cabeza y mete un centro preciso para el cabezazo de Briseño, le gana al uruguayo Méndez en el juego aéreo, mete un cabezazo fuerte, cruzado, no iba esquinado, iba más bien al centro del arco, y ahí las manos de Villanueva fueron muy cómplices, la manotearon hacia adentro. El partido fue rápido, un Colo Colo que salió a buscarlo, que se plantó en campo contrario, que laterales que iban, Pastrán que intentaba el uno contra uno por izquierda, ganaron varios córner, pelotas aéreas, sí, Colo Colo tuvo supremacía en el ataque, hubo una de Sosa que rechazó Michael León, buscaba red, buscaba arco, pero Huachipato, como dijo su entrenador, después del gol cambió todo. Huachipato se dio mejor en la hora de manejar en los volantes, de generar aproximaciones en ataque, y Colo Colo se fue diluyendo, se fue alejando cada vez más del pórtico de Bravo, y termina, yo diría, que Huachipato ganando.

0: en el primer tiempo con el argumento no solo del gol, sino que también con opciones de desborde por ambas puntas. Así que un Huachipato que anota el gol, y el gol es lo más importante en el fútbol, como dijo Sandrao. Ganamos confianza y habíamos hecho un buen primer tiempo en el partido anterior, no llegamos a la red y nos costó caro con la Católica. Claro, le costó caro. En ese primer tiempo Altamirano perdió dos goles increíbles de cabeza. Lo mismo había pasado hoy día acá en este partido, pero apareció Briceño para anotar un lindo gol y Huachipato se lleva un primer tiempo donde Colo-Colo quedó en deuda absoluta en la fase de ataque y también en la fase de defender en esa jugada de gol. Le ganaron al uruguayo Méndez en el juego aéreo, Briceño, que no es un experto en aquello, le ganó bien, y después el portero Villanueva hizo mucho para que la pelota llegara a la red.
1: Antonio Prieto y su comentario de estos primeros 45 minutos en el estadio Huachipato, up a cero, que ya son historia. Ernesto Díaz Correa.
2: Y el movimiento del marcador.
3: Sí, señor. Único gol del primer tiempo, 28 minutos. Gran gesto técnico de Mario Briceño de cabeza para dejar a Huachipato en ventaja en esta primera etapa por la fecha 6 de la Copa de la Liga. Final del primer tiempo, lo vimos por Cooperativo Deportes. Huachipato 1, Colo-Colo 0.
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0: 58 minutos.
1: Los actores ya están listos. El segundo tiempo ya está por comenzar. 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
2: 1-0 lo gana Huachipato a Colo Colo. No se juega nada, ya están ambos fuera de la Copa de la Liga, pero de todos modos brindan un espectáculo allá para los más de 4.000 hinchas que llegaron hasta el estadio, para ustedes que escuchan Cooperativa también, por supuesto, y que son seguidores tanto de los acereros como de los albos. Rodrigo Gómez, mientras tanto en el mundo ya se respira el Mundial.
3: Sí, se juegan partidos amistosos a esta hora de la tarde. Por ejemplo, Croacia está derrotando 1-0 a Eslovenia, anotación de Luka Modric.
2: Partido lleno de humo y pirotecnia, se pasó.
3: Y patadas, y empujones.
2: Lo tenemos aquí en un monitor nosotros en nuestros estudios de la calle Maipú y ha sido rudo el partido.
4: Cada vez que uno mira así de reojo hay alguno caído.
2: Hay alguna o humo en la cancha.
4: Y de hecho el árbitro se acercó a uno de los entrenadores a decirle que yo interpretaba, calme a los jugadores porque tengo que expulsarlos, a los de Croacia que van a jugar el Mundial.
2: Claro.
4: Y pueden tener suspensiones.
2: Claro, como ayer el Leao, quien se la dio de Cardenio y Ulloa.
3: Exacto. Es que partido amistoso en el fútbol siempre tiene esa condicionante.
2: No, eso de amistoso es mala denominación, porque no son necesariamente.
3: No enfrentamos. Son
2: amistosos, es un enfrentamiento. Un enfrentamiento.
3: Marruecos.
2: Marruecos, también otro que puede ser protagonista de la Copa del Mundo.
3: Le está ganando 1-0 a Noruega, anotación de Brahim Díaz, en el minuto 8. Comenzó rápido eso para Marruecos. Está jugando Erling Haaland.
2: Yo me sumo a la línea de Sebastián, histórica de Sebastián Aguilar, y le pongo una fichita a Marruecos, fíjate, para el Mundial. Al menos de protagonista.
3: Muy bien.
2: De protagonista.
4: Y Brahim Díaz, dicen que el Betis se lo quiere llevar, ¿eh?
2: Así dice.
3: ¿Qué más tenemos en desarrollo? Grecia está en el descanso jugando con Italia. Anotación de Francesco Pio Espósito en el minuto 18 para el triunfo parcial de los italianos.
2: Una lágrima a los italianos.
4: Sí. Sparring, igual que Chile.
2: Claro.
4: Van al matadero.
2: En esa categoría.
5: No, y como decía el Toño, mientras.
3: Y pronto.
5: Cada equipo no van a clasificar nunca.
2: Ah, bueno, está bien. Ernesto dice que se acabó Italia.
3: Sí, despidieron a Italia. Ecuador va a la cancha en un minuto más. Comienza ese partido Ecuador frente a Guatemala, partido amistoso. Y Colombia va a jugar con Jordania a las 7 de la tarde. Así que quedan todavía dos partidos en esta seguidilla de amistosos que se han dado en esta fecha. Y recordemos, Seba, que a primera hora Dinamarca con Ucrania se enfrentaron. Iba ganando 2-1 el conjunto danés. Sin embargo, minuto 63 se volvió a desplomar. Se desmayó Christian Eriksen. Está trasladado a un centro asistencial. Hubo una charla muy emotiva dentro de la cancha. Se vivió algo que hace poco tiempo atrás lamentablemente le había sucedido. Así que queda con un interrogante grande para lo que viene.
2: Bueno, no está tanto que me dejó impactado lo que estaba contando.
4: ¿Y no hay ninguna noticia sobre su estado de salud, Rodri?
3: No, por el momento hemos estado viendo si es que ya hay algún diagnóstico, una primera evaluación, pero no ha aparecido hasta ahora. En el mundo circula el episodio más que el diagnóstico del futbolista.
2: Bueno, quedamos ahí atentos, por supuesto, a seguir esa información.
4: De los partidos que diste, me llama la atención que jueguen Colombia y Jordania. Dos que van a jugar el Mundial, van a medirse. En general, los mundialistas están buscando países que no estén en la Copa del Mundo. Pero aquí se da un duelo directo de dos que van a jugar el Mundial.
2: Es así. Bueno, estaremos atentos ahí siguiendo lo que pasa con estos partidos premundialistas y también otros amistosos internacionales que se dan en fecha FIFA.
3: La tabla de este grupo A de Copa de la Liga, Seba, recordemos que ya tiene clasificado Coquimbo Unido este grupo con 14 unidades. Colo-Colo momentáneamente está con 10 puntos en el segundo puesto. Huachipato, 8, tercera posición. Y cuarto, Deportes Concepción con 1, con este triunfo parcial de los locales.
2: Muy bien, Rodrigo Gómez ahí entregándonos algunos antecedentes de lo internacional, también de lo que pasa acá con esta Copa de la Liga. Toño, este 1-0, este triunfo parcial justo en el trámite, ¿cómo proyectar, cómo puede plantear Colo Colo una posibilidad de acercarse algo más a la portería de Huachipato?
4: Bueno, seguramente van a venir modificaciones. Uno mira los suplentes y ahí hay jugadores que tienen la camiseta. Seguramente pueda aparecer Correa. Probablemente también pueda aparecer Leandro Hernández. Mirando.

0: metros hacia adelante, jugadores que están, digamos, entre los suplentes. Así que yo creo que por ahí va el tema. Yo creo que los ingresos de Correa y Lando Hernández son alternativas para buscar ir a por la igualdad, al menos.
1: Muy bien, 4:02 de Eriksen. Subimos algo más, Rodri, ¿no?
2: Sí, y también lo pueden revisar en cooperativa.cl, porque el cuerpo médico de la selección de Dinamarca indicó que Christian está bien, salió de la cancha caminando por su cuenta. Por lo que veo, el marcapasos respondió como debía, señaló el doctor Morten Bonsen, que es el que está encargado de revisar al futbolista. Estuvo inconsciente brevemente, pero recuperó la conciencia muy rápido y ya nos comunicamos con él. Se va a someter a exámenes en el hospital para determinar qué causó el incidente. Estamos en contacto permanente con él y los médicos del hospital. Christian está bien y me pidió que le enviara saludos a todos los jugadores.
1: Muy bien, está algo más tranquilizador. Eso, ya vuelven los equipos a la cancha, pero Francisco Caneo ya volviendo aquí a Cooperativa desde el Estadio Nacional, algo del post de la Universidad de Chile. Decepción de todos modos, ¿no? Que sí, era difícil la tarea.
3: Decepcionante, pero también con un hecho circunstancial que ocurrió en el segundo tiempo y que se dio ahí una conversación bien fuerte entre Lyman y Fernando Gago. Se le preguntó después de aquello qué había pasado con el árbitro y esto es lo que dice el técnico de la U.
4: No suelo hablar del arbitraje. Sí entiendo que hay conceptos de fútbol que se merecen tener respeto, tener la forma de hablar. ¿Por qué? Porque si analizamos en el segundo tiempo, tardaron 18 minutos en salir. Nosotros estábamos todos en el campo. Si nosotros nos pasan, me suspenden o me multan al entrenador. Y después tuvo una reacción desde el lado de hablar y de comentar situaciones de juego, porque esto es también interpretación y se puede hablar con los árbitros. Toda mi carrera futbolística lo he hecho, toda mi carrera como entrenador lo he hecho, pero no voy a tolerar la falta de respeto. Y el Leyman, el que estaba ahí, me faltó respeto y no comparto que esas sean las formas, porque si yo lo hago me expulsan. Entonces sí le comuniqué que lo iba a decir en la prensa, porque se lo dije al cuarto árbitro que le iba a decir en la prensa, que la falta de respeto ni a los futbolistas, ni a los jugadores, ni al entrenador, ni a nadie.
3: Ahí está, falta de respeto acusó el propietario.
1: Va a dejar colita eso, de seguro. Vamos a tener tiempo para analizarlo después con el Toño. La U lo tenía calculado esto, ¿no? En 10 segundos topo que ya comienza el fútbol en Talcahuano.
3: Sí, lo que no tenía calculado es la falta de entrega de algunos jugadores hoy día en el segundo tiempo, sobre todo.
1: Muy marcada, ¿no?
3: Muy marcada. Hubo jugadores que hoy día no quisieron ir en la zona.
1: Ya, en los diarios de Cooperativa y mañana a las 14 topo.
3: Ahí estaremos.
1: Gracias. Chau. Topito Caneo, dando cuenta del postpartido de la Universidad de Chile y su eliminación de la Copa de la Liga. Sergio Godoy Acosta, ¿hay modificaciones en el cuadro de Huachipato?
5: Ninguna, Sebastián.
1: Rodrigo Gómez, anotamos de Colo-Colo, veo un Moicano en la cancha.
2: Hay dos cambios en Colo-Colo, ingresó el hombre del Moicano. Arturo Vidal, camiseta número 23, jineta roja en su brazo izquierdo, vuelve como capitán para este segundo tiempo y también está en el terreno de juego el número 24, Leandro Hernández. Te indico de inmediato que eres se fuera.
1: Perfecto, quedamos atentos a eso, que ya se va a entregar la información. Andrés Solar, ya está todo listo, ya vuelve el fútbol a Talcahuano.
6: Tú lo has dicho, Sebastián Ola, segundos 45 minutos. Aquí ya está el crack, el gran Ernesto Díaz Correa.
7: Perfecto, Solar, se va a reanudar el partido, señor, lo está ganando Huachipato. Lo gana el equipo acerero, mueve Colo Colo, se reanuda el partido, lo vimos por Cooperativa Deportes. La pelota la domina el cacique, el pase que viene atrás para Joaquín Sosa, la tira el uruguayo, epa, le metía presión, ¿quién? Briseño, ahí está para hacer el fútbol otra vez, el pase largo arriba, buscaba sobre el sector izquierdo a Lautaro Pastrán, la pelota es de vuelta y recupero de nuevo Joaquín Sosa, el pase para Lautaro Pastrán, no llega un hombre que era Bimber, la pelotita la domina el equipo de Colo Colo en terreno propio.
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2: Ernesto, sí, te marcamos la salida de Vicente Martínez, que tenía cartulina amarilla, el número 32, y el número 7, Francisco Marchand, que le dejó la jineta como marcábamos a Arturo Vidal, y el otro que ingresó fue Leandro Hernández.
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7: Hay tiro de esquina, hay córner, tiro de rincón, hay tiro de esquina que favorece a la escuadra de Colo-Colo, que lleva el número Sergio Godoy.
5: 5.
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7: La pelota la va a jugar la escuadra de Colo-Colo. Está Tomás Alarcón en el cuarto de círculo.

0: El centro que viene, pelota al área. Insistía, le pegó Sosa. Le pega Sosa de media vuelta. Rebote en un hombre de Huachipato. Me da la impresión que era Sepúlveda. Balón al tiro de gira. Corner, tiro de rico. El número
1: 6, iba al 6.
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0: Sí, señor. Va el 6, va Tomás Alarcán. La pelota la va a jugar de cuadra del cacique. Lo gana Huachipato. Lo gana el equipo acelero por 1-0.

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1: El centro que va a venir de Tomás Alarcón, pelota en el aire, pelota en el aire, pelota en el aire. Arriba, golpe de cabeza, sí, y me da la impresión que queda contuso Altamirano. Va a jugar en terreno propio la escuadra acerera.
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1: Sergio Godoy Acosta, ¿cómo vuelve el equipo acerero?
2: Con Bravo, Guayquil, Osorio, Caroca, Malanca y Velázquez, Sepúlveda, León, Kevin Altés, Altamirano y Briseño.
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1: Está para hacer el fútbol, el medio terreno, el portero, Cristian Bravo, tocó para Claudio Sepúlveda, el pase largo, picaba sobre banda derecha, el Guayquil, la pelota recupera Colo Colo, acá está Tomás Alarcón, tocó y descargó, balón que viene para que aparezca de inmediato Leandro, la tiene el Chino Hernández, abre sobre banda derecha para Matías Fernández, otra para Hernández, Hernández para Fernández, tocaron largo, balón arriba, que dice el árbitro del partido, va a jugar desde el fondo, la escuadra acerera, tres recorridos, tres y medio recorrido de la etapa final del cotejo. Gomito, ¿cómo vuelve el cacique?
3: Con Eduardo Villanueva en el arco, está Matías Fernández, Javier Méndez, Joaquín Sosa que tiene amarilla, Eric Pimber, Tomás Alarcón, Arturo Vidal, Rodrigo Catalán, Lautaro Pastrán, Leandro Hernández y Maximiliano Romero.
4: Al team lo situamos ahí entonces, de volante, ¿no?
3: Sí, de volante.
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1: Cargaba sobre izquierda, aparecía arriba, sobre el sector izquierdo, Kevin Altés, lo bajan, le cometen infracción y hay tiro libre. Aparecía Arturo Vidal como infractor en tres y medio recorrido de la etapa final del cotejo. Se lo llevó con todo, ¿eh? Hombre y pelotita, hombre y pelotita, estoy contigo Sergio Godoy Acosta.
2: Exactamente, la infracción de Rafael Caroca, recibe tarjeta amarilla también por esa fuerte entrada sobre Maximiliano Romero. Habrá balón detenido, habrá tiro libre para Colo Colo. Ernesto Díaz Correa con esa, la primera amonestación en el conjunto local.
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5: Sí, había quedado de líbero Vidal, fue al cruce, bien lo ganó y después, bueno, el partido está más encendido porque Colo Colo salió a buscarlo bien el Chino Hernández en sus dos primeros movimientos del Chino Hernández, muy bien, pero ¿sabes qué? Entró como con la cadena media, saliendo, peleando, se pega combo el mismo.
3: ¿Quién?
5: El Chino Hernández, anda en la rosca.
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1: Hay tiro libre, los actores están, la chunga viene, atención, oído país, arroba de gol, huele peligro. La pelota la va a jugar la escuadra de Colo Colo. ¿Quién le puede pegar desde ahí, Gomito? ¿Quién está? ¿Sosa, Alarcón?
3: Sosa, para la pierna zurda, pese que no es un tirador de excelencia. Chino. Y el otro es el derecho, Leandro Hernández.
1: Y el Chino, acá está, también está Arturo Vidal, acá está Leandro Hernández, el Chino Hernández con derecha, con zurda, Sosa, los actores están, Vidal más atrás, le pegó Vidal, no, Sosa, rebote, van y vienen, insiste Colo Colo, no puede, Maxi Romero no pudo Maxi Romero, señores, rebotó en la defensa del equipo de Huachipato, se salvó el equipo acerero, busca el empate Colo Colo, el pase largo, balón que viene sobre la izquierda de Alarcón, arriba, golpe de cabeza de Bimber, juega en medio terreno, la salida, sí, la salida era del jugador de Huachipato y hay una amarilla, estoy contigo Sergio Godoy Acosta.
2: Para Lautaro Pastrán, por una fuerte entrada ahí sobre Mario Briseño, que queda tendido en el suelo. La rodilla derecha es la que le afecta al atacante de Huachipato. Diálogo también entre Bravo y Maximiliano Osorio. También a propósito de ese forado defensivo después del tiro libre servido por Colo Colo, que da rebote Bravo. Reclamaba la gente de Colo Colo algún golpe en la mano del defensor acerero después del remate que le quedaba a Maximiliano Romero.
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5: Sí, el tiro libre de Sosa, zurdazo con mucha velocidad. La pelota da un bote, que es lo difícil que traía esto. Iba al palo del arquero que cubría el joven Bravo, que da rebote, pero la pelota era difícil por la velocidad y por el bote que dio. Y después, bueno, llegaron rápido los zagueros acereros para salvar la situación. Colo Colo que salió con todo en búsqueda del empate y con una pierna un poquito más arriba de lo normal están jugando.
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1: Carga sobre el sector izquierdo, Lucas Velázquez. Quería pasar en base a velocidad a la marca. Sí, sale en el camino Javier Méndez. La manda sobre un costado, pelota fuera del campo de juego. Hay lateral ofensivo que favorece a la escuadra Serena. 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Para todo el planeta lo está ganando Huachipato. Lo gana el equipo Serena por 1-0.
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1: La pelota la domina el equipo de Colo Colo. Maxi Romero no puede, Malanca no puede tampoco. Un hombre que era en esta oportunidad, Rafa Caroca, encaró. Maxi Romero encaró Romero y estuvo notable Cristian Bravo. Estuvo notable Cristian Bravo en el mano a mano con Maxi Romero. Estoy contigo, Sergio Goya Costa.
2: Exactamente, salió muy bien, muy presto el meta de 19 años por el sector derecho del ataque de Colo Colo para evitar esa aproximación del conjunto popular.
3: Oye, Sergio, ¿tú crees que Bravo ya es el arquero titular de Huachipato para la temporada o todavía está en veremos si vuelve el uruguayo?
2: Bueno, Rodrigo Driossola recibió el alta hace muy poquito, ya está en proceso de reintegro. Se espera que en Copa Chile vuelva Rodrigo Driossola, considerando también que hay un tercer portero, Sebastián Mella, mundialista sub-20, y que recordemos tuvo participación en los primeros partidos de la temporada con Huachipato y lamentablemente por una lesión también quedó excluido. Tres porteros de muy buena calidad. Eventualmente la posibilidad de salida de préstamo de uno de los tres para tener continuidad no sería descartable.
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1: Acá está Maxi Romero, se llena de gambetas y amague, tocó sobre la izquierda para Wimber. El pase que viene para que apareciera Rodrigo Catalán. Tocó Catalán, jugó atrás para Javier Méndez. La pelota la dominó, no, Sosa. Se viene Sosa, tocó y descargó el chino. Tocó otra vez para Catalán. El pase que venía para el chino Leandro Hernández. La pelota la tiene otra vez la escuadra de Colo Colo. Insiste Méndez, le va a pegar con pierna derecha, la metió al área. Gana Maranca, gana Renzo. Insiste en medio terreno Tomás Alarcón. La pelota la tiene Alarcón todo de nuevo. Toca para Arturo Vidal. La tiene Vidal. Jugarra del suelo, la cambia entera. Pelota por el eje central ahora para Lautaro. La tiene Pastrán. Miró el arco. Le va a pegar. Acá está Lautaro. Lautaro tocó. Descargó. Jugó para el chino. La tiene Leandro. Leandro juega sobre la banda derecha. Larga para Matías Fernández. Larga para Matías Fernández. Era hacia adentro. Era hacia adentro donde aparecía arriba Maxi Romero. Sí, señores. La pelota la va a jugar. La pelota la va a jugar de escuadra de Huachipato.
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1: Acá está Bravo, acá está Cristian. La pelota la va a jugar la escuadra de Huachipato. Tenemos 9.5 recorrido de la etapa final del cotejo. Lo vivimos con la alegría de siempre, papá. Y está ganando el equipo acelero por 1-0 al cacique. Acá está en la mitad de la cancha. Comienza a construir. Gesta carga, intenta avance Rodrigo Catalán. El pase atrás, toca para Javier Méndez. La tira un uruguayo, juega atrás para Eduardo Villanueva. Este con derecha, juega sobre la banda derecha. Otra para que aparezca Javier Méndez. Ahí está el trazo largo de Colo Colo. Arriba busca el zarpazo el cacique. La pelota queda flotando y la recupera en medio terreno Claudio Sepúlveda. Juega sobre izquierda, balón que viene para Lucas Velázquez. Acá está tocando la pelotita Michael León. Insiste otra vez, se viene el uruguayo Altiz. El pase que viene sobre la banda derecha para que aparezca Maxi Osorio. Acá está Osorio, Osorio tocó para Guayaquil. Acá está Guayaquil, Guayaquil para Osorio. Osorio tocó otra vez para Altiz. La tira el uruguayo de Borda, busca por fuera la marca. Era del jugador Rodrigo Catalán. Ahí está para hacer el fútbol en medio terreno. La escuadra de Colo Colo.
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3: Pese a que Colo Colo salió al frente, salió a buscar, vinieron los cambios. Empuja, empuja, pero todavía no genera. No genera una más directa. El tiro libre de Sosa, que fue bien repelido por el portero Bravo.
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1: Está tocando sobre la banda derecha Tomás Alarcón. Jugó para Rodrigo Catalán. Este juega sobre izquierda. Acá está Lautaro Pastrán. Jugó para Joaquín Sosa. Abre para Eric Wimber. La tiene Wimber. Wimber toca para Sosa. El toque recibe, lo hace perfecto. La pelota la tiene. Lucha por fin. Gana Briseño. Foul. Foul de Sosa contra Briseño. Cuidado, tiene amarilla. Cuidado, tiene amarilla. Va a jugar la escuadra de Huachipato. Foul GTX.
0: Ese fue un foul. Falta, falta, árbitro. ¿Que no la vio acaso? Falta. 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
1: Va a jugar la pelota la escuadra de Huachipato. 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

0: Lourdes, fecha 6 por la Liga de Primera.
1: 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Está relatando el fútbol en Cooperativa Deportes, el crack, el gran Ernesto Díaz Correa.
0: Por la Copa de la Liga, esa es, por la Copa de la Liga. Ahí está, la pelota la domina la escuadra de Colo Colo, insiste, gana Javier Méndez, la pelota por aire, arriba, golpe de cabeza de Lautaro Pastrán, ahí está, la quiere poner a ras del suelo, un hombre que era Tomás Alarcón, y la puso, el pase que viene para Leandro, la tiene Hernández, acá está el Chino, desbordaba, buscaba sobre el eje central, le cometen infracción, Piti Marca, el árbitro del partido, hay tiro libre para Colo Colo.
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0: Va fuerte al test, me da la impresión Sergio Godoy Acosta, ¿no?
2: Así es, sobre Leandro Hernández, cobra efectivamente ahí el tiro libre para el conjunto de Colo Colo y te aprovecho de comentar que ya se viene Javier Correa.
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0: Está para hacer el fútbol, la escuadra Serena, encaró, buscó Kevin Altés, juega sobre el sector izquierdo para Lucas Velázquez, un costado de la zona penal, espera en el área Altamirano, el centro, ahí está, sin problemas Eduardo Villanueva, es el portero y se queda con la pelotita, 3 en recorrido de la etapa final del cotejo. El acero le gana al cacique por 1-0.
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0: Y va, Javier Méndez, y va. Se viene Méndez, Méndez toca sobre la banda derecha. El pase que viene para el chino Leandro Hernández. Tocó de nuevo para Matías Fernández. Sacaba el centro. Pelota fuera del campo de juego. Ahí está para hacer el fútbol. La escuadra acerera en terreno propio va a jugar Colo, en terreno antagónico va a jugar Colo Colo. Se viene el cambio, Gomito, Javier Correa a la cancha.
3: Sí, después de esta ingresará con la número 9 el cordobés.
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3: Se va Rodrigo Catalán ante la indicación de Correa que le dice: dale, corre, sale rápido, tengo que entrar. Ya está en la cancha el argentino con la 9.
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4: Hay una 9.
5: Doble 9, Romero y Correa. Por la izquierda Pastrán y por derecha ir ahí de Chino Hernández.
3: ¿Te gustó Catalán?
5: Mostró unas cosas, sí, pero evidentemente todavía son sus primeros partidos, tienen que seguir ganando minutos y protagonismo, pero sí, no desentonó en el primer tiempo dentro de lo que hizo Colombo.
3: Bueno, con quién bueno matar, pero bueno, ya está bien.
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0: Está tocando Kevin Altés. La pelota la juega Altés. Altés toca para Claudio Sepúlveda. Ahí está, se entretuvo con la pelotita en la mitad de la cancha. El equipo acerero metió presión Colo Colo. Balón sobre la última línea. Recuperó en el fondo el cacique. Va a jugar Eduardo Villanueva.
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0: Sale el rey, acá está Arturo, Arturo jugó a ras del suelo, el balón que viene para que aparezca de inmediato Tomás Alarcón, juega para Lautaro, la tiene Pastrán, va a tocar sobre la izquierda para Bimber, acá está, tocó para Sosa, picaba Bimber, neutraliza Guillermo Guayquil en medio terreno, insiste Tomás Alarcón, el pase que viene para Lautaro Pastrán, la marca de Michael León, foul, no hubo nada, siga, juegue, se viene el chino Hernández. Le pega Leandro con derecha y el portero Cristian Bravo es el propietario de la pelotita.
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0: 16 del segundo tiempo, Toño Prieto continúa ganando Huachipato por 1-0.
5: Sí, la cancha está ladeada hacia el arco de Bravo, el arquero de Huachipato. Colo Colo va y va, controla, domina, pero no genera muchas claras. Ronda el área, sí. Se suelta Sosa, se suelta Méndez. Todos quieren llegar, pero Huachipato resiste bien defensivamente, no sufre.
1: 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Está relatando el gran Ernesto Díaz Correa.
0: ¿Qué pasa en la cancha, Sergio Godoy Acosta?

0: Hay amarilla para Correa.
1: Así es, por reclamos al juez del partido, Nicolás Gamboa. Viene sumando lo que estaba haciendo aquí afuera de la cancha también Correa. Ya terminó colmando la paciencia, amarilla precisamente para el hombre. Ya se recuperó también Michael León, que había acusado el golpe en el rostro de parte de Lautaro Pastrán. Se reanudará desde el fondo el juego para Guachipato.
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3: Todo lo de 5 minutos limpio Correa, quiero ver el delantero de Colombia. Ahora,
4: entró molesto Correa. Ya estaba molesto por el escalón.
3: Lo había marcado Sergio, claro.
4: Exactamente. Acá entró molesto, ya tiene amarilla y ¿sabes qué? Es candidato. Es candidato ese a las luchas antes. Tiene cara de molesto, más gestos de molesto.
5: Una versión algo más antigua de lo que veníamos más, viendo de Correa.
3: Más Correa, más Correa que no es nada.
5: Ahora, claro, porque viene cambiando su forma.
4: Si sale con una expulsión, va a quedar solo para este torneo. Salvo que sea algo más grave con el trae el árbitro. Pero
3: sí, que para el otro año. Bueno, alguien al borde listo para entrar en Guachipato también, Sergito, ¿no?
1: Así es, se viene Nicolás Cárcamo en Guachipato con la casaquilla 22, una modificación que va a buscar seguramente en zona de volantes el técnico del conjunto acerero.
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0: Sí, Kevin se Altés. Viene el cambio.
1: ¿Sí? Kevin Altés, el uruguayo es el que deja la cancha, entonces uno de generación de juego que abandona e ingresa otro más que va a tratar de poner ahí otra piedra más para que no pase en la zona de volantes Colo-Colo.
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0: Sergio Godoy, Cárcamo es de la cantera.
1: Así es, seleccionado mundialista sub-20 también, Nicolás Cárcamo, que no había venido siendo considerado recientemente, jugó algunos 15 minutos en el partido contra Coquimbo, fue lo último de Cárcamo.
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0: Arriba Correa, golpe de cabeza, toca para Lautaro Pastrán, carga Colo Colo, el pase que viene sobre la izquierda, otra para Correa, un costado de la zona penal, carga el cordobés, sacó el centro, pelota para Maxi Romero, pasó o no, un costado de la zona, insistía, luchaba y porfiaba el chino Leandro Hernández, la pelota tuvo de nuevo, acá está Lautaro Pastrán, tras descarga de el jugador Tomás Alarcón, insiste otra vez Sosa, la tiene Sosa, mira el arco, le pegó, palo, gol, gol de Colo Colo, gol. Romero, todo invalidado, dice que hubo mano, dice que hubo hombro, todo invalidado, señoras y señores, sacudió el arco, el tiro de Joaquín Sosa, no se salvó a Guachipato de esta, remete un hombre que era Maxi Romero y está todo invalidado, Sergio Godoy Acosta.
1: Exactamente, sacó el remate con pierna izquierda Sosa, que da en el travesaño y estaba precisamente en el área chica, precisamente Maximiliano Romero. Reclaman que toca en la mano, veremos si es que hay, porque está haciendo esto chequeado por el VAR, mientras Cristian Bravo está tendido en el suelo, ¿eh? Así que espera la instrucción desde el VAR para esa posibilidad del empate de Colo Colo Maximiliano Romero.
3: ¿Qué dice el VAR de Cooperativa? Yo hasta un poquito adelantado se ve incluso, ¿eh?
5: Claro, en la primera maniobra se ve levemente adelantado y en la segunda, después del rebote en el travesaño, la intención del jugador es controlar el balón y ahí también le termina impactando en el brazo derecho.
4: Ahora, el árbitro tiene dos instancias para posiblemente anular. Porque si el VAR dejaron de tomar el té con queque y revisan, va a estar un poco adelantado. Pero
3: están viendo Croacia en los genios en el VAR.
4: Yo creo que sí. Pero la opción puede ser, claro, hay un rebote en la mano y recordemos que la nueva reglamentación hace varios años, cualquier cosa que toque la mano y si es gol se debe anular. Así que por cualquiera de las dos yo creo que Colo Colo está perdido, pero gran remate del uruguayo Sosa, pero tremendo el manotazo de Bravo, el arquero, qué gran atajada hizo Bravo, la toca con la mano, pega en el travesaño y ahí llega el rebote para el jugador, para el atacante de Colo Colo. Sí, hay manos.
3: Pero es hombro el rebote, yo creo que... Mira que la están mirando fijamente, Sergio, qué es lo que está pasando allá, porque siguen los conciliábulos.
1: Así es, en el área chica está el juez del partido, el diálogo de Arturo Vidal, Mario Briceño, está Cristian Bravo. Y no pide efectivamente el juez del partido, Nicolás Gamboa, que abandonen, de hecho participa.

0: participa en esa conversación mientras espera la instrucción desde el VAR. Aprovecho a contar, 4.166 personas fueron las que han llegado esta tarde al Huachipato para este duelo de Copa de la Liga. Mientras sigue la conversación, Arturo Vidal gesticula, Mario Briceño también más activo en Huachipato.
1: Se lo notamos como pleno, ¿eh? Dijo 4.200 usted, estuvo ahí pero finito. ¿Eh?
2: Bueno, felicito. Ahora, si esto está en discusión, se zanja de una sola manera. VAR. Video Assistant Referee.
1: Claro, si no hay tapo.
2: Pero llevamos cuánto rato.
1: Bueno, pero si tienen la versión light.
3: Todo tiene su tiempo.
1: Sí. Yo creo que está adelantado y que no es mano.
2: Puede elegir.
1: Bueno, pero va a ser anulado igual por el offside.
2: Está... Podían elegir una de las dos.
3: En este minuto está el software, que sabemos es manipulado por una persona. O sea, sí. Alguien maneja, está lanzando la línea.
1: Versión cornetín, digamos.
3: Claro, está proyectando la línea en este instante. Están haciendo el trazado, línea azul, línea roja. Y se ve el jugador de Colo-Colo, te diría, Seba, levemente adelantado. Yo desde esta imagen al menos siento que
1: yo lo veo igual.
3: Está adelantado.
1: Pero veremos las líneas, y por eso hay que confiar ahí en la línea. Ya ahí la línea me parece rara versus la del área, pero bueno.
2: No soy
1: experto
2: tiene
1: en geometría.
2: El hombro y la mano, y bueno, y van a empezar con todo aquello que las uñas no se las cortó y el tipo tiene el área.
1: Pero la mano, tú decís que es mano, yo digo que no es mano,
2: yo dije que tenía dos opciones el VAR.
1: No, pero juégatela, pues sí.
2: Si para mí adelantado, la primera.
1: Ya, okay, sí, yo estaba de acuerdo, pero de ahí para adelante no comentas.
2: Es que como el VAR se demora, vamos comentando, el rebote, la tajada, el travesaño.
3: Ojo que está hablando el VAR.
1: Sí, manito en la oreja, Sergio, ¿no?
0: Exactamente, se intenta alejar de los jugadores, pero no hay caso con Arturo Vidal de frente al árbitro. De hecho lo lleva hacia el sector izquierdo, toma el balón en sus manos el juez Nicolás Gamboa, el resto de los jugadores también ahí esperando la decisión, sigue escuchando atentamente la determinación el juez del partido, que se le indique desde el VAR. Se alejan de hecho algunos jugadores mientras Briceño con Arturo Vidal también discuten. La sensación que va a terminar jugando desde el fondo nomás el conjunto de Huachipato, desestimando la conquista del conjunto de Colo-Colo, Sebastián.
1: ¿Quiénes están tomando tecito en el VAR, según Toño Prieto?
3: Reimiro Alvarado y Edson Cisternas.
2: Oye, venden un queque exquisito en ese estadio.
4: Después del tiro del número 4, Blanco, el jugador número 19, Blanco, se encuentra en posición fuera de juego. Decisión final, tiro libre indirecto.
1: El offside estaba más o menos clarito, más o menos cantado. La mano para mí no era mano, pero bueno.
2: Era la primera, era posición de adelanto. Cuando repiten la primera, estuvimos de acuerdo, pero sí, está rico el kick.
1: 5 minutos perdimos con esto. Vuelve el fútbol, Sergio, ¿no?
0: Así juega Huachipato desde el fondo.
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6: Sí, señor, no vale el gol de Colo-Colo. Adelantado aparecía Maxi Romero, el argentino. Tenemos 25 minutos recorridos del segundo tiempo. Continúa ganando el equipo acerero por 1-0 al cacique.
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6: Acá está Joaquín, toca la pelota Sosa. Sosa toca para Arturo, la tiene Vidal. Vidal jugando la pelotita para Méndez, la tiene Javier. Acá está, cruzó campo antagónico, se recoge y la viene a buscar el chino Leandro Hernández. Quiere pasar en base velocidad, toca sobre la banda derecha para Matías Fernández. Toca Hernández para Fernández otra vez. El pase que viene para Javier Méndez, todo de nuevo. Reinicia Arturo Vidal en la mitad de la cancha. Balón que viene sobre izquierda, juega lo ancho. Ya cruzó campo antagónico, rompe línea Sosa, la mete al área, arriba Maxi Romero. Le quedó a Lautaro Pastrán. Está ancha, ancha, ancha, ancha. Ancha la de Lautaro, ancha la de Pastrán. Estuvo cerca la cuadra de Colo Colo. Estoy contigo, Sergio Godoy Acosta.
0: Exactamente, captura un rebote del defensa de Huachipato y con pierna izquierda prueba Lautaro Pastrán sobre el poste derecho del meta Cristian Bravo. Se fue ancha la posibilidad del empate del conjunto visitante.
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2: Sí, recordemos que la jugada anterior, que tuvo largo rato en revisión por el VAR, nace de un gran zurdazo de Sosa que lo viene buscando hace rato y ha tenido, la pelota han pasado muy cerca, atajadas, esta vez muy buena la reacción de Bravo, hay que decir, un remate era durísimo, llevaba potencia, velocidad, el uruguayo lanzado en velocidad, metió la zurda con todo el empeine y gran atajada de Bravo que la manotea, da en el travesaño y ahí después viene el otro rebote, pero Sosa que también es una posibilidad de búsqueda de gol.

0: Y aquí va de nuevo, arranca Sosa pasando la mitad de la cancha.
1: Sí, acá está Sosa, cruzó campo antagónico. El pase que viene para Javier Correa. Arriba, golpe de cabeza de Balanca. Aparecía también Maximiliano Osorio. Quería jugar a la mitad de la cancha. No puede Briseño. Gane, descarga Tomás Alarcón. La pelota domina Alarcón, tocando para Méndez. Méndez toca para Arturo Vidal. Juega por el eje central, domina por dentro. Acá está Tomás, se viene el chino Leandro. Acá está Hernández, abre sobre la banda derecha. Balón que viene para Matías Fernández. Otra para Leandro Hernández. Acá está Arturo Vidal. El pase que viene a Rodríguez para Lautaro. La tiene para atrás. Juega por el eje central, carga Colo Colo. El pase cerca del área para Correa. Ahí está, se da media vuelta. Juega sobre la banda derecha. Un costado de la zona penal. Sacó el centro Leandro. Pelota que viene para Eric Bimber, la marca de Guayaquil. Acá está Bimber, Bimber que lucha y porfía. La tiene Bimber, le gana Guayaquil, tocó y descargó. Otra para Lautaro, la tiene Pastrán para Sosa, la tiene Sosa, Sosa jugó para Joaquín. El pase que viene, Sosa tocó para Lautaro, la tiene Pastrán, desborda, busca por fuera. La marca de Briseño que no sirve, le mira el número, no va, tocó a ras del suelo. Jugalo ancho, no llega. Un hombre que era Matías Fernández, Vicente Fernández, le va a pegar. ¿Qué dice el árbitro del partido? Va a jugar desde el fondo, todo invalidado. Se tiraba Leandro Hernández al piso, todo invalidado. Va a jugar Guachipato en terreno propio, no pasó nada, Sergio Boya Costa.
2: Exactamente, lo reclamaba por acá el técnico asistente de Colo Colo Rodríguez. El cuarto juez, de hecho, tiene que ir a explicar, Nicolás Millas, esa última decisión. Jugará desde el fondo Cristian Bravo.
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1: Tenemos 28 y medio recorrido de la etapa final del cotejo. Es la fecha 6 por la Copa de la Liga, señores. Va a jugar desde el fondo. La escuadra Serena, le va a pegar Cristian Bravo. Está para hacer el fútbol Bravo, le pega con derecha. El pase largo, pelota que viene arriba. Buscaba para que apareciera un hombre que era Nicolás Cárcamo. La pelota queda flotando, la gana Cárcamo. Jugó sobre la banda derecha. Insiste otra vez Guillermo Guayaquil. La pelota la quería tocar con Cárcamo. Neutraliza el equipo de Colo Colo. Gana Arturo Vidal en medio terreno. Toca para Joaquín, la tiene Sosa. Sosa tocando para Matías Fernández. La salida al equipo Colo Colino.
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1: Se viene Leandro Hernández, se recoge Javier Correa, toca para que aparezca Matías Fernández. La pelota la dominó Leandro Hernández, tocó el centro que viene arriba, Guayaquil. Golpe de cabeza de Guillermo Guayaquil. Pelota, el tiro de esquina, córner, tiro de Ricón número
2: 7.
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1: Está para hacer el fútbol de cuadra de Colo Colo. Le va a pegar. Está, me da la impresión. Ahí está para hacer el fútbol. La pelota la va a jugar Leandro Hernández. Le va a pegar Hernández. Los actores están. La acción ya viene. Atención, oído, país, arma de gol. Huele a peligro. Busca el empate Colo Colo. Le va a pegar Lautaro. Le va a pegar Pastrán. Acá está Pastrán. El centro que viene. Pasado, pasado. Arriba no llega. No llega por aire. No llega por aire Méndez. No llega Joaquín Sosa. La pelota se va sobre un costado. Y lateral que favorece al equipo Serero.
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1: Está Lucas Velázquez para hacer el fútbol en terreno propio. En 30 minutos recorrido de la etapa final del cotejo. Lo está ganando el equipo acerero. Lo gana Guachipato por 1-0.
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1: Ahí está Correa, se viene Correa, le va a pegar Correa, le pega Correa, rebote en un hombre acerero, balón al tiro de esquina, córner, tiro de Ricón número
2: 8, Balarcón.
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4: Está acelerante con el cerador a fondo, Correa. Si él tiene que ir a buscar el cabezazo, no a tirar el córner, se fue.
1: Va Tomás, Balarcón, el centro cerrado. Javier Correa la metía nomás y estuvo rutilante Cristian Bravo. Balón al córner número
2: 9, va Vidal.
1: El centro que viene, pelota al área. Arriba otra vez Maxi Romero. La pelota la tenía, gana por aire el equipo acerero. Tenemos 31 recorrido, lo vimos por Cooperativo Deportes.
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1: Tenemos 31 minutos recorrida. La pelota la domina el equipo de Colo Colo. Próxima fecha del Cacique. Vuelve el campeonato de la Liga, Gomito.
2: Con la fecha 15, Colo Colo va a jugar el día sábado 13 de junio a partir de las 5 y media de la tarde frente a Cobresal. Ese mismo día, después de Colo Colo, Ñublense, Huachipato a las 20 horas en Chillán.
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1: Ahí Colo Colo es líder con 33 puntos. El centro que viene, pelota al área. Y el segundo, la Católica, que tiene 23 a 10 del más cercano perseguidor, que es Católica, la escuadra de Colo Colo en el torneo nacional.
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3: Sí, hay que sumarle otra gran atajada al portero joven, a Bravo. Una nueva, el mejor del partido para mí por ahora es Bravo. Alcanzó a cabecear Correa, hace un desvío, la pelota lleva mucha velocidad y resuelve como los que saben, no se complica, manotea al córner y comienza otra jugada, no dio rebote y no intentó algo fuera de lo normal.
4: Vemos cambios en Huachipato, Sergio.
5: Así es, deja la cancha Guillermo Guayquil, lo reemplaza Juan Ignacio Figueroa con la 11. También deja la cancha con la 6 Claudio Sepúlveda y lo reemplaza Carlos Herrera con la 21. Y Leonel Altamirano abandona el campo de juego, ingresa Luciano Arriagada con la 16.
4: En paralelo notamos una modificación en Colo Colo, Rodrigo.
2: Exacto, está en el terreno de juego con la camiseta número 28, Jason Rojas. Vamos a ver qué es lo que indican de quién se va.
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2: Se retiró Matías Fernández con la camiseta número 13.
0: 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Que pase en la cancha Ernesto Díaz Correa.
1: El gran contrato de Colo Colo, Matías Fernández, y no ha rendido para nada en el Cacique. Creo.
2: Ha jugado poco y nada y las opciones han llegado en esta Copa de la Liga. ¿Qué te parece, Toño?
3: O sea, comenzó jugando la temporada, pero se fue quedando. Insinuó en algún minuto que estaba en un buen momento, pero empezó a terminar mal las jugadas y las empezó a terminar todas mal en ataque. Yo creo que por ahí viene el cambio. ¡Viva Colo Colo!
1: ¡Carga Colo Colo! El pase que venía para que apareciera Javier Correa. Saca en el fondo Osorio. La manda sobre un costado. La pelota la domina la escuadra de Huachipato. Acá está para hacer el fútbol sobre la izquierda. Bajan a un hombre en la mitad de la cancha, pero acá está tocando la pelotita Figueroa. La tiene Figueroa, quería tocar para Luciano Arriagada. Cae en la mitad de la cancha el número 27. Ahí aparece Lucas Velázquez y el tiro libre, foul GTX, a presionar.
0: Falta árbitro, falta, que no lo vio acaso. 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
4: Usando el adjetivo que usó Ernestito, la gran figura para mí de este ciclo de Colo Colo ha sido el que llegó de emergencia, Álvaro Madrid.
3: Sí, yo diría que fueron mejorando. Sosa también es otro que hizo una temporada desde el comienzo. Alarcón se posicionó bien en la zona. Y Vidal, cuando es libero, me parece que la pegada y la salida de Vidal es...
4: Sí, pero plantea yo de los llegados,
3: ¿no? Ah, de los llegados, sí. Sí, entre Sosa y Madrid, ahí está.
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1: Acá está tocando sobre la izquierda Eric Bimber. El pase que viene para Sosa para Arturo Vidal. La pelota la domina, acá está Vidal. Se para, juega por el central, domina por dentro. Carga Colo Colo. El trazo largo del Cacique. Tenemos 36, recorrido lo gana la escuadra serena por 1-0. Tenemos 36, balón en la mitad de la cancha. La perdió en la salida Colo Colo. La pierde Vidal, la gana Briceño. Se viene Briceño, lucha por FIA. Gana Lautaro Pastrán. El pase que viene otra vez para Joaquín Sosa, vámonos para arriba, dice Sosa. El pase que viene por la izquierda, la pide Bimber, no prefiere tocar por el eje central para Tomás Alarcón. Juega por dentro, carga Colo Colo, el pase filtrado al área, Correa está, le quedó.

0: exactamente. Era evidente la posición de adelanto de Javier Correa cuando aparecía Hernández y aludía precisamente a los defensores. Definía muy bien, pero estaba la jugada inválida.
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2: Sí, estaba otra vez medio cuerpo adelantado. El asistente tiene gran visión.
3: Estaba con solo en contra.
2: Milla está ahí, ¿o no?
3: No, está de cuarto Milla.
4: No, cuarto.
2: Perdón.
4: Cuarto.
3: El señor Víctor Pazmiño.
2: Pazmiño, no se asusta.
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3: El sobrino, sí.
5: Está en la mitad de la cancha Tomás Alarcón, carga Colo Colo, comienza a construir, gesta carga, intenta avance, la perdió, le está ganando Figueroa, pelota en la mitad, el pase en profundidad, sobre la banda derecha, a correr se viene con todo, acá está Velázquez, la tiene Velázquez, sacó el centro, quedaba pasado, le pegó con zurda, aparecía pegándole con zurda, Carlos Herrera insistía otra vez, y el portero Eduardo Villanueva, se queda con la pelotita, estoy contigo Rodrigo Gómez.
3: Se activa Eduardo Villanueva, que hace bastante que no le llegaban al área, tiene que salir del área chica, se lanza sobre la derecha, va al piso y le arrebata el balón a su rival. Se activó el portero de Colo Colo.
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5: Sergio Godoy Acosta, otro cambio en el equipo de Jaime García.
0: Así es, la última modificación en el conjunto local, ingresa con la 26 Harold Antiñirre y deja la cancha Mario Briseño.
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2: Sí, gran gol el de Briseño, más allá que el segundo tiempo desapareció el partido, pero en la faceta de ataque me refiero. Hizo un gran gol, gran gesto técnico, el cabezazo, él armó la jugada por izquierda, fue hacia la derecha, el centro de Guayaquil, y él vuelve a aparecer por aquel sector.
5: ¡Carga! ¡Se viene con todo Antiñirre! La pelota sobre la última línea, parecía Harold, la pelota sobre la última línea, la marca era de Joaquín Sosa, balón al tiro de esquina, corre el tiro de Rico, número
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5: Acá está Harold Antiñirre. La pelota la va a jugar la escuadra acerera. Más de 4.000 espectadores presenciando el partido. Tenemos 39.5 recorrido del segundo tiempo. La pelotita la va a jugar Antiñirre. Ahí está, acomodó en el cuarto de círculo. Sube para el cabezazo. Caroca y Malanca. El centro que viene. Pelota en el aire. Arriba Arturo Vidal. Golpe de cabeza. La pelota queda flotando y la recupera en la mitad de la cancha de nuevo. Acá está para hacer el número, el fútbol Lucas Velázquez. Le pegaba el número 27 Lucas Velázquez. Balón sobre la última línea. Repone el fondo el cacique.
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5: Insistía otra vez Leandro el Chino Hernández. La pelota la va a jugar Hugo Mano. Va a jugar en la mitad de la cancha Michael León. Acá está Michael León para hacer el fútbol. 40 recorrido del segundo tiempo, Solar.
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5: Acá está Vidal, aplica golpe de cabeza. La pelota la juega otra vez. El pase que venía para Tomás Alarcón. No llega Maxi Romero. Gana en el fondo Cristian Bravo. Acá está Bravo. Bravo toca en la mitad de la cancha. Balón que viene para Herrera. Toca para Arriagada. El pase que viene sobre el sector izquierdo. La pelota la domina. Carga el equipo acerero. Tenemos 40.5 recorrido del segundo tiempo.
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5: Metía presión Nicolás Cárcamo. Ahí está Eric Bimber para salir al medio terreno. Tocando para Sosa. Se interpone Juan Ignacio Figueroa. La pelota la recupera otra vez la escuadra colocolina. Se viene con todo. Carga el cacique. Busca el empate el cacique. Está para hacer el fútbol sobre la banda derecha Jason. La pelota la tiene Jason Rojas. Tocó Rojas. Rojas quiere tocar hacia adentro. El pase que viene para que aparezca el chino Leandro Hernández. Se para. Se frena Hernández. Toca para Lautaro. La tiene Pastrán. Acá está Pastrán. Tiró la diagonal. Jugó para el chino Leandro Hernández. Miró el arco. Le va a pegar. La metió a la zona caliente. Picaba Jason Rojas. Pega el grito. Aquí estoy yo. Dice Cristian Bravo. Que bien descolgó. Y es el propietario de la pelotita.
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0: 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Está relatando el gran Ernesto Díaz Correa.
1: Está para hacer el fútbol en la mitad de la cancha Arturo Vidal. El pase que viene, todo de nuevo, reinicia el rey Arturo, tocando para Joaquín Sosa. La pelota la tiene, rompe línea, aquí está. Prefiere tocar otra vez sobre el avance, sobre el costado para Javier Méndez. Comienza a construir, gesta carga, intenta avance, la tiene Tomás Alarcón. Abre sobre la banda derecha, acá está el chino Leandro Hernández. Toca para Jenson Rojas, la pelota la tiene Roja. Ahí está, el Zigzaguía, va para adentro, señoras y señores. Tiró la diagonal, amaga, juega hacia adentro, tocó para Arturo Vidal. La tiene Vidal, Vidal toca otra vez para Joaquín, la tiene Sosa. Levanta la vista, tiene el tiempo para el pase, toca a Radenzuela, balón que viene para Bimber. Un costado de la zona penal, carga Lautaro, la tiene Patrán, tocó para Sosa, la tiene el uruguayo. Ahí está, se para, se frena, levantó la vista, jugó a lo ancho, quedó corto, ¿no? La gana en medio terreno el otro, su compatriota Javier Méndez. La tiene Méndez, Méndez tocando para Leandro, la tiene el chino. Carga Colo Colo.
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1: Está para hacer el fútbol, la escuadra, el medio terreno, acá está Luciano Arriagada. La tiene Arriagada, juega sobre la banda derecha. Balón que viene para Juan Ignacio Figueroa. Acá está Figueroa, tocó, descargó sobre la banda derecha. La pelota la luchaba Antiñirre. Ahí está, neutraliza otra vez Eric Bimber, tocando para que aparezca Tomás Alarcón. La deja pasar Bimber, inteligentemente jugó el pase que viene para Correa. Correa para Leandro Hernández, el chino tocó. Otra para Lautaro Martínez, en un empate, carga Colo Colo. ¡Oh! La metieron adentro, la metían adentro, señores. Cuando picaba Maxi Romero, picaba Javier Correa. Neutraliza en el fondo Renzo Baranca. 43 minutos recorridos. Presiona y empuja el cacique. Presiona y empuja Colo Colo. Y va, y va, y va, y va. Y va el cacique, y va el cacique. Lautaro Pastrán que cae. Ah, lo dice Gamboa. La pelota la domina el equipo acelerado.
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1: Está caído Carlos Herrera. Estoy contigo, Sergio Godoy Acosta.
2: Así es, Arturo Vidal es el que comete la infracción sobre el volante de Huachipato. Ya se recupera, eso sí, el ex hombre de Curicó.
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3: Le dieron un fierrazo a Carlos Herrera.
1: Sí, es verdad, se va a Bimber.
4: Que un máster.
1: Máster en máster. Sí, se va Bimber.
4: Sí, hay cambio en Colo Colo. Dejó la cancha el número 21, Eric Bimber. Está en el terreno de juego el 17, Cristian Riquelme.
5: Pilucho.
4: Chao.
0: ¿Aguantará la presión, crees tú? 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
1: Sí, señor, lo vivimos por Cooperativa Deportes. Le está devolviendo la mano Gomito a Huachipato, a Colo Colo, porque acá por la Copa de la Liga le ganó 1-0 nomás Colo Colo.
4: Claro, exacto, le está devolviendo la mano, como dice usted, Ernesto.
3: Está perdiendo el invicto con Huachipato, porque antes Colo Colo también le había ganado por el torneo de la Liga, le había ganado, habían jugado dos veces, dos victorias de Colo Colo, y está perdiendo el invicto.
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4: Sergio Godoy Acosta, ¿cuánto dieron?
6: 8 minutos.
0: ¡Ocho minutos! 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
1: Ocho más. Acá estamos, Solar. El centro que viene. En el gol, ¿cuánto?
3: Por eso te digo, fueron como 6 minutos.
4: En el gol fueron 5, ¿cómo lo
3: hago? Un festival de cambio, o sea. Al árbitro le dijeron que estaba bueno el queque y el
4: pero ahora sí que literalmente quiere ir a tomarse así.
1: ¡Tocó para Riquelme! ¡Acá está Riquelme! ¡La jugó hacia adentro! Recupera un hombre que era Juan Ignacio Figueroa. La pelota queda flotando y la gana Lautaro. Acá está Lautaro, se viene para atrás, toca lo ancho para Arturo Vidal, busca el empate, el cacique, presiona y empuja Colo Colo. Balón que viene sobre la banda derecha, otra para Javier Méndez. Méndez al marco mayor, le metió al área, el centro está arriba. Renzo Baranca, insiste otra vez Lautaro Matral, gana. Sin problemas, un hombre que era Osorio, Maximiliano Osorio. La manda fuera del campo de juego, hay lateral para el cacique en 46 y medio recorrido del segundo tiempo.
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1: Acá está tocando Joaquín Sosa, se viene Joaquín de Forda, busca por fuera. El pase para Cristian Riquelme, sacó el centro, palomita, sí señor, palomita de el jugador Rafa Caroca. Insiste otra vez Tomás Alarcón, juega sobre la banda derecha para Arturo Vidal. Un costado de la zona penal, la marca del jugador en esta oportunidad, aparecía arriba Arriagada. El centro que viene, la pelota queda flotando, la saca media Baranca. El pase

0: viene Luciano, acá está Arriagada, se para, se frena, encaró Luciano, la tiene pegada a la pierna derecha, gana Lautaro Pastrán, el pase que viene para Tomás Alarcón, juega sobre izquierda, largo para Riquelme, imposible, lo mató, no llega, balón fuera del campo de juego, hay lateral para el equipo sereno.
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0: Comito, hay un hombre contuso en el equipo de Huachipato. Está calambrado, parece, ¿no?
2: Exacto, de hecho piden la asistencia del árbitro. Por ahora va a hacer que se reanude el juego y no van a asistir dentro de la cancha, al menos al jugador de Huachipato que ya se recuperó.
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0: Sí, saca Osorio, la pelota en medio terreno, balón que venía para Carlos Herrera, el pase largo, gana en el fondo Joaquín Sosa, y va Colo Colo, y va Colo Colo, tenemos 48 minutos recorrido del segundo tiempo.
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0: Está tocando la pelotita Jason, acá está Rojas, Rojas quería tocar, buscando para que apareciera arriba el chino Leandro Hernández. Ahí está, ay, hombre, contuso en Huachipato, amarilla para Javier Méndez Gómez.
2: Sí, es para Javier Méndez, la amarilla en Colo Colo, se enoja el uruguayo, va contra el juez del compromiso, porque en su juicio fue a la pelota con fuerza, le pegó, ¿no, Toño Prieto? Fue a la pelota.
3: Sí, yo creo que fue lealmente, fue a la pelota, golpeó la pelota, iban los dos lanzados en velocidad, yo no veo ni siquiera falta, a mí no me pareció ni siquiera falta.
2: Algunos comentarios llegan a esta hora de la tarde, por ejemplo, José Cáceres a través de la transmisión de YouTube dice, vamos, cacique desde Temuco, Chile, apoyando, escuchando a Ernesto Díaz Correa, Andrés Solar y a don Toño Prieto.
3: Saludo.
4: Gracias.
0: Un abrazo.
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0: 49 recorrido, el partido usted lo vive y lo siente por Cooperativa Deportes para todo el planeta. Fecha 6 por la Liga de Primera, fecha 6 por la Copa de la Liga, señores. Fecha 6 por la Copa de la Liga. Tenemos 49 y medio recorrido del segundo tiempo, Solar.
1: 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Está relatando el crack, el gran Ernesto Díaz Correa.
0: El centro que viene, buscaba arriba para que apareciera Luciano Arriagada. Aparecía Arriagada, que indica el árbitro, tiro libre, va a jugar Colo Colo, adelantado. Va a jugar Colo Colo en terreno propio.
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0: Gana Juan Ignacio Figueroa, pelota en la mitad de la cancha. Insiste Joaquín Sosa, la va a meter al área, picaba Javier Correa, picaba Maxi Romero. Insiste Alarcón, más alta que larga, arriba Lautaro Pastrán, golpe de cabeza. Gana otra vez un hombre que era Maximiliano Osorio. Insiste en el fondo el uruguayo Javier Méndez. Carga Colo Colo para el eje central, Alarcón tocó buscando a Correa. Arriba Renzo Balanca, la pelota la lucha y la porfía otra vez. Javier Méndez quería tocar sobre el centro izquierdo. Sale y rompe en el fondo con todo. Carga el equipo de Sereno, jugaba sobre la banda derecha. Juan Ignacio Figueroa, foul. Y hay tiro libre que favorece al cacique.
1: Esa fue una falta, árbitro, que no la vio acaso. Falta, falta, árbitro, a ese jugador lo frenaron como si tuviera frenos GTX.
0: Gana Javier Méndez, la mete al área, picaba, corría. Neutraliza el delito de la cancha, Carlos Herrera. El pase que viene para que apareciera sobre la banda. Insiste otra vez, la pelota larga, sale el portero. Va a salir Eduardo Villanueva, deja el arco y el área, le va a pegar con derecha.
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0: La saca el Nico Cárcamo, la juega hasta medio terreno, otra vez Villanueva. Tenemos 51, el pase largo, balón que venía para Arturo Vidal, todos arriba. El pase que viene otra vez, le va a pegar Maxi Romero, aparecía Romero, gana Cárcamo. Gana Cárcamo, que coro, tiro libre, foul de ataque. Va a jugar de cuadra de Huachipato en terreno propio, Sergio Bodoya Costa.
5: Es así, Ernesto, va a jugar el conjunto de Huachipato desde el fondo.
1: Somos Cooperativa Deportes. El partido se detuvo suave y sin peligro, como si tuviera pastillas GTX.
0: Va a jugar la escuadra acerera. El partido lo vivimos con la alegría de siempre, Toño Prieto.
3: Sí, Colo Colo que va y va y va, insiste, pero no encuentra una jugada limpia, no encuentra intérpretes que ganen duelos individuales por afuera. El chino Ernesto.

0: Fernández quedó entrampado, también Huachipato hace una buena marca zonal, cubre bien por donde se está moviendo, no le llegan pelotas a los dos nueves, así que por ahora Huachipato no ha sufrido, ha tenido un par de llegadas, pero las manos seguras de Bravo han estado muy bien.
1: Toño Prieto está comentando en Cooperativa, relata el crack Ernesto Díaz Correa.
2: Insiste Huachipato, el pase largo arriba para que apareciera Harold Antiñirre. Antes pega el grito Villanueva. La pelota está a la mitad de la cancha. El pase que viene para Arturo Vidal. Arriba otra vez. Golpe de cabeza. Gana por ahí. Herrera. Toca para Figueroa. La pelota que viene sobre el sector izquierdo. Ahí está para hacer el fútbol sobre el sector izquierdo. Michael León. El pelota al área. Picaba arriba. Buscaba Luciano Regada. La pelota sobre la última línea. Va a jugar desde el fondo. La escuadra del cacique.
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2: Y va Colo Colo. Acá está, se viene el cacique Javier Méndez. Sacó el centro, pero está al área. Sin problema, Cristian Bravo. Sin problema, Cristian Bravo. Final, terminó. Lo perdió Colo Colo. Señoras y señores, jugaron por el honor. La escuadra de Colo Colo y Huachipato, lo ganó Huachipato por la cuenta mínima. La única cifra que registró el partido, 28 minutos del primer tiempo. Mario Briceño de cabeza, 1 para Huachipato, 0 para el equipo de Colo Colo. El cacique pone las fichas en la liga de primera. Ya hacía rato estaba eliminado también la escuadra acerera. Lo vimos por Cooperativa Deportes Sevilla Ola. Final del partido por el honor. Huachipato 1, Colo Colo 0.
3: Narración de Ernesto Díaz Correa para este triunfo acerero, 1-0 como local ante Colo Colo. Equipos que se jugaban solamente el honor, que jugaban por los aplausos, que jugaban por brindarle un buen espectáculo a quienes lo estaban observando ahí en la cancha, a quienes han estado escuchando Cooperativa. De hecho, se despiden así de manera atenta y cordial los jugadores de Colo Colo. Sí, todos brindaron un duelo entretenido, interesante, algo mostraron unos y otros, pero fueron los acereros finalmente los que se quedaron con el triunfo. Sergio Godoy Acosta, todo cordialidad en la cancha del CAP.
4: Así es, y con algunas cuestiones ya muy tradicionales, esto de que se reúna el plantel de Huachipato en un sector, los de Colo Colo ya van hacia el túnel y en instantes va a declarar Juan Pablo Rodríguez, el asistente del Tan Ortiz.
3: Perfecto, quedamos atentos a eso. Lo escuchamos, de hecho, ya por la señal de TNT Sports.
5: ¿Qué se hace de este partido? Lo decíamos en la previa, ustedes no se jugaban nada prácticamente en la tabla, pero ¿balance positivo o negativo por el resultado? ¿Cómo lo ves? Buenas tardes.
6: Buenas tardes. Creo que en el balance es positivo en lo que buscábamos. Para nosotros es darle más rodaje a los jóvenes, la gente que ha jugado poco, tener minutos. Entonces, para nosotros en ese aspecto es positivo. El resultado no es lo que esperábamos. Creo que fuimos un equipo que propone, como siempre. Siempre buscamos ganar y jugar bien. Hoy no fue la excepción, más allá de quién juegue. Siempre tenemos la misma idea, siempre es lo que buscamos. Que el equipo se posicione en el área rival y que vaya en busca del resultado. Yo creo que eso era lo que buscábamos en cuanto al funcionamiento, lo logramos, desgraciadamente el resultado no nos acompaña.
5: No se logró un objetivo en la Copa de la Liga, no logran avanzar. Ahora todas las cartas están puestas en la Liga de Primera, donde han hecho una muy buena primera parte. ¿Cómo toman cuando no se cumple un objetivo?
6: Lo vamos a tomar como lo que es. Yo creo que tenemos que somos Colo Colo y si no avanzamos cuando tenemos que avanzar es un fracaso, lo vamos a decir, porque las cosas como son, desgraciadamente no se cumplieron los objetivos, así que ahora hay que enfocarnos en lo que tenemos en la mano, que es pelear por el título de la liga.
5: Buenas tardes, gracias.
6: Gracias.
3: Ahí está el profesor Rodríguez aquí declarando. Recordemos que el Tano Ortiz está suspendido, por eso es él quien asume su ayudante, su asistente, que se hace cargo del concepto
7: no
3: fracaso.
7: No le quedó la palabra.
3: Sí, que siempre le hacen el kit. Escuchemos al profesor Jaime García, el técnico ganador esta tarde en Talcahuano.
5: Al equipo le costó muchísimo, ¿qué balance hace?
8: Creo que, a ver, vamos buscando el crecimiento del equipo, más allá hoy día el resultado. Los errores son los que nos cuestan a veces. Después normal, estás jugando con Colo Colo, te va echando para atrás. Obviamente que tú te puedes echar para atrás, pero tienes que saber defender, sobre todo con Colo Colo. Creo que hoy día se defendió bien, con algunas excepciones que son jóvenes, entonces tenemos que seguir repitiendo y tratar que después, cuando uno es repetitivo,

0: Al final, a la larga, van creciendo y a veces con los errores también vais perdiendo. Entonces, parte de esto. Hoy día creo que hicieron un buen partido para atacar, que hicimos un buen primer y después para defender igual. Creo que defender con Colo Colo tampoco fácil, y defendieron bien, sin problema. El balón aéreo tranquilo, hay chicos que vienen recién debutando, entonces hay que mantener la tranquilidad. No, yo hoy día en las mejoras, yo me enfoco más en las mejoras, ¿no? En el resultado, por el espectáculo para la gente, si esto es la gente la que se tiene que ir con contento, y creo que eso es bueno, porque los dos equipos hicieron un buen espectáculo, más allá que no se jugaba nada, pero se hicieron, fueron responsables. Pero yo voy mirando otras cosas, yo quiero el crecimiento, los errores, que ellos vayan entendiendo lo que yo quiero, que si la tienen que cagar, que la caguen sin problemas, si tienen que salir jugando, porque eso después va a ser a futuro, no le va a complicar con un estadio lleno, cuando tengan que ir a una selección, saben que tienen que salir jugando, no pueden... los balones directos todo el partido. Entonces, al final yo pido eso y que lo vayan entendiendo.
1: Gracias, Jaime.
0: Que estén muy bien y muchas saludos a mi madre, que estén bien.
1: ¿A Cartagena?
0: No, a mi Cartagena, querido, siempre, toda mi vida desde allá. Siempre le mando saludos a todos mis amigos, a mi club de barrio, Cartagena Atlético, que a quien los quiero y lo echo mucho de menos. Así que estén muy bien, chao.
2: Profesor Jaime García ahí con saludos familiares a su gente ahí en Cartagena, ahí en el litoral de la costa de San Antonio. Trabajo hacen quienes no ingresaron al campo de juego en el cuadro de Colo Colo, en la cancha, para que Correa se deje ahí de quejar del tema de que no había donde hacer el trabajo. Bueno, hacen el post ahí. Habla Villanueva, el meta de Colo Colo, responsable del gol de Huachipato.
3: Acaba de conversar sabiendo que estábamos eliminados, debíamos ganar por el honor, como dices tú, por la competencia, pero tampoco nos pudimos despedir con una victoria. Dentro de todo, sabemos que estamos en Colo-Colo, tenemos que ganar todo, intentar competir al máximo nivel. Desde un principio, los objetivos siempre son salir campeón, está la Copa de la Liga, la Primera División y la Copa Chile. De todas formas, creo que no hay que ser negativo, hay que ver el vaso medio lleno. Podemos enfocarnos 100% en lo que es el torneo de Primera División, que la próxima semana ya es la última fecha de la primera rueda, entonces... esperamos ganar para poder mantener la diferencia o que sea incluso más larga.
1: Desde lo personal, ¿cómo viviste este partido? Porque te tocó esperar, estaba jugando Gabriel Maureira tras la lesión de De Paul. ¿Cómo viviste, yo te diría, incluso estos meses desde lo que pasó el año pasado hasta hoy que te toca esta nueva oportunidad?
3: Con sentimientos encontrados, porque no me tocaba jugar hace un tiempo atrás. Me gustaría por ahí mantener un poco la cordura, pero... igual es un poco emoción, porque dentro de todo todavía está esa herida del partido con Puerto Montt. Yo sé que no aproveché la oportunidad, pero soy un tipo muy fuerte, soy un tipo muy valiente. Siempre pongo el pecho a las balas, sé que el trabajo y el entrenamiento es lo que el día de mañana me va a llevar a lograr mis objetivos. Hoy día intenté mantenerme tranquilo, mantener mi enfoque en que no me hicieran ningún gol. Me llegaron una vez, me hicieron un gol, pero... prefiero seguir siendo el hombre positivo que soy. Creo que tomé mejores decisiones en los partidos anteriores. Y respecto a Gabriel Maureira, creo que está de más decir de que es un arquerazo. Yo lo conozco hace mucho tiempo, desde sus principios. Y después del partido de Deportes Concepción, después de la lesión del Tuto, nosotros conversamos. Bueno, el partido fue con la Universidad de Concepción, perdón. Después de la lesión del Tuto, nosotros conversamos y... no hay nada más lindo que dos arqueros canteranos compitan por el club. Entonces, no somos grandes amigos, pero sí somos muy grandes compañeros. Y lo más importante acá, que entendemos los dos, el bien común, que el bien del arco Colo-Colo. Así como si le hubiese tocado a Santiago Tapia, es lo mismo. Y tampoco dejo afuera al Tuto, que es nuestro capitán, que día a día nos acompaña. Hoy día estábamos eliminados sin opciones de clasificar y aún así está acá acompañándonos. Entonces, el grupo de los arqueros creo que está muy fuerte, muy unido y... y eso ha sido demostrado a lo largo del campeonato.
1: Gracias, Eduardo.
3: Muchas gracias, que esté muy bien.
2: A la tarde, las declaraciones son estas. Los tres que han estado en los micrófonos de TNT, en las notas al borde del campo de juego, han sido interesantes para analizarlas y para darle una vuelta. Pero la figura de la cancha estuvo al otro lado, en el otro pórtico. Y ahí vamos a escuchar, por supuesto, la palabra de Cristian Bravo, el arquero de Huachipato, declara para la televisión en este minuto.
4: Bueno, buenas tardes, muchas gracias por el premio. Sí, siento que con la atajada se pudo mantener al crucero. Igual el sacrificio de la defensa, ¿cierto? De la defensa, el medio campo, de los delanteros que no pararon de correr hasta el último minuto. Todo eso hace un esfuerzo grupal y gracias a eso pudimos mantener el arco en cero.
1: ¿Era el partido que se esperaban? había que marcar en la oportunidad que tenían y

0: y sobre todo en el segundo tiempo defenderse porque sabían que Colo Colo se iba a venir?
1: Sabíamos que iba a ser un partido difícil, pero lo entrenamos la semana, lo plantamos la semana de cuál era nuestra fortaleza y por dónde podíamos llegar. Salió el gol justo como lo practicamos y feliz por el equipo. Fue un esfuerzo tremendo, se vino haciendo durante la semana, se conversó, se trabajó. Así que nada, feliz por el triunfo y qué mejor que en el aniversario de Huachipato, así que una alegría tremenda.

0: balance haces de esta primera parte del año? Ya estamos llegando casi a la mitad del año y esta primera rueda del campeonato.
1: Gracias a Dios, fue algo que me pilló preparado. Fue algo igual que siempre comentamos con todo el cuerpo técnico, que en algún momento me iba a llegar la oportunidad y tenía que estar preparado. Así que nada, un sueño, en algún momento me lo imaginé estando jugando y tratar de apoyar al equipo siempre de donde esté.
0: Gracias, Cristian.
1: Igual, que me lo han cobrado mil veces mi familia de Santiago, que siempre están ahí apoyándome igual en la parte de mi selección. Cuando fui, fueron un apoyo tremendo, a mi tata, a mi papá, a mi mamá que está ahí con mi hermana, mi cuñado. Así que nada, un abrazo a toda mi familia y al sector Arenal.
0: Gracias, felicitaciones.
2: Muchas
0: gracias.
2: Un saludo a toda la familia y bueno, muchachos jóvenes, aprovechen ahí sus primeras apariciones televisivas, el buen Meta Bravo del cuadro de Huachipato.
3: Ñanco.
2: ¿En Ñanco?
3: Sí, hombre de Ñanco. ¿Gentilicio de Ñanco?
2: ¿Ñanquies? No, yo estoy chamullando.
3: No, lo preguntaba con...
2: Búscalo,
3: lo
2: mejor
3: si lo estaba buscando y no me salía.
2: Ñanquies, Ñanquino puede ser también, sí, Ñanquino.
4: Pero lo dijo con mucha seguridad, así que...
2: Sí,
4: yo
2: no,
4: creo que...
2: No,
4: o sea,
2: hay que ser así.
4: 1.92, ¿no?
3: 1.92, sí, 19 más, años.
4: Sí. Sabes que tiene el físico de los arqueros de esta época... alto, pero muy ágil, muy rápido, sí. No comete errores, bien con los pies, muy bien con los pies también.
2: Muy buen partido.
4: Este es un arquero que promete para llegar bien arriba, Sí, sí.
2: Ya vamos a entrar en el partido, tenemos tiempo, tenemos hasta las 6 para hablar, Toño, pero quedémonos con algo de las declaraciones, porque yo lo decía, declaraciones muy honestas. Partamos por la del técnico ayudante de Colo Colo, que no escabulló el bulto y dijo fracaso.
4: Claro, absolutamente. Hay un grupo de 4 equipos, clasifica uno, Colo Colo es el líder del campeonato y no respondiste a la instancia de ir por ese cupo. Evidentemente el temblor es grado 3 o 4, ¿por qué? Porque está primero en el campeonato. O sea, si Colo Colo estuviera quinto en el campeonato, no, hoy día habría. O sea, estaríamos pidiendo más rato para seguir al aire, porque habría una crisis.
2: ¿Ves como lo que pasa en la U?
4: Exactamente, o sea, exactamente. Pero Colo Colo está primero en el torneo, por lo tanto su camino para ir a la Libertadores, ahí está de alguna manera bastante enrielado. Y dejar pasar este torneo no es un sacudón, porque por lo otro, porque está liderando el campeonato, pero sí muestra cierta deficiencia, que las muestra igual en el campeonato, pero la sumatoria de las victorias se las va tapando.
2: Por supuesto.
4: Aquí hoy día vemos un Colo Colo que quiso, fue hacia adelante, pero no tuvo mucha claridad para generar juego directo en ataque. Entonces alguien dirá, pero ¿cómo? Si ustedes dicen que el arquero de Huachipato es la figura. Sí, es la figura porque atajó tiro libre, porque atajó cabezazos a través de pelotas detenidas y un remate desde media distancia de Sosa. Pero me refiero al juego asociado. Vuelve Colo Colo a quedar huérfano para lo que había venido Aquino. Y es ahí donde podemos marcarle ese punto.
2: Ya seguiremos con Antonio, pero voy con Sergio Godoy Acosta y llamado desde la parte baja en Talcahuano.
5: Llamo a Gennady Ato, el técnico del Colo Colo.
6: Encontrarse en ese aspecto. Juan Pablo, acá estamos testigo para Radio ADN. Mi consulta va más que nada a la planificación que tiene el cuerpo técnico.
2: Estamos en la conferencia del asistente de Fernando Ortiz, Juan Pablo Rodríguez, el Chato Rodríguez, que ya va a esta rueda de prensa donde está Sergio Godoy Acosta. Lo escuchamos por Cooperativa Deportes.
7: Mira, yo creo que somos Colo Colo. Para eso, cuando Colo Colo juega, tiene que buscar ganar todo, desde el partido hasta los toques. Entonces, el adjetivo que le quieran poner o lo que pueda suceder para adelante será bienvenido, porque tenemos una gran responsabilidad con nuestra afición, el equipo que tenemos, y las cosas como las queríamos no resultaron.
6: Preguntarle básicamente por los dos nombres particulares, los más jóvenes como y Vicente Martínez, ¿qué les pareció su actuar? Son chicos que ya se vienen sumando este año con ustedes y han tenido rodaje los entrenamientos y han sumado algunos minutos también. ¿Cuál es el análisis que hace de estos equipos que tienen ustedes?
7: Muy bueno. Realmente Catalán y Vicente tienen entrenado con nosotros mucho tiempo. Estaban peleando por una oportunidad y por una posibilidad. Estamos contentos con su trabajo tanto en toda la semana como en lo que desarrollaron el día de hoy.

0: siempre a los jóvenes hay que darles la oportunidad y la posibilidad de mostrarse, y hoy la tuvieron, y que en ese aspecto, como dije al principio, estamos contentos porque se cumplieron objetivos de los que queríamos cuanto al rodaje de los jóvenes y el acumular minutos para la gente que había tenido pocos minutos sobre todo.
1: Buenas tardes, ministro, para la cooperativa de deportes, la evaluación, viendo los problemas que tenemos en esta Copa de la Liga, y lo directamente que tiene como referencia el juego más inmediato de la Liga de Primera, donde ustedes ahora ponen el juego total.
0: Nosotros queremos terminar bien la primera rueda, creo que en eso tenemos que pensar ya en lo que sigue. Sin duda, con sal en casa tenemos la obligación y la necesidad de ganar para terminar lo más alto posible y sacar una ventaja que nos permita iniciar con más tranquilidad la siguiente.
1: Buenas tardes. ¿Qué sienten que no avanzar en esta Copa de la Liga?
2: Sí, las declaraciones de Juan Pablo Rodríguez.
0: Yo nada más por Colo Colo, nosotros intentamos que todos participaran, como te digo, no nos podemos esconder de la realidad, no conseguimos el objetivo, de los demás no puedo hablar, y para nosotros que veníamos con una gran ilusión desde que empezó la Copa, siempre pensamos en ganar y en estar en llegar a esta posibilidad, a este partido de mejor manera, ya quizás avanzamos.
1: De esta forma acreditamos a competencias.
2: Hasta ahí yo.
3: Gracias. Escuchamos ahí la palabra de Juan Pablo Rodríguez, el técnico asistente, hoy presente, por cierto, en la banca del conjunto de Colo-Colo ante la suspensión de Fernando Ortiz. Finaliza la conferencia de prensa entonces y aguardamos tanto la presencia de Jaime García como también en zona mixta la posibilidad de conversar con alguno de los protagonistas de este duelo terminado aquí en Talcahuano.
2: Quedamos atentos a los llamados, Sergio, para ambas situaciones, sea la conferencia de Jaime García como también alguien que pase por zona mixta, que se brinda ahí a los micrófonos, en particular al micrófono dorado de Cooperativa. Destacaba un cambio en el discurso, alguien le dijo, no hablemos de fracaso.
4: Alguien le dijo, saca la palabra fracaso. Entonces el Chato Rodríguez dijo, Colo Colo tiene que ganar todo. Ustedes usen el término que quieran para calificar esta derrota. Impresionante.
2: Le sacó un poco de tinta.
4: La velocidad con que llega el anuncio de que esa palabra no se dice en nuestro fútbol. Pero
2: lo dijo en la señal oficial de la televisión.
4: No, que está ya grabada. Mañana abre.
2: Tan apuraditos en Talcahuano porque llegó de inmediato, Sergio, el profesor Jaime García, ¿no?
5: Lo escuchamos de inmediato.
6: Por eso es importante para la gente. Fue un partido de mucho vértigo. Primer tiempo, creo que muy bueno de nosotros. Segundo tiempo, muy bien Colo-Colo, bien parado. Jugar con Colo-Colo y después defender bien, defendernos fácil. Creo que para el espectáculo, creo que estuvo bastante bueno. Y después lo otro, la valoración que yo tengo son de ver de este equipo irlo mejorando en sus errores, sus virtudes. Sigo mejorando estos partidos para mí, y con los pergaminos que tiene Colo Colo te hacen darte cuenta de mucho más errores. A veces las derrotas te dejan mucho más que los triunfos. Y yo mejorar esta cantera, seguir mejorando. Hay un proyecto detrás, quien esté, yo en esto lo estoy liderando yo. Cuando son proyectos te habla que tú tienes que meter gente, y en esa cantidad de gente se van a mandar cagar. Entonces, y eso hay que tratar de irlo mejorando. Estos partidos por lo menos a nosotros nos sirve de poder ir viendo qué factores podemos ir en la semana mejorando, sobre todo la cantera. Tengo muchos jóvenes que están rotando, eso es poco entendible a veces desde afuera. Hay un equipo que son realidades, pero totalmente distintas. Y uno lo va dejando en claro que al final uno va metiendo jóvenes, va luchando jóvenes, le da experiencia para que puedan en algún momento ellos seguir en este club y de alguna vez por todas tengamos la valentía de meter a los jóvenes, porque se habla siempre que ya, y tú sabes que para ser valiente también te pueden cortar la cabeza, porque esto es de resultados. La gente a veces... A mí sí me importa lo que le pase al club. Quiero ver un club metiéndose en copa todos los años, pero quiero que se meta en copa, pero también que vaya creciendo el club, la infraestructura, todo. No que vaya creciendo el club para los bolsillos de ahora en estos momentos con quien yo estoy trabajando. Me encantaría que el club también se

0: se hiciera una estructura fuerte, grande, que haya, no sé, que pueda haber un colegio. Uno sueña con cosas y me gustaría, pero para poder que toda la gente te crea eso, tengo que correr riesgos, y los riesgos es cuando se pierde. Y yo sé lo que se pierde acá, y yo estoy muy convencido de cómo yo soy como técnico, y creo que no necesito estar besando o estar diciendo que yo trabajo acá, porque en la semana sí me pongo la camiseta, sí me saco la cresta. Me quedé en un proyecto y creí en Huachipato, y sigo creyendo que este es mi club donde yo quiero desarrollarme, seguir desarrollándome en un proyecto, creo que grande. Y bueno, eso es parte, y esto es el fútbol de resultados. Yo creo que hoy día fue un buen resultado, pero más para los jóvenes, que se crean el cuento un poco.
1: Declaraciones de Jaime García, técnico de Huachipato, que hoy venció 1-0 a Colo Colo. Estamos en Talcahuano con el trabajo de Sergio Godoy Acosta.
2: ¿Qué le pareció el rendimiento del Marcos Suárez en su primer partido contra el titular? Y este nuevo posición
0: de Michael
2: en el medio, donde
0: estuvo un partido,
2: se ha
0: desempeñado
2: bastante
0: bien. Cuando tú tienes un equipo, lo haces ser versátil a los jugadores, los tienen que pasar de un puesto a otro. Osorio, que era, siempre ha jugado más o menos un poco línea 4, y Díaz fue un stopper, tiene unas condiciones tremendas. A mí me recuerda mucho a Pablo Díaz cuando lo tuve, mucho Pablo, pero a él hay que estarlos guiando, a los chicos hay que guiarlos demasiado. Y pero bueno, ustedes no son los que ven de afuera, yo no puedo excusarme, tú sabes que yo tengo que seguir, los resultados se miran sobre, o es ganar, no miran si la plantilla es cara o barata, o si tiene un plantel amplio, a ti te van a exigir ganar. Y eso lo tengo claro, pero yo no voy a ganar a costa de cualquier cosa. De que jueguen, de que intenten de jugar, de que vayan creciendo como jugadores, de que vayan, que el club también en algún momento vaya posicionándose para que pueda vender jugadores y podamos crecer como institución. Eso a mí me importa, poder dejar algo. Si no soy yo, va a ser otra persona, tienen que dejar algo. Aquí la rueda de técnico de hace 3-4 años atrás sigue. Yo soy un convencido que me quiero quedar acá, me gusta el club. Y siento que los jóvenes que están, hay que hacer un proyecto en todo sentido. Hay que modernizar todo esto en un par de años más. Quien esté, me encantaría ver un Huachipato distinto con otro tipo de cosas.
2: Siguiente pregunta, Sergio Acosta, Radio Cooperativa. Hola, profesor. Rodrigo Diosola ha avanzado bastante bien en tu proceso de recuperación. ¿Cómo planea insertarlo? ¿Sabes que Copa Chile podría ya comenzar a tomar minutos? Usted tiene también tres otros buenos porteros, el caso de Nella, de Bravo también, escuchar. ¿Hay posibilidad de que libere alguno a otro club eventualmente del ascenso para que no pierda la posibilidad de sustentándose el minuto también?
0: Rodrigo ya jugó hoy día. Teníamos pensado, y él un poco se siente un poco incómodo en el sentido de que le falta un poquito todavía. Sentimos que pierda ese miedo, porque una operación también que viene, sentíamos que hoy día queríamos, pero en realidad, bueno, conversamos con él y preferí yo ir postergando para un poquito más adelante, que él se sienta también bien. Él ha tratado de recuperarse lo más rápido posible, pero estas lesiones a veces son rebeldes. No, y después lo demás, como dices tú, que nosotros... después viene Copa Chile, tenemos que hacer jugar, rotar lo que esto es, el equipo, no sé, no mucho, se fueron, no puse a 5, se habían lesionado 5 y tuve que entrar con un equipo también del cual yo ya los venía trabajando. Entonces, hacer un equipo corto y versátil a veces te da más ganancia. Pero bueno, nos queda un partido, nos queda con Ñublense, nos queda jugar allá de visita, donde queremos tratar de dejar la mayor cantidad de puntos, por lo menos ya 4 o 5 puntos superamos lo del año pasado, queremos a ver si podemos terminar con un poco más arriba y estar más cerca de lo que nosotros buscamos. Primero ir paso a paso, salvarnos, y después salvar, jugar distinto, jugar con más confianza. Entonces hay paso a paso en todo, y queremos después buscar una clasificación, es lo que yo les digo, quiero buscar muchas cosas en el club, pero todo se va paso a paso. Esta nueva administración también tiene que recomponer hartas cosas, no es llegar, ser fácil comprar un club y querer todo y hacer todo al tiro, no lo van a hacer, y se lo dijo Hernán, que no lo van a hacer. Tu proyecto a largo, ¿con quién? Yo, que lo lidere como técnico, cualquiera, quieren hacer un a largo plazo un equipo fuerte, un equipo grande, vendedor de jugadores, y que estos alguna vez por todas se arregle. Entonces eso un poco es lo que buscamos.
2: Última pregunta, Jairo Avendaño, Portada Pasión. Jaime, ¿qué tal? Como bien dijo, ambos seguimos presentando el partido del profesionalismo que ha mandado más allá de lo deportivo, y coincide justamente con el aniversario del club. La capital del club, por ejemplo, aparece junto a los otros tres técnicos campeones. En lo personal, ¿qué reflexión le merece a usted, dueño de un equipo? Porque desde que llegó ha comentado su interés en cuanto a funcionar algo deportivo más allá de quien esté. Pero usted, ¿qué reflexión hace en lo personal? ¿Ha tocado difícil, ha tocado mal? ¿Siete partidos sin ganar? ¿Siete partidos sin perder? ¿Es un título, gente que viene en salida? ¿Cómo va a ser su reflexión en este nivel de lo personal, recientemente con el aniversario y ya su propia historia?
0: Valiente. Yo sabía lo que venía, entonces hay cosas que no se pueden hablar, como siempre he dicho, por algo yo vengo a trabajar con Hernán, nos conocemos, hay que ser valiente porque tú cuando tomas un club y lo compras también y saber que tienes un plantel joven y que no somos muchos, y al quedarme que yo podría haber tomado otra decisión, y ahora que es lo que me ha pasado, que se viene, esta inestabilidad es parte de un proceso, y es parte de la salida, de entrada de técnico, pero incomprensible para el resto de la gente, que es normal y que yo entiendo y valoro, pero no valoro que no busquen la identidad, porque no puede ser que un club tan bonito pase tantos técnicos, o que después se pasen por aquí un año y después nunca más nombren a Huachipato, nunca más. Yo no voy a necesitar diciendo que a mí me gusta estar besando el escudo, si con los gestos que yo hago dentro del club, entonces no. Esto para mí es mucha responsabilidad. Yo creo que en este año y algo he sido súper valiente. Es difícil decir ya me voy a ir en las buenas y en las malas también. En las malas tenemos que superarlos todos. Yo sé que hay gente que, obviamente, que esto es de resultado, quiere ir puntero, pero a veces las realidades son distintas. Colo Colo, la U, O'Higgins gastan otro tipo porque se sostienen por la cantidad de público, por la cantidad que le entra por televisión, es otra cosa, y uno en estos equipos tiene que estarla luchando. Entonces si hay gente que yo no le gusto, bien, yo lo entiendo, pasa nada con eso. Yo sigo insistiendo, mi labor como técnico y como lo que venimos buscando, a que suene siempre esta palabra repetitiva, es un proyecto de año. Quien sea la figura, yo estoy aquí ahora, después quien sea, yo voy a pedir, a lo mejor cuando me vaya, voy a pedir lo mismo, que el club crezca. Si es lo más importante, que el club crezca. Si aquí no es fácil venir a comprar y voy a decir, voy a tener una planilla de 500 millones de pesos, va a ser imposible, y no lo van a hacer. Por último, estos tres años que están, no van a hacer una... Yo creo que se van a estabilizar, van a buscar, van a crear, ya están saliendo muchas cosas que tampoco se pueden hablar, pero creo que el club ha ido creciendo a poquitito. Va creciendo a poquitito, no se puede hacer todo al tiro. Entonces creo que he sido valiente, me gusta donde estoy, entiendo a la gente, a veces no comparto muchas cosas o insultos, pero es parte de esto. Yo ya sé cuando pierdo, sé cuando gano, pero la hinchada es parte del alma de la institución, pues, sobre todo que ahora viene el aniversario. Entonces yo no voy a estar peleando con la gente, yo lo respeto, voy a celebrar con ellos los, ¿cierto?, los años, y creo que por algo yo estoy acá, por algo no me he ido, por algo los dirigentes, Hernán, creen en lo que estoy haciendo, porque él también sabe que me ha tocado difícil, y yo nunca me he quejado, yo nunca he hablado para afuera, nunca he dicho nada, conmigo, como dicen los jóvenes, calladito nomás y seguir para adelante. Pero la gente yo la respeto, la entiendo. Así se vive el fútbol muchas veces, nadie va a entender lo que pasa en una interna, pero es parte de esto, el riesgo que uno yo tomo, pero este riesgo para mí es bonito.
2: Los mercados de bases, el primero se dio de que Carlos Herrera iba a volver, y hoy día ingresó, es algo que está decidido, que usted lo descarta, que es algo que se va a evaluar.
0: A ver, el jugador que llega, yo, es muy difícil que yo me desprenda de jugadores, es muy difícil, o que yo le haga algo malo a un jugador, pero yo siempre he sentido que el jugador que está cómodo y sienta que defender los colores para ellos es quedarse, aunque sea a la banca, en algún minuto aportar del club, esos son los jugadores que me interesan. Los jugadores que ven la bonita nomás cuando juegan y la mala se quieren ir, las puertas están abiertas. Aquí tenemos que estar todos en la misma. El jugador que se quiere ir en este

0: caso no ha pasado con Carlos, un excelente chico, pero yo me quedo con gente que quiere también embarcarse en este proyecto, y jugadores también. Entonces, así como ellos también no han jugado bien en algunos partidos, yo lo he bancado, y lo que me ha pasado sí, viceversa. Entonces, esto lo hemos tratado de hacer bien familiar, y cuando no han andado, es parte del fútbol, pero a mí me gusta la gente comprometida. Y yo creo que los que están jugando por algo Carlito jugó, y los que están aquí conmigo, porque es gente comprometida y quiere estar acá. Gracias, que estén bien.
1: Ya está ahí la palabra. Sí. Oye, Sergio, un par de reflexiones, sí, declarado por García, ahí mientras te mueves a la zona mixta para ver si tenemos, sí, claro, alguna voz. No se logró sortear de buena forma, pareciera, lo vemos aquí a la distancia, el tumbo que tuvo, sí, el equipo de Huachipato. Hoy están en la parte alta de la ola, por decirlo de alguna forma, y así todo. Es tema, es conversación, y García también lo pone nuevamente en escena eso.
2: Exacto, y es que ha sido muy zigzagueante también la temporada. El 2025 el equipo ya tuvo complicaciones, una racha bien adversa que generó cuestionamientos importantes también, pero Hernán Rosenblum continuó, respaldó el trabajo de García, que terminó finalmente consiguiendo el título de la Copa Chile. Este año también ha sido así, el inicio fue muy bueno, Huachipato llegó a ser el puntero durante las primeras fechas del campeonato. Cayó en una seguidilla también de 7 partidos sin perder, y los cuestionamientos de los hinchas también se hicieron sentir. Ahora ha conseguido el equipo posicionarlo nuevamente en zona de clasificación a torneos internacionales, si bien lo de Colo-Colo está un poco lejos. Él ha experimentado también una sensación de mucho afecto por la institución. Independiente de eso, él conoce de la realidad también económica, el hecho de que no salga al mercado Huachipato como en procesos anteriores, en que salía Argentina, Uruguay, Venezuela a traer refuerzos, y que particularmente todo ha sido en el mercado interno. De hecho, el último con jugadores de la B, como el caso de Herrera, de Puerto Montt, en el caso de Antiñirre, un solamente jugador extranjero como Cañete, y entendiendo este apriete económico que significa haber generado la compra del club para Hernán Rosenblum, en que también el segundo semestre va a ser similar y habrá más opciones seguramente para jugadores de casa. Vamos a escuchar a Javier Correa, está por acá el delantero de Colo-Colo, y su análisis después de lo que fue esta derrota hoy. Lo escuchamos.
3: No, creo que bueno, por ahí nos sorprendió con el gol, pero después fuimos, y bueno, el árbitro hizo lo imposible para cobrar los offsides, lo imposible, buscó todas las cámaras. La verdad que Tenero es una cosa increíble, siempre lo que nos toca, nos caga, nos mandan, muere, siempre, ya viene de hace años que nos mandan, muere. Pero bueno, tiene algo en contra de nosotros, se ve, no sé, pero cada vez que le tocamos nosotros, se empeña en cobrarnos en contra. A mí me sacó amarilla porque le dije que estaban haciendo tiempo. Le manejaron el partido todo el tiempo y no hizo nada, así que bueno, da rabia, sí, no se juega por nada, pero da rabia igual que te caben así la tarde.
4: Antes de ingresar también se te vio enojado con el cuarto por el tema del calentamiento, estaba mal en un sector.
3: Lo que pasa es que si no, es irreal. Venía acá un chiquero para hacerle entrar en calor. Nosotros en el estadio nuestro le damos las mejores condiciones para que se bañen, entren en calor. Desprestigian todo, desprestigian el fútbol, desprestigian todo.
4: Es una loca. ¿Los más chicos de Vicente y de Rodrigo Catalán, que ya están sumando sus primeros minutos?
3: No, bien, tienen que seguir creciendo, tienen que seguir aprendiendo. Y bueno, estos partidos les sirven para estar en rodaje, ir aprendiendo y creciendo como profesionales.
2: ¿Con el arbitraje es un tema individual o compartido en el camarín?
3: No, hay que chequear todos los partidos que no dirigió, siempre no ha metido una traba en el partido, siempre, una amarilla, una roja. La otra vez cobró un penal de 70 metros al Eric contra Magallanes en la Copa Chile, es un desastre, con nosotros la verdad un desastre, ojalá que no nos dirija nunca más, ojalá.
2: Bueno, Aníbal, ¿lo han preguntado el tema? ¿Lo sabe Aníbal?
3: No, ni idea, pero es algo ya raro, se ve que la camiseta de Colo-Colo le tiene bronca, no sé qué le pasa con nosotros, pero una locura.
4: Es un fracaso, la eliminación es fase de grupo.
3: Siempre que estás con esta camiseta tenés que pelear, queda afuera, no nos gusta, pero bueno, hay que seguir enfocado en lo que viene.
2: Dale. La palabra de un molesto Javier Correa, tal cual lo habíamos visto, muchachos, incluso antes de que ingresara al terreno de juego con esa declaración incendiaria en contra del juez del partido.
1: Ya, está movido el postpartido ahí, Sergio, así que quedamos atentos a más notas allá en la parte baja. Toño Prieto, bueno, dura la declaración.

0: declaración en directa contra Nicolás Gamboa, y dice que no me olvide más, dice.
1: Son un desastre. O sea, yo creo que emitió algunos conceptos. Va a tener que ir a visitar al tribunal.
0: ¿Tú crees?
2: Yo, Sebastián.
0: Sergio.
2: Sí, está por acá Lionel Altamirano. Escuchemos al delantero de Huachipato. Muchas gracias, Lionel.
0: Sí.
2: En directo, Cooperativa Deportes, esta gran respuesta de diálogo. Bueno, que nos puedas comentar, ¿no?, de las sensaciones. Ustedes afrontaron este partido con alta responsabilidad, independiente del escenario que tenían los dos clubes.
3: Sí, por supuesto. La verdad que nosotros teníamos que tratar de demostrar lo que veníamos haciendo, que la verdad los partidos pasados, si bien el primer tiempo Católico hicimos un gran primer tiempo, pero después el segundo tiempo nos superara. Y la verdad que va a ser un partido, como decimos, no tenía mucho condimento, nada, pero la verdad que el estadio estaba hermoso, era el aniversario del club y nosotros teníamos que tratar de preparar el partido del fin de semana, así que el partido con Ñublense va a ser súper complicado también.
2: Confianza después de las dos últimas derrotas ayuda muchísimo para el partido clave que tienen con Ñublense, ¿no? Y no aflojar ese segundo lugar.
3: Por supuesto, la verdad que suma un montón, porque como sabemos lo que es Colo Colo, la clase pobre que tiene, ganarle no se le gana todos los días, así que nada, súper feliz, súper contento por el rendimiento que el equipo, pero nosotros tenemos que tratar de pensar en el campeonato, tratar de ganar el fin de semana que viene para seguir prendido de arriba y no dejar pasar más puntos.
2: ¿Cuál es el objetivo? ¿Para qué está este Huachipato, considerando la disputa que han tenido durante este año y la irregularidad también?
3: Sí, tratar de seguir manteniendo como nosotros, seguir, no bajar de eso, tratar de no relajarnos, porque si nos relajamos no gana cualquier equipo y la verdad que no es la idea. Pues nada, nosotros tenemos que seguir paso a paso, seguir peleando y tratando de sumar la mayor cantidad de puntos para meternos en alguna Copa Internacional.
2: Lionel, gracias. La palabra de Lionel Altamirano, el delantero de Huachipato, Sebastián.
0: Muy bien, es Sergio de Acosta con completo post partido a la antigua, me ha gustado, han declarado todo. Falta que hable Gamboa ahora nomás. Queremos escuchar.
1: Sí,
0: sería fantástico. Eso sería post partido a la antigua. No creo que lo haga, pero sería bueno y ahí Sergio va a estar atento para contarnos. Volvamos un poco a eso, Toño. Tú dices, bueno, y claro, habrá que ver cómo lo analizan y cómo lo interpretan. Y en definitiva, qué es lo que pasa con Javier Correa, pero fueron duras sus críticas al arbitraje esta tarde. En un partido sin ton ni son.
1: A ver, yo siempre me pregunto. Cuando alguien reclama en el fútbol profesional de hoy, donde hay VAR y donde está la imagen, llega a su casa y ve la imagen, que se ve que el jugador está adelantado de Colo-Colo, ¿qué pensará? ¿Seguirá pensando? Sí, se equivocaron.
0: Aquí está. Yo creo que a veces quieren sembrar la semilla, Toño.
1: O sea, la presión. Quieren siempre estar metiendo. Exactamente, la presión. A mí me parece que Correa de nuevo equivocó el camino, se salió de lo que es, digamos, una declaración. Tú puedes decir, no me gustó el arbitraje, esta jugada, pero emitir conceptos calificativos, son un desastre, siempre contra nosotros, hace rato que nos vienen y usan otro tipo de palabras. Yo creo que es muy probable que Correa tenga que ir a visitar al Tribunal de Penalidades. Yo me imagino, digamos, innecesario.
0: Ha ocurrido en otra ocasión.
1: Sí, sí. O sea, él ha ido. Pero innecesario, o sea, entró con ya molesto por donde se hace un calentamiento. Puede tener razón, puede que haya llovido en la zona, esté en bar. Sí, tienes razón. Pero si ya él entró molesto al partido, ¿y cómo fue que dijo?
0: Ya se había peleado, Sergio nos reportó que ya se había peleado con el cuarto, de hecho.
1: Me sacó amarilla por decirle que
0: fue estaban haciendo tiempo.
1: Oiga, ya están haciendo tiempo, o sea, entró a arreglar, quedaban 30 minutos de partido, o sea, entró, quedaba media hora y estaba reclamando.
0: Entró a rosquear.
1: Sí, venía, por eso te digo, tenía cara de ir a la rosca, pero bueno, ya es una decisión de Correa.
0: Sí, y son fuertes las declaraciones, veremos si hay algún grado, algún tipo de reacción ante eso. Y bueno, Sergio va a estar ahí atento a contarnos más de este postpartido, más declaraciones de futbolistas ahí en el túnel de salida del Huachipato Cup a cero. 5:38, saludamos a nuestros auspiciadores, seguimos en Talcahuano y también le damos una vuelta más a este partido y a otras noticias del deporte internacional. Somos Cooperativa Deportes, estamos contigo hasta las 9 de la noche.
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3: Sí, ya está claro quiénes juegan la próxima ronda. Es semi, ¿no? Claro, semifinales de la Copa de la Liga. Si ya, bien, ya está claro, todavía quedan partidos por jugarse, Rodrigo.
4: Sí, 18 horas, el inicio de dos partidos, los que restan de este... de esta fase grupal, digamos, de la Copa de la Liga. Van a jugar en simultáneo a partir de las 6 de la tarde O'Higgins frente a Palestino, Estadio Codelco el Teniente, y Deportes Limache frente a Everton en el Municipal Lucio Fariña Fernández.
3: Ahí O'Higgins ya está listo.
4: O'Higgins ya clasificado, exactamente. Ellos aseguraron antes de esta última fecha su clasificación a la semifinal. Recordemos que en ese grupo C, O'Higgins encabeza todo con 11 unidades, segundo Deportes Limache con 6, tercero Palestino con 5 y cuarto Everton con 4. Everton, que ha estado con días agitados, tiene un jugador suspendido, producto de
3: un accidente de tránsito. Y parece que no se quedó al control, se fue. En fin, no tengo muy...
4: Hay una investigación
3: claro el detalle,
4: en curso.
3: Pero Everton dijo que mientras esté todo en curso, está marginado de la actividad, el jugador.
4: Claro, ellos indicaron que durante la madrugada del día de ayer, el jugador de nuestro primer equipo, Dieter Villalpando, se vio involucrado en un accidente de tránsito. El club se encuentra recabando antecedentes del caso y mientras concluye dicho proceso, el jugador no estará disponible para las actividades del primer equipo. Asimismo, Everton de Viña del Mar se pone a disposición de las autoridades competentes, facilitando todos los antecedentes que sean requeridos. Concluida la recopilación de información y antecedentes, el club adoptará decisiones que correspondan de acuerdo a la normativa y principios que guían nuestra institución, Everton Viña del Mar.
3: Una lástima lo que ocurre con eso, y que ojalá se aclare todo y que bueno, tendrá que cumplir, tendrá que pagar ante lo que ocurra ahí con el juzgado de policía local. Esos son los que ven los temas de tránsito, y ahí habrá que ver qué va a pasar con él en definitiva, y su continuidad en el cuadro ruletero. 5:40

0: 33 minutos. Fastidio en Colo Colo con el arbitraje, y más temprano no alcanzamos. El Topito nos trajo ahí una declaración de Gago, también se metió en la Universidad de Chile, también se metió en un temita con el tema arbitraje, Toño,
1: Sí, muchas veces, claro, la repercusión de este tipo de reclamos de los llamados equipos con mayor convocatoria.
0: Equipo grande, dígalo nomás.
1: Tiene una repercusión superior.
0: Los otros equipos se matan de la risa cuando los jugadores y técnicos de los grandes reclaman, ¿eh?
1: Claro. Sí, los otros equipos a veces también la hacen, pero como no tienen tanto resonancia, se pierde por ahí. Pero evidentemente...
0: Luego no escucha Correa siempre, los cagan, dice. Sí. Uno dice.
1: A ver, ¿qué vi hoy día? ¿Cuáles son las jugadas de análisis polémica? Es claramente el gol anulado a Colo Colo, y el gol anulado a Colo Colo operó el VAR. Desde nuestra óptica, nosotros viendo la imagen sin VAR, ya todos teníamos la misma visión de que estaba adelantado ese jugador de Colo Colo, después el VAR lo ratificó. De ahí, digamos, hay nada que decir. Luego Correa entra de nuevo en esa fase donde su protagonismo se enreda fuera de la cancha, se enreda en este tipo de declaraciones. Y bueno, si llega a ir otra vez al tribunal, esto le va a aumentar a sí mismo, y bueno, y ha caído en esta espiral de estos reclamos. Bueno, será tema para la semana. Veremos qué dice el informe del árbitro, qué dice el informe de un tribunal.
0: Es así. Voy con Sergio Godoy Acosta porque habla otro de los jugadores importantes de esta tarde, Sergio.
2: No, bueno, como digo, ¿no?
0: Sosa.
2: Quedamos afuera y no es bueno, no nos gusta, nos duele. Pero bueno, hay que mirar adelante, seguir trabajando, seguir unidos como estamos y nada, seguir metiéndole.
3: Joaquín, esta eliminación, ¿cómo pega dentro del plantel y si también sigue con la convicción para competir en la liga?
2: No, estamos convencidos que vamos a competir en la liga. Estamos muy bien, venimos primero, venimos con una diferencia grande. Y hay que seguir ahora ya pensando en el próximo partido, que es el fin de semana. Y nada, concentrado que vamos a ir en busca de esos tres puntos.
3: Gracias.
2: Bien, muy bien. Hoy la verdad un poquito cansado por la cancha, pero muy bien. Dale.
4: Ahí teníamos la palabra de Joaquín Sosa declarando también en zona mixta después de lo que fue esta derrota por la cuenta mínima ante Huachipato.
0: Bien, quedamos atentos a más reacciones. Ha estado generoso el postpartido en cuanto a declaraciones. Joaquín Sosa aquí declarando por el micrófono de Cooperativa Deportes.
5: ¿Quién apaga el incendio? Estamos esperando.
0: Sí. ¿Vendrá el Kingo, no? Cruzamos los dedos, en una de esas.
1: Ahora, pero el incendio ya había pasado con la victoria de Coquimbo. O sea, ya, digamos, todos sabían antes de entrar al partido ya el incendio ya estaba apagado. O sea, el tema aquí es, claro, si vas a...
0: O ya se había quemado esa parte del tema, porque Colo-Colo está arriba, 10 puntos.
1: Exactamente, o sea entrar ahora aquí en un incendio y si van a emitir declaraciones que después te lleven a un tribunal, o sea, esas sanciones son para cualquier torneo. Así que desde ahí alguien tiene que poner cordura. Así como al Chato Rodríguez le dijeron a los dos minutos...
0: No digáis fracaso.
1: Aquí alguien tiene que decirle alguna... dos o tres cositas, algunos jugadores de Colo Colo que tienen que mantener cierta conducta para no sufrir sanciones.
0: El responsable de Colo Colo que le tocó viajar hoy hasta allá debe estar corriendo la gota, porque ha tenido tarde declaraciones incendiarias por parte de los salvos. Estábamos hablando de la U, estábamos hablando de la Universidad de Chile, cuando nos interrumpió Sergio con lo de Sosa, estábamos liando lo del arbitraje, pero bueno, también la Universidad de Chile no aprueba el examen y termina quedando fuera de la Copa de la Liga con un empate ajustado que se dio en el Estadio Nacional ante la Audax Italiano.
5: Exacto, un empate que no le sirvió a la Universidad de Chile, tampoco a Audax Italiano. Tenía que ganar el conjunto itálico para presionar ese primer lugar con la Calera, así que el 2-2 al menos dejó un sabor dulce de boca para Lucas Romero, que convirtió ese gol.
0: Ahora me pusieron, dijo Romero.
5: Claro,
0: porque había quedado para el Mundial.
5: Y le termina dando el empate en la agonía a la Universidad de Chile. Recordemos que el otro gol fue de Eduardo Vargas en el minuto 32 y por el lado de Audax Italiano, Michael Baduli en el 18 y Franco Trojansky en el 38 le dieron los dos goles al conjunto de la Florida. Escuchemos a Fernando Gago, el técnico de la Universidad de Chile. En los próximos minutos ya vamos a estar escuchando algo más de las declaraciones de Gago.
0: Sí, en instantes vamos a escuchar lo de Gago porque Sergio Godoy Acosta llama, habla Arturo Vidal, ¿no?

0: Sí, seguimos precisamente en zona mixta, esperando por la llegada de nuevas voces. Aparece por acá Arturo Vidal, quien firma algunos autógrafos y se fotografía con algunos hinchas que están precisamente en este sector. Y vamos a escuchar a Arturo Vidal con sus reflexiones después de lo que fue esta derrota hoy ante el conjunto de Huachipato por la cuenta mínima. Arturo Vidal y sus conclusiones, lo escuchamos a propósito de esta derrota.
1: También por el arbitraje, Javier Correa se refirió al arbitraje, estuvo en desacuerdo y pidió que no lo dirija más.
2: Pero ustedes, primero de nada, el arbitraje, ustedes lo vieron, muchachos, vimos las imágenes del hombre. Está bien que hayamos quedado eliminados, que el partido no tenía mucha importancia, pero nosotros somos serios, al vestir esta camiseta lo hacemos con todo el corazón, nos jugamos la vida y que pasen estas cosas. Si ustedes vieron la imagen, ya más no puedo decir. Eso lo tienen que sacar ustedes las conclusiones, pero ojalá no vuelva a pasar, de verdad. Nosotros le damos mucha importancia a cualquier copa que nos toque jugar y como digo, ojalá no vuelva a pasar. El análisis del partido, creo que el primer tiempo fue un poco más desordenado, los dos equipos tuvieron opción, el segundo tiempo lo pasamos por arriba, no pudimos concretar, hicimos dos goles que no valieron, uno que podría haber valido, pero bueno, así está. Ahora a preocuparse del campeonato nomás y tratar de ser campeón.
3: ¿Cómo te has sentido, Arturo, en lo personal, físicamente sobre todo?
2: Bien, bien, muy bien. Estoy feliz, estoy contento, el equipo está funcionando muy bien. Me tocó entrar en el segundo tiempo y día lo hice de la mejor forma. También es importante que los más jóvenes también agarren minutos y eso nos ayuda mucho a que el plantel sea más grande y nada, y empezar a madurar todos estos partidos que vienen porque tenemos una gran diferencia con los demás equipos.
3: ¿Cómo lo has visto?
2: Bien, bien, lo veo bien, entrenando bien, estos partidos le sirven. Jugar contra Huachipato siempre es difícil acá más encima, así que bien, el análisis es bueno, pues ha sido mejor un empate, creo que lo merecíamos, el segundo tiempo los pasamos por arriba, como te digo, y bueno, nos vamos tristes, un poco tristes, perdimos esta copa, pero el campeonato lo tenemos, ya depende de nosotros.
3: ¿Cuál es el mensaje final? ¿Te fuiste a la selección ayer?
2: ¿Ah?
3: ¿A la selección cómo la viste ayer?
2: No, ¿de verdad te me estás preguntando eso?
4: ¿Tú lo consideras que
2: me estás preguntando, verdad? No voy a hablar de la selección. Mientras no haya un entrenador, no puedo hablar más de la selección. Pero lo que pasó ayer, no, ojalá no vuelva a pasar. ¿No
4: era un fracaso esta eliminación?
2: No, un fracaso no. Una copa nueva. Nuestro primer objetivo es ser campeón, ganar la 35. Le sacamos 10 puntos al segundo, al tercero. Y a todos los demás equipos los tenemos por atrás. Así que no es un fracaso. Creo que esto es una ayuda para lo que viene. Es importante jugar muchos partidos para terminar el año de la mejor forma.
5: Ahí está, joder, el post partido sabroso, ¿eh? Arturo Vidal, bueno, declarando del partido, pero termina quedando.
6: No hay más fechas de este torneo.
5: Termina quedando la reflexión que hace de la selección chilena. No hablo de la selección, mientras no haya técnico, no digo nada.
7: Pero si hay uno.
5: Bueno,
6: o sea, no hay un seleccionador oficial.
5: No sé, lo discutimos el viernes con Antonio en el programa.
6: Hay un interino.
5: Ya no lo discutimos porque estamos medio de acuerdo en
6: O sea, está bien lo que dice Vidal en ese sentido, o sea, es una realidad.
5: Pero le tiró la cadena y lo ningunió, eso es lo que quiso hacer.
6: El punto es que, claro, la cadena o ningunea a la Federación de Fútbol y ningunea a los encargados hoy día de la selección.
5: El otro día la Federación de Fútbol le entregó una camiseta, le dijo al presidente Milad, estoy para volver cuando usted diga. Sí. Así que yo ahí lo limpio. Sí, a Nicolás Córdoba, que convengamos que viene hace rato. El que no llama a Vidal.
6: Sí, claro.
5: Vidal, yo creo personalmente, íntima y personalmente, que Vidal ya no está para la selección. Pero el que no llama a Vidal a la selección se va a comer esto. Le pasó a Gareca, le pasó ahora a Córdoba.
6: A Gareca pidió que lo echaran.
5: Y el tema es que con Córdoba pasa, a la verdad que yo coincido con Vidal, a mí me parece que Córdoba debe ser ratificado, no necesariamente con un plazo hasta la próxima Copa América, pero se ablanda el comentario porque es interino y en realidad está haciendo un favor, porque en realidad él es técnico de la juvenil o gerente, entonces como que no se puede muchas veces como apalancar el asunto del técnico. Yo no encuentro razón,
6: pero
5: no encuentro toda la razón.
6: Pero creo que equivoca.
5: Más allá de que es por distintas, perdona, para darle la idea, Toño. Estoy de acuerdo con Vidal, pero por distintas razones, porque él lo hace para ningunear a Nicolás Córdoba. Yo creo que Córdoba debe ir a ser o ratificado o sacado finalmente.
6: Ahora, pero Vidal también, con la experiencia que tiene, quien no ha nombrado un entrenador es la Federación. Y en Nico Córdoba, miembro del staff técnico de la Federación, ha sido nombrado como un entrenador interino. ¿A dónde apunta Vidal contra Nico Córdoba? Es porque no lo nomina a la selección, punto. O sea, está claro, el que no nomine a Vidal, como lo venimos diciendo, digamos, Vidal lo tiene en la mira. Pero

0: Bueno, lo dice Vidal, que tiene toda la historia y toda la trayectoria. Siento que Vidal ya debiera de alguna manera también asumir esta etapa de su carrera.
1: No lo va a hacer nunca.
0: Disfrutar con Colo Colo, apuntar hacia el título.
1: Valoro el consejo que tú le das a Vidal porque yo lo comparto, pero no lo va a hacer nunca.
0: Porque mira, hay un caso muy similar al de él, cerquita, que el otro día se abrazaron. Gary Medel. Gary volvió al fútbol chileno, no fue nominado, pero no. Y cuando le preguntaron por la selección, él dijo: no, yo respeto a quien está a cargo, yo respeto su decisión y su nómina. Y bueno, eso es parte. Pero claro, lo dice Vidal y esto sube como la espuma y hay que verlo, pero. No va a tener respuesta del Nico Córdoba, no va a tener respuesta de la Federación. Punto, marcó su punto.
1: Córdoba, que también ayuda con sus declaraciones, convengamos.
0: Ese otro tema, pero entrando con Vidal, sí, las declaraciones del análisis del partido, claro, también dejan muchos puntos abiertos. Yo diría que flancos débiles en sus conceptos de lo que declaró después del partido frente a Portugal.
1: No es primer round entre Vidal y Córdoba, Rodri, ¿no?
2: En marzo ya había tenido declaraciones contra el técnico cuando él indicaba que... Decía, cuando tú hablas de la selección tienes que mirar jugadores hacia el futuro, tienes que llamar jugadores jóvenes, tienes partidos amistosos, no para mostrar a los jugadores que ya conoces. Eso era lo que él decía en su minuto. No tienes que llamar siempre a los mismos. Le criticó la nominación en aquel minuto Arturo Vidal.
1: Sí, llamativa también es, pero me acuerdo que fue tema esa declaración.
0: Ahora le hizo caso a Vidal porque nombra puros jugadores jóvenes.
1: Bueno, no, pero está un poco más, hay algunos nombres que si vienen apareciendo en este recambio, que ha sido lento, y bueno, convengamos que no se han sacado los resultados esperados. Toño Prieto, ya, consideraciones finales, porque mira, dijimos hoy que tenemos largo postpartido, aquí estábamos calculando de qué íbamos a hablar, porque un partido como era medio sin ton ni son, y resulta que ha estado sabrosísimo.
0: ¿Podemos seguir un rato más?
1: Si usted quiere, se queda con Maxi Videla, no hay problema. Con Rodrigo nos vamos.
0: Consideraciones finales. Voy a marcar el punto de nuevo de este torneo que da un cupo a la Libertadores con 7 partidos, ¿son o no? No, son 6 del grupo.
2: Y ahora queda ida y vuelta en las semifinales y uno más.
0: Son 9. Con 9 partidos tú llegas a la Copa Libertadores en la mitad de temporada. Ahora, espero que el equipo que lo gane esté en la Copa Libertadores, después no se siente en la silla de playa.
1: Al segundo semestre.
0: ¿Te acuerdas cuando había 2 torneos en el fútbol chileno? El que ganaba el primero estaba clasificado. Sí. Y ya los planteles que ganaban empezaban a ver el departamento para la playa, iban a comprar la pala y los baldes para los niños, el cooler. Y el segundo semestre era muy malo. Ese es uno. Lo otro es que los que quedaron eliminados, que les duela, ¿no?
1: Yo creo que les termina doliendo.
0: Que les duela y les duela harto. Y para mí, el partido que jugaron de visitante frente a Colo-Colo, donde el Carlos Ortiz apostó por un eje de ataque de jugadores jóvenes y no hizo tantas modificaciones en el partido, era la final. O sea, eran los dos que estaban peleando arriba, era la final. Bueno, jugó sus cartas el Tano Ortiz y perdió. Y felicitaciones al Chato Rodríguez, que reconoce el fracaso. Me voy.
1: Adiós, Toño Prieto. Que te vaya muy bien. Agarra el sombrero, el abrigo y el bastón y te retiras. Muchas gracias. Toño Prieto ha estado en los comentarios esta tarde acá en Cooperativa Deportes. ¿Cómo quedaron estructuradas las llaves, Rodri, ya de la Copa de la Liga? Porque, insisto, se juegan ahora algunos partidos, pero ya está todo cocido y cantado.
2: Exacto. La llave va a contemplar las llaves, en este caso, Coquimbo Unido frente a Unión La Calera y O'Higgins midiéndose con Ñublense, partidos de ida y vuelta, así que...
1: Esto se juega ahorita, durante la Copa del Mundo. De hecho, la final de la Copa de la Liga es un día antes de la final del Mundial, ¿no?
2: Alta tensión futbolística.
1: Se había puesto para el mismo día de la final del Mundial, pero recapacitaron.
2: Muy bien. En después de partidos con equipos eliminados, ya está. Había que arreglar el entuerto. Se va ahí partidos por comenzar. No, partido finalizado ya en la primera B.
1: Perfecto.
2: Antofagasta 0, Magallanes 0. Y para mañana 2 compromisos, Deportes Temuco con Curicó Unido 7:30 y Unión Española con Unión San Felipe 7:30 de la tarde. Así va a concluir la fecha 15 del ascenso.
1: Muy bien, quedamos entonces atentos a ello, todo listo con el fútbol. Habrá información de Maximiliano Videla, tardes deportivas de lo que está ocurriendo con los partidos en curso, también alguna vuelta con el deporte. Y le dejamos harto menú a Maxi en la mesa, ¿eh? para seguir conversando, para seguir

0: escuchando y para seguir debatiendo acá en la antena de Cooperativa. Así que se quedan, por supuesto, conectados a nuestra señal, porque tendremos deporte hasta un buen rato más, combinado con buenas canciones, también los temas habituales de las tardes deportivas, no solamente de fútbol. También estaremos hablando de Roland Garros, la final que consagró a Zverev por fin un ganador de un torneo Grand Slam. Y también hablaremos de la Fórmula 1 con el triunfo de Antonelli en Mónaco, y que es un bostezo grande ese circuito, porque son tan cada vez más grandes los autos y no se pueden adelantar, entonces no hay dónde pueden adelantar.
1: ¿En qué vuelta empezaste a bostezar?
0: De hecho, me enganché como en la vuelta 20 y la vi completa hasta el final, pero no se pueden pasar. Igual tuvo atractivo, que hubo algunos choques ahí al final, hubo algunos problemas, una bandera roja, una suspensión a falta de 10 vueltas. Y en todo caso, sí me quedo con la destreza de Kimi Antonelli. Llegó el relevo rápidamente, porque hay una figura ahí muy relevante que de seguro va a dar calar en los próximos años en el automovilismo. Pero bueno, eso será tema para Maxi más adelante en las tardes deportivas. Don Rodrigo, un placer.
1: Igual, nos reencontramos.
0: En nombre de Andrés Solar, de Ernesto Díaz Correa, de Sergio Godoy Acosta, del Toño Prieto, que también fueron parte de esta transmisión, les agradecemos. Los invitamos, por supuesto, a seguir conectados con Cooperativa Deportes y las tardes deportivas. El señor Maximiliano Videla llega en instantes, toma el micrófono y los acompaña hasta las 9 de la noche. Chao.
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4: Se fueron los grandes de la Copa de la Liga, ninguno de los tres en semifinales. Se fue Colo-Colo, se fue la Universidad de Chile, se fue la Universidad Católica. ¿Qué tal? Los saluda Maximiliano Videla. Los voy a acompañar hasta las 21 horas con todo lo que le dejó, lo que le cuento justamente. La eliminación de los grandes de la Copa de la Liga. Ya tenemos a los cuatro semifinalistas. Se está cerrando la fase de grupos en este minuto en Limache y en Rancagua con los últimos partidos. Además, por supuesto, vamos a hablar de tenis. Alexander Zverev, campeón de Roland Garros. También hubo Fórmula 1, se acerca el Mundial. De todo, en las tardes deportivas. No paramos hasta las 21.
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4: Oiga, se me quedó en el tintero. Tenemos una sorpresita, un retorno también a Cooperativa Deportes, un bloque que algunos echaban de menos y que hoy vuelve. Quédese pegadito y también, por supuesto, como siempre, nos vamos a subir a la máquina del tiempo. La va a manejar Claudio Bustamante y hoy día tenemos una entrevista de miedo con los viejos cracks. En esta jornada marcada por la Copa de la Liga, 5 minutos en Limache, están empatando 0-0 Limache y Everton de Viña.

Minutaje en Rancagua, O'Higgins 0, Palestino 0, Dione Ricios. En el arbitraje allá en la sexta región, Juan Sepúlveda en el arbitraje en la quinta región entre Limache y Everton. Recordamos, este grupo ya está definido, O'Higgins es el semifinalista. Repasemos rapidito lo que ha sido la fecha 6, que empezó el viernes con la victoria y clasificación de Coquimbo Unido, 2-1 le ganó a Deportes Concepción en Collao. El sábado 6 de la tarde, Ñublense también abrochó su pase a las semifinales tras ganarle 2-1 a la Universidad de Concepción. La Católica se ilusionó en algún minuto cuando empataban 1-1 Ñublense y la U de Conce, le faltaba un gol del Campanil para clasificar, mientras la Católica le ganaba 5-1 a Deportes Cobresal en El Salvador. Hoy por la mañana, mediodía, Deportes La Serena 0, Unión La Calera 2, clasificado a las semifinales en el grupo de la U, que no pasó del empate 2-2 con el Audax Italiano. Ya vamos a repasar la caliente conferencia de prensa de Fernando Gago. Javier Correa no fue el único que le tiró dardos al arbitraje este fin de semana. Colo Colo perdió, entró eliminado y perdió 1-0 frente a Huachipato en el Estadio Cap. Se lo acaba de contar el relato de Ernesto Díaz Correa. Y como le decía, Limache 0, Everton 0, ya casi 7 del primer tiempo, y Deportes, O'Higgins 0, Palestino 0, también casi 7 de la primera parte. ¿Cómo están quedando los grupos? Ya están definidos los semifinalistas, como le digo, más allá de que falta que estos dos partidos se acaben. Grupo A, Coquimbo lo gana con 14 puntos a semifinales. Colo Colo se quedó en el segundo lugar con 10. Huachipato tercero con 8. El Conce solo empató un partido, perdió los otros 5. Hizo un punto el León de Collao en esta Copa de la Liga. Grupo B, Ñublense 14 puntos. Universidad Católica 11. La U de Conce 4. Cobresal 4. Ñublense entonces a semifinales. Y vaya que duele la precordillera aquel gol en el último minuto de Matías Plaza, que le significó el empate en la penúltima fecha a Ñublense 2-2 en el Claro Arena, y por eso tuvieron la primera opción en esta última. Si la Católica no perdía las marcas en esa pelota parada, hubiese llegado con la primera opción y hubiese clasificado a semifinales. Lo cierto es que Ñublense se mete entonces en la ronda de los cuatro mejores. Grupo C, el que se está jugando, se está cerrando, pero ya tiene clasificado a O'Higgins de Rancagua, que tiene 11 puntos, 12 con este empate. Deportes Limache está llegando a 7 con este empate también. Palestino empatando, llega a 6. Y Everton colista con 5. Todos con los marcadores en vivo en este minuto. Esos son los puntajes. Y Coquimbo, que ya llegaba con una diferencia, O'Higgins, bien digo, que llegaba con una diferencia de 5 puntos a este encuentro, llegó clasificada a esta última fecha. El equipo de Lucas Boaglio, que está teniendo una muy buena campaña a nivel nacional e intercontinental, ya que está en el repechaje de la Copa Sudamericana, tendrá que enfrentar a Boca en julio. Unión La Calera clasificó en el grupo de 13 puntos, le ganó hoy día a La Serena, Audax Italiano 11, La U 8, Deportes La Serena 1. ¿Cómo quedan conformadas las semifinales? Coquimbo Unido va a enfrentar a Unión La Calera. ¿Cuál es el criterio? Los cuatro clasificados. Se agarran los cuatro clasificados y se ve su ubicación en el campeonato 2025. El mejor calificado en ese torneo juega contra el que tuvo peor calificación de los cuatro clasificados, y el de segunda mejor calificación con el de tercera mejor clasificación. Por lo tanto, el campeón de aquella edición, Coquimbo, se va a enfrentar a Unión La Calera, mientras que O'Higgins, que en ese torneo fue tercero, va a enfrentar a Ñublense. Así van a quedar las semifinales, que se van a disputar 8, 9 y 12 de julio. Así que eso con el devenir de la Copa de la Liga. 9 minutos cerrando esta fase de grupos. Limache 0, Everton 0, O'Higgins 0, Palestino 0 en Rancagua. Música, y a la vuelta repasamos reacciones de todo lo que pasó hoy día con la eliminación de los grandes. Hubo polémica.

0: Volvemos con las tardes deportivas, 18:14, 16 minutos en Quillota, Limache 0, Everton 0, casi 17 ya, corner para Everton, centro al segundo palo, uy, la sacan de la línea, los defensas de Limache, y el remate por arriba, cerquita a Everton de abrir la cuenta, en un partido que recordamos de poco sirve, ya está clasificado Higgins en ese grupo, justamente el capo de provincia, y está empatando 0-0 en 15 minutos con Palestino, allá en Rancagua. Sigamos hablando de la Copa de la Liga, escuchemos la conferencia de prensa de Fernando Gago, que algún dardo dejó para el arbitraje luego de este empate con el Audax Italiano en el Estadio Nacional, 2-2, que eliminó a los azules también por consecuencia de la victoria de Unión La Calera 2-0 frente a Deportes La Serena, ni con el triunfo clasificaba la U en esta jornada. Escuchemos a Fernando Gago.
1: ¿Puede decir por qué hoy día la U no pudo quedarse con el resultado?
2: Buenas tardes. A ver, el análisis del partido, creo que por momentos no jugamos como pretendemos, como queremos. Creo que también había algo ajeno a nosotros, que era un partido en otro campo, donde ya en el primer tiempo ya sabíamos un resultado. Y implicaba también un cierto ansiedad de querer por ahí saltar las construcciones, saltar el juego, saltar lo que veníamos a buscar, y por ahí el apresuramiento de querer ganar nos llevó por momentos a confundirnos. Tuvimos primeros 20 minutos, creo que fue hasta el gol, donde el rival no había tenido una situación para poder atacar. Nosotros estábamos dominando el partido, a partir de eso generábamos un poco más de situaciones, otra vez una desatención en una presión, nos convierten, pero bueno, creo que el partido después se llevó a una situación donde queríamos apresurar la forma de atacar y por ahí era más difícil hacerlo de esa manera, y así todo el equipo intentó empatar el partido e ir a buscarlo para ganar. Con respecto al arbitraje, me quedé hablando más por una cuestión, yo no suelo hablar del arbitraje. Sí entiendo que hay conceptos de fútbol que se merecen tener respeto, tener la forma de hablar. ¿Por qué? Porque si analizamos en el segundo tiempo, tardaron 18 minutos en salir. Nosotros estábamos todos en el campo. Si nosotros nos pasan, me suspenden o me multan al entrenador. Y después tuvo una reacción desde el lado de hablar y de comentar situaciones de juego, porque esto es también interpretación y se puede hablar con los árbitros. Toda mi carrera futbolística lo he hecho, toda mi carrera como entrenador lo he hecho, pero no voy a tolerar la falta de respeto. Y el layman, el que estaba ahí, me faltó respeto y no comparto que esas sean las formas, porque si yo lo hago me expulsan. Entonces sí le comuniqué que lo iba a decir en la prensa, porque se lo dije al cuarto árbitro que le iba a decir en la prensa, que la falta de respeto ni a los futbolistas, ni a los jugadores, ni al entrenador, ni a nadie. ¿Por qué? Porque si yo le falto respeto me echan. Entonces creo que es la única forma que nosotros tenemos de decirlo y de ponerlo en claro, de que esto es un juego, podemos tener debates, ellos tienen la potestad de expulsar, que me expulse si yo le falto respeto. Yo no consideré haberle faltado respeto en ningún momento. Sí, a ver, discusiones de fútbol, que uno puede gritar un poco más, un poco menos, dependiendo del momento, pero la falta de respeto no la voy a tolerar.
0: La palabra de Fernando Gago, después de esta conferencia, después de este partido, y los dardos al arbitraje allá en el Nacional. Escuchemos al Torito Caneo.
3: De lo que estaba pasando en La Serena, de que se estaba jugando poco en lo numérico en este partido, pero se vio un equipo y en algunos jugadores, yo diría en la mayoría, que le faltó ganas, y uno hablando después con el hincha, que hoy día pagó su entrada, vino, sintió que el equipo el segundo tiempo, más allá de poca claridad en el juego u otros factores que pueden estar dentro, lo que no perdona mucho el hincha es cuando los jugadores están sin ganas, y así lo sentimos mucho hoy día los que vimos, y también el hincha lo siento, está así, que hubo un tiempo que la uno no tuvo ganas de jugar y que parecía que el partido era un mero trámite. Y lo otro, con consideración a la respuesta anterior, ¿qué le dijo el lineman a usted?
2: No, lo que queda dentro del campo, sí voy a decir que fue una falta de respeto. Entonces no considero que lo tiene que hacer. No, a ver, siempre que hablamos de lo que significa el hincha, el análisis.

0: a otro plano. Porque el análisis que tengo que hacer yo, tengo que hacerlo puertas adentro, desde lo futbolístico, de lo que veo el futbolista. Hablar con el sentimiento del hincha es algo que no lo va a entender, ni yo tampoco voy a opinar sobre lo que siente el hincha, porque me parece extraordinario que el hincha de fútbol opine y sienta de la manera. Entonces nosotros tenemos que tratar de generar una identidad de juego, un compromiso dentro del campo, de ganar resultados, porque lo mismo que dijiste vos, porque hace el esfuerzo de venir al campo, acompaña siempre, y eso es invalorable, y en el fútbol existe esto, y esto es lo que nosotros como futbolistas y entrenadores entendemos y creemos, que el jugador de fútbol se debe muchísimo a su gente, a que venga a las 12 del mediodía a un partido. Entonces todo eso nosotros lo tenemos que llevar a campo.
1: No, la no palabra voy a opinar de sobre Fernando Gago,
0: el hincha, yo tengo mi análisis propio que lo hago dentro, después analizaré, veré las consecuencias de lo que por ahí en el segundo tiempo, es como te dije, apresuramos caminos, y esos caminos que apresuramos también quedan una sensación de un equipo cortado, de un equipo donde no llegábamos a posiciones, y así todo tuvimos creo que 4 o 5 situaciones para poder marcar, un tiro en el travesaño. Entonces el análisis no lo hago sobre el sentimiento del hincha. Entonces, el análisis por adentro, trabajaremos para que el equipo y la gente se identifique con este equipo.
2: Nicolás Ávila de Conexión.
1: Estamos escuchando a Fernando Gago. Limache 0, Everton 0, 22 minutos, Copa de la Liga, 21 minutos en Rancagua, O'Higgins 0, Palestino 0, cerrando la fase de grupos. Más de Fernando Gago hoy a mediodía, luego de la eliminación de la U de la Copa de la Liga.
2: ¿Y qué es lo que le falta a la U para por fin finalmente concretar las ocasiones que se generan?
0: Autocrítica tenemos siempre, cuando el resultado se da, cuando ganamos como hemos ganado partidos por goles, porque creo que cuando ganamos con una cantidad abultada en el resultado no generábamos tantas situaciones como yo pretendo. Entonces la autocrítica siempre está, se trabaja para que los delanteros puedan hacer goles, se trabaja para que los defensores puedan hacer goles, se trabaja para que los delanteros puedan recuperar. Acá es un equipo, no es independientemente de una fase ofensiva o una fase defensiva, trabajamos y queremos ser un equipo competitivo, un equipo que sostenga el nivel de juego, que tenga una identidad, que la gente se sienta representada, y para eso vamos a ir trabajando.
2: Continúa Francisco
1: Fernando Gago, entonces con su conferencia de prensa, molesto con el arbitraje, diciendo que hay que mejorar algunas cosas. No le gustó la eliminación de la Copa de la Liga al entrenador de la U. Escuchemos más.
3: Objetivo en esta competición, y también avisorando, pensando que van a enfrentar al propio rival en Copa Chile, ¿cuál es el objetivo final de esas dos competiciones que le quedan ahora a la U?
0: El objetivo que tenemos es llegar hasta la última fecha con posibilidad de salir campeón. Ese es el objetivo que tenemos a partir de ahora, a partir de trabajar, y que cada competencia que juguemos nosotros tenemos que estar peleando el título, peleando el torneo, lo que sea. Cada torneo, cada competición, nosotros vamos a aspirar a eso.
2: Pregunta a Laurencio.
1: Escuchamos a Fernando Gago en esta conferencia de prensa. Pelear el título hasta la última fecha es el objetivo, dice Pintita, ahí en la Universidad de Chile. Lejos está en la tabla. Ya vuelve el campeonato para cerrar su primera rueda la próxima semana. Más de Fernando Gago a mediodía, luego de Universidad de Chile 2, Audax Italiano 2.
4: Que no jugaba, que se quedó fuera del mundial, pero que marcó un golazo. ¿Cómo pondera esa? Si ha podido ver.
1: Le pregunta por Lucas Romero.
4: Y el partido de Lucas Romero que
1: y la lesión de Charles
4: Aranguis con un golazo.
0: Aún no tengo el parte de Charles, veremos mañana cuando se haga los estudios, y a partir de eso veremos. No te puedo decir nada. Con respecto a Luca, es lo que busco de todos los futbolistas, que tengan, cada vez que le tengan minutos, que traten de hacer lo mejor posible. Me pone contento por él porque marcó. Después, obviamente, hay conceptos de partido que seguiremos trabajando para tenerlo al mejor nivel.
1: Leonardo Mora es la palabra de Fernando Gago. Cortito, escueto sobre Lucas Romero, pese al gol que hizo. Poco se ha hablado del paraguayo, que muestra condiciones cuando juega, pero juega poco, y aún no hay parte médico por Charles Aránguiz, dice el técnico de la U, Fernando Gago, a quien seguimos escuchando.
2: Para la Universidad de Chile, considerando que más allá de que no sea su responsabilidad directa, la U ya quedó eliminada a principios de año de la Copa Sudamericana, ahora de esta Copa, ¿siente que hay presión para usted, para el plantel, por los objetivos no logrados?
0: Presión siempre va a haber en el fútbol. Esta institución tiene que haber presión y tiene que haber ganas de querer ganar. Si no, no seríamos parte de lo que significa jugar a la pelota.
1: La palabra de Fernando Gago hoy en el Estadio Nacional, luego de este empate que dejó fuera a la Universidad de Chile de la Copa de la Liga.

0: Liga. Pregunta Carlos Soto de
1: Escuchamos la siguiente pregunta. Antes le cuento que en 24, casi 25, Higgins 0, Palestino 0 y Limache 0, Everton 0. 26 minutos del primer tiempo en Quillota. En ese grupo ya está clasificado O'Higgins. En el grupo de la U clasificó Unión La Calera y esto tuvo para decir al respecto Fernando Gago. Lo escuchamos.
2: ¿De cara a la segunda mitad del año? Muchas gracias.
3: Entendí que hoy no hicieron dos goles, sí, y tenemos que mejorar.
2: Le pregunto cómo evaluar el aspecto defensivo hoy día, y si ese es un elemento a considerar en cuanto a nombres para la segunda mitad del año.
3: Ah, me estás hablando de refuerzo. Está bien. A ver, veremos y analizaremos lo que es mejor para el plantel, tanto defensivamente, ofensivamente, en el medio, en toda la situación, veremos lo que es mejor para el plantel. Creo que hoy hemos tenido bajas, hoy volvimos a recuperar a Nico, que haya hecho unos 30 minutos jugando un partido, era importante en su proceso de recuperación y era algo que teníamos estipulado. Y yo creo muchísimo en lo defensivo y en lo ofensivo en el equipo. Creo que eso es lo primordial, desde entender que somos un equipo y que tenemos que buscar constantemente defender y atacar todos.
0: Pregunta Benjamín Breve.
1: Escuchamos lo último de Fernando Gago, va a ser su última reflexión. Limache 0, Everton 0, 27, 26 en Rancagua, O'Higgins 0, Palestino 0, se cierra la fase de grupos de la Copa de la Liga. Más de Fernando Gago, de Pintita.
3: A ver, esto es una competencia. Una competencia donde todos queremos lograr algo. Hay que seguir intentándolo.
0: Pregunta Nicolás Quiero de Radio Touch.
1: Ya, hasta ahí vamos a dejar la conferencia de Fernando Gago, que le dio duros dardos al arbitraje. No habló mucho de Lucas Romero, aún no tiene parte médico de Charles Aránguiz y dice que quiere pelear el título hasta la última fecha en el campeonato nacional cuando habló de sus objetivos. Vamos con música, un poquito más de música y a la vuelta seguimos hablando de la Copa de la Liga.

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4: 11 grados. 11 grados en Santiago. Cooperativa. 6:34 minutos. 6:34 minutos.
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5: Volvemos. Limache 0, Everton 0, 35 casi 36, 34 en Rancagua, O'Higgins 0, Palestino 0. Dos empates sin goles para cerrar este grupo que dio como clasificado al capo de provincia con una fecha de anticipación el equipo de Rancagua. En el grupo A,

0: decíamos, fue Coquimbo el que clasificó, lo abrochó el viernes al ganarle 2-1 a Deportes Concepción allá en el Esterro a Rebolledo, la consecuencia, digamos, de Colo Colo jugando con nada que ganar ni que perder en este partido frente a Huachipato, en el cual perdió por 1-0. Escuchemos reacciones de lo que terminó hace poquito, hace no tanto, en el Estadio Capa, hace un poquito más de 40 minutos. Juan Pablo Rodríguez, el ayudante técnico de Fernando Ortiz, dijo esto sobre la derrota en Talcahuano.
1: Creo que en el balance es positivo en lo que buscábamos. Para nosotros es darle más rodaje a los jóvenes, la gente que ha jugado poco, tener minutos. Entonces, para nosotros en ese aspecto es positivo. El resultado no es lo que esperábamos. Creo que fuimos un equipo que propone, como siempre. Siempre buscamos ganar y jugar bien. Hoy no fue la excepción, más allá de quién juegue. Siempre tenemos la misma idea, siempre es lo que buscamos. Que el equipo se posicione en el área rival y que vaya en busca del resultado. Yo creo que eso era lo que buscábamos en cuanto al funcionamiento, lo logramos, desgraciadamente el resultado no nos acompaña.
0: La palabra de Juan Pablo Rodríguez luego de esta derrota 1-0 de Colo Colo, con el arbitraje de Nicolás Gamboa, que dejó bastante calientes a los salvos. ¿Quién, digamos, fue el encargado de manifestar este enojo con el arbitraje de Gamboa? Javier Correa, que en la zona mixta no se guardó nada.
2: El árbitro hizo lo imposible para cobrar los offsides, lo imposible, buscó todas las cámaras. La verdad que Tenegro es una cosa increíble, siempre lo que nos toca, nos caga, nos manda al muere, siempre. Ya viene de hace años que nos manda al muere. Pero bueno, tiene algo en contra de nosotros, se ve, no sé, pero cada vez que le tocamos a nosotros, se empeña en cobrarnos en contra. A mí me sacó amarilla porque le dije que estaban haciendo tiempo. Le manejaron el partido todo el tiempo y no hizo nada, así que bueno. Da rabia, sí, no se jugaba por nada, pero da rabia igual que te caben así la tarde. Ahí, real, venía acá un chiquero para hacerle entrar en calor. Nosotros en el estadio nuestro le damos las mejores condiciones para que se bañen, entren en calor. Desprestigian todo, desprestigian el fútbol, desprestigian todo. Hay que chequear todos los partidos que no dirigió, siempre no ha metido una traba en el partido, siempre. Una amarilla, una roja. La otra vez cobró un penal de 70 metros al Eric contra Magallanes en la Copa de Chile. Es un desastre. Con nosotros, la verdad, un desastre. Ojalá que no nos dirija nunca más. Ojalá. Se ve que la camiseta de Colo-Colo le tiene bronca. No sé qué le pasa con nosotros, pero una locura.
0: Durísimo los dardos de Javier Correa hacia el arbitraje de Nicolás Gamboa. El delantero de Colo-Colo no se guardó nada. Y también, por ahí, un palito para las instalaciones del CAP de Talcahuano, de lo que era Las Higueras, el lugar para hacer el calentamiento en las bancas. No le gustó mucho, como un chiquero lo describió al estadio de Huachipato Javier Correa, el delantero de Colo Colo, en algunas de las consecuencias que ha dejado esta última fecha de la Copa de la Liga, que, como decimos, tiene como noticia la eliminación de la Católica, la eliminación de Colo Colo y la eliminación de la Universidad de Chile. Reiteramos, Coquimbo Calera va a ser una de las semifinales. Y la otra semifinal la van a disputar O'Higgins y Newell's, en las semifinales de la Copa de la Liga, que se van a disputar 8, 9 y 12 de julio. Repasemos un poquito de los amistosos internacionales que se jugaron en la jornada de hoy, porque claro, estamos cerca de entrar en la primera semana mundialera. Va a arrancar el jueves el Mundial 2026 allá en Norteamérica, y los equipos terminan con su preparación. Algunos que tampoco clasificaron también jugaron. Vamos a repasar algunos resultados. En 22 minutos más, le cuento, Colombia va a jugar con Jordania, su último amistoso. Hoy Ecuador le ganó 3-0 a Guatemala. Grecia perdió 1-0 con Italia. Mire, estaba viendo acá los goles de Ecuador. Jordi Caicedo, Nilson Angulo y Pervis Estupiñán, los goles de la Tri. Perdió Grecia con Italia 1-0, como le contaba, y también tuvimos el empate entre Marruecos y Noruega 1-1. Martin Odegaard para los noruegos, Brahim Díaz para los marroquíes, los goles de esta jornada, de este 1-1. Croacia 2, Eslovenia 1, Kosovo 3, Andorra 0, Dinamarca 2, Ucrania 1. Tuvimos ahí la lamentable situación nuevamente de Christian Eriksen, que ya se había desvanecido en la Eurocopa de 2021. Ahora le vuelve a suceder en las vísperas de este Mundial 2026. Se desvanece en este amistoso con Ucrania 2-1. Y claro, el amistoso no se alcanzó a terminar por lo sucedido. En el minuto 69 se paró cuando ganaba el conjunto justamente de Christian Eriksen, entre algunos de los amistosos de esta jornada. Recordamos que ayer Argentina le ganó 2-0 a Honduras.

0: Brasil le ganó 2-1 a Egipto, Venezuela perdió 2-1 con Turquía, Sudáfrica 1, Jamaica 0, El Salvador y Qatar 0-0, Inglaterra le ganó 1-0 a Nueva Zelanda con gol de Harry Kane. Entre los resultados más destacados de los mundialistas, Alemania le ganó 2-1 a Estados Unidos en este fin de semana, y por supuesto tuvimos el partido de La Roja, que perdió 2-1 con Portugal. 2-1 ayer, el gol de Lucas Cepeda, que fue los descuentos, 90+2, no pudo significar mucho. Iván Román, recordemos, fue expulsado también Rafa Leao por Portugal cuando terminaba el primer tiempo. Cepeda descontó en los 90+2. Gonzalo Guedes y Bruno Fernández hicieron los goles de Portugal. Escuchemos algunas de las reflexiones que dejó esta derrota de Chile ayer, decorosa, 2-1 en marcador decoroso al menos. Escuchemos al Nico Córdoba, que esto dijo al respecto.
1: Portugal tiene un equipo realmente de nivel, y seguramente va a ser uno de los que debería ser candidato a estar entre los cuatro, al menos entre los cuatro primeros en el Mundial. Así que para nosotros es un partido que es un tesoro. Siguen jugando los chicos, siguen compitiendo, siguen estando ahí a ese nivel. Creo que al margen de las características del partido, hubieron puntos altos en el equipo, y eso es importante, que sigan creciendo, siempre con el foco, y lo vamos a repetir hasta el cansancio, formar jugadores para poder clasificar y estar en el 2030, que es lo que se está trabajando.
0: La palabra entonces del Nico Córdoba, que también, recordemos, va a seguir al mando al menos por un amistoso más con Congo. El martes debiese jugarse ese amistoso a puertas cerradas. Veremos si así sucede. Escuchemos a Córdoba, que habla justamente de proyectar este equipo para seguir mejorando.
1: El nivel de esta selección, obviamente, a partir de este tipo de partidos, debería ir creciendo, partido a partido. Obviamente después las exigencias son mayores, porque cuando juegas con los puntos no es lo mismo que jugar un partido amistoso. Por lo tanto, creo que ahí obviamente la cosa cambia, pero con el correr del tiempo, sin duda que esto debería ir mejorando. Ahora bien, esto no quiero ser súper responsable con lo que voy a decir. Yo creo que esto no se trata ni de partidos ni de entrenadores, se trata de formar jugadores para el alto rendimiento.
0: Ahí está, la palabra de Nico Córdoba, que, claro, repite que está formando jugadores para el alto rendimiento. Ese cassette que a varios nos, si me voy a incluir, nos tiene bastante aburrido. Lo repetido, aburre, y vaya que aburre, sobre todo en el fútbol. Vamos con música mejor, escuchemos algo que de gusto escuchar, música acá en Cooperativa.

Volvemos con las tardes deportivas de Cooperativa Deportes. Final del primer tiempo, Everton 0, Limache 0. Se está acabando el primer tiempo y O'Higgins de Rancagua, allá en Rancagua, está ratificando su liderato frente a Palestino porque le está ganando por 2-0. Cuarto minuto de agregado, una ráfaga de goles, como dicen por ahí, a los 38, Arnaldo Castillo de penal y Joaquín Tapia en los 42 le están dando este triunfo 2-0 al equipo de Lucas Bobaglio sobre el equipo de Guillermo Farré, Palestino. Recordamos, O'Higgins ya clasificado a las semifinales de esta Copa de la Liga. Escuchemos más reacciones de lo que ha sido esta fecha. Recordamos que en el primer partido del fin de semana, Deportes Concepción perdió 2-1 con Coquimbo. Los Piratas se clasificaron entonces a la ronda de los cuatro mejores. Escuchemos a Hernán Caputo. Hernán Caputo, que analiza la

0: clasificación de los Piratas.
1: Hicimos el paso a la semifinal, creo que es muy meritorio por lo que entrega el equipo, por el momento que está. Y me quedo con eso, con la entrega, el pundonor, independiente de quien esté. A veces hay que tener fortuna, como lo tuvimos hoy un poco ahí en la última jugada. El equipo quiere ir siempre a buscar los resultados, a buscar las posibilidades, y me quedo con eso, con la entrega del equipo después de tantos partidos juntos.
0: Escuchemos ahora a Lano Díaz, Fernando Díaz, que cumple ya sus primeros partidos en la banca de Deportes Concepción. Le tocó perder ahora con Coquimbo Unido 2-1 y también vivir una situación bastante, bastante polémica con Nelson Sepúlveda, el héroe de Deportes Concepción, que le diera el gol del ascenso allá en Calama el año pasado a los Lilas para meterse en esta primera división 2026. Salió de la cancha reemplazado en el minuto 42. No le gustó nada el cambio. Y se dijeron de todo con el Lano Díaz en su caminata rumbo a la banca. Escuchemos al Lano Díaz, que habló después del encuentro frente a Coquimbo.
2: Pésimo, porque yo también estoy molesto. También estoy molesto. Uno se molesta, así que está claro lo que va a pasar.
3: ¿Qué va a pasar en ese sentido?
2: Lo que tiene que pasar, ¿no?
3: ¿Alguna decisión ya tomada? ¿Conversó con él en el camarín?
2: No, digo, va a pasar lo que tiene que pasar, ¿no?
3: ¿No va a contar más con él, por ejemplo?
2: No sé, ahí lo vamos a ver.
3: Pero no hay posibilidad de dialogarlo, quizás, a veces en caliente, pulsaciones a mil.
2: No comparto eso, que los jugadores que están, entran caliente, salen calientes, puedan hacer lo que quieren. Hay educación y hay un respeto por la autoridad en todo, es siempre. Y todos eso los jugadores lo saben, y todos los jugadores lo saben.
3: ¿Y había tocado algún momento así en su carrera como técnico?
2: No. Pues lo mismo sé lo que va a pasar.
3: ¿Lo dialogó ya quizás con algún directivo?
2: No. Son situaciones incomprensibles. Son situaciones que no deben pasar nunca.
0: Ahí está la palabra de Fernando Díaz, entrevistado por el colega Carlos Campos después del encuentro. Y claro, algo va a pasar ahí con Nelson Sepúlveda. Hay que esperar a ver qué sucede, o si es que derechamente fueron declaraciones en caliente del Nano y no va a pasar nada. Partido que quería ganar, obviamente, porque está empezando allá en la octava región, y porque jugaba con Coquimbo Unido, equipo del cual salió no de buena manera hace un tiempo de la banca, después de salvarlos del descenso, caí con el Chino González medio peleados. Era un partido que quería ganar por todos lados el Lano Díaz, pero no se le dio, y más encima se peleó con un dirigido. Veremos qué sucede en las próximas horas. Sigamos escuchando música. A la vuelta ya nos metemos más en el polideportivo, hablamos de tenis, va a estar en el micrófono de Cooperativa también el nuevo presidente de la Federación de Tenis de Chile, así que quédese, que nos queda bastante, bastante deporte acá en las tardes deportivas. Se está cerrando también la fase de grupos de la Copa de la Liga en Quillota y en Rancagua. Well,

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5: Hola, ¿qué tal? ¿Cómo están? Muy buenas tardes. Es momento de una nueva revisión de noticias en Cooperativa. A esta hora hay harto pasando en materia de seguridad, varias actividades, anuncios también por parte del presidente Kast. Ya vamos a estar escuchando ahí la voz del presidente hablando sobre estos anuncios que yo les digo en materia de seguridad, pero por ahora vamos a el Centro de Justicia. Continúa a esta hora la formalización de 17 imputados ligados al Tren de Aragua. Cristian Aburto ha estado siguiendo este tema durante toda la jornada y nos cuenta más detalles a esta hora. Cristian, buenas tardes.
6: Así es, Paula, buenas tardes. Tal como lo dice, sigue en curso la audiencia de formalización de 17 imputados en el marco de la investigación llamada Operación Tokio. El Ministerio Público ya realizó la lectura completa de los cargos de los imputados y el tribunal quiere que la formalización concluya en esta jornada, razón por la que ya se están dictando las medidas cautelares para los acusados. La Fiscalía solicita la prisión preventiva para la totalidad de los imputados y en base a eso el tribunal ya dictó la cautelar para 10 acusados. Sin embargo, para uno de ellos se rechazó esa solicitud y se le otorgó arresto domiciliario total. Aquel imputado, Emanuel Melgar, es el único de la totalidad de la investigación que no es venezolano. Su nacionalidad es boliviana, es dueño de una discoteca en Bellavista y la Fiscalía no pudo acreditar de momento su participación en la estructura criminal. Vamos a escuchar a su abogado, Cristian Moya, quien indicó las razones para que no se le dictara la prisión preventiva a su representado.
7: Él quedó en libertad. Él quedó en libertad con arresto domiciliario total. No se pudo establecer por parte del Ministerio Público lo que hace referencia a la, al presupuesto material, vale decir, el delito base que el lavado de activos, no existían elementos suficientes para dicha situación. El Ministerio Público no pudo probar ni a través de ningún tipo de documentación, ni tampoco a través de ningún tipo de elemento técnico, señalando que mi representado tenía que ver en esta causa.
6: Bien, esto trata del mayor golpe financiero del Tren de Aragua en Chile, ya que la estructura criminal habría lavado 75 mil millones de pesos entre 2022 y 2025 y habría logrado sacar de Chile más de 84 millones de dólares provenientes de mercados ilícitos como la extorsión, el tráfico de drogas y la prostitución. El tribunal busca que todas las cautelares se decreten hoy, pero la investigación tiene un plazo de 150 días y el 1 de julio próximo se añadirían 10 nuevos imputados a este caso, en una formalización en la que todos serían venezolanos y ya se encuentran todos privados de libertad. Recordemos entonces, 10 imputados ya se encuentran en prisión preventiva otorgada por el tribunal y uno quedó con arresto domiciliario total, Paula.
5: Es Cristian Aburto siguiendo esta extensa jornada de formalización ahí en el Centro de Justicia. Quedamos atentos, por supuesto, al término de la audiencia, las conclusiones, ya tú lo decías. 10 personas hasta el momento quedan con esta medida cautelar de prisión preventiva. Gracias por el reporte, Cristian. Buenas tardes.
6: Buenas tardes.
5: Otra cosa, en el sur del país sabemos de un accidente aéreo en Aysén que terminó con 2 personas fallecidas. Brian Galvez, tú nos cuentas. Buenas tardes.
8: Buenas tardes, Paula. Claro, se trata de 2 personas que fallecieron tras la caída de una aeronave, específicamente un girocóptero, esto en el aeródromo de Puerto Aysén. Según la información que ha entregado bomberos, las víctimas corresponden a un hombre de 50 años y una mujer de 36, quienes se perdieron la vida luego de que esta aeronave capotara en el aeródromo Cabo Primero Juan Román, esto en Puerto Aysén, en la región precisamente de Aysén. Al respecto se refirió el comandante del Cuerpo de Bomberos de Puerto Aysén, Cristian Mesa.
9: El personal del aeródromo, mientras se encontraban en actividades internas del club, nos informan que un helicóptero capotó dentro del recinto, la cual fueron despachadas la unidad del lugar. Fuimos a evaluar la escena, la cual habían 2 personas en el interior del helicóptero, la cual con

0: personal SAMU, ellos contatan el fallecimiento de estas dos personas, que son personas adultas, un masculino de 50 años y una femenina de 36 años.
1: Claro, y escuchábamos las palabras del primer comandante del Cuerpo de Bomberos de Puerto Aysén, Cristian Mesa, quien daba cuenta de este trabajo que se intentó también reanimar a estas personas. Sin embargo, no fue el caso. Por lo pronto, la DGAC ha iniciado también una investigación para dar con los responsables o cómo se desarrolló este fatal hecho. Paula.
2: Brian Gálvez, gracias por la información. Buenas tardes.
1: Buenas tardes.
2: Y ya lo adelantábamos, hay harto pasando en materia de seguridad, hay distintos operativos policiales en curso en el norte y por supuesto también seguimos la gira del presidente José Antonio Kast hoy con visita a la frontera norte. Hay anuncios a esta hora sobre nuevos proyectos de ley. Mariano Reyes, tú nos cuentas, buenas tardes.
3: Hola, ¿cómo están? Estamos en la frontera norte del país, en el límite entre Perú y Chile, alrededor del paso Chacayuta, porque aquí el presidente José Antonio Kast ha estado haciendo una visita inspectiva en la construcción de la zanja que pretende reducir el ingreso irregular a nuestro país. También ha visto otros puestos de observación fronteriza en la zona durante la tarde el presidente, pero el hito en el cual se ha estado enfocando el gobierno es justamente en los avances de esta zanja. Y está entregando declaraciones el presidente de la República con la frontera de fondo, está con parte de su gabinete. Pasemos a escucharlo brevemente.
4: Acompañado por lo que hace la Policía Marítima, el Estado completo viendo cómo cerrar nuestras fronteras. Y los números respaldan lo que se está haciendo. Hoy día el ingreso de personas de manera irregular ha bajado bastante. Eso se va complementando con las personas que van saliendo de nuestra patria de distintas formas. Hasta ahora ya van 4 vuelos con personas expulsadas de Chile. Esperamos que eso continúe de manera regular. Esperamos también que avance lo que hemos denominado el plan retorno, para que las personas que están de manera irregular en nuestro país dejen nuestra patria de manera voluntaria. Y eso va a ir teniendo cada vez más fuerza para que la situación cambie radicalmente. Junto con ello, en un momento más, vamos a anunciar y presentar en los días que vienen 2 proyectos de ley, 2 iniciativas legales que van a ir a reforzar todo lo que estamos haciendo para el control fronterizo. Una de esas propuestas que le haremos llegar al Parlamento es aumentar el plazo de retención de las personas extranjeras que tienen determinada la expulsión del país. Ustedes saben que hoy día hay 5 días para concretar. Una vez que a la persona se le ubica, se le retiene, hay 5 días donde uno lo puede mantener retenido. Y pasado ese plazo, si no ha sido expulsado, tiene que dejarlo de nuevo en libertad y se inicia todo el procedimiento nuevamente. Eso tiene que terminar. Y en esa línea vamos a presentar una idea de legislar un proyecto de ley al Parlamento, que esperamos que cuente con el respaldo transversal de todos los parlamentarios, tanto en el Senado como en la Cámara. La misma línea de lo que he venido mencionando en distintas actividades. Las emergencias en Chile, sean las emergencias en salud, en educación, en vivienda y sobre todo en seguridad, tenemos que enfrentarlas juntos. Todos tenemos claro que tenemos que enfrentar el tema de la inmigración irregular. Y no se puede hacer con un plazo de retención de las personas de solo 5 días. Por lo tanto, vamos a hacer un planteamiento de que estos 5 días se puedan aumentar a 60 días, de 5 a 60 días, para poder concretar la expulsión como corresponde y eventualmente se pueda prorrogar ese plazo. Son más herramientas que podría tener el Estado para llevar adelante una sanción administrativa, no penal, que cae sobre las personas que han ingresado regularmente y que están ya con decretos de expulsión. Y una segunda idea de legislar o proyecto de ley es en relación al tráfico de migrantes. Hoy día nosotros tenemos sancionado lo que es la entrada de migrantes irregulares, también queremos sancionar la salida de migrantes irregulares, pero más importante que eso es también ir detrás de aquellos que trasladan a los inmigrantes irregulares en nuestra nación. Eso lo hemos señalado de manera reiterada. Alguien puede ingresar a nuestra patria, autodenunciarse y después es trasladado desde

la frontera a las distintas ciudades y de cada ciudad es transportado a otras partes. Eso se tiene que terminar. Y lo que estamos planteando es una modificación al Código Penal para que también sea constitutivo de delito y un agravante el trasladar a inmigrantes irregulares dentro de nuestra nación. Y agregar el tema de del tráfico de inmigrantes en el retorno a sus países en la medida que sea irregular.

0: con aumentar el plazo en el cual se retienen a migrantes irregulares que hayan cometido delitos. Actualmente ese plazo es de 5 días. Después de la cuenta pública se llegó a hablar incluso de aumentarlo a 180 días, pero la ecuación que finalmente decide el gobierno presentarle al Congreso es que ese plazo se aumente a 60 días. Y el segundo proyecto de ley que tiene que ver con el tráfico de migrantes, ¿no? Dentro de las fronteras. Ahora, hay un contexto que envuelve esta visita, que es el cumplimiento de los primeros 90 días de gobierno y las metas también que se plantearon hace 3 meses atrás, como por ejemplo la construcción de esta misma zanja. El 16 de marzo se planteó llegar a la fecha actual con 30 kilómetros construidos en Arica y Tarapacá. Sin embargo, lo que se ha comunicado es que se tiene un 45% de avance en esas obras. No hay datos oficiales sobre cuántos kilómetros lleva construida ya esta zanja, pero ya se han escuchado algunas críticas por un lento avance, o al menos más lento de lo que se pretendía en primera instancia. Acompaña al presidente José Antonio Kast aquí en la frontera, su ministro de Seguridad, de Obras Públicas, de Defensa, y la presidenta del Senado como parte de las actividades que ha tenido en esta gira por el norte del país.
1: Mariano Reyes, enviado especial del diario de Cooperativa, y siguiendo los pasos del presidente Kast, quien entrega estos anuncios sobre nuevos proyectos de ley desde la frontera norte del país. Información que estará, por supuesto, disponible en nuestro sitio web cooperativa.cl. Cerramos así esta síntesis informativa, pero quédense en nuestra sintonía en compañía de Las Tardes Deportivas. Que estén muy bien. Buenas tardes.
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4: Volvemos con Las Tardes Deportivas. Casi 10 minutos del segundo tiempo. Limache 0, Everton 0, allá en Quillota, donde hace de local el conjunto tomatero. Y además está jugando O'Higgins de Rancagua frente a Palestino. Recordamos, lo ganaba 2-0 el capo de provincia cuando terminó el primer tiempo. Descuento en este instante, Palestino, minuto 50, autogol, gol en contra. Ya le voy a contar quién lo hace en propia puerta. Lo cierto es que descuenta el equipo de Guillermo Farré allá en Rancagua. O'Higgins 2, Palestino 1, cerrando esta fase de grupos de la Copa de la Liga. Lo que le había comentado, de poco vale los resultados de estos encuentros que se están jugando, porque O'Higgins en ese grupo ya está clasificado a las semifinales. Va a enfrentar a Ñublense en aquella instancia. Comienza también el amistoso de Colombia. Está jugando el conjunto colombiano frente a Jordania. 0-0 en 6 minutos el equipo cafetalero frente a Jordania, que va a ser rival de Argentina en el Mundial. Empató, ganó 2-0 ayer Argentina a Honduras. Hablemos un poquito de tenis, porque hoy día se vivió una jornada histórica en Roland Garros, porque Alexander Zverev conquistó su primer título de Grand Slam en su cuarta final. Por fin logra el título el alemán. 6-1, 4-6, 6-4, 6-7, 6-1. Su triunfo sobre el italiano Flavio Cobolli, número 14 del mundo. Tremendo triunfo de Alexander Zverev. Muy, muy meritario la semana que tuvo, por la mochila de presión que tuvo que cargar. 5 partidos jugando con la presión de ser el máximo favorito, algo que nunca le había pasado en su carrera, no le había tocado lidiar con aquello en un Grand Slam. Todo parte, por supuesto, desde la eliminación de Jannik Sinner. Y en el minuto en que eliminan a Sinner, todos los ojos se fueron encima de él, entendiendo también que Djokovic ya viene un poquito a la baja. Él era el gran favorito. ¿Y podrá Zverev, era la gran pregunta, podrá con sus fantasmas? Él en 2020, en su primera final de Grand Slam, sacó para partido. Estuvo 2-0 y quiebre arriba en el tercero frente a Dominic Thiem. Recuperó eso el austriaco, que en ese momento también era entrenado por Nicolás Massú. Y en el quinto set estuvo 5-3 arriba y saque el alemán nuevamente con otra gran posibilidad. No lo pudo cerrar y terminó perdiendo esa final. Después, 4 años después, volvió a estar en una final de Grand Slam. Fue en Roland Garros justamente. Perdió en 5 sets con Carlos Alcaraz. Estuvo 2-1 arriba. Estaba haciendo un gran partido, de hecho. Lo pierde en 5, pero también con un grado de polémica, porque cuando Alcaraz quebró en el quinto set en el comienzo, sacaba...

2-1, hizo una doble falta que le significaba devolver el quiebre a Zverev. No la vio así el árbitro, pero el fallo electrónico, que aún no está instaurado oficialmente en Roland Garros, sino que es un fallo electrónico que tienen las transmisiones oficiales, demostraba que esa pelota había salido y era doble falta y por lo tanto quiebre para Zverev. Es decir, el partido, en vez de estar 3-1, debió haber estado 2-2 en ese quinto set. Lo cierto es que después de aquello la balanza se inclinó a favor de Alcaraz y ese fue, digamos, otra desilusión para Sasha, que también perdió la final de Australia 2025 y ahí no tuvo chance. Fue en tres sets, sets corridos para Jannik Sinner en aquella ocasión, y también marcaron la Australia de este año, ¿eh? Porque ahí llegó hasta las semifinales, sacó para el partido frente a Carlos Alcaraz, no lo pudo cerrar, tuvo un match point también cuando sacó Alcaraz 5-6, digamos, tuvo un match point para ir a la final, estuvo a un punto nada más, y en esa final hubiese enfrentado a Novak Djokovic, y a mi parecer, con la actualidad de ambos, en esa final Zverev Djokovic hubiese sido favorito del alemán y seguramente, o muy probablemente, lo hubiese ganado, pero no pudo cerrar ese partido frente al Alcaraz. Venía de muchas desilusiones Alexander Zverev en Grand Slams, las que le estoy contando, y así, con todas esas desilusiones, cuando llegó la eliminación de Sinner y él era el máximo favorito, ¿podrá Zverev sacarse esta mochila? ¿Podrá Zverev, con la presión, nuevamente va a sucumbir? Estaban todos pendientes de aquello. Durante todos los partidos de Alexander Zverev, que fue sorteando con mucha interés a cada uno de esos desafíos, y digo interesa justamente por la presión, perdió solo dos sets hasta la final el alemán, y claro, con eso llegó a esta final donde enfrentó a Flavio Cuoli, y más allá del rival que tenía enfrente, la tónica de la semana seguía siendo la misma. Era un partido del alemán frente a su cabeza. Si es que él estaba bien, si es que estaba tranquilo, seguramente iba a poder sortear el partido. Y Flavio Cuoli en el otro lado lo sabía. Flavio Cuoli, que es un jugador italiano que viene en ascenso, tiene apenas 24 años, va a ser top 10 a partir del lunes luego de esta final, pero un muy buen jugador, de muy buena derecha, muy rápido, muy buen físico, también un revés bastante respetable y un saque muy, pero muy bueno. Puede hacer cualquier cosa con ese saque, pero además un tipo de mucha actitud, un tipo muy corajudo, muy valiente, y que sabía de este contexto, sabía que el partido dependía de Zverev y su cabeza, y que si tambaleaba como le suele pasar, él tenía que estar atento para aprovechar las oportunidades que le diera, y así fue. Nunca soltó el partido Cuoli, pese a que Zverev le ganó el primer set por 6-1, y seguía jugando muy bien en el segundo el alemán, pero vino una baja en el séptimo juego y ahí estaba Cuoli atento para aprovechar su chance y se terminó llevando ese set por 6-4. Luego Zverev gana el tercero por 6-4 y en el cuarto set también Cuoli, pese a que en muchas instancias de ese cuarto parcial Zverev estuvo muy bien, estuvo siempre atento para aprovechar sus chances. Estuvo dos veces quiebre arriba el italiano, lo recuperó Zverev, después estuvo 3-1 y saque arriba en el desempate el alemán, que volvió a flaquear. Cuando se vio cerca del título, volvió a flaquear, y ahí estaba justamente Flavio Cuoli, muy meritoriamente, para aprovechar las oportunidades. Terminó quedándose con ese tiebreak. Antes de este desempate, Zverev tenía récord de 26-2 en tiebreaks en Roland Garros. Había perdido apenas dos, y el último había sido en 2022, hace 4 años, y con Rafael Nadal. O sea, un tipo imbatible en tiebreaks en París, y perdió justo en el cuarto set de la final de Roland Garros, que le hubiese significado ser campeón. Volvió a perder un tiebreak luego de 4 años. Fantasmas que uno imaginaba le podían rondear en la cabeza a Alexander Zverev de cara a un quinto set que iba a pillar a un Flavio Cuoli, pero como un león. O sea, por cómo cerró también ese cuarto set, con una derecha a la carrera paralela, y gritando con todo el estadio ese winner que le dio el paso al quinto parcial, venía muy muy envalentonado. Pero Zverev dio otra muestra de entereza, de las tantas que dio durante esta semana, volvió a darla, porque no le dio ni una chance al italiano en ese último set. 4-0 arriba se puso de inmediato con dos quiebres Zverev. Tuvo que levantar algún punto de quiebre para forjar esa ventaja de 4-0, pero lo cierto es que lo logró, y luego ya logró cerrar el set por 6-1 con el italiano, que también finalmente sintió el rigor del esfuerzo que significa, ¿no? Jugarle mano a mano al 3 del mundo durante casi 4 horas de partido. Ya en el último set Cuoli bajó su nivel, no pudo mantener su intensidad debido a que claramente bajaron sus energías, y Sasha Zverev, que peleó contra sí mismo, peleó contra sus fantasmas y con mucha entereza terminó sacando el partido adelante. Entonces, primer Grand Slam para Alexander Zverev, que sale de esa odiosa discusión de quién es el mejor tenista sin Grand Slam. Bueno, él ya no está
ya no es parte de esa discusión y me parece que su carrera da un salto de calidad en cuanto a dónde se le va a ubicar en la historia del tenis a este jugador que lo ha ganado prácticamente todo. Solo le falta ser número uno del mundo, campeón de Grand Slam, medallista de oro olímpico, campeón también, dos veces campeón del torneo de maestros, ha ganado 7 Master 1000, un jugador de una carrera completísima, Alexander Zverev, que ahora, claro, tiene ese título que todo el mundo le demandaba, el Grand Slam. Como persona, sí, varios bemoles tiene el alemán. El análisis lo dejamos en lo tenístico, y como tenista quizás se merecía este título grande. Como persona, por distintas causas, ya lo sabemos, es otra cosa este hombre, pero su carrera tenística sí pedía un Grand Slam, y me parece que ahora, para el último tramo de su carrera, ya va a cumplir 30, imagínese que lleva 12 años ya de profesional Zverev. Eso es lo otro, es top 10 hace 12 años Alexander Zverev, a ver, no tanto, desde el 2017 que se metió en el top 10 nunca salió, la única vez que salió fue por una lesión en el tobillo cuando se lo fracturó frente a Nadal en semifinales de Roland Garros, pero apenas volvió se metió en el top 10 el mínimo tiempo que le demandaba hacerlo, así que un jugador que lleva 10 años en lo más alto del tenis mundial desde sus 18 años hasta ahora, y claro, uno piensa que es un tenista veterano porque hace rato que venimos escuchando su nombre, pero tiene 29 años, pasa que desde los 18, desde menos, un poquito menos, desde los 20, está metido entre los 10 mejores del mundo, pero claro, igual entra en el último tramo de su carrera, ya tiene 11 años de profesional, 12, partió en 2014, tiene 9 en el top 10, y ahora vienen quizás pensando que la carrera del tenista es hasta los 35, 36, más allá del caso de este animal que es Novak Djokovic, le vienen sus últimos 6 años de carrera y por lo menos los puede afrontar sin esta mochila de no tener un Grand Slam, porque hoy se coronó campeón en Roland Garros 2026, Alexander Zverev, entonces que se saca esta mochila tan pesada que tenía cargando en su carrera. Antes de la música, le cuento el panorama de los chilenos para esta semana. No va a jugar Cristian Garín, tampoco Alejandro Tavilo, ambos en Santiago, Garín recuperándose de una lesión, Tavilo descansando junto a su novia, cuando los tenistas que están en su parte del ranking, todos evitan descansar porque tienen que hacer una transición muy rápida, de la arcilla al pasto, que es totalmente distinto, Alejandro Tavilo se vino a Sudamérica a descansar. Ahí yo creo que le pueden estar sacando diferencia el número uno de Chile, los que sí, bueno, asumen la pérdida. Hay sudamericanos también, porque alguien me puede decir, no, es que los europeos les queda la casa al lado. Bueno, hay sudamericanos también, y la mayoría que se quedan en Europa y volverán a la casa más tarde porque tienen que hacer la transición de la arcilla al pasto, que no es nada de fácil, porque es de una semana a otra y son dos superficies muy, muy distintas. Así que Tavilo en Santiago también, Jarry también en Santiago, uno vuelve a la competencia. Tomás Barrios va a estar jugando el Challenger de Bratislava, debuta frente al australiano, Tanasi Kokkinakis, y Matías Soto va a estar jugando el Challenger 50 de Tucumán en Argentina. Vuelve a la acción el 5 de Chile después de una lesión que lo tuvo al margen. Iba a volver en este Challenger de Tucumán, el Mati Soto, que tenía sorteo también, lo vi hoy por la tarde, aquí lo tengo, Challenger de Tucumán, sí señor, acá está, Challenger de San Miguel de Tucumán, que está disputando la quali en este minuto, en el cuadro de individuales, acá estamos, aparece el Mati Soto como el preclasificado número 5, y debuta frente al argentino Juan Esteves, 386 del mundo, el Mati Soto que, debido a esta lesión, no pudo seguir en su gran momento, que lo había metido de vuelta en el top 300 y cerca de las cuales de Grand Slam. Actualmente en la posición 300 del mundo, el copiapino que vuelve a la acción entonces en Tucumán. Eso con el tenis, vamos con un poquito de música, y después vamos a seguir hablando de tenis, porque Milovan Kejevic, que el jueves lo entrevistamos en las tardes deportivas como candidato a la Federación de Tenis de Chile para ser su presidente, hoy ya es el presidente de la Federación de Tenis de Chile. Ayer fue elegido el nuevo presidente y es Milovan Kejevic, este hombre que se desempeñaba como presidente de la quinta región. A la vuelta vamos a tener su palabra acá en los micrófonos de las tardes deportivas, así que no se despeguen.

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1: 9 grados. 9 grados en Santiago. Cooperativa. 7:35 minutos. 7:35 minutos.
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2: Volvemos entonces con las tardes deportivas de Cooperativa Deportes. Rapidito le cuento, porque tengo un invitado en línea, que él y Mache y Everton están 0-0, minuto 78. Además, O'Higgins 2, Palestino 1 en Rancagua. Los últimos resultados de esta última fecha de la Copa de la Liga. O'Higgins ya clasificado en este grupo. Ya, le decía, lo tengo en línea al nuevo presidente de la Federación de Tenis de Chile. Lo entrevistamos el jueves como candidato a la federación. Hoy ya lo podemos saludar como el nuevo presidente de la FETECH, a Milovan Kejevich. Milovan, ¿qué tal? Gracias por estos minutos nuevamente con la Radio Cooperativa.
3: Muchas gracias, ¿cómo estás? Gusto saludarte. La Radio Cooperativa siempre comprometida con el deporte en Chile, así que un agrado que me estén llamando para informar, obviamente, a la gente y a los amantes del tenis también.
2: Milovan, cuéntame un poco cómo fue la jornada de ayer. La votación fue a eso del mediodía y a las 2 de la tarde se sabían los resultados. ¿Cómo fue la espera? ¿Cómo viviste cuando supiste ya que eras el nuevo presidente? Cuéntame un poquito de tu día sábado, que de seguro te va a acordar harto tiempo.
3: Sí, bueno, era también el día de mi cumpleaños, o sea, 6 de junio también, fecha que también nació don Patricio Cornejo, entonces una fecha de y Dion Borg también, así que imagínate. Así que,
2: bueno, venía con la margueta bajo el brazo.
3: Exacto, así que pucha, súper contento, un proceso impecable, de una autoridad, pero de verdad absoluta. Nada que decir a cargo de su presidente de la Comisión Electoral, el señor abogado Enrique Liberona, el expresidente también de Antofagasta, Jaime Quirós, y el expresidente también de Iquique, Patricio Frede. Así que nada que decir con respecto al proceso, una transmisión de mando limpia, con Sergio Elías obviamente dejando la presidencia, el señor José Naín, abogado también, ahí que le di un abrazo, que mucho me les llamó la atención, un poco la buena onda que tuvimos el día de ayer. Entonces, contento, las cosas van a mejorar. Como te digo, para mí era muy importante que obviamente este proceso se comportara a la altura, y nada que decir, o sea, con respecto a eso, creo que es una buena señal. Ayer ganamos todos, las regiones se impusieron, y bueno, ahora solamente resta seguir adelante. Los compromisos obviamente hay que realizarlos, se nos viene una hermosa Copa Davis, tenemos todavía con muchas ganas de traer a todos los niños del circuito nacional de menores para que puedan tener un día y vivir la experiencia de estar en Copa Davis, queremos renovar en algunas cosas también, queremos volver con el circuito también regional, los circuitos regionales de categorías también, revitalizar senior, o sea, de verdad estoy todavía un poco no la creo, pero muy contento, logramos lo que anhelábamos, así que voy con una directiva pero tremenda, así que muy contento.
2: Milovan, ¿ya asumes ahora inmediato o va a ser el 26 de junio, como se dijo en un principio, que tú empiezas con tus funciones?
3: Sí, bueno, ahí hay abogados obviamente de la federación que han hecho su trabajo también espléndidamente, de la mejor forma posible, y ellos obviamente van a ver el tema de los tiempos. Hay un acta que mañana tiene que ser ingresada por el señor Enrique Liberona, presidente de la Comisión Electoral, al Instituto Nacional del Deporte, entonces hay que esperar los pasos que obviamente gente que ya lo ha hecho y gente que sabe, entonces estamos tranquilos, como te digo, el proceso que para mí era fundamental. Muchas veces uno tiene dudas de esto y realmente nada que decir. Hay una transmisión en buena lid y hoy en día vamos a asumir, como te digo, con todas las ganas, con un partido que obviamente algunos son de la continuidad y otros son nuevitos, pero bueno, son las reglas del juego, hay que asumirlas, claro. Y el deporte blanco tiene que triunfar. Aquí paramos todos estos temas antiguos de impugnaciones, de cosas que de repente frenaban este tema y nos tenían 4 años peleando. Hoy día, ya este último tiempo del presidente, don Sergio Elías, fue tranquilo.

0: ningún problema, y obviamente nos deja la cancha preparada para hacernos cargo de la Copa Davis y bueno, ganarla también.
1: Tú, Milovan, bueno, ya más allá de lo que diga el acta, lo administrativo, ¿tú ya vas a empezar a trabajar como presidente desde ahora o vas a esperar justamente a esto de los trámites administrativos?
0: O sea, en solicitud, por ejemplo, de ver aspectos de auspicio, ver temas legales, obviamente, yeah, mientras no exista mi nombre en un certificado de vigencia, estoy obviamente inactivamente, no puedo ejercer mis funciones. Hay que esperar ese plazo, pero sí ya estamos en conversaciones, te adelanto, he hablado con bastante gente, he hablado con agrupaciones también de entrenadores, deportistas, o sea, tenistas también, y estamos bien, o sea, estamos bastante adelantados, se vienen algunas sorpresas muy positivas con gente que se va a unir al tenis chileno, ahí estamos, que esperamos dar una notición prontamente de la gente que va a participar en la federación apoyando en cancha y fuera de...
1: ¿Algo que se pueda adelantar?
0: Prefiero reservarlo porque también hay un tema puntual también, como te digo, o sea, la validación con respecto al certificado de vigencia, eso es clave y eso es lo que tenemos que esperar pues para pisar con pie de plomo en este minuto, así que hay que esperar.
1: Vi también ahí entre los directores de esta nueva directiva, valga la redundancia, que estaba Francisco Puelma, Milovan, él era otro de los candidatos. ¿Sientes que con él era con el que tenías más planes afines, digamos, con las candidaturas tenían varias cosas afines? ¿Cómo se dio esto de que él, que era candidato, ahora termine dentro de tu lista?
0: Sí, bueno, las cosas se dieron de esa manera. Las votaciones mandan, obviamente, el Consejo Presidente mandó y votó, y yo, como te digo, fui elegido, y eso me llena de satisfacción. Ahora, Francisco Puelma, una tremenda persona, un tremendo deportista, una familia ligada al tenis, tiene todas las cualidades para, obviamente, ejercer cualquier puesto de la federación en cuanto directivo, dirigencial. Ahora pasa a ser director, pero fue el presidente de la AMTO, de la Asociación Las Condes, entonces cuenta con un bagaje, tiene la presencia, tiene todo en realidad para seguir con la senda que nosotros queremos llevar. A mí me gusta mucho que Francisco Puelma esté en el directorio y estamos la misma, o sea, muchas veces los papás tenemos un WhatsApp a nivel nacional y siempre estoy yo con Francisco hablando de los campeonatos, casi una sana competencia, ¿quién hace más campeonato? Entonces me gusta, me apasiona, o sea, no creo que no pueda haber otra mejor persona en estar ahí y con toda la trayectoria también que tiene, más ligado al equipo que tengo yo, que es fabuloso, o sea, de verdad que es tremendo y compadres que tienen hijos en el circuito, o sea, gente que puede avalar, que puede hablar, Úrsula Cortés, que ha hecho tantos años en Lady, en el torneo Lady de las damas, que también, bueno, ahí también en alguna oportunidad estuvo la señora don Sergio Elías, Leila Musalemna, de las históricas tenistas de nuestra historia, o sea, te fijas, o sea, gente que está relacionada al tenis, gente que está no tan solo en menores, sino también está en categorías, en capacitaciones, o sea, estamos muy contentos en realidad.
1: Milovan, ¿y cuáles son los...? Porque lo hablábamos antes, en la semana tuvimos la entrevista contigo como candidato, como decíamos, pero ahí hablábamos de distintos proyectos, de la relevancia de los tenistas menores, de volver a crear talentos alrededor de Chile, la regionalización del tenis, también hablamos de la Copa Davis, del proyecto del Centro de Alto Rendimiento, o de los Centros de Alto Rendimiento para el tenis chileno. Una vez que asumas... ¿cuál es tu primera prioridad? ¿Cuál es tu primera responsabilidad? ¿A cuál va a ser el primer proyecto que te hago? ¿Que es a la Copa Davis porque está cerquita? Sí, ¿o hay otras cosas que tienes en la cabeza?
0: O sea, siempre mi prioridad y mi ingreso a esta aventura es menores. O sea, ya, la cantera, o sea, los niños, la creación. O sea, la Copa Davis se sustenta por una cantidad de niños importantes que estén haciendo tenis y que pertenezcan a un sistema, el cual pueda apuntar a su desarrollo y después que salgan las figuras que obviamente les va a ir mejor. O sea, esto es así, esto es competencia. Entonces, primero tenemos que tener el tema también de alto rendimiento bien armado, tenemos que fortalecer las asociaciones también, que eso es urgente. O sea, aquí no podemos seguir esperando. O sea, aquí los tiempos ya se agotaron y necesitamos obviamente hacer renovación, necesitamos también que los niños, queremos, lo que lo he dicho, lo he contado varias veces, queremos que los niños asistan a la Copa Davis también, que

0: que vivan ese sueño de poder llegar ahí, a lo mejor el día de mañana. O sea, tenemos que motivar también. Hay una deuda pendiente con los niños que yo las asumo y esto va a ser para ellos. Entonces, hay esos temas que hay que verlos. La Copa Davis, de cierta forma, se ve una monstruosidad, pero también hay productora, hay agencia, hay gente que sabe mucho del tema. Los quienes van a asumir gerencias, cargos de importancia, saben cómo desarrollar el sistema, pero básicamente yo te diría que es lo que es menor, es un poco apoyar los circuitos, básicamente, quizás no tanto con un formato, sino que con recursos para que sean más vistosos, para que sean mejores, más lindos. O sea, hay muchas cosas que en realidad queremos volver ahí a tener esa mística que los niños disfruten en realidad un bonito torneo de tenis. Esa es la idea.
1: Y respecto a la organización de lo mismo, de la Copa Davis, Milovan, ¿cómo va eso? Hablábamos de la semana y usted hablaba incluso de aumentar ese aforo de 5.700, ojalá a que haya un poquito más de gente en el court de Anita Lizana. ¿Lo siente factible? ¿Ha tenido conversaciones para que eso pueda ser así, para que haya un aforo, digamos, casi histórico para un recinto como el Estadio Nacional?
0: Sí, estoy conversando con gente que sabe explícitamente del tema, que domina el tema de graderías, que domina el tema de los metros cuadrados, de esto, de la problemática a lo mejor de sacar un árbol y que ese árbol vuelva después a su mismo estado. Es difícil, o sea, primero en ese sentido ya me estoy interiorizando algunos detalles. Mi idea es, ojalá, si podemos llegar al cielo con la congregación, así va a ser, si, obviamente siempre resguardando los niveles de seguridad. Este es un evento país, eso hay que considerarlo. Aquí estamos hablando de un evento país, hace mucho tiempo que no recibimos un equipo de tal categoría, entonces hay que cuidarlo, hay que respetarlo, hay que darlo a conocer, y también los auspiciadores también tienen que estar ahí presentes, ojalá con la mayor cantidad de recursos, porque eso va a favorecer también el tenis chileno, que hay que mantenerlo. Esto no es barato y todos sabemos que también hay que ir a apoyar las regiones, y solamente así vamos a lograr este éxito anhelado y ojalá también los jugadores que le haya la mejor forma posible. La idea es ganar también.
1: Estamos conversando con Milovan Kejevic, nuevo presidente de la Federación de Tenis de Chile, elegido ayer, 6 de junio, por las 16 federaciones a nivel nacional. Milovan, también conversábamos durante la semana respecto de tu relación con Nico Massú. Se conocen hace tiempo, se forjaron los dos en el Club de Tenis La Unión. ¿Has podido hablar con él después de que haya sido electo? Manos a la obra, digamos, junto al capitán de Copa Davis. ¿Has podido tener alguna conversación ya?
0: No, todavía no. Yo ayer, después de las elecciones, me fui a una celebración, celebré mi cumpleaños, así que estoy recién despertando del sueño, se podría decir. No hay comunicación todavía, tiene que obviamente haber algunos conductos formales, indistintamente la amistad no tenga, pero también obviamente cambia el trato hoy en día también. O sea, aquí hay un presidente, también está nuestro capitán, y tenemos que darle un pequeño protocolo, pues, podría decirse, porque esto no es menor. O sea, que hay una nominación de un capitán también, la continuidad claro. También y muchas cosas. Entonces quiero hacerlo todo eso bien formal posible, que no hayan equivocaciones, pero Nicolás cuenta con mi apoyo, pero incondicional, y él lo sabe, y se lo comenté también a su papá, a Manolo, también en la última Copa Davis, así que no hay problema por eso. Podemos estar todos tranquilos que el Nico tiene que llevar a la senda del triunfo nuestro equipo, como lo ha hecho siempre.
1: Una cosa que uno imagina que es de los primeros trabajos también, Milovan, es el traspaso de información con Sergio Elías, me imagino, para que la federación siga más o menos la misma senda, o la senda, no sé si correcta, pero que no hayan desórdenes en el traspaso, digamos, que no hayan malos entendidos, que no hayan cosas así. ¿Cómo están trabajando junto al presidente Sergio Elías en este traspaso de información de un gobierno, por llamarle así, a otro?
0: Sí, a ver, en este minuto no hay nada. Nos separamos el día de las elecciones, tipo 2 de la tarde, él con sus cosas, nosotros a celebrar con algunos presidentes de las distintas regiones, y yo espero mañana el llamado, que empecemos a conversar, a adelantar cosas. Nosotros estamos tranquilos, estamos con directoras que además son contadoras auditoras, entonces dominan el tema del tema de dinero, todas esas cosas que a lo mejor pudiesen crear algunas suspicacias, pero en este caso no va a haber pero absolutamente nada. Nosotros confiamos plenamente en este traspaso, primero que nada, que se vio pero muy limpio, y eso lo tengo que destacar, pero a todas luces que realmente quedé conmovido y me y, y,

0: y muy impresionado de cómo fue y la solemnidad de esta asamblea general extraordinaria. Entonces, yo no veo, no creo ni espero ni nada, no se está pensando en eso, pero sí obviamente se toman los resguardos siempre necesarios, pero sabemos que está todo en orden y solamente resta nomás asumir y como le dije a Sergio Lías, el día de la Copa Davis quiero que esté sentado a mi lado, así que eso es. No, aquí hay una muy buena onda, se nota en un abrazo ahí que le di al director Naín Campos, así que están todas limadas las asperezas que pudiesen haber surgido en algún minuto, pero un poco por la pasión y de repente las ganas que uno tiene de hacer las cosas rápido, así que no es más que eso, así que súper contento con todo.
1: Milovan, por último, para no quitarte más tiempo, gran objetivo, gran sueño para ti como presidente en los próximos años para el tenis chileno.
0: A ver, objetivo, subir la cantidad de auspicios, subir los volúmenes de dinero para que podamos entregar dinero también a las distintas asociaciones regionales, porque esto se financia, o sea, necesitamos financiamiento, los auspiciadores quizás pueden ser centralizados, pero que obviamente apoyen a las distintas regiones del país. Menores, hay que levantar menores, hay que seguir creando campeones, hay que crear nuevas alternativas, hay que tener bien claro que los juniors o que los menores después para el profesionalismo tienen que pasar por los torneos M15, y si nosotros tenemos los torneos M15 en Chile, va a ser mucho más fácil, va a ser de fácil acceso, las distancias, la economía para los papás también, entonces tenemos que facilitar ese punto que es súper importante. Los niños, ojalá que jueguen una cantidad importante de M15 en su país, nosotros estamos hablando de 10, aproximadamente 6 también. Cuando uno, y te doy el caso, y hoy día lo hablé con Horacio de la Peña, me llamó, y hablamos del tema de Bauti, que Bauti está jugando todo, claro. todo. Entonces, en algún minuto él va a empezar a ganar. Entonces, eso es el tenis. Aquí no puede restringir con torneos, aquí no pueden haber restricciones de nada. Aquí, si puede jugar 3 torneos en el día, en la semana, se juegan. Aquí son horas de vuelo. Entonces, hay que entender que esto es repetición de golpe. Entonces, necesitamos, como te digo, una cantidad importante de torneos. Nosotros en el año 2010, la Federación de Tenis de Chile se caracterizó por haber sacado cerca de 21 Future, en ese minuto se llamaban, que son actualmente los M15. Y Esquilari, en una conversación con nosotros, lo reconoció, dijo, oye, pucha, ustedes cuando hicieron esta cantidad de 20, 21 futuros fue pero tremendo para nosotros, para el desarrollo de Argentina, los menores nos íbamos para acá. Al lado, aquí, al ladito nomás, tenemos los mejores jugadores del mundo. Eso hay que reconocerlo también. Entonces necesitamos incentivar también para que vengan y haya una sana competencia también con Argentina, porque es cosa de ver nomás cuántos jugadores tienen el 12% claro. En los top 100. O sea, tienen 12 jugadores, 10 jugadores dentro de los 100 mejores del mundo. Entonces muchas veces nos complicamos y vemos a Europa, que el desarrollo, de repente estamos aquí al ladito, es más barato, y haciendo unos torneos, como te digo, que fueron la base y que ya esto fue probado tiempo atrás, podemos incentivar y que vengan, porque te aseguro que va el número uno de Argentina, o se gana el Orange Bowl, o el número dentro de los primeros 10 del mundo. O sea,
1: ahora el campeón de Roland Garros Junior fue un brasileño.
0: Exacto. Nosotros con los circuitos COSAT, a mí me tocó el año 2021, creo, no lo recuerdo, en 2019 puede ser, y hicimos el torneo COSAT G1, que es el más importante de la gira sudamericana, pues, uh-huh. Se realizó en el Club de Tenis Unión. Entonces, ahí, por ejemplo, conocí al jugador Bueno, que es de Perú también, que no recuerdo el nombre, pero...
1: Gonzalo Bueno.
0: Exacto. Y ahí, bueno, tengo una foto de él cuando niño, entonces... sabemos, entendemos cuáles son los procesos, por dónde tienen que pasar nuestros jugadores, así que, como te digo, o sea, creo que la senda hacia el profesionalismo, la senda hacia, también obviamente siempre apañada con la masificación, es el tema de el salto al profesionalismo, que las mediciones, que uno mida y diga, pucha, el número uno de Brasil, a ver cuánto me ganó, estoy más o menos cerca, parejo, y esas mediciones son necesarias, y ahí uno puede un poco vislumbrar y decir, ya, voy ese pasito hacia el profesionalismo, ese paso a la universidad quizás, o ese paso a hacer clases de tenis, ser profesor. Esas son las alternativas. Así se mueve el tenis.
1: Milovan Kejevich, nuevo presidente de la Federación de Tenis de Chile, nuevamente te agradezco estos minutos con la Radio Cooperativa, y por supuesto vamos a seguir en contacto durante los próximos meses y años para seguir conversando sobre todo lo que pasa con el tenis chileno. Te mando un abrazo y las felicitaciones por la presidencia y por tu cumpleaños también.
0: Muchas gracias por contar con la radio cooperativa, así que los esperamos también ahí la cobertura de Copa Davis. Siempre. Nosotros vamos a estar informando todo y muchas gracias nuevamente.
1: Abrazo, Milovan.
0: Saludos, abrazo.
1: Ahí estaba entonces la palabra de Milovan Kejevich, nuevo presidente de la Federación de Tenis de Chile, que en el papel debería asumir el 26 de junio. Veremos si es que los estatutos dicen otra cosa, perdón, no los estatutos, si es que sus trámites dicen otra cosa y puede asumir desde ya. Milovan Kejevich entonces estuvo en el micrófono de Cooperativa. Final en Quillota, mientras conversábamos con Milovan, hizo un gol Everton que le terminó ganando a Limache 1-0. También final en Rancagua, O'Higgins le ganó 2-1 a Palestino. ¿Cómo queda este grupo de la Copa de la Liga, este grupo C? Entonces, O'Higgins, 14 puntos. Everton, 7 puntos, segundo lugar. Deportes Limache 6, Palestino 5. O'Higgins entonces ya estaba clasificado, ratifica su paso a las semifinales. ¿Cómo quedan las semifinales? A disputarse en junio. Coquimbo, ganador del grupo A, va a enfrentar a Unión La Calera, ganador del grupo D, y O'Higgins se va a enfrentar con Ñublense. Recordamos también cómo se definen estas semifinales por la clasificación de cada uno en el Campeonato Nacional 2025. El mejor clasificado, Coquimbo, que fue campeón en este caso, se va a enfrentar con Unión La Calera porque fue el peor clasificado de los cuatro que entraron a las semifinales. O'Higgins, que salió tercero en el Campeonato Nacional de 2025, se va a enfrentar entonces con Ñublense, que de los cuatro equipos fue el que tuvo la tercera mejor ubicación en ese torneo del año pasado. Así que así se define entonces, que Coquimbo enfrenta a La Calera y O'Higgins a Ñublense. Semifinales 8, 9 y 12 de julio, Copa de la Liga, y la final el 19. Así se va a definir al campeón de la primera edición de este torneo. Nosotros ahora nos vamos con música y a la vuelta tenemos una sorpresa.

y ya volvemos con toda la información de las tardes deportivas en Cooperativa. 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